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1: Muy buenas noches, amables oyentes de la frecuencia La Esperanza y la Paz. Los saludamos en este día jueves 16 de julio, este día en el que celebramos la memoria de Nuestra Señora de la Santísima Virgen María, Nuestra Señora del Carmen, la Virgen del Carmen, en el que hoy, como hemos escuchado en la mañana bien temprano, si usted está en un pueblo, esa polvorada de los conductores, de todo el gremio, de los transportadores terrestres, que están de fiesta también de su patrona, de la Santísima Virgen María, en la advocación de Nuestra Señora del Carmen. Aprovechamos para seguir saludando a las comunidades parroquiales de nuestra diócesis de Cúcuta. Saludamos a la parroquia Nuestra Señora del Carmen en el corregimiento Carmen de Nazaret, a su párroco el padre Héctor García, a sus agentes pastorales, a sus familias. También saludamos a las familias de la parroquia Nuestra Señora del Carmen en el municipio de Bucaracica, al padre Jesús Alonso Ibarra, a sus agentes pastorales, a las familias de este hermoso municipio norte santandereano, como también a las familias de Sardinata. No tienen el patrocinio de la Santísima Virgen de Nuestra Señora del Carmen, pero sí se celebra en nuestro municipio, en Sardinata, esta celebración a la Santísima Virgen María, con la Sagrada Eucaristía en la mañana, con la bendición de todos los vehículos. Los padres estaban bien juiciosos esta mañana, ayudando a bendecir cada uno de los medios de transporte en este pueblo, en el pueblito más bonito de norte de Santander. Como también saludamos a las familias de aquí de Cúcuta, a todos los devotos de Nuestra Señora del Carmen. Los padres carmelitas han tenido una programación con la novena Nuestra Señora del Carmen, con diferentes actividades. A todas las caravanas, que todavía se escucha la polvorada, la música, la fanfarria, todos los pitos de los vehículos que están celebrando y que están haciendo esta caravana en honor a la Santísima Virgen María. Que nuestra devoción nos haga acercarnos como María hacia su Hijo Jesucristo. Que nuestra alegría manifieste verdaderamente ese deseo de seguir a Jesús. Y nosotros, a través del dial 1120M, vamos también a unirnos a esta alegría. Hoy es jueves y aprovechamos también para orar por todas las vocaciones. Aprovechamos para orar por los jóvenes del Seminario Mayor Diocesano San José de Cúcuta, por cada uno de los que se encuentran allí en el retiro espiritual. Todavía están estos jóvenes en retiro espiritual junto con sus formadores, acompañados del padre Said, que es el rector del Seminario Mayor de la diócesis de Ocaña, que es quien está acompañando y guiando a estos jóvenes en este proceso formativo, en este retiro espiritual, para que podamos unirnos a las intenciones por ellos, por Haider, que hace parte del centro de comunicaciones, por cada uno de los que han ingresado en el primer año también, para que se animen y de esa manera su respuesta sea generosa al llamado que el Señor les hace. Yo les propongo, amables oyentes, escríbanme allí en el WhatsApp, escríbanme, mándenme sus saludos, para que en esta hora de música, de vocación, y en esta hora vocacional, podamos entonces escuchar buena música y también saludar a todos los que están en sintonía del dial 1120 AM. Vamos a escuchar esta canción de Alexandra Rojas, Anclas de Humanidad, y luego escucharemos a Atenas con la agrupación de las religiosas Las Siervas, la canción titulada Hoy es el Día.
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0: Queridos amigos, tenemos las 7:15, seguimos en nuestra emisora diocesana Vox Dei, la voz de Dios, en el dial 1120 AM, en este programa de música vocacional, para saludar a las familias que nos van reportando sintonía. Saludamos a Blanca Peñaranda en el municipio de Sardinata, que nos escucha a través de la aplicación de teléfono celular emisora Vox Dei. Ustedes la pueden descargar para la tienda aplicaciones de su teléfono móvil y luego descarga, así se llama, emisora Vox Dei, y de esa manera está siempre conectado con toda la programación de la Voz de Dios. Saludamos a Luz Janet Jaimes, que nos escribe desde Los Arrayanes, allí conectada a la Voz de Dios y con esta buena música vocacional. Lucía Bermúdez, que dice: Padre, conectada para escuchar esta música vocacional y también para escuchar una palabra acerca de la vocación que todos tenemos. Pues siempre hablamos del camino vocacional. Este camino vocacional es un proceso. Todos lo podemos vivir, porque en este proceso de la vocación es llamado por el Señor el sacerdote para una vida ministerial, para un servicio de pastoreo del pueblo de Dios, pero también son llamados los religiosos y las religiosas para que desde su consagración también puedan aportar al cuidado, a la misión, a la acción de Dios que acompaña la vida de los pueblos. Y por supuesto, también son llamados, porque es una vocación lo que se necesita para la vida matrimonial. Los hombres y mujeres que viven el sacramento del matrimonio también han recibido esta vocación que el Señor les concede para que su unión conyugal sea reciba la gracia sacramental, y de esa manera de las familias, de estos hogares cristianos, surjan las vocaciones para la vida sacerdotal, para la vida religiosa. Agradecemos a todas las familias que desde sus hogares, desde esos núcleos familiares, han surgido las vocaciones para la vida religiosa, para la vida consagrada, para el sacerdocio, y por eso queremos orar siempre por los matrimonios jóvenes, por los matrimonios maduros, para que el Señor les siga sosteniendo, acompañando. ¿Y qué es el camino vocacional? El camino vocacional designa entonces este proceso que es personal, porque cada uno de nosotros recibe la llamada de Dios. Pero en ese proceso personal también no es uno solo quien discierne, es la Iglesia que acompaña. Entonces es un proceso personal y eclesial, mediante el cual cada uno de nosotros va primero sintiendo una inquietud vocacional, una inquietud de esa llamada de Dios, para luego, a través de ese proceso, responder con fe, primero que todo con la confianza en el Señor, y luego hacer ese discernimiento y unas decisiones concretas que nos van encaminando y que nos van acercando para tener ese horizonte y sentido de vida de la vocación a la cual nos sentimos llamados, del llamado que el Señor nos hace para tener presente siempre en nuestra vida cristiana esta acción misericordiosa del Padre Celestial. Aprovechamos reportando sintonía desde Prados Nortes, Diana Salcedo diciendo: pidiendo al Señor por todos los sacerdotes, por los seminaristas, para que el Espíritu Santo les ilumine con su vocación. Muchas gracias, Diana, por su oración. Y vamos a escuchar orando por los sacerdotes, saludando a todos los sacerdotes que en este día han tenido bastante trabajito, porque en el Día de la Virgen del Carmen siempre salen varias celebraciones, todos quieren en bendecir sus vehículos, y por eso encomendamos a ellos y nos saludamos con la siguiente canción de un artista católico, Rabito, y titulada este tema musical, Hombres de Valor.
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2: 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Estamos escuchando nuestra emisora diocesana Vox Dei, la voz de Dios a través del dial 1120 AM, y en esta noche aprovechamos para seguir saludando a las personas que nos reportan sintonía. Saludamos a Nancy Uribe, que nos dice escuchando la buena música vocacional. También Ana Emily Vergel, que dice de siglo XXI que la Santísima Virgen María en la advocación de Nuestra Señora del Carmen nos bendiga a todos. Saludamos por aquí a Xiomara Becerra, escuchando la música vocacional. Maritza Ascanio también, estando muy atenta a esta programación de La Voz de Dios. Por eso, hablando de ese camino vocacional, pues, ¿qué es lo que pasa con ese discernimiento, con las decisiones que se van tomando? La Iglesia entiende que la vocación es una realidad profundamente unida a la vida cristiana. No es solo una profesión, el deseo de decir, voy a inscribirme para hacer un curso, un taller, para aprender un arte, y la dedicación de la disciplina o la buena voluntad. Se trata, en una parte, de la gracia de Dios que se concede. Por eso no todos servimos para la vida matrimonial, no todos servimos para el sacerdocio, no todos servimos para la vida consagrada, para ser religiosos o religiosas, ya que el Señor a cada uno nos concede esta vocación y esa gracia que se expresa en la comunión eclesial, que es la Iglesia la que reconoce y nos anima a vivir nuestra vocación. Por eso una vocación que está sin la comunión de la Iglesia, pues termina convirtiéndose en una profesión, en un capricho, en un deseo personal que pierde esa libertad y además que pierde esa fuerza de la gracia del Señor que acompaña la vida de todos los bautizados. Y esa comunión eclesial que se manifiesta con la gracia culmina con esa orientación de la vida estable hacia Dios y hacia el servicio de los demás, unidos a la cruz de Cristo. Ese es el camino de la vocación. Y recordemos que tiene esos dos signos trazados. El trazo vertical, lo que nos une a nosotros con Dios. Y el trazo horizontal, lo que nos une a nosotros con nuestros hermanos. Allí está el resumen de nuestra vida cristiana. Allí está el resumen de esta vocación que hemos recibido del Señor y que de esa manera es el mismo quien nos anima a no desfallecer ante las dificultades, a encontrar siempre esta fuerza de Dios para responder a su llamado. Nos saludan oyentes de nuestra emisora. Vamos a escuchar lo que nos dice aquí Isabel Ortega. Por aquí, mientras arreglamos para Isabel, ya estamos por acá. Vamos a ver cómo hacemos. Aquí, sí, señor.

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0: todos somos héroes y contestamos esa llamada que el Señor nos hace de nuestra vocación. Y por eso vamos a escuchar, como les decía, este mensaje que nos dejó Isabel Ortega en esta noche, que se une a esta música vocacional a través de nuestra emisora diocesana Vox Dei, la voz de Dios.
1: Buenas noches, Padre Samuel, acabando de llegar de la Santa Misa, dándole gracias a Dios por todo, por la Santísima Virgen, colocando todas las vocaciones a todos ustedes, a todos los camioneros, a todos los familiares, amigos. Gracias, Padre, feliz noche.
0: Feliz noche para usted, Isabel. Feliz noche para todas las personas que están en sintonía de la voz de Dios, quienes nos escuchan a través de la aplicación de teléfonos celulares en esta música vocacional. Y entonces, en este camino vocacional, nuestra vocación cristiana, la Iglesia sitúa el tema vocacional en el núcleo de la identidad cristiana, en lo que nos identifica como hijos de Dios. El ser humano nace con capacidad para Dios y alcanza plenitud viviendo su relación con Él. De allí que el catecismo describe que el hombre, por naturaleza y vocación, es un ser religioso y llega a una vida plenamente humana cuando vive libremente su vínculo con Dios. Por eso a veces escuchamos a muchas personas decir que son ateos, que son agnósticos, que no tienen una creencia religiosa. Todo ser humano por naturaleza es un ser religioso, tiene una apertura en su vida más allá de lo material, y llame a ese más allá de lo material una trascendencia, una experiencia religiosa, una energía. Nosotros los católicos le llamamos siempre Dios, nuestro Padre, Dios Creador, porque nosotros somos sus hijos, criaturas creados a imagen y semejanza de Él. Y Dios nos llama en la historia personal. El camino vocacional parte de una convicción central. Es Dios quien inicia la llamada. Es Dios quien nos llama. La vocación cristiana no brota únicamente de proyectos humanos, ni es una mera descripción biográfica, sino que es la iniciativa divina que nos abre a un futuro nuevo. San Juan Pablo II hablaba de esta estructura vocacional diciendo que la existencia posee una estructura esencialmente vocacional y responde al amor de Dios, que llama a la santidad, a la comunión eclesial, al testimonio personal e irrepetible y finalmente a la comunión definitiva con Él. Esa llamada se dirige a la persona con un plan concreto, no convierte a la persona en un espectador de la vida, sino en alguien que integra su historia en un itinerario de entrega. El camino vocacional nace de la llamada de Dios, de la iniciativa de su amor, de esta experiencia que colma el corazón humano y que nos permite a todos entonces encontrar en Él el sentido y horizonte de nuestra vida, los principios y fundamentos que edifican esa llamada y que nos permiten encontrar en el horizonte ese sentido que nos motiva, porque muchas mamás son felices en esa vocación de madres que tienen con sus hijos, cuidándolos, animándolos, promoviéndolos. Muchos sacerdotes son felices en su vocación sacerdotal, acompañando sus comunidades, pastoreando, teniendo una vida de entrega. Muchos religiosos y religiosas son felices en esa entrega consagrada al Señor, como escuchábamos en días anteriores de la hermana Gloria, que nos contaba que luego de esa situación tan terrible del secuestro de 4 años y 8 meses, pues ella continúa en esa llamada vocacional que el Señor le hace. Vamos a escuchar el siguiente tema musical del Ministerio de la Señal. Mi Luz, se titula así este tema, mientras seguimos con esta buena música a través de Voz Dei, la voz de Dios.
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0: Escuchamos a ese sacerdote colombiano, el padre Juan Andrés Barrera, Todo lo puede en Cristo, se titula este tema musical. De esta buena música que realiza el padre Juan Andrés, que es de la arquidiócesis de Villavicencio, con quien nos encontraremos en las próximas semanas para escuchar cómo va toda esta parte musical que está retomando nuevamente a través de su ministerio sacerdotal. Y por eso aprovechamos para seguir saludando a las personas que nos escuchan a través de nuestra emisora diocesana Vox Dei, la voz de Dios, a quienes están muy atentos a toda la programación de nuestra emisora y de esa manera cada día están unidos a este dial 1120 AM. Queremos recordarles, amables oyentes, que también con esta historia vocacional en el que es el Señor quien nos llama, es un camino de gracia y una respuesta, la vocación como adopción filial. La vocación cristiana se comprende dentro de la lógica de la ley y la gracia. El catecismo enseña que la gracia constituye una ayuda real de Dios para el creyente que responde a su vocación y de esa manera todos lleguemos a ser hijos adoptivos e introducirnos en esta amistad, en este amor con la Divina Trinidad, con la vida trinitaria. El camino vocacional no funciona como un simple ajuste psicológico a la propia biografía, sino como una escuela de respuesta. El ser humano aprende a acoger la gracia, a interpretarse a la luz de Dios, a orientar su libertad hacia una forma concreta de seguimiento y desde allí desarrollar y encontrar plenitud en nuestra vida. Y desde allí tener presente que es el Señor quien nos invita a concretizar cada una de las realidades de nuestra existencia. Desde allí es la invitación que nos da el Señor para que podamos siempre tener plenitud en nuestro horizonte vocacional. Tenemos las 7 de la noche con 55 minutos. Hemos hablado de este misterio de la vocación, de la iniciativa de Dios, de una vocación que surge dentro de la Iglesia, que no es solo la vida sacerdotal, que es la vocación de todos nosotros los cristianos, y que es un camino de gracia y una respuesta que da plenitud y horizonte a nuestra libertad. Recuerde que da plenitud y horizonte a nuestra libertad, para que cuando sabemos que algún amigo o amiga se casa, no digamos está perdiendo la libertad. No, no la está perdiendo, al contrario, le está dando sentido a su libertad, sus decisiones le ayudan a seguir orientando su vida. Tenemos las 7 de la noche con 56 minutos y seguimos entonces hablando de este itinerario vocacional, un camino de respuesta con la gracia de Dios, pero también una vocación y un horizonte hacia el cual nos dirigimos. ¿Cuál es ese horizonte? El catecismo nos recuerda que el discernimiento vocacional tiene un fin último de la existencia y es el llamado que nos hace Jesús. ¿Cuál es? A las bienaventuranzas, ya que las bienaventuranzas revelan el objetivo de los actos humanos. Dios llama a cada persona y también a la Iglesia como un conjunto a su propia bienaventuranza. Por lo tanto, el camino vocacional no persigue solo una función dentro de la comunidad, sino una realización de sentido orientada hacia Dios. Por eso queremos animarlos para orar por las vocaciones, animarlos para orar por los matrimonios jóvenes, los matrimonios que están pasando momentos de dificultad, los matrimonios que llevan años de madurez en esa unión familiar, para que desde allí surjan también las vocaciones a la vida religiosa, a la vida sacerdotal, las vocaciones que contribuyan a la misión y la acción de la Iglesia en cada uno de los momentos de la acción evangelizadora. Por eso les invitamos, amables oyentes, para que a la luz de esta palabra, a la luz de este desarrollo histórico, podamos seguir animados en la llamada que el Señor nos hace. Tenemos las 7:58 minutos. Me despido de ustedes con esta canción de Estación Cero. Va bajando ahora a las 8 de la noche. Continúa Raquel San Juan a través del dial 1120 AM.
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0: Esa buena salsita nos acompaña a esta hora de la noche. Nuestra emisora Diocesana Vox Day, la voz de Dios en noches vocacionales a través del dial 1120 AM. Noches vocacionales todos los jueves en nuestra emisora Diocesana Vox Day, la voz de Dios. En ese momento nos estuvo acompañando y direccionando este especial espacio el padre Samuel Alexis Arias Misa. Yo continúo con ustedes también dentro de esa misma línea, acompañándolos por supuesto con muy buena música y pues dándole continuidad a este tema que él nos ha planteado desde las 7 de la noche, compartiendo con cada uno de nosotros y hablando de esas dimensiones, ¿no? De esas dimensiones también que hablan de la vocación. La vocación, nos quedó ahí el padre, la vocación y meta última, la bienaventuranza. Pero ahorita viene una vocación fundamental, que esta a mí personalmente me encanta y de esto me voy a agarrar para continuar hablando, compartiendo con ustedes en estas noches vocacionales en compañía de nuestra emisora Vox Day. Oiga, aprovecho para saludar a ustedes, saludarlo, quien se encuentra ahí conectadito a través de la internet, escuchándonos en el Real Audio www.emisoravoxday.com. La vocación fundamental, esta me fascina y me voy de una con ella, porque sin eso no somos absolutamente nada, no hacemos nada, somos nada y vacío. Nos vamos con la vocación fundamental, señoras y señores, el amor. El amor. La vocación cristiana se apoya en el amor como raíz humana y cristiana. El catecismo presenta el amor como la vocación fundamental e innata de todo ser humano. Así que voy a tratar ese tema, porque personalmente yo siempre he considerado que todas las cosas hay que hacerlas con amor. Todo lo que nosotros hagamos, todo lo que nosotros realicemos, todo lo que nosotros proyectemos en todas las partes, en todos los roles que nosotros estemos desempeñando, debe estar como fundamento, nada más y nada menos que el amor. ¿Ustedes qué creen de esto? Yo creo que está, mejor dicho, en la vocación de una madre, ¿no? De hacer todo con amor, de criar a sus hijos, de hacer los quehaceres con amor, de hacer de pronto la comidita con amor. Por eso dice que la comida de mamá, si sea una agüita con sal, a uno le sabe una delicia, porque tiene esta parte fundamental que es el amor. El amor. Además, yo digo, el respeto a las amistades, el equipo de trabajo, la profesión que estemos desempeñando, se ve diferente y se ve especial. Se ve especial, señoras y señores, si lo hacemos todo con muchísimo, muchísimo amor. 8 de la noche, 15 minutos. ¿Ustedes qué piensan sobre que la vocación fundamental es el amor? ¿Ustedes qué reflexión les queda? ¿Qué opinión les quedan? Les invito para que me envíen su nota de voz al 320-862-53, hablando sobre el amor, la vocación del amor. Saludamos por aquí a nuestra amiga Carmen Fuentes. A ver qué nos dice doña Carmen.
1: La canción es La Blanca Paloma. Me lo bendiga usted, señor. Dios me lo bendiga y me lo siga bendiciendo.
0: Amén, doña Carmen. Dios me le bendiga abundantemente a usted. Doña Carmen Fuentes, que nos ha reportado sintonía.
2: Buenas noches, padre.
0: Buenas noches.
2: Acabando de llegar de la Santa Misa.
0: Bueno, ya está por acá Raquel.
2: Gracias a Dios por todo.
0: Un saludito para Isabel Ortega, que también se encuentra conectada con nosotros. ¿Ustedes qué piensan cuando les decimos que... ¿Ustedes qué piensan, qué opinión, qué análisis realizan cuando yo les comento que la vocación fundamental es el amor? Los escucho a través del 320-862-53, compartiendo con ustedes estas noches vocacionales.

0: Hoy vuelvo a ti, señor, y me voy con la pregunta de participación. Primero, les había hablado, ¿no? ¿Ustedes qué piensan de que el amor es parte fundamental de nuestra vocación? Pero vamos en este momento a incluir esta pregunta de participación. Vamos a incluir esta pregunta de participación muy buena. Mientras nos vamos preparando y vamos desarrollando nuestro tema a esta hora de la noche. ¿Cómo cree que Dios lo llama a amar? ¿En su familia, trabajo o comunidad? ¡Qué pregunta tan interesante! ¿Cómo cree que Dios lo llama a amar en su familia, en su trabajo, en su comunidad? Pues bueno, vamos a compartir con ustedes, nuestros oyentes, de inmediato también la imagen para que la tengan allí presente en el estado del WhatsApp de nuestra emisora Vox Day 320-862-53. La vocación más importante comienza con el amor. Cuando escuchamos la palabra vocación, como estamos en las noches vocacionales, muchas veces pensamos únicamente que sea la protagonista, ¿no? De pronto, pero no caemos bien en cuenta el verdadero sentido o la verdadera también, digamos, el término de la palabra vocación. Muchas veces pensamos únicamente en el sacerdocio, ¿no? Uno dice, y noches vocacionales, van a poner a hablar de los padres, de las religiosas, de una cosa, que la otra, que patatí, que patatá. Pero no, para eso es este espacio, y desde hace, ya vamos a cumplir un añito, donde hemos muy direccionado muy bien este espacio de vocación, porque la vocación nos toca a todos. Si no, sería un programa netamente especializado, ¿no? Como el de los domingos, que ese, creo que sí, el de los domingos es de los muchachos del seminario, ya, eso es un programa especializado. Muchas veces pensamos únicamente en el sacerdocio, la vida religiosa o también el matrimonio, ¿verdad? Sin embargo, la Iglesia nos recuerda que antes de cualquier camino específico, existe una vocación que todos compartimos y es la vocación del amor. El Catecismo de la Iglesia Católica, amigos oyentes de Noches Vocacionales, enseña que el amor es la vocación fundamental e innata de todo ser humano. Eso significa, pues, que Dios creó o nos creó para amar y ser amados. No es una cualidad reservada para algunos, sino el fundamento sobre el cual se construye, pues, toda la vida cristiana. Jesús, él mismo reunió toda la ley de dos grandes mandamientos, ¿sí? Amar a Dios con todo el corazón y amar al prójimo como a nosotros mismos. Ahí encontramos el verdadero sentido de nuestra existencia. Una persona puede ejercer cualquier profesión, ¿sí? Vivir cualquier estado de vida o desempeñar múltiples responsabilidades. Pero les digo una cosa, si no ama, pierde el sentido profundo de su vocación. El amor del que habla el Evangelio no se reduce a un sentimiento pasajero, no. Es una decisión diaria que se manifiesta en el servicio, en el perdón, la entrega, la fidelidad y la capacidad de buscar el bien del otro. Es el amor que permite incluso cuando llegan las dificultades. Por eso descubrir la propia vocación no consiste únicamente en preguntarse ¿qué quiere Dios que haga? Dios mío, ¿usted qué quiere, Señor, que yo haga, no? Sino también cómo quiere Dios que nos ame. Por eso cada vez que nosotros hacemos las cosas con amor, estamos colocando esa vocación de amor en lo que realizamos, en lo que vivimos, ya sea como padres de familia, como una ama de casa, como un profesional, como, no sé, integrante de una comunidad, de una sociedad. ¿Sí? Entonces les pregunto, dentro de la pregunta de participación de nuestros oyentes de la frecuencia de la esperanza y la paz, ¿cómo cree que Dios lo ama, cómo cree que Dios lo llama a amar a su familia, al trabajo o a la comunidad? los que nos quieran participar, ahí están las líneas. ¿O usted qué piensa de este tema de la vocación del amor? ¿Ustedes qué piensan de este tema? También los puedo escuchar en un ratico, 8 de la noche, 26 minutos.
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0: Ahí tenemos a la agrupación La Señal con Feyo. Ellos son de Barranquilla, Curramba la Bella. Hermosísima esta canción, se llama Este Amor. Y nosotros continuamos con esta muy buena dinámica en las noches vocacionales en compañía de la frecuencia de la esperanza y de la paz, hablando, dándole continuidad al tema del padre Samuel, pero hablando ahora de la vocación del amor, la vocación del amor. El amor del que habla el Evangelio no se reduce a un sentimiento pasajero. Es una decisión diaria, ¿sí? Que manifiesta, pues, como les decía, el servicio, el perdón, la entrega. Cada vocación, mi querido amigo oyente de Voxday, cada vocación es en su manera correcta de vivir ese amor. El sacerdote ama entregando su vida a la comunidad, ¿verdad? Trabajan duro, trabajan fuerte. Eso no les queda espacio, pero es para nada, ¿no? Los esposos se aman formando una familia. Los consagrados testimonian el amor total a Dios. Los laicos sirven a Cristo desde el trabajo. Ve aquí, yo levanto la manito. Los laicos sirven a Cristo desde el trabajo, la sociedad y la vida cotidiana. Cuando entendemos que el amor es la raíz de toda vocación, nosotros dejamos de buscar únicamente una ocupación, ¿no? Y comenzamos a buscar una misión. Entonces, amigo oyente de Voxday, es ahí donde descubrimos que nuestra felicidad no depende de lo que poseemos, sino de cuánto somos capaces de amar. No, esta frase está espectacular. Descubrimos que nuestra felicidad no depende de lo que poseemos, sino de cuánto somos nosotros capaces de amar. Porque al final de la vida, Dios no nos preguntará solamente qué hicimos, ¿no? Sino cuánto amor pusimos en cada una de nuestras acciones. Y lo hablo así deletreado, porque me parece supremamente importante hacer feedback, retroalimentación, remembranza, repetición, como ustedes lo quieran llamar, de esto de lo que yo les acabo de mencionar. Porque al final de la vida, Dios no nos... Dios no nos preguntará solamente qué hicimos, sino cuánto amor pusimos en cada una de nuestras acciones. Si escucharon por ahí una doble voz mía, es que se me activó la página web y es que de vez en cuando tengo que estar chequeando a ver si estamos ahí al aire, conectaditos a través de www.emisoravoxday.com. 8:33 en la frecuencia de la esperanza y de la paz. Los voy a dejar con esta muy linda canción. Aquí tenemos La Guerra del Amor, una interpretación que nos hace el padre Alvarito Gutiérrez.
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0: Ahí escuchamos la interpretación de La Guerra del Amor en la voz del padre Álvaro Gutiérrez, y de fondito tenemos a Fray Richard, Yo Creo en el Amor de Dios. Continúo compartiendo con ustedes este espacio de noches vocacionales que nos dice nuestra amiga Belkis Barrientos. Muy buenas noches, ¿cómo se encuentra?
1: Raquelita, muy buenas noches.
0: Buenas noches.
1: Dios les bendiga.
0: Amén, gracias.
1: Espero que estén muy bien.
0: Sí,
1: que claro. La Virgen del Carmen les acompañe siempre.
0: Amén, amén.
1: Raquelita, mire, yo comparto lo que yo pues pensaba, lo que yo era el amor. Y cuando yo empecé mi camino de fe, pues me hablaban del primer mandamiento, ¿no? Que es amar a Dios por sobre todas las cosas.
0: Sí.
1: Amarlo con todas nuestras fuerzas, con toda nuestra alma y con todo nuestro corazón. O sea, con todo lo que soy yo humanamente. Y yo en mi cabecita, como no conocía de Dios, no conocía de este gran amor de Dios, yo decía, pero ¿cómo voy a amar más a Dios que a mi familia, que a mi esposo, que a mi mamá? O sea, eso no me cabía a mí en la cabeza. Cuando ya empecé, pues, un camino de fe como más firme, ¿sí? Desde Dios, ahí entendí por qué debemos amar a Dios. Y es que Dios, pues, primero nos ama a nosotros. O sea, descubrir ese amor de Dios sobre mi vida fue lo que yo, pues, fue lo que yo aprendí, ¿sí? O fue lo que yo experimenté de amar de una manera muy diferente a los que Dios me confía. ¿Por qué razón? Porque yo venía amando con un amor muy egoísta, demasiado, demasiado egoísta. Entonces, cuando yo entendí o descubrí este amor de Dios sobre mi vida, ahí descubrí o entendí el primer mandamiento de amar a Dios con todo lo que soy yo, mejor dicho. Porque es Él el que me va a enseñar a amar a esos que yo tengo a mi lado. O sea, de ese amor no va a salir nunca de mí. Pero sí, yo experimento el amor de Dios, claro que sí. Claro que ya aprendí o aprendo cada día a amar a aquellos que Dios me confía. Dios me le bendiga, Raquelita, que esté muy bien y feliz noche del Señor.
0: Amén, amén, amén. Muchísimas gracias. Y me ha encantado esta muy bonita reflexión, ¿no? Y este análisis que nos hace hoy nuestra amiga Belkis Barrientos. Doña Belkis, muchas gracias. Y de verdad me encanta poder escuchar su voz nuevamente, poder escuchar a oyentes que de pronto en otros momentos de la programación no se animan a participar y lo hacen en este instante para dar su opinión, para hacer su análisis y para compartir el pensamiento sobre un tema que nosotros vamos desarrollando aquí a través de nuestra emisora diocesana Vox Day. Amor es responder cada día al llamado de Dios, así como usted lo acaba de hacer, doña Belkis. Así es. Amar es responder cada día al llamado de Dios. Muchas personas esperan que la vocación llegue como un acontecimiento extraordinario, ¿no? Una señal impresionante, una voz del cielo así, de trueno, o una experiencia fuera de lo común. Si le metemos ahí como lo paranormal, ¿no? Sin embargo, la mayoría de las veces Dios llama de manera sencilla en la vida cotidiana, invitándonos a vivir el amor en cada circunstancia. Responder a la vocación no significa únicamente elegir un estado de vida, significa aprender a amar con generosidad allí donde Dios nos ha puesto. Por ejemplo, el estudiante, si hay ahorita estudiantes escuchándonos en las noches vocacionales, el estudiante responde a su vocación cuando estudia con responsabilidad y honestidad. El padre y la madre cuando educan con paciencia y ternura. El trabajador cuando realiza su labor con ética. El sacerdote cuando acompaña con alegría a su comunidad. El joven cuando busca la verdad y construye relaciones sanas. Toda vocación, mis queridos amigos oyentes,

0: Christus. Toda vocación auténtica nace del encuentro con Cristo. Cuanto más conocemos su amor, más comprendemos que también nosotros estamos llamados a amar de manera concreta y comprometida, ¿verdad? Vivimos en una sociedad donde muchas veces se confunde el amor con la emoción del momento. Pero el Evangelio nos presenta un amor diferente, ¿no? Un amor que permanece, que sabe esperar, que perdona, que sirve y que es capaz de dar la vida por los demás. Ese es el amor que sostiene toda vocación cristiana. Pero antes de preguntarnos qué profesión de pronto elegir, dónde vivir, o qué decisiones tomar para el futuro, conviene preguntarnos, ¿estoy aprendiendo a amar como Jesús ama? Repeat again, ¿estoy aprendiendo a amar como Jesús ama? Bueno, la respuesta a esta pregunta ilumina todas las decisiones de la vida. Cuando el amor se convierte en el centro de nuestra existencia, cada día se transforma en una oportunidad para responder al llamado de Dios. Y comprendemos que la verdadera vocación, pues, no consiste solamente en encontrar un camino, sino en recorrerlo con un corazón, ¿adivinen qué? ¿Con un corazón qué? Eso, muy bien, dispuesto a amar, a servir y a hacer el bien. 8:46 minutos en la frecuencia de la Esperanza y la Paz. Yo sé que esta canción a ustedes les va a llegar al corazón y que les encanta. Aquí tenemos a José Luis Perales. Con el amor.
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0: Y vamos finalizando este bonito espacio, esperando que de verdad esta bonita reflexión de las noches vocacionales nos llegue al corazón, que cada día despertemos un poquito más en el conocimiento, pero sobre todo en la espiritualidad, en la transformación de nuestra vida. Que cada programa, que cada minuto que se ha charlado, compartido al aire, ya sea a través del locutor, del sacerdote, del movimiento apostólico que venga, de la comunidad o del profesional que esté acá sentado, acompañado de la música, acompañado de ustedes, los mismos testimonios de los oyentes, sean para que nosotros sigamos creciendo y sea para provecho para nosotros, para nuestra vida, para las personas que amamos, para nuestras familias, para las personas con las que nosotros convivimos cada día. Y pues yo diría que sería un beneficio muy grande el poder nosotros mejorar, tener paz, tranquilidad, amor en nuestra vida, porque también de eso contagiamos, por supuesto, a los demás. Ya para ir finalizando, irnos como quien dice, acompañando en esta noche, no solamente a través de la música, antes me voy a ir con dos historias más de Historias sobre Ruedas. Les quiero recordar que esta producción radial ha sido articulada con medios de comunicación digitales y con los medios de comunicación tradicionales, es decir, la emisora Vox Day ha compartido estas 16 historias que nos acompañan hasta hoy, porque fue como la preparación que nosotros tuvimos para llegar y celebrar el día de Nuestra Señora del Carmen. Le recordamos que los que quieran chequear, volver a escuchar estas interesantes historias, lo pueden hacer en el Facebook de nuestra emisora, o si quieren ver el dramatizado de estas historias por parte de los testimonios reales de los oyentes, pues lo pueden hacer ingresando a la plataforma de TikTok. Sí, pueden ingresar allí a la plataforma de TikTok, a nuestra cuenta, y encontrar estas historias sobre ruedas. Estas historias sobre ruedas para que sigamos compartiendo. Finalmente, los dejo con 5 preguntitas. La primera: ¿qué significa para usted que el amor sea la vocación fundamental de todo ser humano? La segunda: ¿ha descubierto alguna vez que servir a los demás le ha dado un propósito especial en la vida? A mí me encanta esta pregunta. ¿Ha descubierto alguna vez que servir a los demás le ha dado un propósito especial en la vida? Es claro, porque hoy hablamos de la vocación del amor. Todo hay que hacerlo con amor. ¿Qué persona le han enseñado con su ejemplo, no?, a vivir ese amor cristiano? ¿Y de qué manera nosotros podemos enseñar a las futuras generaciones, a los jóvenes, que la verdadera felicidad nace en el amor y en el servicio? Nace en el amor y en el servicio. 8:53 minutos, se despide por el momento tu voz amiga Raquel San Juan. Me voy con dos testimonios de Historias sobre Ruedas. William Ayala, donde nos habla de una situación que se le presentó en vísperas a la fiesta del día de hoy. Y también la Historia sobre Ruedas de Miriam Gómez, que nos habla sobre una situación que también se le presentó en un viaje familiar.
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2: Soy William Nelson Ayala, conduzco con fe y escucho la emisora Voz Day, la frecuencia de la esperanza y la paz. Mi testimonio es el siguiente. Para unas vísperas de la fiesta de la Virgen del Carmen, tuve un accidente viniendo de Puerto Santander. Para la gloria de Dios, fui uno de los sobrevivientes del accidente, y todo porque he sido devoto de la Virgen del Carmen. Fui conductor por 50 años. Nuestra Señora del Carmen ruega por nosotros.
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0: Muy buenas noches, amables oyentes de la Frecuencia de la Esperanza y la Paz. Los saludamos en este día jueves 16 de julio, en este día en el que hemos celebrado a la Santísima Virgen María en la advocación de Nuestra Señora del Carmen. Damos gracias al Señor por esta noche, por este día que hemos vivido, por la presencia amorosa del Señor en cada una de nuestras vidas, porque el Señor se ha revelado hoy a través de las personas con quienes hemos compartido, con nuestros amigos, con los familiares, con nuestros compañeros de trabajo. Y por eso al final de esta jornada, cuando ya nos vamos disponiendo para nuestro descanso, queremos descansar en los brazos de Jesús. Y vamos a ir presentando cada una de sus intenciones, de sus oraciones, de sus súplicas. Queremos unirnos a sus sentimientos, a sus dolencias, a sus necesidades, para que juntos podamos, como iglesia, sostenernos en la oración, acompañarnos en esa gracia de Dios que suplicamos cada día, no solo para nosotros, sino también para nuestros seres queridos, para nuestros amigos, para nuestros hermanos, para quienes necesitan esa presencia de Dios que anime, que llene de esperanza, que conceda la salud. Hoy, 16 de julio, presentamos al Señor de manera especial en los brazos de Jesús a quienes se encuentran en los lugares de trabajo en esta noche, a los vigilantes, a las personas que deben realizar labores en horario nocturno, a los trabajadores de la salud, a quienes están en las clínicas y hospitales, en los servicios generales, a los médicos, paramédicos, a las enfermeras, y que de esa manera el Señor les fortalezca y les acompañe en su servicio. De igualmente, en esta noche, colocamos en los brazos de Jesús a nuestros hermanos de las fuerzas militares y de policía, que sea el Señor que les proteja, que sea el Dios de la vida que los custodie y les permita realizar su servicio de la mejor manera, para que al final de cada jornada el Señor les conceda la alegría de la paz, el Señor les permita regresar a sus hogares para reencontrarse con sus familias, para abrazar a sus seres amados. Que encomendemos en esta noche a nuestros hermanos de la zona del Catatumbo, que están sufriendo de manera directa este conflicto armado en nuestro departamento, a las familias de los municipios de Tibú, del Tarra, de San Calixto, de Teorama, de Sardinata, para que la guerra nos deje la enseñanza de que nunca será el camino, no es la respuesta que debemos realizar, al contrario, es lo más deshumanizante que podemos vivir. Y como consecuencia, solo trae pérdidas, solo trae tristeza y desesperación. Que en esta noche, descansando juntos en los brazos de Jesús, podamos decirle al Señor: Señor, haz que podamos mirar cara a cara cada una de las pruebas de nuestra vida y que seamos conscientes de cómo las afrontamos, que podamos tratar de ponernos siempre en el lugar apropiado para superar las pruebas que colocas en nosotros, que tengamos la conciencia de que no solo las vivimos de manera personal, sino que también como iglesia, como comunidad, nos enfrentamos a tantas situaciones que suceden en toda la iglesia, en nuestra diócesis, en la humanidad, en este momento crucial de la historia de nuestro país. Que podamos reconciliarnos luego de esas elecciones presidenciales que han evidenciado que estamos tan polarizados que supuestamente solo existen dos bandos, y si uno no es de uno, entonces termina enfrentado al contrario. Que podamos descubrirnos como un solo pueblo, el pueblo de Dios, los colombianos que caminamos en este territorio y que todos queremos un mismo ideal: forjar el reino de Dios en nuestras comunidades, en nuestros pueblos. Que podamos juntos participar de este llamado que el Señor nos hace para ser instrumentos de su paz, para ser artesanos del perdón y la reconciliación, para que en esta noche le pidamos al Señor por todos los que están alzados en armas, que hacen parte de estos grupos armados, revolucionarios, en contra de nuestra nación, porque el conflicto armado lo único que ha dejado son muerte de población civil, de tantos familiares y amigos nuestros que lamentablemente han partido de la eternidad, víctimas de la guerra y del terrorismo. Por eso, Señor, en esta noche queremos colocar en los brazos de Jesús a todas las familias del campo, para que les protejas, para que les libres de esta guerra, para que siembres en el corazón de los violentos el deseo de la paz. Y permítenos, Señor, a nosotros también en nuestra ciudad, en el área metropolitana, queremos colocar en los brazos de Jesús a todas las familias cucuteñas de los municipios de Villa del Rosario, Los Patios, El Zulia, a quienes hacen parte de nuestra área metropolitana, que seas tú, Señor, que sostenga y llene de alegría los corazones de estas familias. Colocamos en los brazos de Jesús a los amigos y oyentes de nuestra emisora Vox Dei, a los lectores y suscriptores del periódico La Verdad, a quienes hacen parte del Centro de Comunicaciones, y que de esa manera, Señor, en esta noche podamos descansar en tus brazos, podamos colocar todas nuestras necesidades, nuestras dolencias, nuestros miedos y preocupaciones, y al descansar en los brazos de Dios, podamos nosotros encontrar el don de la paz, la tranquilidad y la compasión de Dios, que nos recuerda que no estamos solos, que Cristo camina entre nosotros, que el Señor nos toma de su mano, que el Señor nos invita a levantar nuestra mirada en la cruz redentora de su Hijo, donde surge la esperanza, donde surge lo imposible, el misterio de la resurrección, porque somos hijos del Dios de la vida. Por eso en esta noche, Señor, te encomendamos nuestras familias, te encomendamos a las personas que se conectan con nosotros a través del Facebook Live, a quienes están escuchando nuestra emisora en el dial 1120M y a través de la aplicación de teléfonos celulares. Queremos en esta noche decir junto a ti, concédenos, Señor, dejarnos introducir en la realidad de las pruebas de la vida, que no son simplemente un hecho, son un misterio, porque mediante estas pruebas descubrimos lo caduco y las limitaciones que sufrimos, que somos nuestra identidad, pero al mismo tiempo nos abre hacia la vida de gracia que queremos recibir, nos abre hacia ese encuentro contigo, Señor. Que nuestro deseo de conocerte y de entrar en tu corazón pueda infundir en nosotros este deseo de contemplarte, de vivirte, de recibirte en la Eucaristía, de poder recibir en tu palabra esas semillas de eternidad, de consuelo y de paz que nos concedes a través de tu palabra. Queremos invitar a los queridos oyentes para que podamos también escuchar sus intenciones, que podamos unir estas súplicas de los amigos y oyentes de nuestra emisora, de quienes se conectan a través del Facebook Live. Oramos por las intenciones de Xiomara Gómez, quien coloca en los brazos de Jesús a sus hijos, a sus nietos, a su familia. También que en esta noche de jueves coloca en los brazos de Jesús a todos los enfermos y a todas las vocaciones que realizan su servicio ministerial en la iglesia. Encomendamos a Amba Romero, quien coloca en los brazos de Jesús a todo el equipo de trabajo de la emisora Vox Dei. También oramos por las intenciones de Noemí Nieto Flores, quien coloca en los brazos de Jesús la conversión de sus hermanos Nieto Peñalosa, de los hermanos Castilla Durán, de los hermanos Nieto Díaz. Oramos en esta noche y colocamos en los brazos de Jesús las intenciones de María Cristina Jaimes González, quien pide por su hermana María Eugenia, que cumple 15 años de fallecimiento y de encuentro con el Señor. También nos unimos a las intenciones de Hermelina Pérez, quien coloca en los brazos de Jesús la oración por sus hijos, para que sean liberados de todas las envidias, para que sean revestidos de la gracia del Señor. Nos unimos a las intenciones de Ana Hernández, quien coloca en los brazos de Jesús a la familia Busto Hernández, a todos los enfermos del mundo. En esta noche encomendamos también las intenciones de Zenaida Sosa, quien coloca en los brazos de Jesús a sus hijos, a sus sobrinos, para que sea el Señor quien le conceda la gracia de tener siempre a sus seres queridos en su hogar. Oramos por las intenciones de Carmen Vergel, quien coloca en los brazos de Jesús a su nieto Aarón y a todos los enfermos. Encomendamos también las intenciones de Germán Carrascal, quien pide y coloca en los brazos de Jesús a Luz Marina Torres, quien sufre un ACV y se encuentra bastante delicada. También en esta noche te pedimos, Padre Santo, por las intenciones de Nancy Uribe, quien coloca en los brazos de Jesús a Omar Yesid Ortiz, a Yelín Ibarra Uribe, a Juan Camilo Uribe, a Jason Andrei. Nos unimos a las intenciones de Carmen Castellanos, quien encomienda a su familia, quien pide también por Luciana y todos los proyectos para ella. Encomendamos las intenciones de Judy Quintero, quien coloca en los brazos de Jesús el trabajo de Gustavo Humberto Suárez Mendoza, la salud de sus hijos. Nos unimos a las intenciones de Alcira Manosalva, quien coloca en los brazos de Jesús a sus hijos, a su familia, para que el Señor le dé la tranquilidad, la paz. Nos unimos a las intenciones de Esperanza Estupiñán, quien pide por todos los enfermos, a las intenciones de Gladys Contreras, quien coloca en los brazos de Jesús a los hermanos Martínez Contreras. Oramos en esta noche también, Padre Santo, por nuestros hermanos venezolanos que han sufrido esta catástrofe natural de los terremotos. Custodia su familia, sus hogares, llena de esperanza sus corazones a quienes lo han perdido todo. Consuélalos en tu amor, consérvalos en tu gracia. Por eso en esta noche, con esta oración que iniciamos, queremos encomendarte, Señor, las familias. Queremos encomendarte, Señor, los hijos, los padres que tienen tantas preocupaciones por sus hijos, por su salud, por sus proyectos de vida, por las decisiones que toman. Acompaña a las familias, Señor, para que, ejemplo de la familia de Nazaret, recuerden que la adversidad va forjando el corazón, que la adversidad hace parte de nuestra identidad, pero que también nos permite encontrar el misterio del amor de Dios, nos permite descubrir la misericordia de Dios que nos anima, que nos acompaña, que va dirigiendo y conduciendo nuestros pasos, que va llenando de alegría nuestros corazones. Tenemos las 9:18, vamos a escuchar esta canción y les invito, queridos hermanos, que mientras vamos escuchando esta oración, en silencio vayamos presentando nuestras intenciones. Quienes están enfermos, díganle a Jesús que colocan su dolor, su enfermedad, su sufrimiento, su tristeza al Señor, para que desde la cruz redentora el Señor les envíe su gracia, para que desde el misterio redentor de Jesús en la cruz el Señor consuele sus corazones, llene de esperanza sus vidas. 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

tenemos las 9:22. Continuamos en este programa En los Brazos de Jesús, viviendo un encuentro personal con el Señor a través de nuestra emisora diocesana Vox Dei. Saludamos a quienes están en sus hogares, no nos escriben ni tampoco llaman al teléfono de la emisora, pero están viviendo este momento de oración y queremos unirnos a estas intenciones, como nos unimos a las súplicas de Estela Carrillo, quien coloca en los brazos de Jesús a todos los militares y policías, en especial a sus hijos Edwin y José Francisco. También oramos por las intenciones de Gladys Contreras, quien coloca en los brazos de Jesús la salud de Jorge Gutiérrez, por las plegarias de Verónica Gutiérrez, quien pide por su familia que la Santísima Virgen María del Carmen proteja el caminar de sus hijos. Nos unimos a las intenciones de Elvira Ropero, quien coloca en los brazos de Jesús su vida, sus hijos, sus nietos, toda su familia. En esta noche oramos por las intenciones de Yubiri Murillo, quien coloca en los brazos de Jesús a su familia Villamizar Murillo, a sus hijos Harold Julián, Mariana Salomé. También, Padre Santo, en esta noche te encomendamos las oraciones de Carmen Cecilia Rincón, de Emilio Escalante Salazar, de Mariela Dodino Sánchez, quien coloca en los brazos de Jesús a Fabián Borques, por las intenciones de Luz Dario Ortega, quien coloca en los brazos de Jesús su estado de ánimo ante la angustia de las deudas que le están atormentando. Oramos por las intenciones de María Inés Guerrero, de Carmen Cecilia, que sea la gracia y misericordia de Dios que nos sostenga. Y en esta noche quiero compartirles la historia de un personaje bíblico que nos recuerda la realidad de la prueba en nuestra vida, y es la historia de Job. Y en esta noche nos vamos a situar solo en el prólogo, al inicio de este libro. Y es bueno que lo reflexionemos, porque a veces cuando estamos pasando un momento de angustia, enseguida nos dicen, leer el libro de Job. Sí, es un libro que muestra el sufrimiento, que nos deja ver la actitud cristiana del creyente ante la adversidad total. Pero también cuando no son situaciones tan difíciles, o en especial para las mujeres, a veces no es necesario tener que ir a este libro que es bastante árido, pero sobre todo de una riqueza espiritual gigante. Por eso en otras ocasiones es bueno leer el libro de Ruth, porque también nos muestra cómo en la adversidad el Señor nos anima para encontrar en el discernimiento su voluntad, para descubrir que no se trata solo de lo que Dios hace en nosotros, sino cómo nosotros también podemos actuar con esa presencia providente de Dios en la vida de otras personas, como hace Ruth con Noemí. Por eso, en este texto y en este inicio del libro de Job, cuando recordamos esta acción de este personaje bíblico, entonces Job se levantó, se rasgó el manto, se rapó la cabeza, se echó por tierra y dijo, que es esa conclusión del prólogo, esa oración final, luego de recibir puras noticias de adversidad. Cada noticia es cada vez más peor. Job vivía en un país llamado Uz y por lo tanto en las fronteras con Israel, y sin embargo el texto bíblico lo presenta como un hombre íntegro, recto, temeroso de Dios y apartado de todo mal. Y eso se reflejaba en su riqueza. Tenía 7 hijos y 3 hijas. Tenía 7,000 ovejas y 3,000 carneros y numerosos animales. Era el más rico entre los hombres de Oriente. Así inicia este texto bíblico, presentando las bondades en la vida de Job. Y a veces preguntémonos nosotros, ¿no? Solo queremos contar siempre lo bueno que nos sucede. Siempre vamos contando lo que tenemos, lo que hacemos, lo que los otros queremos que nos reconozcan. Este texto bíblico comienza con ese mismo lenguaje, pero nos va a ir introduciendo a esa realidad definitiva con la que Job expresa su oración, que es para nosotros en esta noche la oración que le pedimos al Señor para saber afrontar nuestras tristezas,
para saber unirnos en confianza al Señor en medio de las dificultades que vivimos, cuando las discusiones en la casa son tan difíciles, cuando los desencuentros pasan de las palabras a las acciones, cuando hay gestos de violencia en el hogar y nos quedamos sin palabras y no sabemos cómo recomponernos, cuando las heridas van creciendo porque las palabras van siendo más fuertes, cuando perdemos esos límites y no sabemos qué hacer. Esa historia bíblica nos permite pedirle al Señor que nos conceda la gracia de saber afrontar el sufrimiento y el dolor. La segunda característica que va contando el inicio de este libro es que aparece el tentador, Satán, el acusador, un personaje misterioso que aparece ante la corte de Dios como aquel que subraya negativamente las acciones de los hombres. Y para una muestra, elige un personaje, elige un ser humano. Y es Satán quien pide que se le permita tentar a Job. Recordemos que el Señor le dice, no le pongas la mano encima, lo puedes tentar. Y en el tercer personaje que aparece de este texto bíblico es, por supuesto, Dios. Desde las alturas de su corte celestial, sigue las acciones de los hombres y de alguna manera

bíblico. Qué realidad tan irreversible desde la opulencia y la manifestación de la abundancia hasta quedarse Job solo, sin posesiones, sin su heredad, sin sus hijos, sin su familia, solo con Dios. Por eso hay muchas situaciones de adversidad y conocemos a muchos oyentes y amigos de nuestra emisora que sufren tragedias tan dolorosas que nos dejan a todos con el deseo solo de orar, para acompañarles desde la oración, para pedirle al Señor que les dé la fortaleza, para pedir al Señor que consuele sus corazones. Y por eso en esta noche seguimos orando por tantas necesidades, por tantas realidades que apaciguan nuestra vida, pero que nos hacen elevar nuestra oración a Dios Padre Celestial. Encomendamos las intenciones de Luzdari Ortega, quien coloca en los brazos de Jesús su familia. También pedimos al Señor por las intenciones de María Inés Guerrero, de Carmen Alicia Rincón, de Mariela Dodino. Oramos por las intenciones de Ana Pérez, que desde el corregimiento de Las Mercedes pide por la paz del Catatumbo. Pedimos al Señor por estos territorios que sufren lamentablemente el conflicto armado. Señor, tú que nos invitas a ser instrumentos de la paz de Dios, que puedas fortalecer la vida de esta población civil, de las familias que no están en este conflicto armado, de los niños que no pueden asistir a sus escuelas, a sus colegios para recibir la educación, la gran herencia y el gran tesoro que permite al ser humano encontrar herramientas para alcanzar y perseguir y elaborar y poder gestar sus vidas y sus proyectos de vida. Permítenos, Señor, que en medio de estos territorios donde hay tantos dones de niños y jóvenes que desean tener un proyecto de vida, con una vocación, con una profesión, en la medicina, en la docencia, en la ingeniería, lamentablemente la guerra termina apagando, termina frustrando, termina acabando con estos sueños. Por eso, Señor, te pedimos por estas familias, te pedimos por este conflicto armado, que puedas convertir el corazón de los violentos. Oramos en esta noche también por las intenciones de Maritza Gómez, quien coloca en los brazos de Jesús la protección de sus hijos, de sus nietos, de toda su familia. Oramos por las intenciones de Nubia Pérez Arias, quien coloca en los brazos de Jesús a los sacerdotes, a Monseñor José Libardo, a los seminaristas y diáconos. En esta noche también pedimos al Señor por las intenciones de Luis Omar Suárez Maldonado, quien coloca en los brazos de Jesús a sus hijos, a Francisco, a Angie, a María Auxiliadora, a todos sus seres queridos, por las intenciones de Carmen Alicia Aguilar Molina, quien coloca en los brazos de Jesús las familias Atuesta Aguilar, Sandoval Atuesta, Miranda Atuesta. Oramos por las intenciones de Rosa Hernández, quien pide por su salud y su familia, por las intenciones de Mayerly García, quien encomienda en los brazos de Jesús a su hija Milena Alexandra Fuentes, por una pronta recuperación, por los hermanos Ortega Pérez, para que el Señor bendiga y proteja a todas las parroquias de nuestra diócesis de Cúcuta, a sus párrocos. Continuamos con este texto bíblico, este relato de Job, que nos ayuda a todos a mirar este misterio del sufrimiento humano, para descubrir que el Señor es allí donde nos redime, y nos redime porque es la esperanza de la cruz la que nos muestra esa salvación de Dios. En la prueba tan dura que sufre Job, le sigue una actitud que se expresa en los siguientes términos. Y leemos este texto bíblico tal cual como lo presenta la Escritura. Job se levantó, como empecé al inicio en el programa, rasgó su manto, se rapó la cabeza en señal de penitencia, sin haber hecho nada malo, sin haber cometido algo que fuera en contra de la voluntad de Dios o atentar contra sus hermanos, y expresó la siguiente oración: desnudo salí del vientre de mi madre y desnudo volveré a él. El Señor me lo dio, el Señor me lo quitó, bendito sea el nombre del Señor.

0: A pesar de todo, Job no pecó ni acusó a Dios de tan terrible tormento. Esa actitud de este personaje bíblico nos debe llevar a nosotros a fortalecer nuestra confianza en el Señor, a pedirle al Señor que en medio de las pruebas no terminemos dejándonos llevar por el enojo, por la rabia, por la frustración que nos hace decir palabras hirientes a nuestros seres amados, por toda esa rabia que nos termina haciendo tener gestos de violencia porque herimos a quienes están cerca de nosotros. Que podamos entonces, a la luz de esta palabra, tener muy presente que el Señor nunca nos abandona. Y como dice este texto bíblico de Job, Satán prueba a Job, pero el Señor protege a Job, porque le dice: puedes tentarlo, pero no puedes atentar contra él. No lo toques, no toques su vida. Y por eso aparece en el relato, luego de esta oración de Job, que Satán pide una segunda oportunidad para probar a Job. Y ya no solo son con las posesiones y con sus hijos, lo más querido, ahora es con él mismo, con la salud. Y por eso lo hiere con llagas malignas. Y el texto bíblico expresa que las llagas las tiene desde la punta del pie hasta la coronilla. Privado de su integridad física, como de todas sus posesiones, Job es considerado ante los demás, ante su comunidad, un maldito de Dios. Alejado de su casa, está sentado sobre las cenizas, indicando así simbólicamente que no es sino solo miseria. Entonces, ante esa situación, su esposa, lo único que le queda aún, le dice: aún persistes en tu integridad, bendice a Dios y muérete. En realidad, la voz de su esposa lo desafía, no a bendecir a Dios, sino a maldecirlo. La escritura acuña la frase de modo que no resulte ofensiva, pero él respondió: has hablado como hablaría una necia. Si aceptamos de Dios el bien, ¿por qué no deberíamos aceptar el mal? A pesar de todo, Job no pecó con sus labios. La historia concluye con la noticia de tres amigos que van a mostrar a Job su condolencia y a consolarlo. Alzan la mirada desde lejos y no lo reconocen, y se echan a llorar con grandes gritos. Luego se sientan junto a él en silencio durante 7 días y 7 noches. Esta parte de este prólogo nos expresa entonces esta indicación. Ciertamente Job es el símbolo del hombre justo, del hombre que es bendecido por Dios, que no tiene motivo alguno para atraer el mal sobre sí, ni por causa suya ni por causa de sus hijos, y por eso es una figura que nos permite encontrar en ella un modo de conocer a Dios. Y el otro personaje, Satán, representa lo que tienta y la prueba al hombre en los momentos difíciles. Y para nosotros tenemos entonces que tener muy presente estas realidades que afrontamos, que vivimos, que nos desafían, que nos hacen maldecir a Dios en tantas situaciones, que nos hacen huir de su gracia y de su presencia. Saludamos a Raquel San Juan, que nos acompaña también en esta noche. Le pedimos que podamos compartir a través de nuestra emisora las intenciones y las oraciones de los oyentes que se comunican a través del número telefónico 320-800-6253. Buenas noches, Raquel.
1: Buenas noches, Padre Samuel. Un saludo cordial para usted, para todos los que en este momento nos unimos después de las 9 de la noche a vivir un espacio de oración, de recogimiento y diría yo también de confianza plena en nuestro Señor. Cuando termina la programación de nuestra emisora Vox Day, estamos invitados, así como lo iniciamos con el Santo Rosario, la oración, a terminarlo en oración y en vivo donde los oyentes pueden compartir y vivir este espacio para encomendar su intención de oración de salud, de trabajo, de protección, de acción de gracias. Por eso en este momento queremos saludar y colocar en los brazos de Jesús las siguientes intenciones. Oramos en esta noche por las necesidades y las intenciones de Graciela Amado. Queremos encomendar en este momento de oración también la intención de Yolanda Acevedo. Oramos también en esta noche colocando en los brazos de Jesús a la familia Yepes Guarín y Yepes Parra. También encomendamos a sus hijos. Nos unimos a las necesidades e intenciones en los brazos de Jesús, de salud, de trabajo, de bienestar, de los estudios de la familia Escalante Figueroa, Arámbula Escalante y demás intenciones. Oramos por Jenny Vergara. Encomendamos en los brazos de Jesús a su hijo Juan David y Natalia Arboleda. Nos unimos a las intenciones en esta noche también de Lucía Bermúdez. Oramos por Rosalvita, por Lucita, por el eterno descanso de los padres de la señora Lucía. Oramos en los brazos de Jesús, encomendando en oración a Cristian Ignacio, especialmente por conversión, por salud, liberación de deudas, por trabajo, Astrid Pérez, Jorman Guerrero y demás intenciones. En esta noche de oración en los brazos de Jesús, encomendamos también de manera especial la salud de Diego Silva. Oramos y encomendamos en los brazos de Jesús al señor Héctor Morales, quien está hospitalizado. Se encuentra en el Hospital Internacional de Florida Blanca. Oramos por su pronta recuperación y lo encomendamos en los brazos de Jesús. También acogemos la intención de oración de Ana Rosa Villamizar por sus hijos, por su bisnieto, por el esposo. Oramos también en esta noche por la salud de Reinaldo Martínez, que se encuentra delicado de salud. Oramos también por Edinson Martínez. Encomendamos en oración a Dayana, que se encuentra también delicada de salud, es la vecina de la señora Alba Romero. Oramos por los fieles difuntos más olvidados y abandonados. Acogemos la intención o las intenciones de oración de la señora Carmen Fuentes. Oramos en los brazos de Jesús por las personas que padecen una enfermedad mental, espiritual y corporal. Por la conversión de Dana María Ángel Manzano Herrera, encomendamos esta intención de oración en los brazos de Jesús.
0: Gracias, Raquel. Tenemos las 9:43. Les invito, queridos hermanos, para que en silencio ofrezcamos nuestra oración por alguien que lo necesite, por algún ser querido, por alguien que nos ha dicho: ore por mí, ore por esta necesidad, o nos hemos enterado de que hay alguien enfermo de nuestra familia, de nuestra cuadra, de nuestro barrio, de nuestros amigos. Podamos hacer esta oración de intercesión por ellos mientras vamos escuchando la siguiente canción a través de la emisora de la Diócesis de Cúcuta, Vox Dei, la voz de Dios.

0: Tenemos las 9 de la noche con 47 minutos y continuamos encomendando estas intenciones de los amigos y oyentes, de quienes a través del Facebook Live colocan estas súplicas al Señor para colocar en los brazos de Jesús a la familia Atuesta Aguilar, Atuesta Miranda. Y también en esta noche encomendamos las intenciones de Mayerly García, que pide por su hija Milena Alexandra, por las intenciones de Nubia Pérez, de Miriam Carrillo Cárdenas, quien pide por la paz del país, por las intenciones de Ana Rosa Villamizar, quien coloca a sus hermanos Ballesteros Villamizar. En esta noche nos unimos a las intenciones de Mary Rosso, quien coloca a su querida madre Edwiges Rojas Contreras en los brazos de Jesús y quien se encuentra delicada de salud en la clínica San José. Queremos pedir al Señor que sea su bendición, que sea su gracia la que nos sostenga a todos en el caminar de nuestra vida, que sea la gracia y la misericordia del Señor la que nos permita encontrar siempre la paz de Dios en nuestros corazones. Por eso le decimos al Señor que si nuestro amor puede encontrarse ante Él, quien es verdaderamente el amor gratuito, y que de esa manera nosotros descubramos su presencia amorosa, que nosotros podamos expresar al Señor que estamos siempre en ese deseo de encontrarnos y que sea su bondad la que nos anime, que sea su misericordia la que nos sostenga, que sea su amor el que nos conceda siempre el encontrar en Él nuestro descanso. Señor Jesús, que en esta noche nos permites tener este momento de oración, te presentamos cada una de estas súplicas realizadas, te presentamos a cada uno de estos hermanos nuestros, quienes han pedido por ellos, por sus familias, por sus seres queridos, te encomendamos la paz de nuestro país, tantas situaciones de violencia y adversidad que se viven en nuestro territorio. Y nos vamos disponiendo para finalizar este momento de oración a través del rezo de las completas, para unirnos a los sentimientos de toda la Iglesia con el rezo de los salmos, para disponernos a vivir nuestro descanso nocturno, para encomendar al Señor este descanso, dándole gracias por todo lo vivido. Te damos gracias, Señor, por esta jornada, por las personas con quienes nos hemos encontrado, porque nos has permitido desarrollar nuestros pensamientos y nuestras acciones. Te damos gracias por las actitudes vividas, por la caridad realizada, porque hemos logrado llevar consuelo y esperanza con nuestras palabras. Y te pedimos perdón, Señor, por los gestos de indiferencia, porque dejamos que siga creciendo el rencor y el odio, porque no vivimos el perdón que tú nos regalas. Y por eso nos disponemos para unirnos juntos a esta oración de las completas. Dios mío, ven en mi auxilio.
1: Señor, date prisa en socorrerme.
0: Gloria al Padre, y al Hijo, y al Espíritu Santo.
1: Como era en el principio, ahora y siempre, por los siglos de los siglos. Amén.
0: Aleluya. Queridos hermanos, habiendo llegado al final de esta jornada que Dios nos ha concedido, reconozcamos sinceramente nuestros pecados. En silencio pidamos perdón al Señor por todas estas actitudes que nos han alejado de su amor. Y digamos todos: yo confieso ante Dios Todopoderoso y ante ustedes, hermanos, que he pecado mucho de pensamiento, palabra, obra y omisión, por mi culpa, por mi culpa, por mi gran culpa. Por eso ruego a Santa María Siempre Virgen, a los ángeles y a los santos, y a ustedes, hermanos, que intercedan por mí ante Dios nuestro Señor. Dios Todopoderoso tenga misericordia de nosotros, perdone nuestros pecados y nos lleve a la vida eterna.
1: Amén.
0: Vamos a hacer juntos este himno de las completas. Cuando la luz del sol es ya poniente, gracias Señor es nuestra melodía. Recibe como ofrenda amablemente nuestro dolor, trabajo y alegría. Si poco fue el amor de nuestro empeño de darle vida al día que fenece, convierta en realidad lo que fue un sueño, tu gran amor que todo lo engrandece. tu cruz, Señor, redima nuestra suerte de pecadora injusta e ilumina las sendas de la vida y de la muerte del hombre que en la fe lucha y camina. Jesús, Hijo del Padre, cuando avanza la noche oscura sobre nuestro día, concédenos la paz y la esperanza de esperar cada noche tu gran día. Amén. Te presentamos, Señor, todas estas súplicas, todas estas intenciones que hemos leído, las necesidades de los amigos y oyentes de nuestra emisora, que con este Salmo 15 podamos pedirte, Señor, por toda esta oración de intercesión. Antífona, mi carne descansa serena.
1: Protégeme, Dios mío, que me refugio en ti. Yo digo al Señor, tú eres mi bien. Los dioses y señores de la tierra no me satisfacen.
0: Multiplican las estatuas de dioses extraños. No derramaré sus libaciones con mis manos. No tomaré sus nombres en mis labios.
1: El Señor es mi heredad y mi copa. Mi suerte está en tu mano. Me ha tocado un lote hermoso. Me encanta mi heredad.
0: Bendeciré al Señor que me aconseja. Hasta de noche me instruye internamente. Tengo siempre presente al Señor. Con Él a mi derecha no vacilaré.
1: Por eso se me alegra el corazón, se gozan mis entrañas, y mi carne descansa serena. Porque no me entregarás a la muerte, ni dejarás a tu fiel conocer la corrupción.
0: Me enseñarás el sendero de la vida, me saciarás de gozo en tu presencia, de alegría perpetua a tu derecha.
1: Gloria al Padre, al Hijo y al Espíritu Santo.
0: Como era en el principio, ahora y siempre, por los siglos de los siglos. Amén.
1: Mi carne descansa serena.
0: Escuchemos esta lectura breve de la primera carta a los Tesalonicenses. Que el mismo Dios de la paz os consagre totalmente y que todo vuestro ser, alma y cuerpo sea custodiado sin reproche hasta la parucía de nuestro Señor Jesucristo.

0: Responsorio breve. En tus manos, Señor, encomiendo mi espíritu.
1: En tus manos, Señor, encomiendo mi espíritu.
0: Tú, el Dios leal, nos librarás.
1: Te encomiendo mi espíritu.
0: Gloria al Padre, y al Hijo, y al Espíritu Santo.
1: En tus manos, Señor, encomiendo mi espíritu. Queridos oyentes, vamos ahora a hacer este cántico evangélico, el cántico de Simeón, que es esta oración del profeta al encontrarse con él, con Jesús, y ver en él la realización de la promesa de Dios, que nosotros, al pedir al Señor por todas las vivencias de este día y encomendar nuestro descanso, mañana con fuerzas nuevas podamos continuar unidos al amor de Dios, pero también con el deseo de anunciarlo siempre. Sálvanos, Señor, despiertos, protégenos mientras dormimos, para que velemos con Cristo y descansemos en paz.
0: Ahora, Señor, según tu promesa, puedes dejar a tu siervo irse en paz, porque mis ojos han visto a tu Salvador, a quien has presentado ante todos los pueblos, luz para alumbrar a las naciones y gloria de tu pueblo Israel.
1: Gloria al Padre, y al Hijo, y al Espíritu Santo.
0: Como era en el principio, ahora y siempre, por los siglos de los siglos. Amén.
1: Sálvanos, Señor, despiertos, protégenos mientras dormimos, para que velemos con Cristo y descansemos en paz. Oremos. Señor Dios nuestro, concédenos un descanso tranquilo, que restaure nuestras fuerzas, desgastadas ahora por el trabajo del día. Así, fortalecidos con tu ayuda, te serviremos siempre con todo nuestro cuerpo y nuestro espíritu. Por Jesucristo nuestro Señor.
0: Amén.
1: El Señor esté con ustedes.
0: Y con tu espíritu.
1: La bendición de Dios Todopoderoso, Padre, Hijo y Espíritu Santo, descienda sobre ustedes, sus familias, y les acompañe siempre.
0: Amén.
1: Acompañados de la gracia de Dios, que el Señor nos conceda un buen descanso.
0: Igualmente, Padre Samuel.
1: Vamos a finalizar con esta oración a la Santísima Virgen María. Madre del Redentor, Virgen fecunda, puerta del cielo siempre abierta, estrella del mar.
0: Ven a librar al pueblo que tropieza y se quiere levantar. Ante la admiración del cielo y tierra, engendraste a tu santo Creador y permaneces siempre virgen.
1: Recibe el saludo del ángel Gabriel y ten piedad de nosotros pecadores. Queridos hermanos, les agradecemos a todos ustedes por acompañarnos en este momento de oración, por toda esta programación que hemos tenido desde las 4 de la mañana hasta esta hora de la noche. Quédense a continuación con el rezo de la coronilla de la sangre de Cristo, y mañana, con el favor de Dios, desde las 4 de la mañana les esperamos en el dial 1120 AM. Bendecido descanso para todos.
0: Gracias, Padre Samuel, igualmente.
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18: Y oremos con la coronilla de la sangre preciosa de nuestro Señor Jesucristo, como una manera de glorificar a Dios por la inmensidad de su amor que nos mostró al entregar a su Hijo unigénito en la cruz.

0: coronilla de la sangre preciosa.
1: Por la señal de la Santa Cruz, de nuestros enemigos, líbranos, Señor, Dios nuestro, en el nombre del Padre, y del Hijo, y del Espíritu Santo. Amén.

0: Ven, Espíritu Santo, llena los corazones de tus fieles y enciende en ellos el fuego de tu amor. Envía tu Espíritu, Señor, y nos darás nueva vida y renovarás la faz de la tierra. Oremos. Oh Dios, que has iluminado los corazones de tus hijos con la luz del Espíritu Santo, concédenos ser dóciles a ese mismo Espíritu para gustar siempre el bien y gozar de sus consuelos. Por Jesucristo nuestro Señor.
1: Amén.
2: Creo en Dios,
1: Padre Todopoderoso, Creador del cielo y de la tierra. Creo en Jesucristo, su único Hijo, nuestro Señor, que fue concebido por obra y gracia del Espíritu Santo. Nació de Santa María Virgen, padeció bajo el poder de Poncio Pilato, fue crucificado, muerto y sepultado, descendió a los infiernos, al tercer día resucitó de entre los muertos, subió al cielo y está sentado a la derecha de Dios Padre Todopoderoso. Desde allí ha de venir a juzgar a los vivos y a los muertos. Creo en el Espíritu Santo, la Santa Iglesia Católica, la comunión de los santos, el perdón de los pecados, la resurrección de la carne y la vida eterna. Amén.
3: Inclinemos la cabeza.
1: Que la sangre preciosa que brota de la sagrada cabeza de nuestro Señor Jesucristo, templo de la divina sabiduría, tabernáculo del divino conocimiento y luz del cielo y de la tierra, nos cubra ahora y siempre. Amén.
0: Oh preciosísima sangre de Jesucristo,
4: sana las heridas del sacratísimo corazón de Jesús.
0: Padre nuestro que estás en el cielo, santificado sea tu nombre. Venga a nosotros tu reino. Hágase tu voluntad en la tierra como en el cielo.
4: Danos hoy nuestro pan de cada día. Perdona nuestras ofensas, como también nosotros perdonamos a los que nos ofenden. No nos dejes caer en la tentación y líbranos del mal. Amén.
0: Dios te salve María, llena eres de gracia, el Señor es contigo, bendita tú eres entre todas las mujeres y bendito es el fruto de tu vientre, Jesús.
4: Santa María, Madre de Dios, ruega por nosotros pecadores, ahora y en la hora de nuestra muerte. Amén.
0: Dios te salve María, llena eres de gracia, el Señor es contigo, bendita tú eres entre todas las mujeres y bendito es el fruto de tu vientre, Jesús.
4: Santa María, Madre de Dios, ruega por nosotros pecadores, ahora y en la hora de nuestra muerte. Amén.
0: Dios te salve María, llena eres de gracia, el Señor es contigo, bendita tú eres entre todas las mujeres y bendito es el fruto de tu vientre, Jesús.
4: Santa María, Madre de Dios, ruega por nosotros pecadores, ahora y en la hora de nuestra muerte. Amén.
0: Gloria al Padre, y al Hijo, y al Espíritu Santo.
4: Como era en el principio, ahora y siempre, por los siglos de los siglos. Amén.
3: Inclinemos la cabeza.
1: Que la sangre preciosa que brota de la sagrada cabeza de nuestro Señor Jesucristo, templo de la divina sabiduría, tabernáculo del divino conocimiento y luz del cielo y de la tierra, nos cubra ahora y siempre. Amén.
3: Primer misterio. La mano derecha de nuestro Señor Jesucristo es clavada.
0: Por la llaga preciosa de tu mano derecha, y por el dolor causado por el clavo que la atravesó, que la sangre preciosa que brota de allí salve a los pecadores del mundo entero y convierta a muchas almas.
5: Amén.
0: Oh preciosísima sangre de Jesucristo,
4: sana las heridas del Sacratísimo Corazón de Jesús.
0: Padre nuestro que estás en el cielo, santificado sea tu nombre. Venga a nosotros tu reino. Hágase tu voluntad en la tierra como en el cielo.
4: Danos

0: del mal. Amén.
1: Dios te salve María, llena eres de gracia, el Señor es contigo, bendita tú eres entre todas las mujeres y bendito es el fruto de tu vientre, Jesús.
0: Santa María, Madre de Dios, ruega por nosotros pecadores, ahora y en la hora de nuestra muerte. Amén.
1: Sangre preciosa de Jesucristo,
0: sálvanos a nosotros y al mundo entero.
1: Sangre preciosa de Jesucristo,
0: sálvanos a nosotros y al mundo entero.
1: Sangre preciosa de Jesucristo,
0: sálvanos a nosotros y al mundo entero.
1: Sangre preciosa de Jesucristo,
0: sálvanos a nosotros y al mundo entero.
1: Sangre preciosa de Jesucristo,
0: sálvanos a nosotros y al mundo entero.
1: Sangre preciosa de Jesucristo,
0: sálvanos a nosotros y al mundo entero.
1: Sangre preciosa de Jesucristo,
0: sálvanos a nosotros y al mundo entero.
1: Sangre preciosa de Jesucristo,
0: sálvanos a nosotros y al mundo entero.
1: Sangre preciosa de Jesucristo,
0: sálvanos a nosotros y al mundo entero.
1: Sangre preciosa de Jesucristo,
0: sálvanos a nosotros y al mundo entero.
1: Sangre preciosa de Jesucristo,
0: sálvanos a nosotros y al mundo entero.
1: Sangre preciosa de Jesucristo,
0: sálvanos a nosotros y al mundo entero.
1: Gloria al Padre, y al Hijo, y al Espíritu Santo.
0: Como era en el principio, ahora y siempre, por los siglos de los siglos. Amén.
2: Inclinemos la cabeza.
3: Que la sangre preciosa que brota de la sagrada cabeza de nuestro Señor Jesucristo, templo de la divina sabiduría, tabernáculo del Dios,

0: Segundo misterio, la mano izquierda de nuestro Señor Jesucristo es clavada.
1: Por la llaga preciosa de tu mano izquierda y por el dolor causado por el clavo que la atravesó, que la sangre preciosa que brota de allí libere las almas en el purgatorio y proteja a los moribundos contra los ataques de los espíritus infernales.
2: Amén.
1: Oh preciosísima sangre de Jesucristo,
2: sana las heridas del Sacratísimo Corazón de Jesús.
1: Padre nuestro que estás en el cielo, santificado sea tu nombre. Venga a nosotros tu reino. Hágase tu voluntad en la tierra como en el cielo.
2: Danos

0: a los que nos ofenden. No nos dejes caer en la tentación y líbranos del mal. Amén.
1: Dios te salve María, llena eres de gracia. El Señor es contigo, bendita tú eres entre todas las mujeres y bendito es el fruto de tu vientre, Jesús.
0: Santa María, Madre de Dios, ruega por nosotros pecadores, ahora y en la hora de nuestra muerte. Amén.
1: Sangre preciosa de Jesucristo,
0: sálvanos a nosotros y al mundo entero.
1: Sangre preciosa de Jesucristo,
0: sálvanos a nosotros y al mundo entero.
1: Sangre preciosa de Jesucristo,
0: sálvanos a nosotros y al mundo entero.
1: Sangre preciosa de Jesucristo,
0: sálvanos a nosotros y al mundo entero.
1: Sangre preciosa de Jesucristo,
0: sálvanos a nosotros y al mundo entero.
1: Sangre preciosa de Jesucristo,
0: sálvanos a nosotros y al mundo entero.
1: Sangre preciosa de Jesucristo,
0: sálvanos a nosotros y al mundo entero.
1: Sangre preciosa de Jesucristo,
0: sálvanos a nosotros y al mundo entero.
1: Sangre preciosa de Jesucristo,
0: sálvanos a nosotros y al mundo entero.
1: Sangre preciosa de Jesucristo,
0: sálvanos a nosotros y al mundo entero.
1: Sangre preciosa de Jesucristo,
0: sálvanos a nosotros y al mundo entero.
1: Sangre preciosa de Jesucristo,
0: sálvanos a nosotros y al mundo entero.
1: Gloria al Padre, y al Hijo, y al Espíritu Santo.
0: Como era en el principio, ahora y siempre, por los siglos de los siglos. Amén.
2: Inclinemos la cabeza.
0: Que la sangre preciosa que brota de la sagrada cabeza de nuestro Señor Jesucristo, templo de la divina sabiduría,

0: Amén.
1: Tercer misterio. El pie derecho de nuestro Señor Jesucristo es clavado.
2: Por la llaga preciosa de tu pie derecho y por el dolor causado por el clavo que lo atravesó, que la sangre preciosa que brota de allí proteja los fundamentos de la Iglesia Católica contra los planes del reino oculto y los hombres malignos.
0: Amén.
2: Oh preciosísima sangre de Jesucristo,
0: sana las heridas del Sacratísimo Corazón de Jesús.
2: Padre nuestro que estás en el cielo, santificado sea tu nombre. Venga a nosotros tu reino. Hágase tu voluntad en la tierra como en el cielo.
0: Danos hoy nuestro pan de cada día. Perdona nuestras ofensas,

0: mal. Amén.
1: Dios te salve María, llena eres de gracia, el Señor es contigo, bendita tú eres entre todas las mujeres y bendito es el fruto de tu vientre, Jesús.
0: Santa María, Madre de Dios, ruega por nosotros pecadores, ahora y en la hora de nuestra muerte. Amén.
1: Sangre preciosa de Jesucristo,
0: sálvanos a nosotros y al mundo entero.
1: Sangre preciosa de Jesucristo,
0: sálvanos a nosotros y al mundo entero.
1: Sangre preciosa de Jesucristo,
0: sálvanos a nosotros y al mundo entero.
1: Sangre preciosa de Jesucristo,
0: sálvanos a nosotros y al mundo entero.
1: Sangre preciosa de Jesucristo,
0: sálvanos a nosotros y al mundo entero.
1: Sangre preciosa de Jesucristo,
0: sálvanos a nosotros y al mundo entero.
1: Sangre preciosa de Jesucristo,
0: sálvanos a nosotros y al mundo entero.
1: Sangre preciosa de Jesucristo,
0: sálvanos a nosotros y al mundo entero.
1: Sangre preciosa de Jesucristo,
0: sálvanos a nosotros y al mundo entero.
1: Sangre preciosa de Jesucristo,
0: sálvanos a nosotros y al mundo entero.
1: Sangre preciosa de Jesucristo,
0: sálvanos a nosotros y al mundo entero.
1: Sangre preciosa de Jesucristo,
0: sálvanos a nosotros y al mundo entero.
1: Gloria al Padre, y al Hijo, y al Espíritu Santo.
0: Como era en el principio, ahora y siempre, por los siglos de los siglos. Amén.
2: Inclinemos la cabeza.
0: Que la sangre preciosa que brota de la sagrada cabeza de nuestro Señor Jesucristo, templo de la divina sabiduría, tabernáculo del divino conocimiento y luz del cielo y de la tierra, nos cubra ahora y siempre. Amén.
2: Cuarto misterio. El pie izquierdo de nuestro Señor Jesucristo es clavado.
1: Por la llaga preciosa de tu pie izquierdo y por el dolor causado por el clavo que lo atravesó, que la sangre preciosa que brota de allí nos proteja en todos nuestros caminos contra los planes y ataques de los espíritus malignos y sus agentes.
0: Amén.
1: Oh preciosísima sangre de Jesucristo,
0: sana las heridas del Sacratísimo Corazón de Jesús.
1: Padre nuestro que estás en el cielo, santificado sea tu nombre. Venga a nosotros tu reino, hágase tu voluntad en la tierra como en el cielo.
0: Danos hoy nuestro pan de cada día, perdona nuestras ofensas, como también nosotros perdonamos a los que nos ofenden. No nos dejes caer en la tentación y líbranos del mal. Amén.
1: Dios te salve María, llena eres de gracia. El Señor es contigo, bendita tú eres entre todas las mujeres, y bendito es el fruto de tu vientre, Jesús.
0: Santa María, Madre de Dios, ruega por nosotros pecadores, ahora y en la hora de nuestra muerte. Amén.
1: Sangre preciosa de Jesucristo,
0: sálvanos a nosotros y al mundo entero.
1: Sangre preciosa de Jesucristo,
0: sálvanos a nosotros y al mundo entero.
1: Sangre preciosa de Jesucristo,
0: sálvanos a nosotros y al mundo entero.
1: Sangre preciosa de Jesucristo,
0: sálvanos a nosotros y al mundo entero.
1: Sangre preciosa de Jesucristo,
0: sálvanos a nosotros y al mundo entero.
1: Sangre preciosa de Jesucristo,
0: sálvanos a nosotros y al mundo entero.
1: Sangre preciosa de Jesucristo,
0: sálvanos a nosotros y al mundo entero.
1: Sangre preciosa de Jesucristo,
0: sálvanos a nosotros y al mundo entero.
1: Sangre preciosa de Jesucristo,
0: sálvanos a nosotros y al mundo entero.
1: Sangre preciosa de Jesucristo,
0: sálvanos a nosotros y al mundo entero.
1: Sangre preciosa de Jesucristo,
0: sálvanos a nosotros y al mundo entero.
1: Sangre preciosa de Jesucristo,
0: sálvanos a nosotros y al mundo entero.
1: Gloria al Padre, y al Hijo, y al Espíritu Santo.
0: Como era en el principio, ahora y siempre, por los siglos de los siglos. Amén.
2: Inclinemos la cabeza.
0: Que la sangre preciosa que brota de la sagrada cabeza de nuestro Señor Jesucristo, templo de la divina sabiduría,

0: Amén.
1: Quinto misterio. El costado de nuestro Señor Jesucristo es traspasado.
2: Por la llaga preciosa de tu sagrado costado y por el dolor causado por la lanza que lo traspasó, que la sangre preciosa y el agua que brotan de allí sane a los enfermos, resucite a los muertos, resuelva nuestros problemas presentes y nos muestre el camino para llegar a Dios para la eterna gloria.
0: Amén.
2: Oh preciosísima sangre de Jesucristo,
0: sana las heridas del Sacratísimo Corazón de Jesús.
2: Padre nuestro que estás en el cielo, santificado sea tu nombre. Venga a nosotros tu reino. Hágase tu voluntad en la tierra como en el cielo.

0: mal. Amén.
1: Dios te salve María, llena eres de gracia, el Señor es contigo, bendita tú eres entre todas las mujeres y bendito es el fruto de tu vientre, Jesús.
0: Santa María, Madre de Dios, ruega por nosotros pecadores, ahora y en la hora de nuestra muerte. Amén.
1: Sangre preciosa de Jesucristo,
0: sálvanos a nosotros y al mundo entero.
1: Sangre preciosa de Jesucristo,
0: sálvanos a nosotros y al mundo entero.
1: Sangre preciosa de Jesucristo,
0: sálvanos a nosotros y al mundo entero.
1: Sangre preciosa de Jesucristo,
0: sálvanos a nosotros y al mundo entero.
1: Sangre preciosa de Jesucristo,
0: sálvanos a nosotros y al mundo entero.
1: Sangre preciosa de Jesucristo,
0: sálvanos a nosotros y al mundo entero.
1: Sangre preciosa de Jesucristo,
0: sálvanos a nosotros y al mundo entero.
1: Sangre preciosa de Jesucristo,
0: sálvanos a nosotros y al mundo entero.
1: Sangre preciosa de Jesucristo,
0: sálvanos a nosotros y al mundo entero.
1: Sangre preciosa de Jesucristo,
0: sálvanos a nosotros y al mundo entero.
1: Sangre preciosa de Jesucristo,
0: sálvanos a nosotros y al mundo entero.
1: Sangre preciosa de Jesucristo,
0: sálvanos a nosotros y al mundo entero.
1: Gloria al Padre, y al Hijo, y al Espíritu Santo.
0: Como era en el principio, ahora y siempre, por los siglos de los siglos. Amén.
2: Inclinemos la cabeza.
3: Que la sangre preciosa que brota de la sagrada cabeza de nuestro Señor Jesucristo, templo de la divina sabiduría, tabernáculo del divino conocimiento y luz del cielo y de la tierra, nos cubra ahora y siempre. Amén.
1: Oh preciosísima sangre de Jesucristo,
0: sana las heridas del sacratísimo corazón de Jesús.
1: Oh preciosísima sangre de Jesucristo,
0: sana las heridas del sacratísimo corazón de Jesús.
1: Oh preciosísima sangre de Jesucristo,
0: sana las heridas del sacratísimo corazón de Jesús.
1: Dios te salve,
3: reina y madre de misericordia, vida, dulzura y esperanza nuestra. Dios te salve, a ti llamamos los desterrados hijos de Eva. A ti suspiramos, gimiendo y llorando en este valle de lágrimas. Ea pues, Señora, abogada nuestra, vuelve a nosotros esos tus ojos misericordiosos. Y después de este destierro, muéstranos a

0: Virgen María, ruega por nosotros, Santa Madre de Dios, para que seamos dignos de alcanzar y gozar las promesas de nuestro Señor Jesucristo. Amén.
1: Oremos. Oh preciosísima sangre de nuestro Señor Jesucristo, te honramos, te veneramos, te adoramos por la obra de tu eterna alianza que trae paz a la humanidad. Sana las heridas del Sacratísimo Corazón de Jesús. Consuela al Padre Todopoderoso en su trono y lava los pecados del mundo entero. Que todos te veneren, oh preciosa sangre, ten misericordia de nosotros.
2: Amén.
1: Sacratísimo Corazón de Jesús,
2: ten misericordia de nosotros.
1: Corazón Inmaculado de María,
2: ruega por nosotros.
1: San José, Esposo de María,
2: ruega por nosotros.
1: San Pedro y San Pablo,
2: rueguen por nosotros.
1: San Juan al pie de la cruz,
2: ruega por nosotros.
1: Santa María Magdalena,
2: ruega por nosotros.
1: Todos los ejércitos de la oración e intercesores celestiales,
2: rueguen por nosotros.
1: Todos los grandes santos de nuestro Señor,
2: rueguen por nosotros.
1: Todas las huestes celestiales, Legión de María,
2: rueguen por nosotros.
3: Letanías de la preciosa sangre de Jesucristo.
1: Señor, ten piedad de nosotros.
2: Señor, ten piedad de nosotros.
1: Cristo, ten piedad de nosotros.
2: Cristo, ten piedad de nosotros.
1: Señor, ten piedad de nosotros.
2: Señor, ten piedad de nosotros.
1: Cristo, escúchanos.
2: Cristo, escúchanos con bondad.
1: Dios Padre Celestial,
2: ten piedad de nosotros.
1: Dios Hijo Redentor del mundo,
2: ten piedad de nosotros.
1: Dios Espíritu Santo,
2: ten piedad de nosotros.
1: Santísima Trinidad, un solo Dios,
2: ten piedad de nosotros.
1: Oh preciosísima sangre de Jesucristo, sangre

0: Preciosa sangre de Jesucristo, vino sagrado.
1: Libéranos.
0: Preciosa sangre de Jesucristo, poder de los cristianos.
1: Libéranos.
0: Preciosa sangre de Jesucristo, defensora de la muralla católica.
1: Libéranos.
0: Preciosa sangre de Jesucristo, verdadera fe de los cristianos.
1: Libéranos.
0: Preciosa sangre de Jesucristo, sangre sanadora.
1: Sálvanos.
0: Preciosa sangre de Jesucristo, sangre de unción.
1: Sálvanos.
0: Preciosa sangre de Jesucristo, fortaleza de los hijos de Dios.
1: Sálvanos.
0: Preciosa sangre de Jesucristo, capitana de los guerreros cristianos.
1: Sálvanos.
0: Preciosa sangre de Jesucristo, sangre de resurrección.
1: Sálvanos.
0: Preciosa sangre de Jesucristo, bebida de los ángeles celestiales.
1: Sálvanos.
0: Preciosa sangre de Jesucristo, consolación de Dios Padre.
1: Sálvanos.
0: Preciosa sangre de Jesucristo, poder del Espíritu Santo.
1: Sálvanos.
0: Preciosa sangre de Jesucristo, circuncisión de los gentiles.
1: Sálvanos.
0: Preciosa sangre de Jesucristo, paz del mundo.
1: Sálvanos.
0: Preciosa sangre de Jesucristo, luz del cielo y de la tierra.
1: Sálvanos.
0: Preciosa sangre de Jesucristo, arcoíris del cielo.
1: Sálvanos.
0: Preciosa sangre de Jesucristo, esperanza de los niños inocentes.
1: Sálvanos.
0: Preciosa sangre de Jesucristo, palabra de Dios en nuestros corazones.
1: Sálvanos.
0: Preciosa sangre de Jesucristo, arma celestial.
1: Sálvanos.
0: Preciosa sangre de Jesucristo, sabiduría divina.
1: Sálvanos.
0: Preciosa sangre de Jesucristo, fundamento del mundo.
1: Sálvanos.
0: Preciosa sangre de Jesucristo, misericordia de Dios Padre.
1: Sálvanos.
0: Oh preciosísima sangre de Jesucristo,
1: limpia los pecados del mundo.
0: Oh preciosísima sangre de Jesucristo,
1: purifica al mundo.
0: Oh preciosísima sangre de Jesucristo,
1: enséñanos cómo consolar a Jesús.
0: Oremos. Oh preciosa sangre de nuestra salvación, creemos, esperamos y confiamos en ti. Libera a todos aquellos que están en manos de los espíritus infernales, te rogamos. Protege a los moribundos de toda obra de los espíritus malignos y dales la bienvenida a tu eterna gloria. Ten misericordia del mundo entero y fortalécenos para adorar y consolar al Sagrado Corazón. Te adoramos, oh preciosa sangre de misericordia.
1: Amén.
0: Oh preciosísima sangre de Jesucristo,
1: sana las heridas del Sacratísimo Corazón de Jesús.

0: consagración a la sangre preciosa de Jesucristo. Consciente de mi nada y de tu sublimidad, misericordioso Salvador, me postro a tus pies y te agradezco por las innumerables pruebas de tu gracia que te has dignado derramar en tan ingrata criatura. En especial te doy gracias por haberme liberado por tu preciosa sangre del poder destructivo de Satanás. En presencia de mi querida Madre María, mi ángel guardián, mi santo patrono y de todas las huestes celestiales, me consagro voluntariamente y de todo corazón, oh querido Jesús, a tu preciosa sangre con la que redimiste al mundo del pecado, de la muerte y del infierno. Te prometo, con la ayuda de tu gracia y con todas mis fuerzas, suscitar y promover la devoción a tu preciosa sangre, que es el precio de nuestra redención, para que tu adorable sangre sea honrada y glorificada por todos. De esta forma quiero reparar mi deslealtad a tu preciosa sangre de amor y ofrecerte satisfacción por las muchas profanaciones que los hombres cometen contra el inestimable precio de su salvación. Que mis propios pecados, mi frialdad y todos los actos irrespetuosos que haya cometido en el pasado contra ti, oh sangre santa y preciosa, queden borrados. Mira, oh querido Jesús, te ofrezco el amor, el honor y la adoración que tu Santísima Madre, tus fieles discípulos y todos los santos han ofrecido a tu preciosa sangre. Te pido olvidar mi anterior falta de fe y frialdad, y te pido que perdones a todos los que te hayan ofendido. Báñame, oh divino Salvador, y a todos los hombres con tu preciosa sangre, para que podamos, oh amor crucificado, amarte de ahora en adelante con todo nuestro corazón, y que honremos dignamente el precio de nuestra salvación.
1: Amén. Bajo tu amparo nos acogemos, oh Santa Madre de Dios. No desprecies las súplicas que te dirigimos en nuestras necesidades. Antes bien, líbranos de todos los peligros, oh Virgen gloriosa y bendita. Amén.

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0: Padre, y del Hijo, y del Espíritu Santo.
1: Amén.
0: El ángel del Señor anunció a María.
1: Y ella concibió por obra y gracia del Espíritu Santo.
0: Dios te salve María, llena eres de gracia, el Señor es contigo. Bendita tú eres entre todas las mujeres, y bendito es el fruto de tu vientre Jesús.
1: Santa María, Madre de Dios, ruega por nosotros, pecadores, ahora y en la hora de nuestra muerte. Amén.
0: He aquí la esclava del Señor.
1: Hágase en mí según tu palabra.
0: Dios te salve María, llena eres de gracia, el Señor es contigo. Bendita tú eres entre todas las mujeres, y bendito es el fruto de tu vientre Jesús.
1: Santa María, Madre de Dios, ruega por nosotros, pecadores, ahora y en la hora de nuestra muerte. Amén.
0: Y el Verbo de Dios se hizo carne.
1: Y habitó entre nosotros.
0: Dios te salve María, llena eres de gracia, el Señor es contigo. Bendita tú eres entre todas las mujeres, y bendito es el fruto de tu vientre Jesús.
1: Santa María, Madre de Dios, ruega por nosotros, pecadores, ahora y en la hora de nuestra muerte. Amén.
0: Ruega por nosotros, Santa Madre de Dios,
1: para que seamos dignos de alcanzar las promesas y gracias de nuestro Señor Jesucristo. Amén.
0: Oremos. Derrama, Señor, tu gracia en nuestros corazones, para que quienes, por el anuncio del ángel, hemos conocido la encarnación de tu Hijo Jesucristo, por los méritos de su pasión y de su cruz, lleguemos a la gloria de su resurrección. Por Jesucristo nuestro Señor.
1: Amén.
0: En el nombre del Padre, y del Hijo, y del Espíritu Santo.
1: Amén.

0: En el nombre del Padre, del Hijo y del Espíritu Santo. Amén. Hoy contemplamos los misterios dolorosos. En el primer misterio contemplamos la oración de Jesús en el huerto. Enseguida Jesús salió y fue como de costumbre al monte de los olivos, seguido de sus discípulos. Cuando llegaron, les dijo: «Oren para no caer en la tentación». Después se alejó de ellos y, puesto de rodillas, oraba: «Padre, si quieres, aleja de mí este cáliz, pero que no se haga mi voluntad, sino la tuya». Padre nuestro que estás en el cielo, santificado sea tu nombre. Venga a nosotros tu reino, hágase tu voluntad en la tierra como en el cielo.
1: Danos hoy nuestro pan de cada día, perdona nuestras ofensas, como también nosotros perdonamos a los que nos ofenden. No nos dejes caer en la tentación y líbranos del mal. Amén.
0: Dios te salve María, llena eres de gracia, el Señor es contigo. Bendita tú eres entre todas las mujeres y bendito es el fruto de tu vientre, Jesús.
1: Santa María, Madre de Dios, ruega por nosotros pecadores, ahora y en la hora de nuestra muerte. Amén.
0: Dios te salve María, llena eres de gracia, el Señor es contigo. Bendita tú eres entre todas las mujeres y bendito es el fruto de tu vientre, Jesús.
1: Santa María, Madre de Dios, ruega por nosotros pecadores, ahora y en la hora de nuestra muerte. Amén.
0: Dios te salve María, llena eres de gracia, el Señor es contigo. Bendita tú eres entre todas las mujeres y bendito es el fruto de tu vientre, Jesús.
1: Santa María, Madre de Dios, ruega por nosotros pecadores, ahora y en la hora de nuestra muerte. Amén.
0: Dios te salve María, llena eres de gracia, el Señor es contigo. Bendita tú eres entre todas las mujeres y bendito es el fruto de tu vientre, Jesús.
1: Santa María, Madre de Dios, ruega por nosotros pecadores, ahora y en la hora de nuestra muerte. Amén.
0: Dios te salve María, llena eres de gracia, el Señor es contigo. Bendita tú eres entre todas las mujeres y bendito es el fruto de tu vientre, Jesús.
1: Santa María, Madre de Dios, ruega por nosotros pecadores, ahora y en la hora de nuestra muerte. Amén.
0: Dios te salve María, llena eres de gracia, el Señor es contigo. Bendita tú eres entre todas las mujeres y bendito es el fruto de tu vientre, Jesús.
1: Santa María, Madre de Dios, ruega por nosotros pecadores, ahora y en la hora de nuestra muerte. Amén.
0: Dios te salve María, llena eres de gracia, el Señor es contigo. Bendita tú eres entre todas las mujeres y bendito es el fruto de tu vientre, Jesús.
1: Santa María, Madre de Dios, ruega por nosotros pecadores, ahora y en la hora de nuestra muerte. Amén.
0: Dios te salve María, llena eres de gracia, el Señor es contigo. Bendita tú eres entre todas las mujeres y bendito es el fruto de tu vientre, Jesús.
1: Santa María, Madre de Dios, ruega por nosotros pecadores, ahora y en la hora de nuestra muerte. Amén.
0: Dios te salve María, llena eres de gracia, el Señor es contigo. Bendita tú eres entre todas las mujeres y bendito es el fruto de tu vientre, Jesús.
1: Santa María, Madre de Dios, ruega por nosotros pecadores, ahora y en la hora de nuestra muerte. Amén.
0: Dios te salve María, llena eres de gracia, el Señor es contigo. Bendita tú eres entre todas las mujeres y bendito es el fruto de tu vientre, Jesús.
1: Santa María, Madre de Dios, ruega por nosotros pecadores, ahora y en la hora de nuestra muerte. Amén.
0: Gloria al Padre, al Hijo y al Espíritu Santo.
1: Como era en el principio, ahora y siempre, por los siglos de los siglos. Amén.

0: En el segundo misterio contemplamos la flagelación de Jesús. Pilato les dijo: «Ya que ustedes tienen la costumbre de que pongan libertad a alguien en ocasión de la Pascua, ¿quieren que suelte al rey de los judíos?». Ellos comenzaron a gritar diciendo: «A él no, a Barrabás». Pilato, para contentar a la multitud, les puso en libertad a Barrabás y mandó entonces azotar a Jesús. Oremos.
1: Padre nuestro que estás en el cielo, santificado sea tu nombre. Venga a nosotros tu reino y hágase tu voluntad en la tierra como en el cielo.
0: Danos hoy nuestro pan de cada día, perdona nuestras ofensas, como también nosotros perdonamos a los que nos ofenden. No nos dejes caer en la tentación y líbranos del mal. Amén.
1: Dios te salve María, llena eres de gracia, el Señor es contigo. Bendita tú eres entre todas las mujeres, y bendito es el fruto de tu vientre, Jesús.
0: Santa María, Madre de Dios, ruega por nosotros pecadores, ahora y en la hora de nuestra muerte. Amén.
1: Dios te salve María, llena eres de gracia, el Señor es contigo. Bendita tú eres entre todas las mujeres, y bendito es el fruto de tu vientre, Jesús.
0: Santa María, Madre de Dios, ruega por nosotros pecadores, ahora y en la hora de nuestra muerte. Amén.
1: Dios te salve María, llena eres de gracia, el Señor es contigo. Bendita tú eres entre todas las mujeres, y bendito es el fruto de tu vientre, Jesús.
0: Santa María, Madre de Dios, ruega por nosotros pecadores, ahora y en la hora de nuestra muerte. Amén.
1: Dios te salve María, llena eres de gracia, el Señor es contigo. Bendita tú eres entre todas las mujeres, y bendito es el fruto de tu vientre, Jesús.
0: Santa María, Madre de Dios, ruega por nosotros pecadores, ahora y en la hora de nuestra muerte. Amén.
1: Dios te salve María, llena eres de gracia, el Señor es contigo. Bendita tú eres entre todas las mujeres, y bendito es el fruto de tu vientre, Jesús.
0: Santa María, Madre de Dios, ruega por nosotros pecadores, ahora y en la hora de nuestra muerte. Amén.
1: Dios te salve María, llena eres de gracia, el Señor es contigo. Bendita tú eres entre todas las mujeres, y bendito es el fruto de tu vientre, Jesús.
0: Santa María, Madre de Dios, ruega por nosotros pecadores, ahora y en la hora de nuestra muerte. Amén.
1: Dios te salve María, llena eres de gracia, el Señor es contigo. Bendita tú eres entre todas las mujeres, y bendito es el fruto de tu vientre, Jesús.
0: Santa María, Madre de Dios, ruega por nosotros pecadores, ahora y en la hora de nuestra muerte. Amén.
1: Dios te salve María, llena eres de gracia, el Señor es contigo. Bendita tú eres entre todas las mujeres, y bendito es el fruto de tu vientre, Jesús.
0: Santa María, Madre de Dios, ruega por nosotros pecadores, ahora y en la hora de nuestra muerte. Amén.
1: Dios te salve María, llena eres de gracia, el Señor es contigo. Bendita tú eres entre todas las mujeres, y bendito es el fruto de tu vientre, Jesús.
0: Santa María, Madre de Dios, ruega por nosotros pecadores, ahora y en la hora de nuestra muerte. Amén.
1: Dios te salve María, llena eres de gracia, el Señor es contigo. Bendita tú eres entre todas las mujeres, y bendito es el fruto de tu vientre, Jesús.
0: Gloria, Santa María, Madre de Dios, ruega por nosotros pecadores, ahora y en la hora de nuestra muerte. Amén.
1: Gloria al Padre, al Hijo y al Espíritu Santo.
0: Como era en el principio, ahora y siempre, por los siglos de los siglos. Amén. Amén.

0: En el tercer misterio contemplamos la coronación de espinas. Los soldados tejieron una corona de espinas y se la pusieron sobre la cabeza. Lo revistieron con un manto rojo y acercándose le decían: «Salud, rey de los judíos», y lo abofeteaban. Jesús salió llevando la corona de espinas y el manto rojo. Padre nuestro que estás en el cielo, santificado sea tu nombre. Venga a nosotros tu reino, hágase tu voluntad en la tierra como en el cielo.
1: Danos hoy nuestro pan de cada día, perdona nuestras ofensas, como también nosotros perdonamos a los que nos ofenden. No nos dejes caer en la tentación y líbranos del mal. Amén.
0: Dios te salve María, llena eres de gracia, el Señor es contigo. Bendita tú eres entre todas las mujeres y bendito es el fruto de tu vientre Jesús.
1: Santa María, Madre de Dios, ruega por nosotros pecadores, ahora y en la hora de nuestra muerte. Amén.
0: Dios te salve María, llena eres de gracia, el Señor es contigo. Bendita tú eres entre todas las mujeres y bendito es el fruto de tu vientre Jesús.
1: Santa María, Madre de Dios, ruega por nosotros pecadores, ahora y en la hora de nuestra muerte. Amén.
0: Dios te salve María, llena eres de gracia, el Señor es contigo. Bendita tú eres entre todas las mujeres y bendito es el fruto de tu vientre Jesús.
1: Santa María, Madre de Dios, ruega por nosotros pecadores, ahora y en la hora de nuestra muerte. Amén.
0: Dios te salve María, llena eres de gracia, el Señor es contigo. Bendita tú eres entre todas las mujeres y bendito es el fruto de tu vientre Jesús.
1: Santa María, Madre de Dios, ruega por nosotros pecadores, ahora y en la hora de nuestra muerte. Amén.
0: Dios te salve María, llena eres de gracia, el Señor es contigo. Bendita tú eres entre todas las mujeres y bendito es el fruto de tu vientre Jesús.
1: Santa María, Madre de Dios, ruega por nosotros pecadores, ahora y en la hora de nuestra muerte. Amén.
0: Dios te salve María, llena eres de gracia, el Señor es contigo. Bendita tú eres entre todas las mujeres y bendito es el fruto de tu vientre Jesús.
1: Santa María, Madre de Dios, ruega por nosotros pecadores, ahora y en la hora de nuestra muerte. Amén.
0: Dios te salve María, llena eres de gracia, el Señor es contigo. Bendita tú eres entre todas las mujeres y bendito es el fruto de tu vientre Jesús.
1: Santa María, Madre de Dios, ruega por nosotros pecadores, ahora y en la hora de nuestra muerte. Amén.
0: Dios te salve María, llena eres de gracia, el Señor es contigo. Bendita tú eres entre todas las mujeres y bendito es el fruto de tu vientre Jesús.
1: Santa María, Madre de Dios, ruega por nosotros pecadores, ahora y en la hora de nuestra muerte. Amén.
0: Dios te salve María, llena eres de gracia, el Señor es contigo. Bendita tú eres entre todas las mujeres y bendito es el fruto de tu vientre Jesús.
1: Santa María, Madre de Dios, ruega por nosotros pecadores, ahora y en la hora de nuestra muerte. Amén.
0: Dios te salve María, llena eres de gracia, el Señor es contigo. Bendita tú eres entre todas las mujeres y bendito es el fruto de tu vientre Jesús.
1: Santa María, Madre de Dios, ruega por nosotros pecadores, ahora y en la hora de nuestra muerte. Amén.
0: Gloria al Padre, al Hijo y al Espíritu Santo.
1: Como era en un principio, ahora y siempre, por los siglos de los siglos. Amén.

0: En el cuarto misterio contemplamos a Jesús con la cruz a cuestas, camino al Calvario. Pilato dijo a los judíos: «Aquí tienen a su rey». Ellos vociferaban: «¡Que muera, que muera, crucifícalo!». Pilato les dijo: «¿Voy a crucificar a su rey?». Los sumos sacerdotes respondieron: «No tenemos otro rey que el César». Entonces Pilato se lo entregó para que lo crucifiquen y ellos se lo llevaron. Jesús, cargando sobre sí la cruz, salió de la ciudad para dirigirse al lugar llamado del Cráneo, en hebreo, Gólgota. Oremos.
1: Padre nuestro que estás en el cielo, santificado sea tu nombre. Venga a nosotros tu reino y hágase tu voluntad en la tierra como en el cielo.
0: Danos hoy nuestro pan de cada día, perdona nuestras ofensas, como también nosotros perdonamos a los que nos ofenden. No nos dejes caer en la tentación y líbranos del mal. Amén.
1: Dios te salve María, llena eres de gracia, el Señor es contigo. Bendita tú eres entre todas las mujeres y bendito es el fruto de tu vientre Jesús.
0: Santa María, Madre de Dios, ruega por nosotros pecadores, ahora y en la hora de nuestra muerte. Amén.
1: Dios te salve María, llena eres de gracia, el Señor es contigo, bendita tú eres entre todas las mujeres, y bendito es el fruto de tu vientre Jesús.
0: Santa María, Madre de Dios, ruega por nosotros pecadores, ahora y en la hora de nuestra muerte. Amén.
1: Dios te salve María, llena eres de gracia, el Señor es contigo, bendita tú eres entre todas las mujeres, y bendito es el fruto de tu vientre, Jesús.
0: Santa María, Madre de Dios, ruega por nosotros pecadores, ahora y en la hora de nuestra muerte. Amén.
1: Dios te salve María, llena eres de gracia, el Señor es contigo. Bendita tú eres entre todas las mujeres, y bendito es el fruto de tu vientre, Jesús.
0: Santa María, Madre de Dios, ruega por nosotros pecadores, ahora y en la hora de nuestra muerte. Amén.
1: Dios te salve María, llena eres de gracia, el Señor es contigo. Bendita tú eres entre todas las mujeres, y bendito es el fruto de tu vientre Jesús.
0: Santa María, Madre de Dios, ruega por nosotros pecadores, ahora y en la hora de nuestra muerte. Amén.
1: Dios te salve María, llena eres de gracia, el Señor es contigo. Bendita tú eres entre todas las mujeres, y bendito es el fruto de tu vientre, Jesús.
0: Santa María, Madre de Dios, ruega por nosotros pecadores, ahora y en la hora de nuestra muerte. Amén.
1: Dios te salve María, llena eres de gracia, el Señor es contigo. Bendita tú eres entre todas las mujeres, y bendito es el fruto de tu vientre, Jesús.
0: Santa María, Madre de Dios, ruega por nosotros pecadores, ahora y en la hora de nuestra muerte. Amén.
1: Dios te salve María, llena eres de gracia, el Señor es contigo, bendita tú eres entre todas las mujeres, y bendito es el fruto de tu vientre Jesús.
0: Santa María, Madre de Dios, ruega por nosotros pecadores, ahora y en la hora de nuestra muerte. Amén.
1: Dios te salve María, llena eres de gracia, el Señor es contigo, bendita tú eres entre todas las mujeres, y bendito es el fruto de tu vientre Jesús.
0: Santa María, Madre de Dios, ruega por nosotros pecadores, ahora y en la hora de nuestra muerte. Amén.
1: Dios te salve María, llena eres de gracia, el Señor es contigo. Bendita tú eres entre todas las mujeres, y bendito es el fruto de tu vientre Jesús.
0: Gloria, Santa María, Madre de Dios, ruega por nosotros pecadores, ahora y en la hora de nuestra muerte. Amén.
1: Gloria al Padre, al Hijo y al Espíritu Santo.
0: Como era en el principio, ahora y siempre, por los siglos de los siglos. Amén. Amén.

0: En el quinto misterio contemplamos la crucifixión y muerte de nuestro Señor Jesucristo. Cuando llegaron al lugar llamado del cráneo, lo crucificaron junto con los malhechores, uno a su derecha y el otro a su izquierda. El sol se eclipsó y la oscuridad cubrió toda la tierra hasta las 3 de la tarde. El velo del templo se rasgó por el medio. Jesús con un grito exclamó: «Padre, en tus manos encomiendo mi espíritu», y diciendo esto, expiró. Padre nuestro que estás en el cielo, santificado sea tu nombre. Venga a nosotros tu reino, hágase tu voluntad en la tierra como en el cielo.
1: Danos hoy nuestro pan de cada día, perdona nuestras ofensas, como también nosotros perdonamos a los que nos ofenden. No nos dejes caer en la tentación y líbranos del mal. Amén.
0: Dios te salve María, llena eres de gracia, el Señor es contigo. Bendita tú eres entre todas las mujeres y bendito es el fruto de tu vientre Jesús.
1: Santa María, Madre de Dios, ruega por nosotros pecadores, ahora y en la hora de nuestra muerte. Amén.
0: Dios te salve María, llena eres de gracia, el Señor es contigo. Bendita tú eres entre todas las mujeres y bendito es el fruto de tu vientre Jesús.
1: Santa María, Madre de Dios, ruega por nosotros pecadores, ahora y en la hora de nuestra muerte. Amén.
0: Dios te salve María, llena eres de gracia, el Señor es contigo. Bendita tú eres entre todas las mujeres y bendito es el fruto de tu vientre Jesús.
1: Santa María, Madre de Dios, ruega por nosotros pecadores, ahora y en la hora de nuestra muerte. Amén.
0: Dios te salve María, llena eres de gracia, el Señor es contigo. Bendita tú eres entre todas las mujeres y bendito es el fruto de tu vientre Jesús.
1: Santa María, Madre de Dios, ruega por nosotros pecadores, ahora y en la hora de nuestra muerte. Amén.
0: Dios te salve María, llena eres de gracia, el Señor es contigo. Bendita tú eres entre todas las mujeres y bendito es el fruto de tu vientre Jesús.
1: Santa María, Madre de Dios, ruega por nosotros pecadores, ahora y en la hora de nuestra muerte. Amén.
0: Dios te salve María, llena eres de gracia, el Señor es contigo. Bendita tú eres entre todas las mujeres y bendito es el fruto de tu vientre Jesús.
1: Santa María, Madre de Dios, ruega por nosotros pecadores, ahora y en la hora de nuestra muerte. Amén.
0: Dios te salve María, llena eres de gracia, el Señor es contigo. Bendita tú eres entre todas las mujeres y bendito es el fruto de tu vientre Jesús.
1: Santa María, Madre de Dios, ruega por nosotros pecadores, ahora y en la hora de nuestra muerte. Amén.
0: Dios te salve María, llena eres de gracia, el Señor es contigo. Bendita tú eres entre todas las mujeres y bendito es el fruto de tu vientre Jesús.
1: Santa María, Madre de Dios, ruega por nosotros pecadores, ahora y en la hora de nuestra muerte. Amén.
0: Dios te salve María, llena eres de gracia, el Señor es contigo. Bendita tú eres entre todas las mujeres y bendito es el fruto de tu vientre Jesús.
1: Santa María, Madre de Dios, ruega por nosotros pecadores, ahora y en la hora de nuestra muerte. Amén.
0: Dios te salve María, llena eres de gracia, el Señor es contigo. Bendita tú eres entre todas las mujeres y bendito es el fruto de tu vientre Jesús.
1: Santa María, Madre de Dios, ruega por nosotros pecadores, ahora y en la hora de nuestra muerte. Amén.
0: Gloria al Padre, al Hijo y al Espíritu Santo.
1: Como era en un principio, ahora y siempre, por los siglos de los siglos. Amén.

0: Rezamos por el Papa, por la Iglesia, por las almas del purgatorio y por las vocaciones sacerdotales y religiosas. Padre nuestro que estás en el cielo, santificado sea tu nombre. Venga a nosotros tu reino, hágase tu voluntad en la tierra como en el cielo.
1: Danos hoy nuestro pan de cada día, perdona nuestras ofensas, como también nosotros perdonamos a los que nos ofenden. No nos dejes caer en la tentación y líbranos del mal. Amén.
0: Dios te salve María, llena eres de gracia, el Señor es contigo. Bendita tú eres entre todas las mujeres y bendito es el fruto de tu vientre, Jesús.
1: Santa María, Madre de Dios, ruega por nosotros pecadores, ahora y en la hora de nuestra muerte. Amén.
0: Dios te salve María, llena eres de gracia, el Señor es contigo. Bendita tú eres entre todas las mujeres y bendito es el fruto de tu vientre, Jesús.
1: Santa María, Madre de Dios, ruega por nosotros pecadores, ahora y en la hora de nuestra muerte. Amén.
0: Dios te salve María, llena eres de gracia, el Señor es contigo. Bendita tú eres entre todas las mujeres y bendito es el fruto de tu vientre, Jesús.
1: Santa María, Madre de Dios, ruega por nosotros pecadores, ahora y en la hora de nuestra muerte. Amén.
0: Gloria al Padre, al Hijo y al Espíritu Santo.
1: Como era en un principio, ahora y siempre, por los siglos de los siglos. Amén.
0: Bendita sea tu pureza y eternamente lo sea, pues todo un Dios se recrea en tan graciosa belleza. A ti, celestial princesa, Virgen Sagrada María, yo te ofrezco en este día alma, vida y corazón. Mírame con compasión, no me dejes, Madre mía. En el nombre del Padre, del Hijo y del Espíritu Santo. Amén.
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0: Despierta tú que duermes en el sueño de la muerte. Eres lámpara encendida, hijo de la vida y el amor. Aunque exista el odio y el rencor, la muerte o el dolor.
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me has devuelto la esperanza, me has devuelto la sonrisa. 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

0: Perfecto, esta toma queda. Hey muchachos, muy lindo. Mucha unción, pero ¿saben qué? Ustedes no son costeños, no tienen un amigo costeño para esto.
1: ¡Ay!
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Oh Dios misericordioso, que todavía me permites vivir, dame fuerza para que pueda vivir una vida nueva, la vida del Espíritu sobre la cual la muerte no tiene poder. Y mi corazón se ha renovado y he iniciado una vida nueva ya aquí en la tierra, la vida del amor de Dios. Sin embargo, no olvido que soy la debilidad en persona, pero no dudo ni por un momento en la ayuda de tu gracia, oh Dios.

El Señor, a través de su iglesia, nos invita a reparar por los pecadores y lo comunica también por medio de su sierva Santa Faustina. Reza incesantemente esta coronilla que te he enseñado. Quienquiera que la rece recibirá gran misericordia a la hora de la muerte. Los sacerdotes se la recomendarán a los pecadores como la última tabla de salvación. Hasta el pecador más empedernido, si reza esta coronilla una sola vez, recibirá la gracia de mi misericordia infinita. Deseo que el mundo entero conozca mi misericordia. Deseo conceder gracias inimaginables a las almas que confían en mi misericordia. Te saludo, misericordiosísimo corazón de Jesús. Viva fuente de toda gracia, único amparo y refugio nuestro, en ti tengo la luz de la esperanza. Te saludo, corazón piadosísimo de mi Dios, insondable, viva fuente de amor, de la cual brota la vida para los pecadores y los torrentes de toda dulzura. Te saludo, herida abierta del sacratísimo corazón, de la cual salieron los rayos de la misericordia y de la cual nos es dado sacar la vida únicamente con el recipiente de la confianza. Te saludo, inconcebible bondad de Dios, nunca penetrada e insondable, llena de amor y de misericordia, siempre santa y como una buena madre inclinada sobre nosotros. Te saludo, trono de la misericordia, Cordero de Dios, que has ofrecido la vida por mí, ante el cual mi alma se humilla cada día

Coronilla a la Divina Misericordia. Por la señal de la Santa Cruz de nuestros enemigos, líbranos, Señor Dios nuestro. Padre nuestro, que estás en el cielo, santificado sea tu nombre. Venga a nosotros tu reino. Hágase tu voluntad en la tierra como en el cielo. Danos hoy nuestro pan de cada día. Perdona nuestras ofensas, como también nosotros perdonamos a los que nos ofenden. No nos dejes caer en la tentación y líbranos del mal. Dios te salve María, llena eres de gracia, el Señor es contigo. Bendita tú eres entre todas las mujeres y bendito es el fruto de tu vientre Jesús. Santa María, Madre de Dios, ruega por nosotros pecadores, ahora y en la hora de nuestra muerte. Amén. Creo en Dios Padre Todopoderoso, Creador del cielo y de la tierra. Creo en Jesucristo, su único Hijo, nuestro Señor, que fue concebido por obra y gracia del Espíritu Santo. Nació de Santa María la Virgen, padeció bajo el poder de Poncio Pilato, fue crucificado, muerto y sepultado. Descendió a los infiernos, al tercer día resucitó de entre los muertos, subió a los cielos y está sentado a la derecha de Dios Padre Todopoderoso. Creo que de allí ha de venir a juzgar a los vivos y a los muertos. Creo en el Espíritu Santo, la Santa Iglesia Católica, la comunión de los santos, el perdón de los pecados, la resurrección de los muertos y la vida eterna. Amén. Contemplemos los misterios de dolor. Jesús ora y se siente solo en el huerto. Jesús es humillado por nuestros pecados en la flagelación. Se burlan de Jesús y lo declaran rey, coronándolo de espinas. La cruz pesada de nuestro pecado es llevada por Jesús. Traspasan sus manos y sus pies con clavos y muere como pago de nuestras faltas.

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0: Dios. No le tengan miedo.
1: Jesús no se quedó en el balcón.

0: ¿Por dónde empezamos?
1: Por vos y por mí.
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0: Padre Santo, que para comunicarnos tu amor enviaste al mundo a tu único Hijo Jesucristo y lo constituiste mensajero de esperanza y paz, camino, verdad y vida de la humanidad, permite, Señor, que a través de Vox Dei, la frecuencia de la esperanza y la paz, demos gloria a Dios para el bien del pueblo de la diócesis de Cúcuta. Te pedimos, Señor, que ilumines con tu luz este nuevo día en que nos disponemos a comunicar tu mensaje de paz y esperanza. Abre, Señor, el corazón de tus hijos para que tu voz resuene en los hogares, en el trabajo, en el campo y la ciudad. Inspira a todas las personas de buena voluntad a que contribuyan con la oración, la acción y la ayuda material para que nuestra Iglesia diocesana a través de esta emisora pueda predicar el Evangelio. Ahora, Señor, te aclamamos.
1: Oh Dios, tú eres mi Dios, por ti madrugo. Mi alma está sedienta de ti. Mi carne tiene ansia de ti, como tierra reseca, agostada, sin agua. Como te contemplaba en el santuario viendo tu fuerza y tu gloria, tu gracia vale más que la vida, te alabarán mis labios. Toda mi vida te bendeciré y alzaré las manos invocándote. Me saciaré de manjares exquisitos y mis labios te alabarán jubilosos. En el lecho me acuerdo de ti y velando medito en ti, porque fuiste mi auxilio y a la sombra de tus alas canto con júbilo. Mi alma está unida a ti y tu diestra me sostiene. Gloria al Padre, al Hijo y al Espíritu Santo, como era en el principio, ahora y siempre, por los siglos de los siglos. Amén.
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0: bendición.
1: Nos despertamos con la bendición del Todopoderoso, del Hacedor, del Creador. Elevando esta voz, elevando también esta mirada hacia el cielo, en primera instancia, en primera medida, como acto rotundo de agradecimiento y dependencia absoluta ante nuestro amado Señor. Padre amado y Dios mío, los primeros rayos del alba en algunos horizontes ya nos anuncian la llegada de un nuevo día. Y en esta mañana nos acercamos hasta ti para darte gracias por permitirnos abrir nuestros ojos, poder seguir disfrutando del bello regalo de la vida. Gracias, Señor, por todas las cosas maravillosas que tú has hecho, por concedernos un hogar, por concedernos una familia, por darnos siempre tu amor inmenso e incondicional y por cuidar de nosotros, brindándonos salud, vestido, alimento y una vida digna, feliz y bendecida. Amado Dios, en esta mañana acudimos hasta ti para pedirte que tomes nuestra mano, que nos cubras con tu presencia y que nos prepares para poder hacer de este nuevo día un tiempo de conquistas, de prosperidad y de bienestar. Por favor, mira nuestra vida, la vida de nuestros seres queridos, nuestros propósitos e ilusiones. Acompáñanos en el trabajo, en el estudio, en cada una de nuestras actividades y permítenos que nuestros actos sean productivos y agradables para ti. Aparta de nosotros al enemigo, al peligro que acecha y a todos aquellos que pretenden alejarnos de ti con malos consejos y actuaciones que van en contravía de tu palabra. Te pedimos también por todas las personas que inician este día con alguna necesidad o problema, especialmente por nuestros familiares, por nuestros seres allegados. Te suplicamos también que una abundante lluvia de milagros y bendiciones caiga sobre el mundo y que en este día todos podamos vivir en la paz y en la esperanza de ser hijos de Dios. Amado Señor, gracias por escuchar nuestra oración. En este día solamente queremos pedirte que guíes nuestros pasos y que cuides a todas las personas que amamos. Permítenos que tu presencia sea constante en nuestras vidas, que tu mano sea abriendo caminos y colmando nuestra senda de paz, de alegría, de bendiciones y bienestar. Ya son las 4 y 11 de la mañana, en este amanecer, en esta nueva aurora. Hoy es 17 de julio del año 2026. Agradecemos a cada uno de ustedes que a esta hora también se empiezan a unir y que ya se disponen también para, de manera conjunta, meditar esta cincuentena de Aves Marías, estas rosas que le ofrecemos a Nuestra Señora como acto de rendición a su bondad, también a su Inmaculado Corazón. De esa manera, pedir su intercesión y que asista cada acción, cada actividad que realicemos en el día de hoy. Recabamos de manera espiritual cada una de esas súplicas, cada una de esas intenciones que ustedes oyentes tienen en su corazón, tienen en su mente. Y se las presentamos a nuestra Madre Celestial en este rezo del Santo Rosario. En el día de hoy, viernes, contemplaremos los misterios dolorosos. No sin antes recordar que en la presidencia de los medios de comunicación de nuestra diócesis de Cúcuta está nuestro obispo José Libardo Garcés Monsalve, en la dirección general el padre Samuel Arias, en la subdirección el padre Nelson García, y aquí en los micrófonos quien va a estar acompañando en esta primera parte de viernes, Giancarlo Durán, el servidor de cada uno de ustedes, al servicio, por supuesto, de todo lo que respecta a materia radial a través de esta tu radio, a través de esta tu emisora, Vox Day 1120 AM. Nos disponemos para iniciar la meditación de los misterios que nos recuerdan el paso de nuestro Señor, dándonos a conocer su plan salvífico, dándonos a conocer la buena nueva en el peregrinar de esta tierra.
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6: Misterios de dolor.
7: Quien rece el rosario devotamente y lleve los misterios como testimonio de vida, no conocerá la desdicha. Dios no lo castigará en su justicia, no tendrá una muerte violenta, y si es justo, permanecerá en la gracia de Dios, tendrá la recompensa de la vida eterna.
8: Por la señal de la Santa Cruz, de nuestros enemigos, líbranos, Señor Dios nuestro. En el nombre del Padre, del Hijo y del Espíritu Santo. Amén. Jesús, mi Señor y Redentor, yo me arrepiento de todos los pecados que he cometido hasta hoy, y me pesa de todo corazón, porque con ellos he ofendido a un Dios tan bueno. Propongo firmemente no volver a pecar, y confío en que por tu infinita misericordia me has de conceder el perdón de mis culpas y me has de llevar a la vida eterna. Amén. Creo en Dios Padre Todopoderoso, Creador del cielo y de la tierra. Creo en Jesucristo, su único Hijo, nuestro Señor, que fue concebido por obra y gracia del Espíritu Santo. Nació de Santa María, siempre virgen. Padeció bajo el poder de Poncio Pilato. Fue crucificado, muerto y sepultado. Descendió a los infiernos y al tercer día resucitó de entre los muertos. Subió a los cielos y está sentado a la derecha de Dios Padre Todopoderoso. Desde allí ha de venir a juzgar a vivos y muertos. Creo en el Espíritu Santo, la Santa Iglesia Católica, la comunión de los santos, el perdón de los pecados, la resurrección de los muertos y la vida eterna. Amén.
9: Primer misterio de dolor, la oración de Jesús en el huerto. Va Jesús con ellos a una propiedad llamada Getsemaní y dice a los discípulos: «Sentaos aquí mientras voy allá a orar». Comenzó a sentir tristeza y angustia, y adelantándose un poco, cayó rostro en tierra y dijo: «Padre, si quieres, aparta de mí esta copa, pero no se haga mi voluntad, sino la tuya».
10: Padre nuestro que estás en el cielo, santificado sea tu nombre. Venga a nosotros tu reino. Hágase tu voluntad en la tierra como en el cielo.
11: Danos hoy nuestro pan de cada día. Perdona nuestras ofensas, como también nosotros perdonamos a los que nos ofenden. No nos dejes caer en la tentación y líbranos del mal. Amén.
10: María es Madre de Gracia, Madre de Misericordia.
11: En la vida y en la muerte, ampáranos, Madre nuestra.
10: Dios te salve María, llena eres de gracia. El Señor está contigo, bendita tú eres entre todas las mujeres y bendito es el fruto de tu vientre Jesús.
11: Santa María, Madre de Dios, ruega por nosotros los pecadores, ahora y en la hora de nuestra muerte. Amén.
6: Dios te salve María, llena eres de gracia, el Señor está contigo. Bendita tú eres entre todas las mujeres, y bendito es el fruto de tu vientre Jesús.
8: Santa María, Madre de Dios, ruega por nosotros los pecadores, ahora y en la hora de nuestra muerte. Amén.
6: Dios te salve María, llena eres de gracia, el Señor está contigo, bendita tú eres entre todas las mujeres, y bendito es el fruto de tu vientre Jesús.
8: Santa María, Madre de Dios, ruega por nosotros los pecadores, ahora y en la hora de nuestra muerte. Amén.
6: Dios te salve María, llena eres de gracia, el Señor está contigo, bendita tú eres entre todas las mujeres, y bendito es el fruto de tu vientre Jesús.
8: Santa María, Madre de Dios, ruega por nosotros los pecadores, ahora y en la hora de nuestra muerte. Amén.
6: Dios te salve María, llena eres de gracia, el Señor está contigo, bendita tú eres entre todas las mujeres, y bendito es el fruto de tu vientre Jesús.
8: Santa María, Madre de Dios, ruega por nosotros los pecadores, ahora y en la hora de nuestra muerte. Amén.
6: Dios te salve María, llena eres de gracia, el Señor está contigo, bendita tú eres entre todas las mujeres, y bendito es el fruto de tu vientre Jesús.
8: Santa María, Madre de Dios, ruega por nosotros los pecadores, ahora y en la hora de nuestra muerte. Amén.
6: Dios te salve María, llena eres de gracia, el Señor está contigo, bendita tú eres entre todas las mujeres, y bendito es el fruto de tu vientre Jesús.
8: Santa María, Madre de Dios, ruega por nosotros los pecadores, ahora y en la hora de nuestra muerte. Amén.
6: Dios te salve María, llena eres de gracia, el Señor está contigo, bendita tú eres entre todas las mujeres, y bendito es el fruto de tu vientre Jesús.
8: Santa María, Madre de Dios, ruega por nosotros los pecadores, ahora y en la hora de nuestra muerte. Amén.
6: Dios te salve María, llena eres de gracia, el Señor está contigo, bendita tú eres entre todas las mujeres, y bendito es el fruto de tu vientre Jesús.
8: Santa María, Madre de Dios, ruega por nosotros los pecadores, ahora y en la hora de nuestra muerte. Amén.
6: Dios te salve María, llena eres de gracia, el Señor está contigo, bendita tú eres entre todas las mujeres, y bendito es el fruto de tu vientre Jesús.
8: Santa María, Madre de Dios, ruega por nosotros los pecadores, ahora y en la hora de nuestra muerte. Amén.
6: Gloria al Padre, al Hijo y al Espíritu Santo.
8: Como era en un principio, ahora y siempre, por los siglos de los siglos. Amén.
12: Oh mi buen Jesús, perdona nuestros pecados, líbranos del fuego del infierno. Lleva todas las almas al cielo, especialmente a las más necesitadas de tu infinita misericordia. Amén. El Rosario de María nos libre de todo mal. Alabemos noche y día a la Reina Celestial.
13: Segundo misterio de dolor: la flagelación de Jesús. Pilato volvió a salir donde los judíos y les dijo: yo no encuentro ningún delito en él. ¿Quieren que ponga en libertad al rey de los judíos? Ellos volvieron a gritar diciendo: a ese no, a Barrabás. Pilato entonces tomó a Jesús y mandó a azotarle.
14: Padre nuestro que estás en el cielo, santificado sea tu nombre. Venga a nosotros tu reino, hágase tu voluntad en la tierra como en el cielo.
6: Danos hoy nuestro pan de cada día, perdona nuestras ofensas, como también nosotros perdonamos a los que nos ofenden. No nos dejes caer en tentación y líbranos del mal. Amén.
14: María es Madre de Gracia y Madre de Misericordia.
6: En la vida y en la muerte, ampáranos Madre nuestra.
14: Dios te salve María, llena eres de gracia, el Señor es contigo, bendita tú eres entre todas las mujeres, y bendito es el fruto de tu vientre Jesús.
6: Santa María, Madre de Dios, ruega por nosotros pecadores, ahora y en la hora de nuestra muerte. Amén.
15: Dios te salve María, llena eres de gracia, el Señor es contigo. Bendita tú eres entre todas las mujeres, y bendito es el fruto de tu vientre Jesús.
6: Santa María, Madre de Dios, ruega por nosotros pecadores, ahora y en la hora de nuestra muerte. Amén.
15: Dios te salve María, llena eres de gracia, el Señor es contigo, bendita tú eres entre todas las mujeres, y bendito es el fruto de tu vientre Jesús.
6: Santa María, Madre de Dios, ruega por nosotros pecadores, ahora y en la hora de nuestra muerte. Amén.
15: Dios te salve María, llena eres de gracia, el Señor es contigo, bendita tú eres entre todas las mujeres, y bendito es el fruto de tu vientre Jesús.
6: Santa María, Madre de Dios, ruega por nosotros pecadores, ahora y en la hora de nuestra muerte. Amén.
15: Dios te salve María, llena eres de gracia, el Señor es contigo, bendita tú eres entre todas las mujeres, y bendito es el fruto de tu vientre Jesús.
6: Santa María, Madre de Dios, ruega por nosotros pecadores, ahora y en la hora de nuestra muerte. Amén.
15: Dios te salve María, llena eres de gracia, el Señor es contigo, bendita tú eres entre todas las mujeres, y bendito es el fruto de tu vientre Jesús.
6: Santa María, Madre de Dios, ruega por nosotros pecadores, ahora y en la hora de nuestra muerte. Amén.
15: Dios te salve María, llena eres de gracia, el Señor es contigo, bendita tú eres entre todas las mujeres, y bendito es el fruto de tu vientre Jesús.
6: Santa María, Madre de Dios, ruega por nosotros pecadores, ahora y en la hora de nuestra muerte. Amén.
15: Dios te salve María, llena eres de gracia, el Señor es contigo, bendita tú eres entre todas las mujeres, y bendito es el fruto de tu vientre Jesús.
6: Santa María, Madre de Dios, ruega por nosotros pecadores, ahora y en la hora de nuestra muerte. Amén.
15: Dios te salve María, llena eres de gracia, el Señor es contigo, bendita tú eres entre todas las mujeres, y bendito es el fruto de tu vientre Jesús.
6: Santa María, Madre de Dios, ruega por nosotros pecadores, ahora y en la hora de nuestra muerte. Amén.
15: Dios te salve María, llena eres de gracia, el Señor es contigo, bendita tú eres entre todas las mujeres, y bendito es el fruto de tu vientre Jesús.
6: Santa María, Madre de Dios, ruega por nosotros pecadores, ahora y en la hora de nuestra muerte. Amén.
15: Gloria al Padre, al Hijo y al Espíritu Santo.
6: Como era en el principio, ahora y siempre, por los siglos de los siglos. Amén. Amén.
16: Oh mi buen Jesús, perdona nuestros pecados, líbranos del fuego del infierno. Lleva todas las almas al cielo, especialmente a las más necesitadas de tu infinita misericordia. Amén. El Rosario de María nos libre de todo mal. Alabemos noche y día a la Reina Celestial.
17: Tercer misterio de dolor: la coronación de espinas. Los soldados, trenzando una corona de espinas, se la pusieron sobre su cabeza y en su mano derecha una caña, y doblando la rodilla delante de él, le hacían burla, diciendo: ¡Salve, rey de los judíos! Y después de escupirle, cogieron la caña y le golpearon en la cabeza.
6: Padre nuestro que estás en el cielo, santificado sea tu nombre. Venga a nosotros tu reino, hágase tu voluntad en la tierra como en el cielo.
14: Danos hoy nuestro pan de cada día, perdona nuestras ofensas, como también nosotros perdonamos a los que nos ofenden. No nos dejes caer en la tentación y líbranos del mal. Amén.
6: María es Madre de Gracia, Madre de Misericordia.
14: En la vida y en la muerte, ampáranos, Madre nuestra.
6: Dios te salve María, llena eres de gracia. El Señor está contigo, bendita tú eres entre todas las mujeres, y bendito es el fruto de tu vientre Jesús.
14: Santa María, Madre de Dios, ruega por nosotros los pecadores,
8: ahora y en la hora de nuestra muerte. Amén.
6: Dios te salve María, llena eres de gracia, el Señor está contigo. Bendita tú eres entre todas las mujeres, y bendito es el fruto de tu vientre Jesús.
8: Santa María, Madre de Dios, ruega por nosotros los pecadores, ahora y en la hora de nuestra muerte. Amén.
6: Dios te salve María, llena eres de gracia, el Señor está contigo, bendita tú eres entre todas las mujeres, y bendito es el fruto de tu vientre Jesús.
8: Santa María, Madre de Dios, ruega por nosotros los pecadores, ahora y en la hora de nuestra muerte. Amén.
6: Dios te salve María, llena eres de gracia, el Señor está contigo, bendita tú eres entre todas las mujeres, y bendito es el fruto de tu vientre Jesús.
8: Santa María, Madre de Dios, ruega por nosotros los pecadores, ahora y en la hora de nuestra muerte. Amén.
6: Dios te salve María, llena eres de gracia, el Señor está contigo, bendita tú eres entre todas las mujeres, y bendito es el fruto de tu vientre Jesús.
8: Santa María, Madre de Dios, ruega por nosotros los pecadores, ahora y en la hora de nuestra muerte. Amén.
6: Dios te salve María, llena eres de gracia, el Señor está contigo, bendita tú eres entre todas las mujeres, y bendito es el fruto de tu vientre Jesús.
8: Santa María, Madre de Dios, ruega por nosotros los pecadores, ahora y en la hora de nuestra muerte. Amén.
6: Dios te salve María, llena eres de gracia, el Señor está contigo, bendita tú eres entre todas las mujeres, y bendito es el fruto de tu vientre Jesús.
8: Santa María, Madre de Dios, ruega por nosotros los pecadores, ahora y en la hora de nuestra muerte. Amén.
6: Dios te salve María, llena eres de gracia, el Señor está contigo, bendita tú eres entre todas las mujeres, y bendito es el fruto de tu vientre Jesús.
8: Santa María, Madre de Dios, ruega por nosotros los pecadores, ahora y en la hora de nuestra muerte. Amén.
6: Dios te salve María, llena eres de gracia, el Señor está contigo, bendita tú eres entre todas las mujeres, y bendito es el fruto de tu vientre Jesús.
8: Santa María, Madre de Dios, ruega por nosotros los pecadores, ahora y en la hora de nuestra muerte. Amén.
6: Dios te salve María, llena eres de gracia, el Señor está contigo, bendita tú eres entre todas las mujeres, y bendito es el fruto de tu vientre Jesús.
8: Santa María, Madre de Dios, ruega por nosotros los pecadores, ahora y en la hora de nuestra muerte. Amén.
6: Gloria al Padre, al Hijo y al Espíritu Santo.
8: Como era en un principio, ahora y siempre, por los siglos de los siglos. Amén.
12: Oh mi buen Jesús, perdona nuestros pecados, líbranos del fuego del infierno. Lleva todas las almas al cielo, especialmente a las más necesitadas de tu infinita misericordia. Amén. El Rosario de María nos libre de todo mal. Alabemos noche y día a la Reina Celestial.
13: Cuarto misterio de dolor. Jesús carga con la cruz. Cuando se hubieron burlado de él, le quitaron el manto, le pusieron sus ropas y le llevaron a crucificarle. Y él, cargando con su cruz, salió hacia el lugar llamado Calvario. Y obligaron a uno que pasaba, a Simón de Cirene, a que llevara su cruz.
14: Padre nuestro que estás en el cielo, santificado sea tu nombre. Venga a nosotros tu reino. Hágase tu voluntad en la tierra como en el cielo.
6: Danos hoy nuestro pan de cada día. Perdona nuestras ofensas, como también nosotros perdonamos a los que nos ofenden. No nos dejes caer en tentación y líbranos del mal. Amén.
14: María es Madre de Gracia y Madre de Misericordia.
6: En la vida y en la muerte, ampáranos, Madre nuestra.
14: Dios te salve María, llena eres de gracia, el Señor es contigo, bendita tú eres entre todas las mujeres, y bendito es el fruto de tu vientre Jesús.
6: Santa María, Madre de Dios, ruega por nosotros pecadores, ahora y en la hora de nuestra muerte. Amén.
18: Dios te salve María, llena eres de gracia, el Señor es contigo. Bendita tú eres entre todas las mujeres, y bendito es el fruto de tu vientre Jesús.
6: Santa María, Madre de Dios, ruega por nosotros pecadores, ahora y en la hora de nuestra muerte. Amén.
18: Dios te salve María, llena eres de gracia, el Señor es contigo. Bendita tú eres entre todas las mujeres, y bendito es el fruto de tu vientre, Jesús.
6: Santa María, Madre de Dios, ruega por nosotros pecadores, ahora y en la hora de nuestra muerte. Amén.
18: Dios te salve María, llena eres de gracia, el Señor es contigo. Bendita tú eres entre todas las mujeres, y bendito es el fruto de tu vientre, Jesús.
6: Santa María, Madre de Dios, ruega por nosotros pecadores, ahora y en la hora de nuestra muerte. Amén.
18: Dios te salve María, llena eres de gracia, el Señor es contigo. Bendita tú eres entre todas las mujeres, y bendito es el fruto de tu vientre, Jesús.
6: Santa María, Madre de Dios, ruega por nosotros pecadores, ahora y en la hora de nuestra muerte. Amén.
18: Dios te salve María, llena eres de gracia, el Señor es contigo. Bendita tú eres entre todas las mujeres, y bendito es el fruto de tu vientre, Jesús.

0: Dios te salve María, llena eres de gracia, el Señor es contigo. Bendita tú eres entre todas las mujeres, y bendito es el fruto de tu vientre Jesús.
1: Santa María, Madre de Dios, ruega por nosotros pecadores, ahora y en la hora de nuestra muerte. Amén.
0: Dios te salve María, llena eres de gracia, el Señor es contigo. Bendita tú eres entre todas las mujeres, y bendito es el fruto de tu vientre Jesús.
1: Santa María, Madre de Dios, ruega por nosotros pecadores, ahora y en la hora de nuestra muerte. Amén.
0: Gloria al Padre, al Hijo y al Espíritu Santo.
1: Como era en el principio, ahora y siempre, por los siglos de los siglos. Amén.
0: Oh mi buen Jesús, perdona nuestros pecados, líbranos del fuego del infierno. Lleva todas las almas al cielo, especialmente a las más necesitadas de tu infinita misericordia. Amén. El Rosario de María nos libre de todo mal. Alabemos noche y día a la Reina Celestial. Quinto Misterio de Dolor, la Crucifixión y Muerte de Jesús. Llegados al lugar llamado Calvario, lo crucificaron. Jesús decía: Padre, perdónales, porque no saben lo que hacen. Era ya cerca de la hora sexta, cuando al eclipsarse el sol, hubo oscuridad sobre toda la tierra hasta la hora nona. Jesús, dando un fuerte grito, dijo: Padre, en tus manos encomiendo mi espíritu. Y dicho esto, expiró.
1: Padre nuestro que estás en el cielo, santificado sea tu nombre. Venga a nosotros tu reino. Hágase tu voluntad en la tierra como en el cielo.
0: Danos hoy nuestro pan de cada día. Perdona nuestras ofensas, como también nosotros perdonamos a los que nos ofenden. No nos dejes caer en la tentación y líbranos del mal. Amén.
1: María es Madre de Gracia, Madre de Misericordia.
0: En la vida y en la muerte, ampáranos, Madre nuestra.
1: Dios te salve María, llena eres de gracia. El Señor está contigo, bendita tú eres entre todas las mujeres y bendito es el fruto de tu vientre Jesús.
0: Santa María, Madre de Dios, ruega por nosotros los pecadores, ahora y en la hora de nuestra muerte. Amén.
1: Dios te salve María, llena eres de gracia, el Señor está contigo, bendita tú eres entre todas las mujeres y bendito es el fruto de tu vientre Jesús.
0: Santa María, Madre de Dios, ruega por nosotros los pecadores, ahora y en la hora de nuestra muerte. Amén.
1: Dios te salve María, llena eres de gracia, el Señor está contigo, bendita tú eres entre todas las mujeres, y bendito es el fruto de tu vientre Jesús.
0: Santa María, Madre de Dios, ruega por nosotros los pecadores, ahora y en la hora de nuestra muerte. Amén.
1: Dios te salve María, llena eres de gracia, el Señor está contigo. Bendita tú eres entre todas las mujeres, y bendito es el fruto de tu vientre, Jesús.
0: Santa María, Madre de Dios, ruega por nosotros los pecadores, ahora y en la hora de nuestra muerte. Amén.
1: Dios te salve María, llena eres de gracia, el Señor está contigo. Bendita tú eres entre todas las mujeres, y bendito es el fruto de tu vientre Jesús.
0: Santa María, Madre de Dios, ruega por nosotros los pecadores, ahora y en la hora de nuestra muerte. Amén.
1: Dios te salve María, llena eres de gracia, el Señor está contigo. Bendita tú eres entre todas las mujeres, y bendito es el fruto de tu vientre Jesús.
0: Santa María, Madre de Dios, ruega por nosotros los pecadores, ahora y en la hora de nuestra muerte. Amén.
1: Dios te salve María, llena eres de gracia, el Señor está contigo, bendita tú eres entre todas las mujeres, y bendito es el fruto de tu vientre Jesús.
0: Santa María, Madre de Dios, ruega por nosotros los pecadores, ahora y en la hora de nuestra muerte. Amén.
1: Dios te salve María, llena eres de gracia, el Señor está contigo, bendita tú eres entre todas las mujeres, y bendito es el fruto de tu vientre Jesús.
0: Santa María, Madre de Dios, ruega por nosotros.

0: nosotros los pecadores, ahora y en la hora de nuestra muerte. Amén.
1: Dios te salve María, llena eres de gracia, el Señor está contigo, bendita tú eres entre todas las mujeres, y bendito es el fruto de tu vientre Jesús.
0: Santa María, Madre de Dios, ruega por nosotros los pecadores, ahora y en la hora de nuestra muerte. Amén.
1: Dios te salve María, llena eres de gracia, el Señor está contigo, bendita tú eres entre todas las mujeres, y bendito es el fruto de tu vientre Jesús.
0: Santa María, Madre de Dios, ruega por nosotros los pecadores, ahora y en la hora de nuestra muerte. Amén.
1: Gloria al Padre, al Hijo y al Espíritu Santo.
0: Como era en un principio, ahora y siempre, por los siglos de los siglos. Amén.
2: Oh mi buen Jesús, perdona nuestros pecados, líbranos del fuego del infierno. Lleva todas las almas al cielo, especialmente a las más necesitadas de tu infinita misericordia. Amén. El Rosario de María nos libre de todo mal. Alabemos noche y día a la Reina Celestial.
0: Por las intenciones del Santo Padre, por su salud, por la Iglesia Universal, por las vocaciones religiosas, sacerdotales y misioneras, oremos por la paz del mundo y de Colombia. Padre nuestro que estás en el cielo, santificado sea tu nombre. Venga a nosotros tu reino. Hágase tu voluntad en la tierra como en el cielo.
1: Danos hoy nuestro pan de cada día. Perdona nuestras ofensas, como también nosotros perdonamos a los que nos ofenden. No nos dejes caer en tentación y líbranos del mal. Amén.
0: Dios te salve María, llena eres de gracia, el Señor es contigo. Bendita tú eres entre todas las mujeres y bendito es el fruto de tu vientre, Jesús.
1: Santa María, Madre de Dios, ruega por nosotros pecadores, ahora y en la hora de nuestra muerte. Amén. Dios te salve, Reina y Madre, Madre de misericordia, vida, dulzura y esperanza nuestra. Dios te salve, a ti clamamos los desterrados hijos de Eva. A ti suspiramos, gimiendo y llorando, en este valle de lágrimas. Ea pues, Señora abogada nuestra, vuelve a nosotros esos tus ojos misericordiosos, y después de este destierro, muéstranos a Jesús, fruto bendito de tu vientre, oh clemente, oh piadosa, oh dulce y siempre Virgen María. Ruega por nosotros, Santa Madre de Dios, para que seamos dignos de alcanzar las promesas y gracias de nuestro Señor Jesucristo. Amén.
0: Gloria al Padre, al Hijo y al Espíritu Santo.
1: Como era en el principio, ahora y siempre, por los siglos de los siglos. Amén. Amén.
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0: Ahí teníamos al inconfundible Jorgito Velosa. La gotita de agua que hay que ahorrar. Hay que reciclar, hay que reutilizar. Muchos tenemos de pronto ese hábito, ¿no? Bendito sea el Señor, hemos venido poco a poco a lo largo de los años, tanto por conciencia ambiental como también pues por ahorro en materia de recibos públicos, hemos venido haciendo un uso responsable de esa gotita de agua. De igual manera, cuando vamos por ahí a balnearios, cuando vamos a ser parte de un momento de agasajo con la familia en los ríos, cuando vamos por ahí a alguna poceta, alguna naciente, y pues dejamos las cosas, dejamos ahí el ambiente, dejamos el entorno limpiecito. Si hemos realizado por ahí algún tipo de compartir, levantamos los papelitos para que no haya esa suciedad, esa basura, y la naturaleza queda agradecida para con nosotros, y de esa manera podamos seguir yendo y frecuentando estos sitios y estas fuentes hídricas, pues se sigan su respectivo rumbo natural. ¡Qué maravilla! La gotita de agua, Jorgito Velosa. Y a propósito de gotita de agua, oígame, ha llovido, ¿no? Ha caído no una gotita, sino millares de gotitas, por ejemplo, por acá, ¿no? Por estos lados, en el barrio Llano, donde se origina esta potente señal de la radio de la 1120 AM, la frecuencia de la Esperanza y de la Paz. Muy posiblemente, obviamente, en otros sectores, en otros lares, ha caído esa lluvia fresquita, ese rocío un tanto intenso, para hidratar plantitas, para que se impregnen de esa humedad y pues de esa forma tener esa también hidratación necesaria para las flores, para la fauna, para los animalitos y también para nosotros. Y más faltaba. Buenos días, señores. Amaneciendo con Dios, amaneciendo con el Señor. Hoy es 17 de julio del año 2026. Luego de la fiesta que hemos tenido a nivel nacional, de manera especial, de manera particular, de la celebración de la Virgen del Carmen. Mucha pólvora por ahí ayer. Caravanas por todo lado, bombitas, o mejor, digamos, globos. Aquí en Colombia toca especificar globos, que tenían muchos carritos, también decoraciones. Bueno, qué bonito esto. 4:58. Buenos días. Amaneciendo con Dios, amaneciendo con el Señor. Abrazo cordial. Y un saludo de buena mañana, de bendecido día para nuestra gente, de algunos corregimientos, de algunas veredas, en donde nos alcanzan a escuchar, en donde entra sutilmente quizás nuestra señal, o por el contrario, como un cañón. Entra prácticamente derechito a su radio, a su receptor, y de esa manera suena todo timbal allí en su casa, allí en su hogar. A la gente de Agua Clara, hola, buenos días. ¿Cómo amanece nuestra gente de Banco de Arena? Nuestros queridísimos oyentes de La Buena Esperanza, de Puerto Villamizar, de Ricaurte, de San Faustino, de San Pedro, de Guaramito, del Palmarito, del Totumito, de Palo Gordo, de Agualinda, del Salto, de Vereda. Allí la gente de Astilleros. También nos reportan la sintonía de manera frecuente nuestros oyentes allí en el Tablazo, en este sector. Qué bien, qué chévere. Donde paran por ahí las busetas, donde paran los carritos que van hacia el municipio de Tibú a desayunar, a almorzar. Bueno, a tomar un pequeño receso del viaje. Bendecida mañana, bendecido viernes, dicen por ahí. Es viernes y el cuerpo lo sabe. Algunos dicen, dizque viernes de locura, nosotros las personitas de fe decimos viernes de cordura. Buena mañana para usted de rey, para usted reina, para usted de princesa, para usted de príncipe, para los chiquitines, para los jóvenes, para toda la juventud que ya se empieza también a levantar con todo ahínco, con todo ánimo, a prepararse para dirigirse a las instituciones educativas, a los recintos del saber. en disposición como esponja para absorber todo ese conocimiento, toda esa expertise de los maestros, de los profes. A las mamitas, a los papitos, que ya, por supuesto, también pues se levantan también todos animosos para los deberes, para las diferentes diligencias pendientes y actividades previstas, y también para aquellas que salgan así de imprevisto. Ya son las 5 en punto, amaneciendo con el Señor, amaneciendo contentos, felices, elevando esa mirada al cielo, elevando esa mirada al Creador por regalarnos una página más, una página nuevecita. Cada día es un paquetazo de bendiciones que el Señor nos da, nos regala. Muchas de ellas las pasamos desapercibido. El poder mover las manitas, el poder mover los piecitos, el poder ver, el poder escuchar. Cuánta gente, ¿no? Carente de este sentido, de poder escuchar, del poder hablar, del poder saborear, del poder alimentarnos nosotros mismos. Es una gran bendición, es un gran milagro que el Señor todos los días, muy posiblemente el gran porcentaje de nuestros oyentes tiene estas dichas, estas bendiciones día tras día, cotidianamente. Ya son las 5:01. Bendecido día también para nuestra gente de Caobos, nuestra gente de La Ceiba, nuestra gente de Colzad, de Barrio Blanco, de Prados del Norte. En este viernes amanece contento allí el barrio El Contento, la gente en la playa, el barrio Lleras, el Latino, Pescadero, también Niña Sexy, Claret, Belén, Ospina Pérez, al unísono, escuchando qué frecuencia.
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0: De igual manera, nuestros oyentes en diferentes municipios que conforman este bonito territorio llamado Norte de Santander, nuestra gente del área metropolitana, el sur y a los patios, Puerto Santander, San Cayetano, Villa del Rosario, la gente de Chitagá, Mutisco, Pamplona, Pamplonita, también recibimos por ahí de manera frecuente sintonía. La Esperanza, La Playa, Bochalema, encantador municipio, Chinaco, Tadurania, Herrán, La Bateca, Ave María. Por la gracia del Señor tocamos las puertas en millares de hogares y también no se permiten entrar en cada uno de estos o en una buena parte, haciendo presencia a través de esas ondas hercianas en sus días. Muy bien, primera tanda de saluditos para nuestros oyentes. A esta hora, Dianita Salcedo desde muy temprano nos escribe reportando sintonía. Nos dice, feliz y bendecido viernes, bendiciones para todos ustedes, para mi hermosa emisora. Ah, muchas gracias, Dianita, por ese querer para con esta frecuencia. También Lucía Bermúdez. Lucía nos escribe como desde las 3:20 de la mañana. Hágame ese favor. Bendecido día de viernes. Nos dice con la emisora más hermosa del universo, Vox Day. También el Luisita Digao ya empieza a compartir por ahí frasecitas, videos, tarjetitas, chéveres, bonitas, agraciadas. En los estados de WhatsApp también de paso, pues no la comparte a nosotros. Milenita Tolosa, hola, buenos días, reportando las sintonías del barrio Belén. Qué bien, la familia Fuentes Tolosa, Diomitar Gómez, haciendo parte de esta familia todos los días, sobre todo en el horario de la madrugada. Cada vez que me corresponde a mí cubrir este turno, acompañarnos mutuamente, pues veo ese reporte de la señora Diomitar. Qué maravilla, qué bueno. Cada uno de ustedes ahí pegaditos a la señal. Ismenia Castro, hola, buenos días, bendecido viernes. Luyanecita Jaimes también. Bueno, les voy dejando por acá esta pregunta. Durante esta semana, como bien saben, como bien conocen, hemos tratado el tema de la Virgen del Carmen. Ayer fue precisamente esa gran fiesta mariana que con mucho fervor se sentía, ¿no? Se siente de manera especial esta fiesta en Colombia. Y pues la pregunta que les dejo es, ¿cuál ha sido el viaje más especial que has realizado? ¿Cuál ha sido el viaje más especial que has realizado? Ese viaje que usted ha dicho, oiga, nunca se me va a olvidar, por lo chévere que fue, por lo significativo, por esa enseñanza que logré adquirir. De pronto algún viaje, gente que ha tenido la oportunidad de pronto de ir a otros lados, ¿no? A otros países, a Europa, a Estados Unidos. a echarse un buen champucito, en el buen sentido de la palabra, a distraerse un poquito, o también viajes de fe, ¿no? Estas peregrinaciones que a veces se hacen hacia otros lados, a nivel internacional, Jerusalén, otras tierras santas, en la Basílica de Guadalupe. Vea, Giancarlo, yo viajé a México, visité la Basílica, pero qué encantamiento, qué hermosura. No, yo no fui a nivel internacional, a ningún lado por allá lejos. Yo fui aquí cerquita, aquí en el departamento, allá a la playa de Belén, visité la Virgen, la Ojona querida, la Ojona Querendona, que decimos, bonito esto. Yo fui a Salazar de las Palmas, yo fui a Ocaña a visitar la Virgencita que se apareció en un pedacito de madera, y fue espectacular, maravilloso. Ese fue el viaje más especial que quizás he realizado, o algún otro viaje especial que he hecho, visitar a mi abuelita, que tenía como unos 30, 20 años sin ir. Ah, y bueno, ya la abracé, mejor dicho. Listo, 5 y 6, bendecido viernes. Aquí llega el señor Heredero. Amaneciendo con Dios.

Y como ahora ya le jala el inglés, ya dice que porque dice hello, how are you, fine, thank you, very well, thank you, mejor dicho. Ya se cree la gringa y salió de aquí, de la tierrita. Ayudaba a ordeñar, ayudaba a menear la vaca, ayudaba a arrear el ganado, los animalitos, a echarle maíz a los pollitos, a las gallinas. 5:12 de campesina a gringa. Teníamos ahí a los fulanos en esta mañana de viernes. Viernoski. A esta hora también el saludo para aquellos que empiezan a hacer toda esta cuestión de sorpresas. Ajá, de sorpresas que hacen por ahí, que los regalitos, que hacen por ahí que los desayunitos especiales, que con globos, que con decoración, que feliz cumpleaños, que feliz aniversario, que hacen que esas ensaladitas de frutas especiales, mejor dicho, aquellas personitas que se dedican a este trabajo bonito, creativo, ¿no? También, por supuesto, el saludo de buena mañana para la gente que está allí en la terminal de transporte esperando por ahí su autobús, o aquellos que están en las respectivas casetas vendiendo que la confitería, vendiendo que una cosa, que la otra, diciendo, venga pues, ¿a dónde lo llevamos? Venga, le cargo la maleta. ¡Qué bien! Ya son las 5:14 en esta mañana de Viernoski. Permítame en este momento compartirles la siguiente reflexión, estimados oyentes. Vamos a tener este momento de ensimismamiento. Y hoy quiero de pronto que hablemos de las malas compañías en este breve instante. De las malas compañías. ¿Hasta dónde te puede llevar una mala compañía? ¿Hasta dónde te puede llevar una mala relación? Puede destruir inclusive nuestra vida. De eso hablemos un poco. Cuando escogemos a nuestros amigos, buscamos carisma, buscamos compatibilidad, buen carácter. Pero ¿cuál debería ser el ingrediente principal para que alguien sea realmente un amigo cercano? Vamos a leer Proverbios 22, versículos 24 y 25. Dice así: no te entremetas con el iracundo, ni te acompañes con el hombre de enojo, no sea que aprendas sus maneras y tomes lazo para tu alma. Aquí llama la atención cómo el Señor nos deja claro que una relación puede ser un lazo para nuestra vida. Este versículo de Proverbios 22, capítulo 22, versículos 24 y 25, termina diciendo: no sea que aprendas sus maneras. Una relación es un yugo, es alguien a quien te pegas, y esa persona te va a moldear, nos va a moldear, aunque no nos demos cuenta. A alguno quizás le haya pasado de pronto en el colegio que tuvimos algún compañero que gagueaba, que tartamudeaba, y sin querer llegábamos a la casa y empezábamos a hablar igual. Y nuestro abuelo, nuestra mamá o nuestro papá nos reprendía diciendo: tú hablas bien, ¿por qué gagueas? ¿Por qué tartamudeas? Y era que estábamos clonando la manera de hablar de alguien. Por eso permítanme decir: revise sus amistades, revisemos nuestras amistades, revise sus círculos cercanos. Imagine que usted es una bola, es una esfera que está en el centro y hay círculos a su alrededor. Esos círculos pueden representar la familia, representan los amigos, representan sus compañeros de trabajo, sus compañeros de escuela. Entre más cerca están, mayor influencia ejercen. Usted y yo tenemos que revisar quiénes son las personas con las que más nos relacionamos.
porque ellas están formando nuestra conducta, su conducta. Las Sagradas Escrituras, en ellas se dice, no sea que aprenda su manera, no sea que aprenda su manera. Nadie quiere aprender lo malo, ¿verdad? Pero lo malo empieza a deformar lo bueno. Las malas relaciones corrompen las buenas costumbres. Usted puede estar siendo formado por el Espíritu Santo y una mala amistad puede empezar a deformar lo que Dios ya había empezado formando en su vida. Así que hoy podríamos hacer esto. Cuando termine quizás este programa o esta jornada o en algún otro momento del día, procure abrir su WhatsApp, revise con quién conversa más, a quién le invierte más tiempo en su diario hablar, mire los temas, las frases, las palabras, trate de clasificar sus amistades. La Biblia, las Sagradas Escrituras dicen, no te entremetas, no te adjuntes, no crees vínculo con el iracundo o con el que se enoja. ¿Hasta dónde el mal carácter de alguien puede también afectar el buen carácter suyo, el buen carácter mío? Es un buen momento, podría ser un buen momento para detenernos y revisar esas personas cercanas. Hay alianzas que no podemos tener, relaciones prohibidas, amistades que deben ser prohibidas porque a lo largo, a largo o a corto plazo van a tener una gran influencia sobre nuestra vida. Como padres, los que son padres, todo el tiempo revisan las relaciones de sus hijos. No me gusta aquel, no me gusta este otro compañero. Están protegiendo el círculo cercano porque sabemos que una mala amistad puede traer lo peor. Entonces, ¿por qué no lo hacemos con nosotros mismos? ¿Por qué no clasificamos quién nos bendice y quién no? Puede ser que esa persona se convierta en un lazo de destrucción para su vida, para nuestra vida. Así que nuevamente, hoy puede ser un buen día para que pueda revisar su lista, para que revisemos nuestra lista de amistades y tomar las decisiones pertinentes. Ya son las 5 y 20 minutos en este instante, en esta mañana, que nos permite el Señor para amanecer con Él, para amanecer con la bendición.

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0: Él me llevaba.
1: Los caminitos de herradura. Oiga, nuevamente, la verdad que ese gozo sigue extendiéndose hasta el son de hoy, hasta el día de hoy. Ayer, luego de esta gran celebración, saludo especialísimo para nuestros amigos de Transportadores, para aquellos que precisamente conducen todos los días por diferentes caminos de nuestra querida Colombia, que se la pasan 8 horas, 12 horas, inclusive un poquito más, recorriendo las vías, recorriendo las principales conexiones intermunicipales entre ciudades, llevando todo tipo de enseres, de comestibles, de productos, de artículos, o sencillamente también transportando materia prima por doquier. Oigan, mis respetos, es tremenda labor. Hay que ser todo un profesional al volante. 5:27 minutos. Bueno, para culminar ya esta semanita dedicada a nuestra Madre Santísima bajo la advocación de la Virgen del Carmelo, recordemos rápidamente esas promesas que ella misma, la Santísima Virgen, ha hecho para quienes porten con mucha devoción, con mucho fervor, ese escapulario que ya quizás buena parte de nuestros oyentes se tienen, otros aún no tenemos ese escapulario. Toca hacer esa vuelta, dicen los muchachos de hoy en día, toca hacer esa diligencia. Bueno, dentro de las promesas está, en la gran promesa, el privilegio de preservación o exención del infierno para cuantos mueren revestidos con el escapulario carmelitano, orando con fervor a la Virgen. San Simón Stock, general de la Orden Carmelitana, la Nuestra Señora se le apareció circundada de ángeles, la Santísima Virgen, el día 15 de julio de 1251, y entregándole como prenda de su amor maternal y de ilimitado poder, el Santo Escapulario prometió que cuantos murieran revestidos de él no se condenarían. Las palabras de la Virgen fueron estas: el que muriere con el escapulario no padecerá el fuego del infierno. Tremenda promesa ha hecho nuestra Madre, nuestra cuidadora, nuestra protectora. Segunda promesa, estando orando el Papa Juan XXIII, se le apareció la Virgen vestida del hábito carmelitano y le prometió sacar del purgatorio del sábado después de la muerte al que muriese con el escapulario. María le dijo al Papa: yo, Madre de Misericordia, libraré del purgatorio y llevaré al cielo el sábado después de la muerte de esa persona que lleve ese escapulario a cuantos hubiesen vestido este sacramental. ¡Ah, qué gran maravilla! Una gran prenda de salvación que nos da Nuestra Señora. Obviamente, pues hay que estar en gracia, no todo se lo debemos dejar a ese artículo, a ese elemento de tela. Tal es el privilegio sabatino otorgado por la Reina del Purgatorio a favor de sus cofrades carmelitas, que el Papa Juan XXIII, perdón, el Papa Juan XXIII, y promulgado por este en la Bula Sabatina, el 3 de marzo de 1322, aprobada después por más de 20 sumos pontífices. Por él, el sábado siguiente a la muerte de los cofrades carmelitas, o como lo interpreta la Iglesia, cuanto antes, pero especialmente el sábado, según la declaración de Paulo V, la Virgen del Carmen, con cariño maternal, los libra de la cárcel expiatoria y los introduce en el paraíso. Ah, qué maravilla, que cuando ya estiremos la pata, cuando ya el Señor pues nos llegue el debido momento de presentarnos ante Él, tengamos este gran privilegio sabatino por haber portado con fervor y haber procurado con esmero, haciendo un buen uso de nuestra libertad, y habernos revestido de este escapulario, pues seamos introducidos al paraíso el sábado siguiente al deceso. Es una gran prenda maravillosa, de mucha esperanza, ¿no? Estas son las promesas principales que la Virgen ha hecho en relación a este vestido que se resume o que se concentra en esta tela, en este escapulario que muchos ya tienen, que muchos lo revisten. 5:31, ya vengo por ahí a leer los mensajitos. Recuerden la pregunta, el tema que les he propuesto, y es: ¿cuál ha sido el viaje más especial que has realizado? ¿Cuál ha sido ese viaje especial que usted ha realizado, que ha tenido y que aún hoy recuerda? Ah, yo tuve la gran oportunidad de ir por allá a Suiza, vi esos paisajes maravillosos, lindísimos, quedé encantado con la cultura de allá, un orden espectacular. Bueno, o que fui a este tal municipio, quedé impresionado, la gente tan amable, el clima, me enamoró la cultura de allá, la de su idiosincrasia, las costumbres que tienen, sus fiestas bien bonitas. ¿Cuál ha sido ese viaje especial que usted ha realizado? Más especial, que aún de pronto pues hoy recuerda, que lleva en su memoria. ¿Listo? Bueno, aquí suena el señor Jorgito Velosa, Mariposita de Mil Colores.
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0: compadre.
1: Súbate, súbate a mi camión y súbate, súbate, súbale. También a esa perilla del volumen allí en el radio.

0: gracias a Dios que puedo seguir leyendo, gracias a Dios por aquí, no tengo ni pero muy pocas. Sí, por aquí, por estos lares, tú sabes, por acá por los arayanos. Dios me lo bendiga, me lo guarde, la calidad. Y a esa emisora, para nosotros es una emisora, para mí, es una gran emisora.
1: Dice Luyanecita, para mí, es, y se le hace prácticamente un nudito, ¿no? Bueno, qué bonito esas expresiones, ese querer para con la radio. Nos decía ayer también un oyente que muy probablemente también es el caso de muchos, que ella se la pasa solita allí en la casa, se la pasa solita, ya sus chamaquitos, ya sus hijos, bueno, cumplieron su estadía allí en la casa bajo el cuidado de mamá y han salido a volar los polluelos hacia sus diferentes realidades, han hecho su propia vida y pues ella ha quedado solita ahí en casita y esta es su compañía todos los días. La emisora Voz Day es con la cual se alimenta espiritualmente y permanece allí distraída, anímica. Qué bueno, qué bonito escuchar este tipo de historias. Isabelita Ortega, hola, buenos días, nos dice ella, amaneciendo con el Señor, dándole gracias a Dios por todo.
2: Hola, Giancarlo, buenos días. Amaneciendo con Dios, me llenamos de su amor. Pues yo, el viaje más hermoso que hice.
1: Sí, ¿cuál es el viaje más especial de pronto que ha hecho?
2: Fue hace 2 años que fui a Chiquinquirá. Y también un retiro que tuvimos espiritual con mi padre, Jesse. Gracias. Esas son experiencias muy bonitas. Ahí renové mucho mi fe. Me llené más de gracia. Gracias,
1: Giancarlo. Listo, Isabelita, gracias a ti por compartirnos esa experiencia de cuál ha sido el viaje más especial que ha realizado. Ella nos dice que fue hasta la Basílica, ¿no? De la Virgen de Chiquinquirá, también a un retiro con el Padre Yesid, y ha renovado su fe y ese viaje ha sido especial para su vida. La ha impregnado para siempre, ¿no? Blanquita Miriam Gutiérrez, hola, buenos días, ¿cómo amaneció? Aquí hemos amanecido genialmente bien, bendito sea el Señor. Dice, Dios nos acompañe siempre, muchas gracias, Blanquita. También es Dianita Salcedo, buenos días.
3: Amaneciendo con Dios, me lleno de su bendición. Buenos días, Giancarlitos, un feliz y bendecido viernes para usted.
1: Muchas gracias.
3: Yo he tenido la dicha, la alegría de viajar a Cali.
1: A Cali, ve a comer recholao.
3: A visitar a mi hija hace 2 años. Y a mí me encanta hacerle la novena a nuestros nuevos milagros. Sí. Y se lo hizo el milagrito, porque pude ir a conocer la Basílica de Buga.
1: La Basílica de Buga.
3: Hermosísima, linda. Estuvimos en una misa en la plazoleta, pero qué hermosa. Fue un paseo muy hermoso, muy bonito. Uh-huh. Y estuve cerquita de la Basílica donde tienen a nuestro Señor de los Milagros. Ay. Fue un sueño cumplido.
1: Qué bonito, qué bonito. Muchas gracias, Dianita. También por acá, Amparito Sánchez, buenos días. Nos dice en total sintonía, como todas las mañanas. Oiga, un aplauso entonces para Amparito, que todas las mañanas no se pierde la señal, la frecuencia de la esperanza y de la paz, preparando mi día a unas horitas para salir a la oficina. Bendecido día para el equipo de trabajo.
4: Para mí esos viajes que recuerdo y que son los viajes de fe, que aunque sean visitas a lugares cerca, como por ejemplo al niño huerfanito en Pamplona.
1: Ay, sí, sí, claro, lo recuerdo. Sí, sí.
4: Fue hecho en varias ocasiones, pero siempre siento ese mismo amor para llegar al templo, para tener ese encuentro con Dios, igual con a la Virgen de Belén en el municipio de Salazar. Y que recuerde así, aparte de mi ocasión, la visita a la costa a mi familia por parte de mi mamá, siempre va a tener ese lugar importante en mi vida de estar compartiendo con ellos y pues también compartir mi fe.
1: Bueno, muchas gracias, Amparito, por permitirnos conocer esa experiencia, ese viaje especial que ha tenido, visitar a su familia, nos decía ella, familia materna, y también esos lugares que ha podido visitar aquí en nuestro departamento y que han sido muy, muy especiales para su vida. También de María Luisa Medina. Hola, buenos días, Giancarlo, amaneciendo con Dios y me lleno de su bendición para felicitar. Y listo.

0: Lo que son cumpleañeros, vamos a irlos anotando para más adelantico, pues a las sobre las 11:30 de la mañana, dar ese saludo de complacencia, de felicitación para ellos.
1: Muy buenos días, Giancarlo, amaneciendo con Dios y me lleno de su bendición. El viaje que yo he hecho más hermoso,
0: sí,
1: que me encantó mucho,
0: ajá,
1: fue la primera vez que fui a Coveñas.
0: A Coveñas.
1: Que a bañarme en ese mar tan hermoso, pues siempre yo miraba el mar, bueno, cuando uno lo mira por televisión, pues yo decía, pues nunca iré por allá, yo no pensaba que nunca iría ahí, y se me dio la oportunidad y gracias a Dios me pareció muy hermoso. Y lo otro que yo también pensaba que quería hacerlo era montar en avión.
0: Sí.
1: Y también se me dio la oportunidad también de,
0: ay, qué miedo,
1: de ir allá a Coveñas en avión. La primera vez fue en bus y es la segunda vez en avión, pero muy bonito.
0: Ah, bueno, nos alegra muchísimo, María Luisa, vea. Esos viajes especiales en donde hemos que quizás he podido cumplir algunos de nuestros sueños, algunas de nuestras proyecciones. Ah, que uno ve, como dice María Luisa, que uno ve por televisión, oye, qué bonito lugar. Prácticamente se nos hace imposible, ¿no?, poder visitar algún día, pero llega el momento de conocer ese lugar, ese sitio. A esta hora también, por acá, Alice Judith Delgado, buenos días, Giancarlo, bendiciones, agradecida con Dios por tantas gracias, por esa lluvia de gracias, de bendiciones que nos envía, claro que sí. Martica, la oyente querendona, buenos días, feliz y bendecido amanecer para todos los oyentes. Ayer fue un día muy hermoso, se veía la alegría que hubo en esta celebración tan bonita como la Virgen del Carmen, muchas caravanas, una alegría inmensa. ¡Qué bonito, qué bonito! ¡Feliz fin de semana, querendona! Muy bien, vamos con algo de música y ya vengo por ahí a compartirles efemérides, hechos que han pasado un día como hoy, 17 de julio.

0: los pajaritos y también dándole gracias a Papito Dios por ese rocío que ha enviado a buena parte de, bueno, de por acá, de la ciudad, del área metropolitana, en algunos heladitos, cayendo agüita refrescante. Y que caiga en su respectiva medida, que no caiga en exceso, esa es la cuestión. 5:47. Bueno, estimadísimos oyentes, permítanme compartirles por acá una nota positiva, nota de esperanza. Algo bueno está pasando, ¿no? Nos llenamos de tanto negativismo por ahí, abrimos las redes sociales y, mejor dicho, nos desanimamos. ¿Cómo anda el mundo? Tan patas arriba, que sucede una cosa, que sucede una otra. No, pero también están sucediendo cositas bonitas, cositas chéveres, cositas agradables. Por ejemplo, vean, en la medicina preventiva, se viene usando todo esto de la revolución tecnológica, de la IA, de la inteligencia artificial, pues un consorcio médico internacional ha presentado los resultados de una nueva herramienta de inteligencia artificial aplicada a la detección temprana de anomalías cardíacas en clínicas rurales de escasos recursos. Este avance tecnológico permite a médicos generales diagnosticar riesgos coronarios, riesgos del corazón, con la precisión de un especialista, salvando vidas en comunidades apartadas. Una buena nota, una nota de esperanza, vea. También, pues, de acuerdo a los últimos datos económicos globales publicados hace pocas horas, confirman que la inflación continúa disminuyendo poco a poco, pero ahí va durante este último mes. Esto, pues, no solamente es un respiro para el bolsillo de los consumidores, sino que ha impulsado con fuerza los mercados bursátiles al reducir drásticamente la expectativa de nuevas subidas en las tasas de interés por parte de la Reserva Federal. Bueno, ahí va acomodándose un poquito la situa, dijo por ahí el muchachón. Bueno, señores, también permítanme compartirles qué ha pasado, qué ha acontecido un día como hoy, 17 de julio, día viernes.
1: Porque el que madruga, Dios le ayuda a
0: Bea, ser campesino. Les cuento. Hoy es el Día Mundial de la Justicia Internacional para conmemorar el aniversario de la adopción del Estatuto de Roma en el año 1998. Fue gracias a ese tratado que se estableció en la Corte Penal Internacional. También hoy se da inicio al Festival Internacional del Sol y del Acero en Sogamoso, en Boyacá. La gente por ahí de estos lados que no se sintoniza. Hoy se inicia ese festival. Por otra parte, un día como hoy, 17 de julio del año 1934, se dio inicio a la expedición de cédulas de ciudadanía en Colombia para la mayoría de edad de 21 años en ese momento. Es decir, luego de 3 años de llevar pantalones largos. Se expedían en papel cartulina en tamaño 9 por 5 centímetros. ¿Eh? Luego la primera cédula laminada se expidió ya por el 1952, el 24 de noviembre, a Laureano Gómez Castro, presidente de la época. Un día como hoy, 17. Hechos que han acontecido, hechos que han pasado a lo largo de la historia. Un día como hoy, 17 de julio del año 1983, en Cúcuta, la gobernadora Margarita Silva inauguró el Paseo de los Próceres, popularmente conocido como el Malecón, obra proyectada y ejecutada durante su administración. En el año 1983 se inauguró el Malecón. Vea, un día como hoy, 17 de julio, en el año 1993, la tenista cucuteña Fabiola Zuloaga Amado ganó el torneo Carl Gantions en Bélgica, su segundo triunfo en Europa. Un día como hoy de el año 1995 comienza el vergonzante escándalo del proceso 8000, en el cual el presidente Samper se vio por ahí salpicado en situaciones de supuesta irregularidad en dineros que entraron en su campaña presidencial. Un día como hoy, hace 109 años, específicamente en el año 1917, se inventó y se patentó el aparato del aire acondicionado. A este señor hay que levantarnos y darle un gran aplauso al que inventó el aire acondicionado, el ingeniero estadounidense Willis Carrier. En el año 1917, un día como hoy, se inventó este aparato de gran utilidad hoy por hoy, Ave María. Muy bien, ya son las 5:51. Gracias, damos agradecimientos a nuestro amigo, a nuestro querido Hugo Espinosa Dávila, Él nos proporciona estas efemérides, esta mirada al pasado. Un buen, excelente trabajo que realiza nuestro amigo o caballero Hugo Espinosa Dávila, que muy gentilmente nos proporciona estos datos que él trabaja, camella, investigando al respecto, para pues mantenernos ahí al tanto, ¿no? Para que no se nos olvide, para hacer memoria, para recordar. Gracias a don Hugo. Listo, 5:52. Bendecida mañana para Luisita Digao. Bueno, lamentablemente quedan por ahí algunos mensajes sin poder dar lectura por la limitante del tiempo, por supuesto. De todas maneras, les mencionamos por acá Julio César Contreras. Un abrazo para usted, abrazo cristificante también para Carolina Suescún. De igual manera para Jesús Marcucci, amaneciendo con Dios. También de Carmen Alicia Huitrago. Hola, buenos días. Llenándose de su bendición, ella nos dice que fue a Buga. Para ella fue un viaje especialísimo. En una peregrinación maravilloso. Yubiri Murillo también se acerca a esta hora de la sintonía. Nos trae cafecito. Gracias, Yubiri. Dios le multiplique ese tinto que nos da. Luyanecita también, de Carmen Rosa Alvarado. Buenos días. Luisita Digao. Bueno, Luisita, lamentablemente no puedo poner allí el audio. Pero gracias por siempre estar ahí al pendiente de la programación. También Esperancita Martínez, Lucía Bermúdez. Buenos días. Amaneciendo con el Señor. Vamos con mensajes de interés, mensajes que patrocinan, mensajes que, bueno, nos ayudan a sostener, a mantener en pie esta radio, a poder actualizar equipos y demás, y salarios y entre todo, gracias a estas empresas patrocinadoras de la radio 1120 AM. Ya se vienen también las primeras palabras de nuestro obispo José Eduardo Garcés Monsalve, esa vitamina para el alma. La voz del pastor. Seguidamente tendremos el magazine La Verdad en Vivo para conocer todo el acontecer, todo lo que ha pasado, un resumen de la semana en nuestra iglesia particular de la diócesis de Cúcuta.
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6: Los saludo muy cordialmente en Dios. Oro por sus intenciones y necesidades. Los bendigo. Y los invito a escuchar la palabra de Dios para este día. Del Evangelio según San Mateo. En aquel tiempo atravesó Jesús en sábado un sembrado. Los discípulos que tenían hambre empezaron a arrancar espigas y a comérselas. Los fariseos al verlo le dijeron: «Mira, tus discípulos están haciendo una cosa que no está permitida en sábado». Le replicó: «¿No han leído lo que hizo David cuando él y sus hombres sintieron hambre? Entró en la casa de Dios y comieron de los panes de la proposición, cosa que no les estaba permitida ni a él ni a sus compañeros, sino solo a los sacerdotes. ¿Y no han leído en la ley que los sacerdotes pueden violar el sábado en el templo sin incurrir en culpa? Pues les digo que aquí hay uno que es más que el templo. Si comprendieran lo que significa: quiero misericordia y no sacrificio, no condenarían a los inocentes, porque el Hijo del Hombre es Señor del sábado». Palabra del Señor. Gloria a ti, Señor Jesús. Muy queridos hermanos, ante la crítica de los fariseos porque Jesús estaba con sus discípulos en sábado y pasaron por un lugar y arrancaron unas espigas para comérselas, Jesús da una lección sobre el sábado. Les dice: el bien siempre se puede hacer en todo momento. Hacer el bien, la caridad, es extender la misericordia del Padre, y eso es lo que quiere Dios. No el sacrificio de la ley por el sábado, sino la apertura a la caridad en el sábado. De tal manera que Jesús nos propuso en la ley nueva que la caridad, el bien, ese encuentro con el otro, esa misericordia extendida a los demás, ese ser samaritanos para levantar al otro, no tiene ni hora ni día vetado. Se puede hacer en sábado, en domingo, cualquier día. La caridad no tiene límite, no tiene precio, no tiene lugar establecido ni tiempo restringido. Es en todo momento. Y la bendición de Dios Todopoderoso, Padre, Hijo y Espíritu Santo, descienda sobre ustedes. Bendigamos al Señor. Demos gracias a Dios.
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0: En el nombre del Padre, y del Hijo, y del Espíritu Santo.
1: Amén.
0: El ángel del Señor anunció a María.
1: Y ella concibió por obra y gracia del Espíritu Santo.
0: Dios te salve María, llena eres de gracia, el Señor es contigo. Bendita tú eres entre todas las mujeres, y bendito es el fruto de tu vientre Jesús.
1: Santa María, Madre de Dios, ruega por nosotros pecadores, ahora y en la hora de nuestra muerte. Amén.
0: He aquí la esclava del Señor.
1: Hágase en mí según tu palabra.
0: Dios te salve María, llena eres de gracia, el Señor es contigo. Bendita tú eres entre todas las mujeres, y bendito es el fruto de tu vientre Jesús.
1: Santa María, Madre de Dios, ruega por nosotros pecadores, ahora y en la hora de nuestra muerte. Amén.
0: Y el Verbo de Dios se hizo carne.
1: Y habitó entre nosotros.
0: Dios te salve María, llena eres de gracia, el Señor es contigo. Bendita tú eres entre todas las mujeres, y bendito es el fruto de tu vientre Jesús.
1: Santa María, Madre de Dios, ruega por nosotros pecadores, ahora y en la hora de nuestra muerte. Amén.
0: Ruega por nosotros, Santa Madre de Dios,
1: para que seamos dignos de alcanzar las promesas y gracias de nuestro Señor Jesucristo. Amén.
0: Oremos. Derrama, Señor, tu gracia en nuestros corazones, para que quienes, por el anuncio del ángel, hemos conocido la encarnación de tu Hijo Jesucristo, por los méritos de su pasión y de su cruz, lleguemos a la gloria de su resurrección. Por Jesucristo nuestro Señor.
1: Amén.
0: En el nombre del Padre, y del Hijo, y del Espíritu Santo.
1: Amén.
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5: Muy buenos días, un saludo en el Señor, un feliz fin de semana para todos y cada uno de ustedes, nuestros amables oyentes de esta frecuencia de la esperanza y la paz. Como todos los viernes, aquí estamos para iniciar listos este Magazine La Verdad en Vivo, que va de 6 a 6 y media de la mañana. Los invitamos para que se queden con nosotros, para que se puedan enterar de todas las noticias de nuestra iglesia, de nuestra diócesis de Cúcuta, de los eventos pastorales, también de todos lo acontecido con nuestra iglesia a nivel nacional e internacional, entre otras noticias también importantes de interés general que sé que a cada uno de nosotros nos sirve. Así que los invitamos para que sigan ahí muy conectados a esta frecuencia, a este día al 1120 AM. Un saludo muy especial a todos los que nos escuchan alrededor de nuestro departamento de Norte de Santander, que madrugan con nosotros, con Giancarlos Durán en este caso, quien nos está acompañando en este horario durante esta semana, y quienes están ahí también siempre sintonizando cada uno de nuestros programas en las veredas, en los municipios, en los diferentes corregimientos, hasta donde llegan estas ondas evangelizadoras. Mi nombre es Diana Estupiñán y comenzamos de esta manera con este Magazine La Verdad en Vivo. Bienvenidos. Comenzamos contándoles algunos acontecimientos que ya ocurrieron aquí en nuestra diócesis de Cúcuta hace apenas algunos días. Comenzamos precisamente con el encuentro de delegados de la pastoral del adulto mayor. Yo no te olvidaré. Ese es el lema que tienen en esta ocasión, inspirados en el profeta Isaías. Tuvieron un encuentro el pasado fin de semana antes de iniciar todas estas actividades que tienen durante estos días en esta semana del adulto mayor. Y a quienes saludamos también muy cordialmente a cada uno de ellos, pues también para nosotros son muy, muy importantes, que en su mayoría también escuchan, son oyentes de Bots Day y les encanta también toda nuestra programación. Pues bueno, ellos estuvieron reunidos, los delegados de esta pastoral de adulto mayor, con el propósito de poder fortalecer la misión de quienes acompañan a los adultos mayores en las parroquias de la diócesis de Cúcuta. Se llevó a cabo además el encuentro de delegados de la pastoral orientado por el presbítero Armando Quintero, delegado diocesano de esta pastoral, donde se socializó la cartilla de la Semana del Adulto Mayor y de los Abuelos 2026, que se va a celebrar bajo este lema que ya les había mencionado, Yo no te olvidaré, inspirado en las palabras del profeta Isaías. Este material ofrece orientaciones para vivir una semana dedicada a reconocer, valorar y acompañar a quienes con ese testimonio de vida que tienen, con esa sabiduría que tienen nuestros adultos mayores, nuestros abuelos ahí en casa, pues continúen siendo auténticos apóstoles de esperanza en las familias y en las comunidades, algo muy importante. Nuestra diócesis aprovecha esta ocasión para promover una pastoral que cuide, acompañe y dignifique a los adultos mayores, reconociendo en ellos un valioso legado de fe y amor para las nuevas generaciones. Escuchemos a una de las delegadas de esta pastoral del adulto mayor que hace parte de la parroquia Inmaculado Corazón de María y que vivió esta experiencia, este encuentro, y nos va a contar a detalle qué se vivió en ese encuentro, a qué conclusión llegaron, qué reflexionaron para este encuentro tan importante que se hace en nuestra diócesis de Cúcuta.
6: El padre Luis Armando Quintero, que es el delegado del adulto mayor de la diócesis de Cúcuta, ha reunido a todas las personas acá en la parroquia Inmaculado Corazón de María para hacerles conocer la cartilla y cómo deben de seguirla, el compromiso que tiene cada persona dentro de la parroquia para hacer llegar a la alegría a estos corazones que han mantenido en soledad. No olviden, estamos avisando a todas las parroquias que los adultos mayores estén preguntando del 16 al 25 para vincularse a este maravilloso regalo que Dios les ha dado para hacerlos, llenarlos de felicidad, llenarlos de amor, llenarlos de alegría y poder compartir con ellos estos momentos tan anhelados.
5: En más información, también quienes estuvieron formando, preparando y lo hacen con bastante constancia, precisamente son los monaguillos. Con el propósito de fortalecer el conocimiento de la liturgia de la iglesia en los monaguillos de nuestra diócesis, estos niños y jóvenes participaron de un encuentro de formación dedicado al estudio y al uso del misal romano, instrumento fundamental para la celebración de la Sagrada Eucaristía. Esta iniciativa busca brindar a quienes sirven en el altar una comprensión más profunda de los signos, gestos y momentos que hacen parte de la acción litúrgica para prestar un mejor servicio realizado con mayor conciencia, reverencia y participación. La jornada inició primero con una introducción inspirada en el Sacrosanctum Concilium, constitución del Concilio Vaticano II, sobre la Sagrada Liturgia, en la que se destacó también la importancia de la liturgia como fuente y culmen de la vida de la Iglesia, así como el llamado también a promover una participación consciente, activa y plena de todos los fieles en la celebración eucarística. Este espacio de formación permitió fortalecer sus conocimientos litúrgicos y reafirmar el compromiso de vivir el servicio al altar con mayor responsabilidad, espíritu de oración y amor por la Eucaristía. Escuchemos al presbítero Óscar Julián Ibarra, vicario de la Catedral San José de Cúcuta y quien hace parte también de este encuentro de formación de monaguillos.
7: En esta oportunidad, con los coordinadores de monaguillos y maestros de ceremonias de cada una de las parroquias de nuestra diócesis, hemos tenido la oportunidad de estudiar, analizar primero lo que el misal romano nos ha invitado aquí en Colombia. Primero una reforma, el nuevo misal, pero también sobre la Constitución Apostólica Missale Romanum del Papa Pablo VI, que es ahí, junto con toda la reforma litúrgica, que nos invita a vivir toda liturgia, todo rito, la Eucaristía, de manera consciente, activa y fructífera. También tuvimos la oportunidad de mirar en primera medida las partes de la misa y el sentido que tiene cada una de ellas, porque, como se los decía a ellos, nosotros no solamente somos simples espectadores de un acto, sino somos protagonistas de la liturgia, somos protagonistas de los ritos y la Eucaristía que nosotros celebramos. Les invito a todos ustedes, queridos fieles, a orar por nuestros coordinadores de monaguillos, por todos los niños, niñas, jóvenes, adolescentes, quienes sirven en el altar en nuestras parroquias.
5: Bueno, y finalizo noticias de nuestra iglesia local, pues el pasado domingo fue el cierre del año jubilar mariano en la Basílica Menor de Nuestra Señora del Rosario de Chiquinquirá. Con gran alegría se vivió el cierre del año jubilar mariano en la Basílica Menor de Nuestra Señora del Rosario de Chiquinquirá, Casica de Cúcuta. Fue un tiempo de gracia que fortaleció y renovó la confianza en la protección maternal de la Santísima Virgen en esta zona de frontera. En el siguiente audio que vamos a escuchar a continuación, vamos a compartir un fragmento de lo que fue la homilía de la celebración, una invitación a seguir caminando como peregrinos, llevando a Cristo al corazón de nuestras familias y comunidades, de la mano de María, Madre de la Esperanza. Aunque el jubileo concluyó, somos llamados a vivir el compromiso de que el Evangelio permanezca cada día en nuestras vidas. Escuchemos el mensaje que nos ha dado Monseñor José Libardo Garcés Monsalve.
0: Tengamos presente en el nombre del Señor que no nos vamos a dejar robar la paz. Que el odio, el resentimiento, el rencor, la venganza, eso es del mundo, que destruye familias y comunidad. Hoy imploramos a Nuestra Señora, en esta multitud que se reúne en comunión, imploramos ese regalo de la comunión, de la unidad y de la paz. Un cristiano, cada uno de nosotros, siempre amor y paz. Cerrar la puerta no significa cerrar el canal o la vía de la gracia. Es disponernos a seguir viniendo como peregrinos a este lugar santo para levantar los ojos a María, para mirarla a ella, para que ella nos mire y nos sostenga con la gracia, la bendición y la fuerza que viene de Dios.

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1: Vamos a continuar con más información en este Magazine La Verdad en Vivo de nuestra Iglesia Católica local más adelante, pero antes vamos a hacer una pausa con la siguiente nota de tecnología, bastante interesante, porque desde el Vaticano se reunieron a premios Nobel expertos para poder debatir los riesgos sobre la inteligencia artificial. El Vaticano acoge esta semana a más de 200 destacados académicos, innovadores y premios Nobel en una cumbre mundial sobre los riesgos de seguridad de la inteligencia artificial IA, inspirada en la encíclica Magnifica Humanitas del Papa León XIV. Este informe ha sido realizado gracias al ingeniero de sistemas de nuestra diócesis de Cúcuta, Andrés Ariza.
2: El Vaticano reunió a más de 200 académicos, científicos, innovadores y premios Nobel en una cumbre internacional para reflexionar sobre los desafíos que plantea la inteligencia artificial y las armas nucleares. El encuentro busca promover un diálogo global sobre el uso responsable de estas tecnologías y su impacto en el futuro de la humanidad. La reunión, denominada Asamblea Global de Premios Nobel sobre Inteligencia Artificial y Guerra Nuclear, se desarrolla en Castel Gandolfo y está inspirada en la reciente encíclica del Papa León XIV, que invita a proteger la dignidad de la persona humana en la era de la inteligencia artificial. Durante el evento, expertos de distintos países analizan cómo garantizar que el desarrollo tecnológico esté siempre al servicio del bien común. Además de abordar la gobernanza de la inteligencia artificial, la cumbre dedica un espacio importante al debate sobre el desarme nuclear y los riesgos de las armas autónomas. Los participantes trabajan en una declaración conjunta que propone impulsar una paz basada en la cooperación internacional, el control responsable de la tecnología y la defensa de la vida humana. Los organizadores destacan que la gobernanza de la inteligencia artificial no debe entenderse como una carga burocrática, sino como un esfuerzo compartido entre líderes, científicos, empresarios y representantes religiosos para asegurar que estas herramientas permanezcan bajo el control del ser humano. El propósito es aprovechar sus beneficios sin perder de vista los principios éticos y la responsabilidad que exige su desarrollo. Informó para ustedes Andrés Ariza, ingeniero de sistemas de la diócesis de Cúcuta.
1: Ahora sí volvemos con más información de nuestra Iglesia Católica, pero a nivel nacional tenemos dos noticias importantes que contarles. La primera de ellas es que la Conferencia Episcopal de Colombia ha conmemorado los 40 años de la histórica visita apostólica de San Juan Pablo II al país con el lanzamiento del especial audiovisual que se llama 40 años después. Los siete días blancos de San Juan Pablo II en Colombia, el legado de una peregrinación que marcó la historia del país, acompañado de un reportaje escrito que contextualiza los principales mensajes y gestos del pontífice durante su recorrido por 13 localidades colombianas en julio de 1986, precisamente hace 40 años. La producción recupera imágenes, registros históricos de la visita, profundiza en momentos emblemáticos como el encuentro del Papa con los sobrevivientes de Armero y el mensaje dirigido a los obispos de Colombia, y destaca también la vigencia de sus llamadas a la reconciliación, la esperanza y la misión evangelizadora. Escuchemos un extracto de lo que va a ser este especial audiovisual llamado 40 años después, que ha sacado la Conferencia Episcopal de Colombia.
3: En medio de ese panorama, llegó a nuestra tierra un peregrino de la esperanza con la paz de Cristo. Entre el 1 y el 7 de julio, San Juan Pablo II recorrió Colombia llevando un mensaje que aún hoy conserva toda su fuerza.
4: Vengo a vuestro noble país, amado pueblo de Colombia, como mensajero de evangelización que enarbola la cruz de Cristo.
3: Era la segunda vez que un sucesor de Pedro visitaba Colombia. 18 años después de la visita de Pablo VI, el Papa polaco llegaba para encontrarse con un pueblo creyente, profundamente marcado por el sufrimiento, pero también por una inmensa capacidad de esperanza. Los jóvenes ocuparon un lugar privilegiado en sus mensajes. Directamente los animó a no dejarse vencer por la desesperanza.
4: Sois conscientes de los problemas de vuestra patria y no queréis resignaros ante la corrupción, la injusticia y la violencia. Queréis un cambio radical porque deseáis una sociedad más acogedora en la que todos los colombianos puedan compartir y disfrutar de los bienes que Dios creó para todos.
1: Bueno, y en más información, noticias nacionales también desde nuestra Conferencia Episcopal de Colombia han dicho los obispos: Colombia necesita sacerdotes con estilo sinodal. En la 121ª asamblea deja llamado a fortalecer la formación sacerdotal. Como uno de los principales frutos de esta 121ª asamblea plenaria del Episcopado colombiano, los obispos y participantes invitados de los seminarios del país dirigen una carta a todos los protagonistas de la formación inicial al presbiterado en Colombia, en la que llaman a fortalecer la formación de sacerdotes cercanos al pueblo de Dios, constructores de reconciliación y sembradores de esperanza. El mensaje recoge las principales convicciones surgidas durante este encuentro dedicado a reflexionar sobre la formación sacerdotal desde una perspectiva sinodal y misionera. Más allá de presentar recomendaciones prácticas, la carta invita a comprender la formación sacerdotal como un camino de configuración con Jesucristo, el buen pastor. En ese sentido, los obispos y los participantes de la 121ª asamblea recuerdan a los seminaristas que el centro de todo proceso vocacional no está en las capacidades personales, sino en la acción de Dios. Abro comillas. Estas son las palabras de alguno de los obispos que hicieron parte de esta asamblea episcopal. No tengan miedo de dejarse moldear por Cristo. Permitan que Él transforme su corazón para que puedan amar con su mismo amor y servir con su misma entrega.
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1: En noticias de Iglesia Internacional, queremos contarles que el Papa almorzó con las personas más necesitadas en los jardines pontificios de Castel Gandolfo, personas que anhelan una iglesia que los acoja. León XIV se reunió con 200 personas necesitadas, atendidas por la diócesis de Roma, entre ellas 35 niños, en Borgo Laudato Si, en los jardines pontificios de Castel Gandolfo, para una jornada de bienvenida y fraternidad. Estar juntos, explicó, significa construir un mundo diferente, contrarrestando una realidad fracturada por la violencia, el odio y la discriminación, y buscando eliminar las causas de la injusticia. Tras los saludos del cardenal Fabio Baggio, subsecretario del Dicasterio para el Servicio del Desarrollo Humano Integral y director general del Centro Laudato Si de Formación Avanzada, el pontífice se dirigió a los huéspedes, haciendo hincapié en el título de Constructores de Puentes. Hoy, esta imagen se extiende no solo a él, sino también a quienes, a pesar de sus necesidades, se sientan a su mesa. León agradece a los responsables de organizar esta iniciativa, haciendo hincapié en el valor de estar juntos y experimentar un espíritu de encuentro en torno a una mesa donde Jesús siempre está presente. El Papa concluyó su discurso exhortando a todos a cooperar para hacer una iglesia que promueva la justicia, la paz y el amor.
5: En su saludo antes de la bendición y el comienzo de un día dedicado a la fraternidad, el pontífice evoca otra hambre más profunda, hambre de caridad auténtica, hambre de una iglesia que realmente sepa abrir sus puertas, acoger y recibir a todos, donde haya amor para todos y donde nadie sea enemigo, donde todos sepamos vivir la reconciliación, el perdón y la paz.
6: Esta es la iglesia que queremos ser.
5: Y hoy también nos gustaría tender puentes con todos ustedes, dijo el Papa, con sus familias y con la sociedad en la que queremos vivir. Una sociedad que practica la justicia, eliminando las causas de la pobreza, la injusticia y todo aquello que aún alimenta la deshonestidad en el mundo. En esencia, esta es la iglesia que queremos ser. El Santo Padre concluyó su saludo exhortando a todos a cooperar para ser una iglesia que promueva la justicia, la paz y el amor. Tras bendecir la comida compartida, saludó a los presentes antes de sentarse a la mesa con las personas necesitadas que habían acudido a Borgo Laudato Si para pasar la tarde con él.
1: En otras informaciones y noticias de Iglesia Internacional, se organiza en Castel Gandolfo un concierto en honor al Papa León XIV. Esto se va a llevar a cabo precisamente el día de mañana, sábado 18 de julio, en el Palacio Apostólico de Castel Gandolfo, que acogerá un concierto en honor al Papa León XIV, organizado por la diócesis de Albano, Italia, con el fin de manifestarle cercanía y afecto a través de un momento de auténtica belleza. Abro comillas, la renovada presencia del Santo Padre en nuestro territorio diocesano ha llenado de alegría a nuestra iglesia local y a la gente que la habita. Queremos ofrecer este concierto sinfónico como un gesto de afecto y de comunión, expresó el obispo de Albano, Monseñor Vincenzo Viva, en un comunicado. El programa musical del evento se iniciará con la polaca de Niccolò Paganini, pieza correspondiente al concierto para violín y orquesta número 3 en mi mayor, que será interpretado por el maestro violinista Marco Rogliano. Bueno, queremos aprovechar en este momento de agenda pastoral para saludar a las diferentes parroquias quienes se encuentran de fiesta patronal este fin de semana, este festivo, este próximo festivo lunes 20 en esta fiesta patriótica, como a la parroquia del Divino Niño Jesús en Tasajero. Su fundación fue el 22 de noviembre del 2020, pero celebran su fiesta patronal el 20 de julio, este lunes. Saludamos a su párroco, José Emil Mora Camargo, allí en la urbanización de Tasajero, donde se encuentra la parroquia Divino Niño Jesús. También saludamos a nuestros amigos y fieles que acuden a la parroquia Divino Niño en Villa del Rosario. También estarán de fiesta parroquial el próximo 20 de julio. Saludamos de manera muy cordial también al párroco Fabián Estaper Carvajal, ubicado allí en el kilómetro 3 de Lomitas, quienes están de fiesta patronal el día lunes. Y también a Santiago Apóstol Santiago en esta parroquia, donde también estarán de fiesta patronal la próxima semana, el día 25 de julio. Un saludo muy especial a su párroco Luis Arnulfo Ibarra Sánchez. Un saludo muy especial para todos y cada uno de ellos, quienes se encontrarán muy pronto de fiestas patronales. En otras informaciones de agenda pastoral, la Semana Juvenil llega el día de hoy. A partir de hoy, 17 al 25 de julio, habrán diferentes actividades que se van a estar realizando para esta semana. El día de hoy, por ejemplo, en su cronograma de actividades tendrán un encuentro de la palabra del 17 al 20 de julio, es decir, durante este fin de semana tendrán un retiro, habrá encuentro de comunidades eclesiales juveniles por decanatos y el día 25 de julio también estarán con una actividad bastante importante e interesante, llamativa, a la que pues nos invitan a participar a todos. El día 25 de julio se hará o se llevará a cabo el Rosario Run a partir de las 4 de la tarde, cae un día sábado. Estamos todos completamente invitados. El punto de encuentro será en la Curia Diocesana para recorrer allí la Avenida Libertadores y luego llegar a las cascadas y culminar con un concierto. Así que la invitación está hecha para que los acompañemos en esta semana juvenil. Escuchemos la invitación que nos hace el presbítero Víctor Noriega, delegado de la Pastoral Juvenil de la Diócesis de Cúcuta.
7: Es el momento propicio también para lanzar nuestra Semana Juvenil 2026, que comienza el próximo 17 de julio, con el retiro de encuentros de promoción juvenil Encontrando el Camino. 17, 18, 19 y 20 de julio nos encontraremos en este retiro espiritual. Están las inscripciones abiertas para que puedas también vivir esta experiencia. También tendremos un encuentro por decanatos durante esta semana. La idea es que las comunidades eclesiales juveniles de cada uno de los decanatos se reúnan, se congreguen y vivan un encuentro. Y les tenemos una invitación especial. El sábado 25 de julio a las 4 de la tarde nos encontraremos aquí en la Redoma de San Rafael vía la Libertadores para el primer Rosario Run. Están invitadas todas las comunidades eclesiales juveniles, todos los jóvenes, las familias, los niños, las comunidades marianas, para orar, rezar y vivir la alegría, finalizando en el Teatro de las Cascadas con un concierto de alabanza y adoración. Te esperamos durante esta semana para que vivas una experiencia de un Dios, de Cristo, que es un Cristo joven. Que Dios te bendiga.
1: En otras informaciones de agenda pastoral, también les recordamos que entramos a la semana del adulto mayor, que va del 19 al 26 de julio. También piensan realizar diferentes actividades. Este domingo, el día domingo 19, van a tener la Eucaristía de apertura a esta semana del adulto mayor y el cierre será el domingo 26, también con una Santa Eucaristía, pero durante esta semana habrán también algunas actividades importantes. Escuchemos al presbítero Armando Quintero, quien es el encargado delegado de esta pastoral del adulto mayor.
8: En las diversas actividades que vamos a realizar del 19 al 26 de julio de este año 2026. Iniciamos el domingo 19 con la Eucaristía de apertura, destacando que vamos a introducirnos en una semana donde la figura del adulto mayor y el abuelo. El martes estaremos en el encuentro en familia, sensibilizando a la familia sobre la figura del adulto mayor. El miércoles estaremos en los sectores, reconociendo el trabajo silencioso de tantos adultos mayores en las diversas comunidades. El jueves, la hora santa, destacando la plegaria de intercesión por ellos. El viernes será el signo en las comunidades parroquiales. Cada parroquia el viernes se abre a las puertas para recibirlos y reconocerles en gratitud. Y el sábado 25 a las 2 de la tarde en la parroquia San Francisco de Asís estaremos convocados todas las parroquias, todas las delegaciones para vivir un encuentro de fe y de gratitud con nuestros adultos mayores. El 26, que es el domingo, celebramos en cada Eucaristía la clausura de la Semana del Adulto Mayor, dando gracias por esos días vividos. Es por ello que los animo a mis hermanos sacerdotes, a los feligreses, a los agentes de pastoral, a que juntos hagamos real la presencia de Dios para con esta población que tanto esperan de nosotros y tanto necesitan.
1: De esa manera llegamos al final de este magazine La Verdad en Vivo. Queremos invitarlos para que sigan allí con nuestra programación de este fin de semana que hemos preparado para cada uno de ustedes. El día lunes 20 de julio nos adelantamos un poco a la sorpresa, a la invitación que les vamos a tener para que en este festivo no se despegue ni deje de sintonizar el dial 1120 AM ni de escucharnos por la aplicación, porque vamos a tener un especial, vamos a tener diferentes charlas de sacerdotes que quienes van a alimentar nuestra fe el día lunes 20 de julio en nuestra programación de Bots Day, para que desde muy temprano no se despeguen y estén escuchando nuestra programación. Les deseamos a todos un feliz y bendecido fin de semana y puente festivo, que la pasen muy bien, que puedan compartir con sus familias y que por supuesto no dejen de escuchar Bots Day.
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Muy buenos días, amables oyentes de la frecuencia La Esperanza y la Paz. Los saludamos en esta mañana del viernes 17 de julio, queriendo compartir con ustedes este momento de oración para unirnos a la oración de la Iglesia a través del rezo de los Salmos. Que nuestra súplica al Señor, que nuestra alabanza a nuestro Dios a través de los Salmos nos permita siempre llenar nuestras vidas de la gracia del Señor, pero también para agradecerle por toda la bondad que derrama sobre nosotros, para presentarle al Señor nuestras intenciones, nuestras necesidades, que de esa manera, unidos a los sentimientos de los salmistas, podamos

0: Vamos entonces a realizar nuestra alabanza en esta jornada. Dispongámonos para vivir este momento de oración, presentando en ella a cada una de las familias de nuestra diócesis de Cúcuta, del departamento norte de Santander y su zona de frontera. Encomendamos al Señor en este día, de manera especial a los niños y jóvenes que se encuentran ya en sus escuelas, instituciones educativas, en su universidad, para que el Señor les permita encontrar a través de la educación, del estudio, esos principios de vida para ser buenos ciudadanos, la integridad de vida para vivir y proclamar la fe que confiesan, y también para que vaya forjando su vocación, su profesión, puedan contribuir a nuestra sociedad. Señor, abre mis labios.
1: Y mi boca proclamará tu alabanza.
0: Dad gracias al Señor, porque es eterna su misericordia.
1: Dad gracias al Señor, porque es eterna su misericordia.
0: Aclamad al Señor tierra entera, servid al Señor con alegría, entrad en su presencia con aclamaciones.
1: Dad gracias al Señor, porque es eterna su misericordia.
0: Sabed que el Señor es Dios, que Él nos hizo y somos suyos, su pueblo y ovejas de su rebaño.
1: Dad gracias al Señor, porque es eterna su misericordia.
0: Entrad por sus puertas con acción de gracias, por sus atrios con himnos, dándole gracias y bendiciendo su nombre.
1: Dad gracias al Señor, porque es eterna su misericordia.
0: El Señor es bueno, su misericordia es eterna, su fidelidad por todas las edades.
1: Dad gracias al Señor, porque es eterna su misericordia.
0: Gloria al Padre, y al Hijo, y al Espíritu Santo, como era en el principio, ahora y siempre, por los siglos de los siglos. Amén.
1: Dad gracias al Señor, porque es eterna su misericordia. Himno. Creador sempiterno de las cosas, que gobiernas las noches y los días, y alternando la luz y las tinieblas, alivias el cansancio de la vida. Pon tus ojos, Señor, en quien vacila, que a todos corrija tu mirada. Con ella sostendrás a quien tropieza y harás que pague su delito en lágrimas. Alumbra con tu luz nuestros sentidos, desvanece el sopor de nuestras mentes, y sé el primero a quien agradecidas se eleven nuestras voces cuando suenen. Glorificado sea el Padre eterno, así como su Hijo Jesucristo, y así como el Espíritu Paráclito, ahora y por los siglos de los siglos. Amén. Amén.
0: En esta mañana empezamos nuestra oración con el Salmo 50. En este viernes penitencial podamos pedirle al Señor que nos ayude siempre a saber examinar nuestra vida, a forjar nuestra conciencia, para que en el temor de Dios podamos llamar por su nombre nuestras equivocaciones, nuestras dificultades, y que de esa manera busquemos siempre la misericordia de Dios a través del sacramento de la confesión. Antífona. Contra ti, solo pequé, Señor, ten misericordia de mí.
1: Misericordia, Dios mío, por tu bondad, por tu inmensa compasión, borra mi culpa, lava del todo mi delito, limpia mi pecado.
0: Pues yo reconozco mi culpa, tengo siempre presente mi pecado. Contra ti, solo pequé, cometí la maldad que aborreces.
1: En la sentencia tendrás razón, en el juicio brillará tu rectitud. Mira que en la culpa nací, pecador me concibió mi madre.
0: Te gusta un corazón sincero, y en mi interior me inculcas sabiduría. Rocíame con el hisopo, quedaré limpio. Lávame, quedaré más blanco que la nieve.
1: Hazme oír el gozo y la alegría, que se alegren los huesos quebrantados. Aparta de mi pecado tu vista, borra en mí toda culpa.
0: Oh Dios, que crea en mí un corazón puro, renuévame por dentro con espíritu firme. No me arrojes lejos de tu rostro, no me quites tu santo espíritu.
1: Devuélveme la alegría de tu salvación, afiánzame con espíritu generoso. Enseñaré a los malvados tus caminos, los pecadores volverán a ti.
0: Líbrame de la sangre, oh Dios, Dios salvador mío, y cantará mi lengua tu justicia. Señor, me abrirás los labios y mi boca proclamará tu alabanza.
1: Los sacrificios no te satisfacen. Si te ofreciera un holocausto, no lo querrías. Mi sacrificio es un espíritu quebrantado, un corazón quebrantado y humillado, tú no lo desprecias.
0: Señor, por tu bondad favorece a Sion. Reconstruye las murallas de Jerusalén. Entonces aceptarás los sacrificios rituales, ofrendas y holocaustos. Sobre tu altar se inmolarán novillos.
1: Gloria al Padre, al Hijo y al Espíritu Santo.
0: Como era en el principio, ahora y siempre, por los siglos de los siglos. Amén.
1: Contra ti solo pequé, Señor, ten misericordia de mí.
0: Continuamos nuestra oración ahora con el cántico del profeta Jeremías. Pedimos al Señor en nuestra oración por la paz del país, para que el Señor con su gracia desarme el corazón de los violentos, para que todos podamos aportar desde nuestra vida la amabilidad, la gentileza, el respeto y siempre la defensa de toda vida humana. Antífona. Reconocemos, Señor, nuestra impiedad. Hemos pecado contra ti.
1: Mis ojos se deshacen en lágrimas, día y noche no cesan, por la terrible desgracia de la doncella de mi pueblo, una herida de fuertes dolores.
0: Salgo al campo, muertos a espada. Entro en la ciudad, desfallecidos de hambre. Tanto el profeta como el sacerdote vagan sin sentido por el país.
1: Porque has rechazado del todo a Judá, tiene asco tu garganta de Sión, porque nos has herido sin remedio. Se espera la paz y no hay bienestar. Al tiempo de la cura sucede la turbación.
0: Señor, reconocemos nuestra impiedad, la culpa de nuestros padres, porque pecamos contra ti.
1: No nos rechaces por tu nombre, no desprestigies tu trono glorioso. Recuerda y no rompas tu alianza con nosotros.
0: Gloria al Padre, y al Hijo, y al Espíritu Santo.
1: Como era en el principio, ahora y siempre, por los siglos de los siglos. Amén.
0: Reconocemos, Señor, nuestra impiedad. Hemos pecado contra ti. Seguimos nuestra oración en esta mañana de viernes a través de la emisora diocesana Vox Dei, ahora con el Salmo 99. Y presentamos al Señor todas nuestras vidas, presentamos al Señor las familias del campo y la ciudad, que sea el Señor que nos permita siempre en nuestros hogares encontrar el diálogo, la reconciliación, el respeto, la escucha, como signos y virtudes de nuestra vivencia de la palabra, como signos y virtudes de la gracia de la Eucaristía que da fruto en nuestras familias. Antífona. El Señor es Dios y nosotros somos su pueblo y ovejas de su rebaño.
1: Aclama al Señor, tierra entera. Servid al Señor con alegría. Entrad en su presencia con aclamaciones.
0: Sabed que el Señor es Dios. Él nos hizo y somos suyos, su pueblo y ovejas de su rebaño.
1: Entrad por sus puertas con acción de gracias, por sus atrios con himnos, dándole gracias y bendiciendo su nombre.
0: El Señor es bueno, su misericordia es eterna, su fidelidad por todas las edades.
1: Gloria al Padre, al Hijo y al Espíritu Santo.
0: Como era en el principio, ahora y siempre, por los siglos de los siglos. Amén.
1: El Señor es Dios y nosotros somos su pueblo y ovejas de su rebaño. Lectura breve. Segunda carta a los Corintios. Muy a gusto presumo de mis debilidades, porque así residirá en mí la fuerza de Cristo. Por eso vivo contento en medio de mis debilidades, de los insultos, las privaciones, las persecuciones y las dificultades sufridas por Cristo, porque cuando soy débil, entonces soy fuerte.
0: Responsorio breve. En la mañana hazme escuchar tu gracia.
1: En la mañana hazme escuchar tu gracia.
0: Indícame el camino que he de seguir.
1: Hazme escuchar tu gracia.
0: Gloria al Padre, y al Hijo, y al Espíritu Santo.
1: En la mañana hazme escuchar tu gracia.
0: Vamos ahora a realizar juntos este cántico evangélico, conocido como el Cántico de Zacarías. Pidamos al Señor en este día para que podamos siempre sentirnos acompañados de su mano y que nuestras palabras y obras reflejen su amor y su misericordia. Antífona: el Señor ha visitado y redimido a su pueblo. Bendito sea el Señor, Dios de Israel, porque ha visitado y redimido a su pueblo, suscitándonos una fuerza de salvación en la casa de David, su siervo, según lo había predicho desde antiguo por boca de sus santos profetas. Es la salvación que nos libra de nuestros enemigos y de la mano de todos los que nos odian. Ha realizado así la misericordia que tuvo con nuestros padres, recordando su santa alianza y el juramento que juró a nuestro padre Abraham, para concedernos que, libres de temor, arrancados de la mano de los enemigos, le sirvamos con santidad y justicia en su presencia todos nuestros días. Y a ti, niño, te llamarán profeta del Altísimo, porque irás delante del Señor a preparar sus caminos, anunciando a su pueblo la salvación, el perdón de sus pecados. Por la entrañable misericordia de nuestro Dios, nos visitará el sol que nace de lo alto, para iluminar a los que viven en tiniebla y en sombra de muerte, para guiar nuestros pasos por el camino de la paz. Gloria al Padre, y al Hijo, y al Espíritu Santo.
1: Como era en el principio, ahora y siempre, por los siglos de los siglos. Amén.
0: El Señor ha visitado y redimido a su pueblo. Invoquemos a Cristo, que nació, murió y resucitó por su pueblo, diciendo: salva, Señor, al pueblo que redimiste con tu sangre.
1: Salva, Señor, al pueblo que redimiste con tu sangre. Te bendecimos, Señor, a ti que por nosotros aceptaste el suplicio de la cruz. Mira con bondad a tu familia santa, redimida con tu sangre.
0: Salva, Señor, al pueblo que redimiste con tu sangre. Tú que prometiste a los que en ti creyeran que emanarían de su interior torrentes de agua viva, derrama tu espíritu sobre todos los hombres.
1: Salva, Señor, al pueblo que redimiste con tu sangre.
0: Tú que enviaste a los discípulos a predicar el evangelio, haz que los cristianos anuncien tu palabra con fidelidad.
1: Salva, Señor, al pueblo que redimiste con tu sangre. A los enfermos y a todos los que has asociado a los sufrimientos de tu pasión, concédeles fortaleza y paciencia. Salva, Señor, al pueblo que redimiste con tu sangre.
0: Te presentamos en esta mañana, Padre Santo, la vida de todos los amigos y oyentes de nuestra emisora Vox Dei, de los lectores y suscriptores del periódico La Verdad. Acompaña el trabajo de quienes se disponen ya para dirigirse hacia sus lugares de donde realizan sus labores, a quienes ya están en ellos, a las madres que cuidan sus casas, que acompañan a sus hijos, a quienes cuidan a los que se encuentran enfermos, para que, Señor, en este día tu gracia nos proteja, tu cruz nos anime y nos llene de consuelo.
1: Salva, Señor, al pueblo que redimiste con tu sangre. En este momento de la liturgia de las horas le ofrecemos también, le presentamos al Señor algunas de las intenciones que ustedes, estimados oyentes, nos hacen llegar desde tempranas horas de la mañana, implorando a nuestro buen Dios por Jefferson Amaya, también por su esposa Alejandra Albarracín. Le pedimos a nuestro amado Jesús por Luis Hernando Robles, también por Melisa Rodríguez. También le presentamos cada intención que nos hace llegar Lucía Bermúdez, pidiendo por Rosalba, pidiendo también por la paz del mundo entero, por el descanso eterno de Rosalba Durán, de José Porfirio Bermúdez, para que descansen en la paz del Señor. De igual manera, por las intenciones de Dana Catalina Barbosa, también por las peticiones que tiene en su corazón Ana Emily, también por las intenciones de Elena Cáceres, de igual manera por Consuelo García. Por cada una de estas intenciones que ustedes, estimadísimos oyentes, nos hacen llegar con mucho fervor para, entre todos, mancomunadamente presentarlas a nuestro amado Jesús y de esa manera tocar la misericordia y bondad de su gran corazón.
0: Salva, Señor, al pueblo que redimiste con tu sangre. Llenos del Espíritu de Jesucristo, acudamos a nuestro Padre común diciendo: Padre nuestro que estás en el cielo, santificado sea tu nombre, venga a nosotros tu reino, hágase tu voluntad en la tierra como en el cielo. Danos hoy nuestro pan de cada día, perdona nuestras ofensas, como también nosotros perdonamos a los que nos ofenden. No nos dejes caer en la tentación y líbranos del mal. Ilumina, Señor, nuestros corazones y fortalece nuestras voluntades para que sigamos siempre el camino de tus mandatos, reconociéndote como nuestro guía y maestro. Por nuestro Señor Jesucristo, tu Hijo, que vive y reina contigo en la unidad del Espíritu Santo y es Dios por los siglos de los siglos.
1: Amén.
0: Que el Señor nos bendiga, nos guarde de todo mal y nos lleve a la vida eterna.
1: Amén.
0: Les agradecemos, queridos amigos y oyentes, que nos han acompañado en este momento de oración a través del rezo de las laudes, a quienes han seguido esta transmisión a través del Facebook Live. Que el Señor les bendiga, que el Señor les acompañe, les permita vivir una jornada unidos a Él. El Señor esté con ustedes.
1: Y con tu espíritu.
0: La bendición de Dios Todopoderoso, Padre, Hijo y Espíritu Santo, descienda sobre ustedes, sus familias, y les acompañe siempre.
1: Amén.
0: En la alegría del Señor podemos continuar en paz. Recuerden que ahora vamos a participar juntos de la Sagrada Eucaristía desde la Parroquia San Antonio de Padua. Que tengan un feliz y santo día.

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0: Reunámonos en el nombre del Padre, del Hijo y del Espíritu Santo. Amén.
1: Amén.
0: La paz, la caridad y la fe de parte de Dios Padre y de Jesucristo el Señor estén con todos ustedes.
1: Y con tu espíritu.
0: Muy buenos días para todos.
1: Muy buenos días, Padre.
0: Les invito para que juntos encomendemos esta Eucaristía que hoy queremos regalarle al Señor. Oremos juntos por la conversión, cambio de Esteban Martínez, por la salud de Isolina Prado y Rosa Julia Pacardo. Oramos también por el eterno descanso de Mercedes Grimaldo Villamizar en sus 2 meses de encuentro con el Señor. Intención de Sonia Gómez, de toda su familia. Oro por el eterno descanso de Eliberio Vargas, intención de su esposa e hijos. También les invito para orar por la salud de Dora Inés Torrado, de Norberto Pérez, de Rosa Ramírez Rodríguez, y el eterno descanso de Luis Fernando Sánchez, Marlene Ruiz Ruiz, Angélica Pérez, María Otilia Ruiz, María Celina Pacheco. Oro de manera especial por los cumpleaños, hoy en su acción de gracias, de Karen Daniela Hernández, intención de su mamá, de sus tías, y también por la vida de Daxi Beleño, intención de su hija Daisy y Fliares. En acción de gracias a San Antonio de Padua por favores recibidos de un devoto. Oramos por la contratación laboral de Juan Yáñez. Y de igual manera, oremos por el eterno descanso de Oscar Ricardo Alfredo Blanco Mendoza, Omaira Mendoza Gáfaro, Ana Jesús Martínez Ayala, Rufina Ranquel, intención de sus hijas y nietos. Por el eterno descanso de Gabriel Ángel Caimes Martínez, Delfina Martínez de Caimes, Gabriel Ángel Caimes Martínez, Julio César Caimes Martínez, Jorge Emiro Jaime Martínez, intención de Gustavo Alberto Jaime Martínez, su señora y familia. Y oro por el eterno descanso de Ángelo Alexis Flores Ramírez, intención de su mamá y de sus hermanos. Ante el altar del Señor, queridos hermanos, les invito para que coloquemos la intención que hemos traído. ¿Qué quieren que Dios haga por cada uno de nosotros en este viernes, donde les invito a elevar nuestra acción de gracias por la semana que va ya finalizando, por las bendiciones que el Señor nos va regalando, elevando una acción de gracias también por tanto que hemos recibido del Señor, orando por todos aquellos que han acompañado nuestra vida, aquellas personas que nos hemos encontrado en nuestro caminar. Son tantas las realidades por las que debemos que elevar nuestra acción de gracias al Señor. Y hoy, este viernes, les invito para que también todas las familias que se encuentran visualizándonos a través de las redes sociales, de nuestra emisora diocesana Vox Dei, desde sus casas, sus hogares, démosle gracias al Señor por aquellos proyectos que Él mismo va realizando y va orando en medio de nosotros. Somos débiles, somos pecadores, necesitamos siempre la misericordia de Dios. Les invito para que juntos pidamos perdón y públicamente, reconociendo que necesitamos la fuerza de Él, digamos: yo confieso ante Dios Todopoderoso y ante ustedes, hermanos, que he pecado mucho de pensamiento, palabra, obra y omisión, por mi culpa, por mi gran culpa. Por eso ruego a Santa María, siempre Virgen, a los ángeles y a los santos, y a ustedes, hermanos, que intercedan por mí ante Dios nuestro Señor. Inclinen su cabeza. Dios Todopoderoso, tenga misericordia de nosotros, perdone nuestros pecados y nos lleve a la vida eterna.
1: Amén.

0: Oremos. Oh Dios, que muestras la luz de tu verdad a los que andan extraviados para que puedan volver al camino, concede a todos los que profesan cristianos rechazar lo que es contrario a este nombre y cumplir cuanto en él se significa. Por nuestro Señor Jesucristo, tu Hijo, que vive y reina contigo en la unidad del Espíritu Santo y es Dios por los siglos de los siglos.
1: Amén.
0: Atentos, escuchemos la palabra de Dios.
2: Lectura del libro de Isaías. En aquellos días el rey Ezequías enfermó mortalmente. El profeta Isaías, hijo de Amós, vino a decirle: esto dice el Señor: pon orden en tu casa, porque vas a morir y no vivirás. Ezequías volvió la cara a la pared y oró al Señor: ah, Señor, recuerda que he caminado ante ti con sinceridad, corazón íntegro, que he hecho lo que era recto a tus ojos, y el rey te deshizo en lágrimas. Le llegó a Isaías una palabra del Señor en estos términos: ve y di a Ezequías, esto dice el Señor, el Dios de tu padre David, he escuchado tu plegaria y visto tus lágrimas. Añadiré otros 15 años a tu vida y te libraré, a ti y a esta ciudad, de la mano del rey de Asiria, y extenderé mi mano, mi protección, sobre esta ciudad. Isaías dijo: que traigan un emplasto de higo y lo apliquen a la llaga para que se cure. Ezequías dijo: ¿cuál es la prueba de que podré subir a la casa del Señor? Respondió Isaías: la señal que el Señor te envía de que cumplirá la promesa será esta: haré retroceder 10 gradas la sombra en la escalera de Ahaz, que se había alargado por efecto del sol. Y el sol retrocedió las 10 gradas que había avanzado sobre la escalera. Palabra de Dios.
1: Te alabamos, Señor.

0: Tú, Señor, detuviste mi alma para que no pereciese.
1: Tú, Señor, detuviste mi alma para que no pereciese.
0: Yo pensé, en medio de mis días, tengo que marchar hacia las puertas del abismo. Me privan del resto de mis años.
1: Tú, Señor, detuviste mi alma para que no pereciese.
0: Yo pensé, ya no veré más al Señor en la tierra de los vivos. Ya no miraré a los hombres entre los habitantes del mundo.
1: Tú, Señor, detuviste mi alma para que no pereciese.
0: Levantan y enrollan mi vida como una tienda de pastores. Como un tejedor devanaba yo mi vida.
1: Tú, Señor, detuviste mi alma para que no pereciese.
0: Señor, en ti espera mi corazón, que se reanime mi espíritu. Me has curado, me has hecho revivir.
1: Tú, Señor, detuviste mi alma para que no pereciese.

0: El Señor esté con ustedes.
1: Y con tu espíritu.
0: Lectura del Santo Evangelio según San Mateo.
1: Gloria a ti, Señor.
0: En aquel tiempo, atravesó Jesús en sábado un sembrado. Los discípulos que tenían hambre empezaron a arrancar espigas y a comérselas. Los fariseos al verlo le dijeron: mira, tus discípulos están haciendo una cosa que no está permitida en sábado. Le replicó: ¿no han leído lo que hizo David cuando él y sus hombres sintieron hambre? Entró en la casa de Dios y comieron de los panes de la proposición, cosa que no les estaba permitida ni a él ni a sus compañeros, sino solo a los sacerdotes. ¿Y no han leído en la ley que los sacerdotes pueden violar el sábado en el templo sin incurrir en culpa? Pues les digo que aquí hay uno que es más que el templo. Si comprendieran lo que significa "quiero misericordia y no sacrificio", no condenarían a los inocentes, porque el Hijo del Hombre es Señor del sábado. Palabra del Señor.
1: Gloria a ti, Señor Jesús.
0: Les invito para que en un instante pidamos la presencia del Espíritu Santo, para que podamos comprender y entender lo que la palabra de Dios nos regala en este día. Espíritu Santo, ilumínanos y santifícanos, danos el don de la sabiduría. Queridos hermanos, a la luz de la palabra del Evangelio, de las lecturas que hemos escuchado, les invito a contemplar cómo Dios permanece siempre fiel a sus promesas y por medio de la fidelidad defiende y sostiene la vida de su pueblo. Hablar de la vida, hablar de la defensa de ella, es una realidad que nosotros debemos que tener más fuerte, más presente a lo largo de nuestra historia. Vemos que la primera lectura nos presenta un encuentro entre el profeta Isaías y el rey Ezequías, dos hombres con distintos cargos, distintas realidades de vida, pero en realidad con dos cosas muy claras: Dios al centro de su vida. Y en este encuentro podríamos preguntarnos sobre el valor y la importancia primeramente del profeta y esa cercanía de cómo un profeta era tan cercano, valga la redundancia, de aquel rey, que en últimas podríamos hablar que son dos estratos o dos realidades tan diferentes, pero la amistad que conservaban ellos dos era tan grande, solamente unida, no política ni tampoco de otra realidad, sino los unía que eran confiados completamente a Dios. En el momento en el que todo parecía perdido para el rey, él recibe una palabra dura: debe prepararse para morir, debe estar dispuesto porque se acerca a su hora. Sin embargo, cuando Ezequías vuelve a su corazón, te dice con sinceridad: el Señor ha escuchado tu oración. Escuchamos que él vuelve su mirada hacia el Señor, bajan gotas de lágrimas, oración tan profunda, y el Señor envía a Isaías a decirle: añadiré años a tu vida. Dios no abandona a quien le busca, Dios no suelta a quien se aferra a su misericordia y a su amor. Y allí podemos encontrar este valor que tiene el profeta en medio de esta realidad, de esta amistad, que es entender que un pueblo necesita profetas que estén delante de los reyes, no profetas que busquen el poder, sino hombres y mujeres capaces de llevar la voz de Dios allí donde se toman las decisiones sobre la vida de los demás. Isaías no habla por conveniencia, por convicción propia, habla porque Dios lo envía. Su misión consiste en recordar siempre que la última palabra no la tiene el desespero, La última palabra no la tiene la falta de salud ni tampoco la muerte. La última palabra la tienes Dios. Hoy como iglesia estamos llamados a ejercer esta misión de profeta. Verdaderamente lo recordamos al tener presente el lema de nuestro mes: vayan y hagan discípulos, defendiendo la vida. No se puede hacer discípulos sin convertirse primero en voz de Dios en medio de nuestro mundo. Defender la vida es anunciar que Dios sigue cumpliendo sus promesas. Levantar la voz por quienes no pueden hacerlo, aquellos que están enfermos, aquellos que están bastante desanimados, aquellos adultos, aquellos jóvenes, aquellos niños, aquellos que son vulnerables. Hay que recordar que toda vida posee una dignidad que viene directamente del mismo Creador. Si lo tenemos presente, veremos a nuestro hermano, veremos al que está a nuestro lado, que tiene valor tan grande que nunca lo vamos a tomar como un objeto, nunca le vamos a mirar tan solo como una herramienta más, sino reconocer al otro con su dignidad. Nos lleva a mirar y a contemplar el rostro de Dios en aquel que vive con nosotros. Pues hoy, al mirar también esta misma realidad desde el Evangelio, podremos descubrir que Jesús hoy, al atravesar un sembrado, nos muestra que es un día sábado y Él junto a sus discípulos arrancan espigas porque tienen hambre. Los fariseos solo ven el incumplimiento de una norma. Jesús en cambio ve una necesidad humana. Jesús reconoce que aquellos que están con Él tienen necesidad, tienen hambre, y Jesús ante ello responde recordando que el sábado fue dado para el bien del hombre y que Dios nunca quiso la ley, una ley que olvidara la misericordia de Dios, una ley que aleje la necesidad de un hombre verdaderamente tiene y que aferrado ante Dios puede fortalecer. Si olvidamos la necesidad humana, si olvidamos que el hombre que está allí frente a mí, la persona que está frente a mí tiene necesidad y pasa necesidades, jamás comprenderemos que hay que ayudarle. Pidámosle al Señor que nos conceda dos gracias. La primera, como el profeta Isaías, que seamos capaces de revelar lo que Dios quiere, que la fuerza, la última palabra es de Dios, no la nuestra. Como Jesús, pensar en el que está a nuestro lado, ver que estamos más allá de la ley, que tenemos una ley moral, que tenemos una ley civil, pero la ley que Dios nos da, la ley del amor, la ley de la misericordia. No debemos que tener presente que hay que estar mirando siempre al otro y juzgando, sino que hay que perdonar, hay que tener misericordia y hay que amarnos. Les invito a que en un instante tomemos una buena postura y hoy, en este día donde les he propuesto darle gracias al Señor, elevar nuestra alabanza, bendición a Él, reconozcamos su misericordia. Reconozcamos que necesitamos de Él, que somos débiles, somos frágiles, pero con su fuerza Él nos reconoce. Él sabe nuestras limitaciones, Él sabe lo que necesitamos. Debemos que buscarle, que seamos como aquel rey Ezequiel, que nos abocamos de aquella dignidad que muchas veces nos han construido la sociedad, que no solamente somos reyes, que no solamente tenemos un poder, un cargo importante, porque lo que necesitamos es la fuerza de Dios en esos momentos, con un corazón humilde, reconocer que nos basta estar cerca de Él, que debemos que buscarle. Lo demás es por añadidura. En la vida, lo importante es estar con Él. cada uno a su manera, pero debemos que buscarle. Nunca nos cansemos de estar junto a Dios. Él sabe los problemas que tenemos. Él conoce los afanes que traemos. Conoce la enfermedad que hay. La enfermedad que llevas años cargándola. Inclusive personas en tu familia no conocen, aún no saben. Inclusive un médico ya te ha dicho cuánto tiempo te queda. Pero recuerda, Dios tiene la última palabra. Pero debemos que orar. Si no oramos, si no hablamos con Dios, el mundo caerá, el caos llegará, la oscuridad nos atormentará. Pero la fuerza de Dios es más grande que la fuerza humana. Nos llevará a decir y a entender: tendré más vida, tendré vida en abundancia, tendré amor y tendré paz. Pídele al Señor con fe. Habla con Jesús desde tu corazón. No dejes que nadie te aparte de esa fe que tú has construido durante muchos años. Una fe que ha pasado ya momentos difíciles y que ahora lo que estás pasando es algo sencillo, porque ya has vencido la parte más difícil. Al Señor que nos da su palabra, démosle todo honor y toda gloria por los siglos de los siglos.
1: Amén.

0: Oren, hermanos, para que este sacrificio mío y de ustedes sea agradable a Dios Padre Todopoderoso.
1: El Señor recibe de tus manos este sacrificio para alabanza y gloria de su nombre, para nuestro bien de toda su santa iglesia.
0: Mira, Señor, los dones de tu iglesia suplicante y concede que sean recibidos para crecimiento en santidad de los creyentes. Por Jesucristo nuestro Señor.
1: Amén.
0: El Señor esté con ustedes.
1: Y con tu espíritu.
0: Levantemos el corazón.
1: Lo tenemos levantado hacia el Señor.
0: Demos gracias al Señor nuestro Dios.
1: Es justo y necesario.
0: En verdad es justo e innecesario, es nuestro deber y salvación, darte gracias siempre y en todo lugar, Señor Padre Santo, Dios Todopoderoso y Eterno, porque nos concedes en cada momento lo que más convienes y dirige sabiamente la nave de tu iglesia, asistiéndola siempre con la fuerza del Espíritu Santo, para que impulsado de su amor confiado, no abandone la plegaria de la tribulación, y la acción de gracias en el gozo por Cristo Señor nuestro, a quien alabamos los cielos y la tierra, los ángeles y los arcángeles, proclamando sin cesar.

santo, eres en verdad, Señor, fuente de toda santidad. Por eso te pedimos que santifiques estos dones con la efusión de tu Espíritu, de manera que se conviertan para nosotros en el cuerpo y la sangre de nuestro Señor Jesucristo, el cual, cuando iba a ser entregado a su pasión voluntariamente aceptada, tomó pan y, dándote gracias, lo partió y lo dio a sus discípulos diciendo: tomen y coman todos de él, porque esto es mi cuerpo que será entregado por ustedes.

Del mismo modo, acabada la cena, tomó el cáliz y dándote gracias de nuevo, lo pasó a sus discípulos diciendo: tomen y beban a todos de él, porque este es el cáliz de mi sangre, sangre de la alianza nueva y eterna, que será derramada por ustedes y por muchos para el perdón de los pecados. Hagan esto en conmemoración mía.

0: Este es el misterio de la fe.
1: Anunciamos tu muerte, proclamamos tu resurrección. Ven, Señor Jesús.
0: Así pues, Padre, al celebrar ahora el memorial y la muerte y resurrección de tu Hijo, te ofrecemos el pan de vida y el cáliz de salvación y te damos gracias porque nos haces dignos de servirte en tu presencia. Te pedimos humildemente que el Espíritu Santo congregue en la unidad a cuantos participamos del cuerpo y de la sangre de Jesucristo. Acuérdate, Señor, de tu iglesia extendida por toda la tierra, en el Papa León, con nuestro obispo, Monseñor José Libardo, y de todos los pastores que cuidan de tu pueblo, llévala a su perfección por la caridad. Acuérdate también de nuestros hermanos que durmieron en la esperanza de la resurrección. Hoy encomendándote, Señor, el eterno descanso de Eleberio Vargas, de Oscar Ricardo, Omaira Mendoza, Ana Jesús, Rufina Ranquel, Gabriel Ángel, Delfina Martínez, Gabriel Ángel Caimes, Julio César, Jorge Miro, Ángelo Alexis, nuestros familiares, amigos y conocidos difuntos, y de todos los que han muerto en tu misericordia, admítelos a contemplar la luz de tu rostro. Ten misericordia, Señor, de todos nosotros, hoy reunidos en torno a tu mesa, en este templo consagrado a San Antonio de Padua, especialmente hoy quienes han dado gracias por el don de la vida: Karen Daniela Hernández, Taxi Peleño, y de todos nosotros hoy en este templo dando gracias, elevando nuestro amor hacia ti. Y así con María, la Virgen Madre de Dios, tu esposo San José, los apóstoles y cuantos vivieron en tu amistad a través de los tiempos, merezcamos por tu Hijo Jesucristo compartir la vida eterna y cantar tus alabanzas. Por Cristo, con Él y en Él, a ti Dios Padre omnipotente, en la unidad del Espíritu Santo, todo honor y toda gloria por los siglos de los siglos.
1: Amén.
0: Fieles a la recomendación que Jesús nos ha enseñado, digamos juntos: Padre nuestro, que estás en el cielo, santificado sea tu nombre. Venga a nosotros tu reino. Hágase tu voluntad en la tierra como en el cielo.
1: Danos hoy nuestro pan de cada día. Perdona nuestras ofensas, como también nosotros perdonamos a los que nos ofenden. No nos dejes caer en tentación y líbranos del mal.
0: Líbranos de todos los males, Señor, y concédenos la paz en nuestros días, para que, ayudados por tu misericordia, vivamos siempre libres de pecado y protegidos de toda perturbación, mientras esperamos la gloriosa venida de nuestro Salvador Jesucristo.
1: Tuyo es el reino, el poder y la gloria por siempre, Señor.
0: Señor Jesucristo, que dijiste a tus apóstoles: esta paz que vamos a sentir hoy, vamos a enviarla a quienes han quedado en nuestras casas, en nuestros hogares. Compartan la paz con aquellos que muchas veces nos la han quitado también, y enviémosla, esta misma paz que hoy Dios nos comparte. La paz les dejo, mi paz les doy. No tengan en cuenta nuestros pecados, sino la fe de tu iglesia, y conforme a tu palabra concédele la paz y la unidad. Tú que vives y reinas por los siglos de los siglos.
1: Amén.
0: La paz del Señor esté con todos ustedes.
1: Y con tu espíritu.
0: Como una sola familia, compartan un saludo de paz.

0: Démosle gracias al Señor por habernos permitido acercarnos al sacramento de la Eucaristía, donde se une el cielo y la tierra sobre el altar. Oremos. Después de recibir estos dones, te pedimos, Señor, que aumente el fruto de nuestra salvación con la participación frecuente en este sacramento. Por Jesucristo nuestro Señor.
1: Amén.
0: Oremos por nuestros amigos, familiares difuntos que se encuentran ante la presencia del Señor.

0: Concédele, Señor, el descanso eterno.
1: Brille para ellos la luz perpetua.
0: Concédele, Señor, el descanso eterno.
1: Brille para ellos la luz perpetua.
0: Concédele, Señor, el descanso eterno.
1: Brille para ellos la luz perpetua.
0: Que todos nuestros fieles difuntos, de manera especial, Eleberio Vargas, Oscar Ricardo, Omaira Mendoza, Ana Jesús Martínez, Rufina Ranquel, Gabriel Ángel Caimes, Delfina Martínez, Gabriel Ángel, Julio César, Jorge Emiro, Ángelo Alexis, nuestros amigos, familiares y difuntos, por la misericordia de Dios, descansen en paz.
1: Así sea.
0: Oremos juntos y también cantémosle hoy, celebrando el don de la vida, a Karen Daniela Hernández y Daxi Beleño. Te invito para que pasen al frente, reciban la bendición, todos juntos cantémosle hoy en ese don de la vida.

0: fuerte aplauso en este día. Consagremos nuestro día, nuestra jornada al amparo de María Santísima, que ella nos acompañe, siempre nos ayude a tener un buen discernimiento en nuestro caminar, y ella que es la que primeramente nos ha enseñado a darle gracias a Dios, dedicámosle humildemente diciendo: Dios te salve María,
1: llena de gracia, el Señor es contigo, bendita tú eres entre todas las mujeres y bendito el fruto de tu vientre Jesús. Santa María, Madre de Dios, ruega por nosotros pecadores ahora y en la hora de nuestra muerte. Amén.
0: Nuestra Señora de Fátima,
1: ruega por nosotros.
0: San Antonio de Padua,
1: ruega por nosotros.
0: El Señor esté con ustedes.
1: Y con tu espíritu.
0: Y la bendición de Dios Todopoderoso, Padre, Hijo y Espíritu Santo descienda sobre ustedes y les acompañe siempre.
1: Amén.
0: En compañía de María Santísima pueden ir en paz.
1: Demos gracias a Dios.
0: Feliz y bendecido día para todos.
1: Muchas gracias, Padre.

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16: Amigos oyentes, continuamos en esta gira, en este caso por el departamento de Nariño ya, que nos encontramos en Túquerres, Nariño, en la droguería En Manos de Dios. Acá también con un testimonio de una señora que ha mejorado su salud, que se ha recuperado y que ha podido obtener esa importante recuperación para las enfermedades y los problemas de salud que ella venía teniendo. Mi señora, regáleme su nombre y su edad.
17: María Llama, 55 años.
16: ¿De qué parte viene usted?
17: De San Carlos.
16: ¿Eso qué es? ¿Un barrio, una vereda?
17: Vereda.
16: ¿A una vereda? ¿A cuánto queda de acá?
17: Una media hora.
16: Bueno, ¿Su merced está tomando el colágeno?
17: Sí, señor.
16: Ok, ¿cómo le ha ido con él? ¿Qué ha visto que le ha quitado, mejorado o recuperado?
17: Muy bien, porque yo sentía dolor de las piernas, me cansaba mucho, como tenía un agotamiento. Y dando gracias a Dios y a usted, sí, me ha hecho muy bien. Me daba, ¿cómo es que dice esto?
16: Calambres.
17: Ah, okay. Me daba calambres y eso sí me quitó. Gracias.
16: También se lo quitó, o sea, también sí, le quitó los calambres.
17: También me quitó los calambres.
16: Sí, señora. Sí. Usted me comentaba algo porque se le hace el examen, salió también con reumatismo. ¿Qué era lo que le pasaba en los músculos? ¿Que se les formaba unas?
17: Ah, se me hacía así como una bola. Y qué dolor durísimo. Ajá.
16: Sí,
17: sí, señor, pero ahora ya no me da eso.
16: Ok, o sea, sí, que eso que se le presentaba de inflamación, de dolor, se quitó.
17: Se me quitó.
16: A nivel muscular.
17: Dando gracias a Dios, sí, señor.
16: Ok, pues ya pueden hacer sus actividades diarias mejor, trabajar.
17: Sí, ahora ya no me cansa como me cansaba.
16: ¿Se agotaba mucho?
17: Me daba agotamiento. Ahora ya no, ahora ya tengo más fuerzas. Gracias a usted y a Dios.
16: Amén, primeramente es el Señor.
17: Sí.
16: Pues bueno, ha mejorado entonces del ánimo, de la energía. Sí. Los dolores, sí, el cansancio,
17: eso me quitó.
16: El agotamiento.
17: También, eso me quitó.
16: Sí, claro, porque no hay nada peor que estar uno enfermo y peor aún con dolores crónicos en
17: sí,
16: las articulaciones.
17: Señor, sí, sí.
16: ¿Qué me le podrían sumercer también a nivel nacional? Porque esto sale a nivel nacional en diferentes emisoras, poblaciones, departamentos y ciudades. A tanta mujer que está entre los 50, 60 años de edad, que se encuentra enferma, que tiene dolencias, que tiene problemas de salud, que sufre reumatismo, problemas artríticos, problemas circulatorios, que tiene este cansancio, ese agotamiento, esa debilidad, como usted lo venía presentando, ¿qué le recomendaría de nuestro colágeno hidrolizado? ¿Sí lo recomendaría para que lo compren y lo tomen?
17: Sí, señor, porque varias personas cuentan, estoy así enferma, les digo, vayan allá, ya es bueno, yo me quito. Pues que tengan confianza y al señor, al doctor, y es bien bueno. Yo sí, me hizo bien, ¿para qué le voy a decir? Me hizo muy bien.
16: Ah, bueno.
17: Muchas gracias. Les digo que si sienten enfermas, acudan a él.
16: Ah, bueno, gracias.
17: Sí,
16: Dios me la bendiga por su recomendación. Y que claro, que es muy importante también darle esta información a tantas personas con tantas enfermedades, pero que a veces no saben qué hacer,
17: pues,
16: o para dónde
17: es,
16: coger,
17: pues,
16: porque pues hay de todo en la viña del Señor. No todos trabajan bien, pero tampoco no todos trabajan mal como tal. Regáleme entonces su nombre para terminar.
17: María Llama. María Llama, 55 años.
16: ¿Y viene de dónde?
17: De la vereda San Carlos.
16: De acá de Tucarrenarín,
17: ¿sí?
16: De
17: Tucarrenarín.
16: Bueno, sí, señora, muchas gracias por su testimonio. Y ya ustedes lo escuchan, estimados oyentes. 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

0: Oye, qué canción tan sentimental, qué canción tan sentida. Nace del alma, nace de lo más profundo del ser. Es la voz de Adrián Vélez. Una canción que se titula Mi Dulce Regalo, hablando de la familia. Ay, la familia, qué valor tan fenomenal, qué regalazo, precisamente tal como se llama esta canción, nos da el Señor. El esposito, la esposita, los niños, la familia como tal, el papá, la mamá, los hermanitos, los sobrinitos, los nietos, la familia, qué hermoso regalo. Y hoy por hoy, pues que viene siendo tan atacada, ¿no? Pero pues siempre nosotros como personitas de fe defendemos la familia tradicional, la familia que Dios ha dispuesto en su plan divino. Y pues sí, muchas veces, ¿no? Salen por ahí algunas cosillas, algunas diferencias, algunas contrariedades. Eso es normal en cualquier trato, en cualquier relación interpersonal. No todos, pues debemos pensar lo mismo, o esa por lo menos no es la intención, ¿no? Porque si todos pensáramos lo mismo, pues qué aburrido sería. Así que es normal que surjan por ahí algunas contrariedades en la familia, pero como dicen también por ahí, que la sangre siempre llama. La sangre llama y a fin de cuentas, pues, rendimos cuentas, saldamos las cuentas, nos perdonamos. Ya pasamos en la página y de esa manera nos damos nuevamente ese abrazo de hermandad. 8:23 minutos. Mira, qué bonito es hablar de la familia, qué bonito es hablar de la vida, de estos valores fundamentales de la sociedad. Precisamente saludamos a toda la familia de la emisora Box Day. A usted dama, a usted señorazo, a usted caballerazo, que conforman esta familia grande, la más numerosa del departamento del norte de Santander en materia radial. Los oyentes más fieles, más bondadosos, más dispuestos son los de la emisora Box Day, la frecuencia de la Esperanza y de la Paz, 1120 AM. Señores, ya ese viernes, ya empieza a correr este fin de semana, que a propósito, pues se viene puente festivo, se viene lunes festivo. Hay planes chéverones, planes bonitos que se hacen cuando nos corresponde este receso, esta pausa de jornada laboral. Cuando se piensa no tanto de pronto en los compromisos de trabajo, sino más bien en los nuestros, en los allegados. Ese plan, que ese paseíto, que ese piscinazo, que para ir a tal balneario, que para ir a algún museo, que para visitar algún zoológico, de pronto en algún otro lado, que para ir a algún pueblito. Maravilloso esos planes que se hacen cuando aún más, pues se vienen 3 días seguidos de que complementa, ¿no? Este fin de semana. Ya se viene este día patriótico, Día de la Independencia de Colombia, el 20 de julio, que a propósito, pues también tendremos este, ya lo han anunciado oficialmente, la administración municipal y también en otros pueblos, en otros municipios, en otras ciudades, en toda Colombia, ese desfile patriótico, ese desfile militar y policial. Oiga, qué bonito es eso, ¿verdad que sí? Obviamente, ¿no? Hay que salir con de precaución los niños, tenerlos de la manita, que no se nos vayan por ahí a extraviar, porque se pueden embelesar con tanta cosa chévere, bonita, y se nos vayan a extraviar, ¿no? Hay que estar con ojo pelado. Y a disfrutar de esta maravilla, de este espectáculo. Y también vamos a tener un especial aquí en tu radio, aquí en tu emisora, este 20 de julio. Canciones patrióticas, canciones que nacen desde el alma, que nacen del corazón, que nos hace sentir más colombianos que nunca. ...216 años... ya iremos a celebrar, permitiéndolo nuestro buen Dios, desde el año 1810... en que se dio este acontecimiento. A Así es, sí, señores. Bueno, hoy es viernes, luego de una fiesta maravillosa que tuvimos ayer. Decían nuestros oyentes más temprano, en horas en que empezaba a salir el clarear, empezaba a asomarse nuestro hermano Sol. Decían, oiga, ayer fue lo más de bonito. Caravanas para un lado, caravanas para el otro. Carros con globitos, con decoraciones, que con esas cintillas de brillantes, que de color azul, que de color blanco, la imagen de la Virgen María, que pólvora por aquí, pólvora por allá, que las bendiciones, que la carramenta, que la pitazón, que la gran fila, que recorría más de 3 cuadras, 5 cuadras de carros y de motos esperando la bendición por ahí en la parroquia. Qué chévere, qué chévere. Recibiendo esa bendición, recibiendo ese abrazo maternal de nuestra madre bajo las vocaciones de la Virgen del Carmen. Bueno, que hayamos amanecido lo más de chévere, lo más de contentosos, que tratemos de ser amables con los demás. Es la insistencia, por supuesto. Y recordemos que es un llamado, ¿no? Es una exhortación que nos hace a menudo nuestro obispo. No sé si ustedes se han dado cuenta, pero nuestro obispo nos dice, sobre todo la gente que son la primera cara, ¿no?, de las instituciones, de las empresas, para que sean muy cordiales, para que sean muy amables en la atención. Nosotros de pronto seamos también la primera cara de la familia. Quizás somos el papá, somos la mamá, y pues requerimos también ser muy, muy amenos, muy dispuestos a los otros. Nuestro obispo nos dice, seamos atentos, que nuestro actuar, nuestro decir, pues proyecte también que tenemos a nuestro Señor Jesús. Y no generemos por ahí ambientes de enemistad, ambientes de amargura. No, no, no, no. 28 minutos ya sobre las 8 de la mañana. A esta hora viene llegando la sintonía. Doris Martínez nos dice, buenos días, Yanka. Hola. Oiga, así me decía un amigo tendero que me fiaba. Yanka. Reportando sintonías de Prados del Este. Listo, Doris. También por acá, Luz Estelita Luna. Dios le bendiga, proteja siempre. Buenos días, Giancarlo. Hola, buenos días, Luz Estelita. Se ha iluminado acá nuestra cabina. Cuando llega luz, se ilumina. Se ilumina nuestro escenario acá. Es radial. Dice el Espíritu Santo, le guíe siempre. Sí, sí, sí. Los oyentes de Voz Day somos fieles. No cambiamos de dial para nada. No, eso ya lo hemos comprobado, eso ya lo hemos comprobado. Cuando se va la señal, cuando se va la radio por ahí, por alguna situación, por algún daño por ahí, empiezan a llamar, empiezan a telefonear. ¿Qué ha pasado? ¿Qué se hicieron ustedes? ¿Para dónde se fueron? Y muchas veces nos han dicho, yo prefiero apagar la emisora porque eso para escuchar otra, no, no, no, no, no. Me siento que estoy siendo infiel. Ay, de María, hasta estos términos hemos llegado. Bueno, gracias a Dios. Gracias a Dios por ese querer, por esa entrega para con la radio 1120 AM. Y como dice por ahí este eslogan,
1: Dios bendice a los que escuchan Voz
0: Day. Eso, paremos un poquito la música para escuchar bien.
1: Dios bendice a los que escuchan Voz
0: Day. Eso, Dios bendice a los que escuchan y prefieren Voz Day. También Josefita Galvis, hola, buenos días, mi querido amigo. Hola, buenos días, mi querida amiga Josefita Galvis. ¿Cómo estás? Bendecido, bendecido por el Señor, como acostumbramos a decir. Y mamita María, escuchando nuestra emisora favorita, Voz Day. Paulita Carvajal también llega a la sintonía. Dice Paulita, ay, yo también hago parte de esta fiel audiencia, hago fila. Cuando acá empezamos, como cuando llega el maestro a mencionar la lista de asistencia. Jaimito, presente. Rosita, presente. Pepito, presente. Ay, pues Paulita también. Aquí estamos presentes, aquí estamos presentes. Feliz y bendecida mañana de viernes y fin de semana. Dios les bendiga, el Espíritu Santo los envuelva con su luz divina. Muchas gracias desde Claret, desde el barrio Claret, también de Carmen Alicia Mora. Muy buenos días. Gracias por la torta, dice Carmencita. Óigame, sí. Esperando que la haya pasado muy bien, que haya tenido un día bastante agasajado, Carmencita. Ayer, vea, fue la ganadora. Yo sí suponía que iba a ganar una Carmen, porque ayer mencionamos en el momento de los cumpleaños, como, a ver, fueron 52 cumpleaños, si mal no estoy, que felicitamos. Y como unos 20, ¿no? Unas 20 Carmen aparecieron por ahí, Carmenzas. era muy probable, ¿listo? Bueno, a ti siempre por la escucha. También por acá, Flor Albita. Hola, buenos días, ¿cómo han amanecido? Que papito Dios y mamita María nos llene de felicidad. Aquí contenta con esta emisora. Flor Albita Moreno y dice por acá en Antonia Santos, debe ser. Y Antonia Santos, debe ser que nos escucha desde allí, ¿no? Rosita Liscano ha aparecido también de Rosita. Buenos días, Yanquelitos. Acá reportando la sintonía en el barrio 12 de octubre. Parroquia San Juan Evangelista, la familia Liscano Vera, siempre allí conectados con todos ustedes, con la mejor emisora del mundo, del universo, del mundo mundial. Mi consentida, dice ella. Voy, dice, no la cambio. Voy a ir por, dice, por ninguna, como así. Como así, vengo y leo bien. Dice la emisora que me acompaña de noche y de día, es mi consentida, la quiero mucho, no la cambio para donde quiera que vaya. Es mi compañera. La escucho desde el celular. Ay, sí, muchos nos sintonizan a través de www.emisoraboxday.com y a través de la aplicación de móvil. Llega, a ver, ¿qué ponemos por acá? Orlando Elizalde, esta canción se llama Mira que estoy a la puerta y abro. Eso es lo que nos dice el Señor todos los días. Ey, estoy tocando la puerta, ¿me quieres abrir? Quiero entrar y cenar contigo.

0: Vayan, vayan y hagan de discípulos. Defendamos, defienden la vida, defendamos en la vida. Es el lema para este mes de julio. Y pues se cae como anillo al dedo esta bonita canción de Marcelo Olima. La vida es un don del Señor, hay que defenderla, hay que cuidarla desde el primer instante, desde el primer momento de la concepción hasta ya, hasta cuando ya el Señor no se pida factura. Hey, vente para aquí, vamos a arreglar cuenta. 20 minutos ya nos separan para las 9 de la mañana. A esta hora llegando a la sintonía, Luz Marinita Valero. Hola, buenos días.
1: Muy buenos días, la familia de Botey, ¿cómo amanecieron? ¿Cómo me les va? Que mate nuevo, espero que haya amanecido todo bien.
0: Excelentemente, claro que sí, Luz Marinita, igualmente, deseando que esté allá bien contenta, alegre, junto con los suyos, ¿qué no se cuentas?
1: Con la actitud que siempre amanece, Jean Carlitos, de alegrarnos la mañana.
0: Ustedes son los que nos alegran la mañana a nosotros. Ay, qué bonito, qué dicha ver apenas uno se sienta por acá. Aquí en cabina empieza uno a ver todo ese mundo de sintonía, todo ese mundo de mensajes, de que están conectaditos con la emisora. Ah, pues todo eso causa felicidad, causa dicha. Muchas gracias. ¿Qué más nos comentas, Luz Marinita? En esta mañana de viernes, en este inicio de fin de semana.
1: Y alegrarnos todo el tiempo. Desde las 4 de la mañana en el Santo Rosario. Don Carlitos reportando sintonía, Luz Marina Valero de aquí el barrio Belén. Ajá. Deseándole un excelente y bendecido día, que Dios me lo bendiga a toda la familia de Botey.
0: Gracias.
1: Y le pido el favor de que me coloque en oración a las 11 a mi madre Josefa Botello, que anda en una cita en Bucaramanga para que todo le salga bien. La
0: listo, listo, Luz Marinita. Ya entonces me pongo por ahí a anotar todo lo que respecta a complacencia, todo lo que sea intenciones. Si de pronto va usted a felicitar que el primo, que el tío, que el vecino, que el amigo, que el esposito, que el papito, que la mamita, vea, indíquenos nombres completos. A veces nos han llegado mensajes, esto para tenerlo en cuenta, ¿no? Para que nos entendamos mejor. A veces nos llegan por ahí mensajes, vea, para felicitar a Franco en tal parte. Pero imagine cuántos Francos no habrá, ¿no? O cuántos Pablos o cuántos Pedros. No, entonces, para que lo tengamos clarito y pues de esa manera no gastar ahí como de pronto quizás minutos o tiempo de pronto innecesario, sino que de una vez ustedes nos envíen nombres completitos, vea, para felicitar a tal persona y también nos indiquen, quiero que lo registren, quiero que lo inscriban en el sorteo de la torta, porque también nos ha pasado de que, pues afortunadamente gana tal cumpleañero, pero resulta que el caballero o la dama está por allá en el Perú, está por allá en Estados Unidos, está por allá en Canadá, está por allá en Brasil. Ay, pues ¿quién se va a reclamar esa tortica? Entonces se pierde la oportunidad para otra personita que sí realmente pues está aquí en la población, que puede tener acceso a venir a reclamarle y pues disfrutar de ese ponqué. Bueno, para que lo tengamos ahí al pendiente y estemos claros. Como el agüita que nos cayó esta mañana, este rostro.

0: Marinita Araque, buenos días.
1: Buenos días, Giancarlo. ¿Cómo amaneció? No, Giancarlo, yo también estoy escuchando la voz de él. Es mi emisora favorita. Cuando mi grabadora se me daña, que no me sale la emisora, sí. Me siento muy triste, me siento que me falta algo. Ay. Primeramente Dios y luego la emisora y a todos los que trabajan ahí, que elaboran ahí. Un buen día, feliz día, un maravilloso viernes, bello, precioso.
0: Sí, sí, ha salido, está radiante el sol, está bonito, no sé, está bien pintoso el sol, está agradable. Para salir a recibir vitamina D, a la gente que camina, a la gente que trota, a la gente que hace ejercicio, recibiendo también su dosis de energía solar.
1: Entonces, no, la emisora después de Dios, para nosotros la familia Bodey, es primordial, muy primordial, yo no la cambio.
0: Bueno, muchas gracias Marinita por ese querer. Dice por acá también Yamilita Medina. Hola, buen día, bendecidos por el Señor. Feliz día para todos. Yanecita García también llega la sintonía. Listo, vamos ahí anotando esas intenciones que ustedes nos vienen dejando. María Fuentes, también Doris Martínez. Claro, Doris Martínez nos hace acordar de que ya está circulando el periódico La Verdad. Échenle la ojeadita. Vea, por ejemplo, en la página 2 se habla de la Eucaristía, que es el centro de la vida eclesial. En la página 7 se habla del perdón, punto de partida para lograr la paz. A veces decimos en el ambiente, en el lenguaje de la sociedad, así como muy, muy deportivamente, ¿no? Que la paz por aquí, la paz por todos lados, que todo es paz, ¿no? Pero hay que realmente empezar por lo que hace generar o hacen hacer la paz, que es el perdón, muy necesario. Entonces ahí está un artículo bien interesante, entre otras cositas, actividades para estar al tanto de lo que se hace a nivel de iglesia, a nivel de fe, de nuestra iglesia en particular, de la diócesis de Cúcuta. Es la edición 1005, recién salidita. Huele a nuevecito, huele a rico, huele a papel nuevo. Y recuerden también la actividad, la dinámica del camino de la fe, los recortes, no se les olvide. Ay, viejo Yanca, vea, se me olvidó y utilicé el periódico luego de leerlo para limpiar por acá los vidrios, los ventanales. Se me olvidó ese recorte. Ay, falla, porque hay que tenerlos completitos. El camino de la fe es la dinámica para que ustedes se puedan también entrar a participar en los grandes premiazazos de esta celebración, de este aniversario que ya se avecina dentro de poco. 70 años del periódico La Verdad, 21 años de la emisora Box Day. Suena. Martica Espinosa, ¿qué nos dices?
2: Buenos días a todos, un día Giancarlo, acá escuchando, reportando sintonía desde Colinas de Bellomonte.
0: Colinas de Bellomonte, ya hizo el desayunito, Martica, ya hizo arepita, caldito, ¿qué se ha hecho?
2: Marta Espinosa, y el oyente, y pues si podía colocar en los cumpleaños
0: sí.
2: A mi tío José.
0: Ah, listo, ya lo anotamos, me da los nombres completitos, yo creo que ahí en el audio, para terminarlo de escuchar, yo creo que sí. El barrio, sector, ¿quién lo felicita? ¿Quién lo saluda? Pongámosle sentido común a los mensajes, ¿no? Para que podamos entender. Aquí no somos adivinos. No lo pretendemos. Listo, vamos a escuchar luego de esta breve tonada de Alex Rodríguez, de Dios te bendiga. Vamos a escuchar desde el Vaticano, desde la ciudad del Vaticano, todas las notas, todo el acontecer, todo el decir, los mensajes, la exhortación que nos hace continuamente nuestro sumo pontífice, el Papa León XIV.

0: Buenos días, amables oyentes, y bienvenidos a esta nueva emisión del programa en lengua española de Radio Vaticano, Vatican News. Reciban un saludo cordial de la redacción y de quien les habla, Alina Tufani Díaz. A continuación, los invitamos a seguir las informaciones del Papa y de la Santa Sede en este viernes 17 de julio de 2026. Firmada la Declaración de Roma, un compromiso sobre las armas nucleares y la inteligencia artificial. La diócesis de Albano ofrecerá un concierto en honor del Papa León XIV que tendrá lugar en Castel Gandolfo con la presencia del pontífice. En la Jornada Nacional del Clero en Paraguay, el prefecto del Dicasterio para el Clero los exhortó a volver al corazón del sacerdocio. La CLAR, la Confederación de Religiosos de América Latina, reafirma su compromiso con el cuidado de la casa común en el encuentro celebrado por la Red Eclesial Panamazónica. Ahora sí vamos con la información. Como siempre, les deseamos una buena sintonía. La humanidad se encuentra en un momento decisivo de su historia. Así comienza la Declaración de Roma por una paz desarmada y desarmante en la era de la inteligencia artificial, de las armas nucleares y autónomas, de los nuevos protocolos digitales y de los modelos emergentes de desarrollo digital. El documento firmado en la mañana de ayer, 16 de julio, en el Capitolio Romano, es el resultado de los dos días del Congreso Internacional celebrado en el Borgo Laudato Si, en el Palacio Apostólico de Castel Gandolfo, bajo el título Asamblea Global de los Premios Nobel sobre Inteligencia Artificial y Guerra Nuclear. Un evento que contó con la participación de premios Nobel, destacados expertos en inteligencia artificial, antiguos jefes de Estado y de Gobierno y representantes de algunas de las universidades e instituciones de investigación más importantes e influyentes del mundo. Todos ellos en una discusión inspirada en la primera encíclica del Papa León XIV, Magnifica Humanitas. Un desafío sin precedentes es el que se está viendo, se lee en el texto del documento, que nos interroga a todos porque, sobre todo, la inteligencia artificial ofrece grandes oportunidades, pero es probable que provoque una pérdida masiva de puestos de trabajo y acentúe la competencia económica entre las potencias nucleares. Al concentrarse además en las manos de un reducido número de países y grandes empresas, la inteligencia artificial puede provocar profundas asimetrías de poder. Paralelamente, también se lee en este texto, al desarrollarse a una velocidad sin precedentes, la inteligencia artificial está destinada a producir transformaciones económicas, militares y sociales de gran alcance. En la declaración también se subraya que la creciente carrera armamentística nuclear va de la mano de una carrera por la inteligencia artificial igualmente peligrosa. Por lo tanto, acogiendo la invitación del Papa León XIV a perseguir una paz desarmada y desarmante, con la declaración se presenta rechazar la idea de que la seguridad se base en el miedo, el dominio, la amenaza y la destrucción mutua. En los 6 puntos que componen el texto de la declaración, se invita a desactivar la próxima carrera armamentística, tanto en el ámbito de la inteligencia artificial como en el nuclear, antes de que sean estas las que determinen el rostro del próximo siglo. Se hace un firme llamamiento también a los desarrolladores de sistemas de inteligencia artificial para que actúen en interés de la humanidad, respetando el derecho internacional y los derechos humanos. Promovemos el desarrollo y el uso responsable de la inteligencia artificial, concluye esta declaración, para mejorar el bienestar humano, acelerar el progreso científico y médico, proteger el medio ambiente, reforzar la resiliencia de las sociedades y promover la paz, el desarrollo sostenible y el bien común.
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0: Como hemos informado, en estos días del mes de julio, León XIV está tomando unos días de vacaciones en el Palacio Apostólico de Castel Gandolfo, en las afueras de Roma. Esta es la tradicional residencia de verano de los pontífices. Según el calendario publicado por la Santa Sede, León XIV, los domingos del mes de julio, presidirá públicamente el rezo mariano del Ángelus, mientras quedarán suspendidas todas las audiencias generales de los miércoles, que se retomarán el próximo miércoles 5 de agosto. Sin embargo, así como el pasado sábado el Santo Padre compartió la mesa con unas 200 personas provenientes de sectores vulnerables de la sociedad, pobres, migrantes, sin techo, todos ellos de la diócesis de Roma, en lo que se ha llamado el almuerzo con el Papa, este sábado será entonces el arte, más específicamente la música, la protagonista de la tarde en el Palacio Apostólico de Castel Gandolfo con la presencia del Papa. Escuchemos el reporte de Mireia Bonilla.
2: Castel Gandolfo se prepara para rendir homenaje al Papa León XIV con un gran concierto sinfónico. La diócesis de Albano ha organizado para este sábado 18 de julio un concierto extraordinario en el patio del Palacio Apostólico, coincidiendo con la estancia estival del pontífice en la localidad italiana. El Papa León XIV asistirá personalmente a este acto, concebido como una muestra de cercanía, afecto y comunión por parte de la iglesia local. El obispo de Albano, Vincenzo Viva, ha destacado que el regreso del Santo Padre ha llenado de alegría toda la diócesis y ha definido esta velada como un momento de auténtica belleza que quedará en el recuerdo de los fieles. El programa musical reunirá a destacados artistas internacionales. Abrirá la noche el violinista Marco Rogliano con la polaca de Niccolò Paganini. Posteriormente, la pianista Rosanna Tomasi-Golkar interpretará una versión inédita de la ópera Norma de Vincenzo Bellini, reescrita especialmente para ella por el compositor argentino-italiano Luis Bacalop, ganador del premio Oscar. La interpretación estará acompañada por la orquesta I Musici di Parma, los músicos de Parma, formada por 55 músicos y dirigida por Piercarlo Orizio, además de una producción visual que reforzará la fuerza dramática de la obra. El concierto ha sido posible gracias al respaldo de la Banca Cooperativa de los Castelli Romani y de diversas empresas e instituciones del territorio que han colaborado para convertir esta cita en uno de los acontecimientos culturales y religiosos más destacados del verano en Castel Gandolfo.
0: Durante 4 días, presbíteros de las distintas diócesis de Paraguay participaron en un espacio de formación, oración y fraternidad promovido por la Pastoral Presbiteral Nacional. En el marco de este encuentro, el prefecto del Dicasterio para el Clero envió un mensaje a estos sacerdotes centrado en la fidelidad a Cristo y al servicio común. Más detalles con el padre Joan Pacheco.
3: El encuentro ha reunido a sacerdotes provenientes de las distintas diócesis del país para compartir jornadas de formación permanente, oración, fraternidad y reflexión sobre los desafíos pastorales del tiempo presente. La iniciativa se inscribe en el camino pastoral del trienio dedicado al bien común 2026-2028 y propone como eje de trabajo el tema Identidad del sacerdote y perfil del ministerio en el contexto actual. Con ocasión de la jornada, el prefecto del Dicasterio para el Clero, el cardenal Lázaro Yu Gen Cid, dirigió un amplio mensaje a los sacerdotes paraguayos en el que transmitió la cercanía del Papa León XIV y del organismo Vaticano. El purpurado destacó la coincidencia entre la publicación de la Carta Apostólica, una fidelidad que genera futuro, firmada por el Santo Padre el 8 de diciembre de 2025, y la Carta Pastoral del Episcopado Paraguayo sobre el Bien Común, promulgada el mismo día en Caocupé. La fidelidad al sacerdocio y por ende el servicio al bien común del pueblo emanan de la misma fuente, el corazón de Cristo, el corazón del buen pastor, afirmó el cardenal. En su reflexión, el prefecto invitó a los presbíteros a regresar continuamente a lo esencial de su vocación en un contexto marcado por la secularización, la cultura digital y las transformaciones sociales y culturales. El sacerdote, dijo el cardenal, no es un funcionario de lo sagrado ni simplemente un delegado representante de la comunidad. Por el contrario, recordó que está llamado a ser un hombre verdaderamente configurado con Cristo.
0: Fortalecer la articulación eclesial para acompañar a los pueblos amazónicos y renovar el compromiso con la defensa de la vida, la dignidad humana y el cuidado de la casa común. Este es el objetivo del encuentro de la REPAM y la CLAR celebrado en Colombia. Escuchemos la información con la hermana Rocío García.
4: La Confederación Latinoamericana y Caribeña de Religiosas y Religiosos, la CLAR, afirmó su compromiso con el cuidado de la casa común. Durante su participación en el encuentro del Núcleo de Derechos Humanos e Incidencia Internacional en la Red Eclesial Panamazónica, la REPAM. El encuentro reunió representantes de diversos países amazónicos para fortalecer el trabajo en red y definir las acciones conjuntas en favor de los pueblos originarios, la defensa de sus derechos y la protección de sus territorios. En este espacio, la CLAR destacó el aporte de la vida consagrada latinoamericana a la promoción de los derechos humanos, la justicia socioambiental y el acompañamiento cercano a las comunidades que habitan en el gran bioma amazónico. Durante las jornadas de reflexión, los participantes renovaron el llamado a construir una iglesia con rostro amazónico, que camine junto a los pueblos, escuche su clamor, promueva la ecología integral y fortalezca el trabajo sinodal en la defensa de la vida y en la casa común.
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5: ¿Cómo podemos conocer verdaderamente a Dios? En su ciclo de catequesis sobre el Concilio Vaticano II, el Papa León XIV responde a esta pregunta a través de la Constitución Dei Verbum, recordando que Jesucristo es la revelación plena del Padre.
6: Continuamos reflexionando sobre la Constitución dogmática Dei Verbum. Hemos visto que Dios se revela y se comunica con nosotros, invitándonos al diálogo y a la comunión con Él. El mediador y la plenitud de la revelación es su Hijo Jesucristo, el Verbo encarnado. Es decir, Dios no nos ha transmitido solo ideas, sino que Él mismo se ha hecho hombre, compartiendo nuestra historia. Para conocer a Dios en Cristo, hemos de tener en cuenta su humanidad, el modo en el que vivió entre nosotros, sus obras y sus palabras. Así, conociéndolo a Él en profundidad, podremos ir descubriendo su manera de percibir y de habitar la realidad y tener sus mismos sentimientos, abandonándonos con confianza en su amor infinito.
0: Termina así nuestro informativo en lengua española. Les recordamos que en la página web vaticannews.va pueden encontrar información detallada y actualizada del Papa, de la Santa Sede y de la Iglesia en el mundo. Alabado sea Jesucristo, laudetur Jesus Christus.
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Ahí teníamos este grande saludo de esta agrupación de alfareros. Alfareros que son de La Romana, de República Dominicana. Un saludazo nos decían ahí para toda la gente, para todos los oyentes, los radioescuchas, los amigos de la frecuencia de la esperanza y de la paz de Box Day. Señores, ya son las 9:12, de 9:12 a esta hora. Vea, comenzamos ya la caravana. Caravana, programa que llevamos todos los viernes, todos los inicios de fines de semana. Y más esa caravana, porque venimos todos animosos, venimos todos fiestoleros, por decirlo así, de ayer, ¿no? Esa gran fiesta de por la patrona de los conductores, la patrona de los profesionales al volante. Así que ya venimos con cierta experiencia previa de hacer caravana ayer por todo lado. Se veía carritos decorados, bonitos, chéveres, con su respectiva imagen, con sus respectivos globitos. Las filas, las hileras de carros para bendecir. Bueno, qué chévere. Más de uno llevó su motazo, llevó su carrazo o su cacharrito. El medio de transporte que Papito Dios le permite tener en estos momentos. Actualmente, para llevarlo a que le echaran agüita bendita, para que la Santísima Virgen María, pidiéndole su intercesión de protección y de cuidado. Así que, como es habitual, todos los viernes realizamos esta caravana, pasando por diferentes municipios, pasando por diferentes veredas, corregimientos. Si quieren que vayamos espiritualmente a algún corregimiento que de pronto pocas veces o casi que nunca les mencionamos, háganlo saber, venga, échense la pasadita por estos lares, por estos lados, traigan esa bendición de todos, bendíganse los unos a los otros, está establecido en las Sagradas Escrituras, así que hay que poner a trabajar ese mandato, llevando esa bendición a las cafeterías, llevando esa bendición a las peluquerías, a las barberías, llevando esa bendición a las entidades de salud, a los centros hospitalarios, haciendo ese recorrido, llevando esa bendición para su negocio, para su local, para su calle, para su avenida, para la casita, para el hogar. Así como dicen por ahí, ¿no? Las cuentan las malas lenguas, que eso de que esa cuestión que de mal de ojo, esa cuestión que el secreteo, que pasa uno por el frente de alguien y como que lo están secreteando uno. Bueno, si eso sirve o de alguna forma hace algún tipo de efecto, puede que sí, puede que no. Pues el enemigo le trabaja a ciertas personas, ¿no? Pues mucho más en nuestro Papito Dios nos va a tener compasión para con nosotros y de esa manera pues se surja efecto. En vez de ese secreteo, pues lo que damos es bendición por doquier o los diferentes lugares por donde pasamos para desarticular, para desactivar todas esas malas intenciones, todos esos enemigos que andan por ahí reunidos planeando que una cosa, planeando poner zancadilla a alguien. Para poner en jaque la ciudad, el departamento, todo eso se puede desarticular con el poder de la bendición de la Santísima Trinidad, el Padre, el Hijo y el Espíritu.

0: Y bueno, estimadísimos oyentes, también les voy a proponer porque en el día de hoy, 17 de julio, comienza la semana juvenil, hasta el 25 de este mes, en donde se tendrán diferentes actividades con encuentros de decanatos, con las comunidades eclesiales juveniles. Bueno, esta bonita actividad que comienza. Y pues precisamente como ya inicia esta semana juvenil, vamos a tocar el siguiente tema, vamos a tocar la siguiente pregunta. ¿Qué cree que nos ayuda a mantenernos y sentirnos jóvenes? A ver, pues, dicen por ahí que vieja la cédula, yo me siento fortachón. Incluso tengo más, se me nota como más energía, más vitalidad que los muchachones de hoy en día. Dicen algunos, qué bien, qué bonito, que se sienta uno así, joven, radiante, bonito, bello. Así que háganos saber también en su opinión. Nos dice, vea, la caravana pasa por Barrio Blanco, la caravana pasa por Claret, la caravana pasa por acá, por Cenabastos, por este sector, por Guaymaral y demás. Y pues de paso nos comenta, yo creo que lo que nos ayuda a mantenernos y sentirnos sanos es evitar por ahí las peleas, evitar los confrontamientos, evitar por ahí las rencillas con los demás, ser tolerante. O también si de pronto se puede, si se quieren ir para un lado más biológico, también. Vea, yo creo que nos ayuda a mantenernos y a sentirnos jóvenes el tomar mucha vitamina C, mucha naranjita, que mucho limón. Vea, yo creo que nos ayuda a mantenernos y a sentirnos jóvenes el no fumar. El no fumar, eso para nada, 000. ¿Ok? Vea, yo creo que nos ayuda a mantenernos y sentirnos jóvenes el reducir el azúcar. Todos los ultraprocesados. Bueno, está bien. O dirá alguno, vea, a mí me sirve esta cuestión que el colágeno, que el ácido hialurónico, un poco de cositas. O si ya nos queremos ir para la parte más de fe, pues vea, entonces nos hace saber, yo creo que nos ayuda a mantenernos y a sentirnos jóvenes el ser servicial. Eso lo aviva uno, lo reanima, le da uno como una vitalidad, una energía casi que sobrenatural. Algunas otras cositas, yo creo que nos ayuda a mantenernos jóvenes el sentirnos alegres, contentos. Yo creo que nos ayuda a sentirnos o a mantenernos jóvenes el poder orar, sacar tiempos para el Señor. Bueno, está bien. ¿Listo? Entonces, ¿por dónde pasa la caravana en esta mañana, en este viernes? Viernes soleadito, ¿no? Tráiganse camisa manga larga de pronto. Está bastante calentón el mono a esta hora. Vean, nos dice Edilma Rivera. Hola, buenos días, Jean Carlos. Feliz inicio de fin de semana. Bendecido día. Listo, perfecto. Ah, bueno, esto es un mensaje para petición. Vamos a anotarlo. A esta hora llega la sintonía también Ana Rosita Villamizar. Oiga, pite, porque para que nuestros oyentes sepan por dónde estamos pasando con la caravana en esta mañana de viernes.
1: Buenos días, Carlos.
0: Buenos días.
1: Bendecido día tenga usted hoy.
0: Ay, muy amable, muchas gracias, Anita, también. Esperando que esté allá con mucha viveza y con mucho bienestar.
1: Aquí reportando sintonía, aquí María Paz.
0: Ajá.
1: Parroquia de Jesús de Nazaret, programa de la caravana.
0: Sí.
1: Hoy viernes.
0: ¿Por dónde?
1: En sintonía de la preferida, la voz de mi compañera.
0: La compañera, dice Anita Rosa. Un aplauso allí para ella. Se une a esta caravana todos los viernes, ella ahí al pendiente. No me vayan a dejar porque a mí me gusta echar mucha bendición por todo lado. Eso, qué bonito. Sandra Porras, hola, buenos días. También Yamile Medina. La caravana pasa por Villa del Rosario. Oiga, bonito municipio. Villa del Rosario, listo para allá. Entonces, echemos carretera hacia allá. Arrancamos desde el barrio El Llano, desde donde se origina la potente señal sonora de esta tu emisora.
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0: Laurita Guillén Padilla, hola, feliz y bendecido día, bendecido viernes. Y todo el equipo de trabajo, dice, la caravana va pasando por el barrio Concordia, reportando sintonía. Laura Guillén, listo, Laurita. Oiga, Laurita, ¿qué secreto tiene de pronto su merced? Usted que conoce, que practica, ¿qué cree que nos ayuda a mantenernos y a sentirnos jóvenes a propósito de este inicio de la semana juvenil que se da a partir de hoy y por estos días? Ya si de pronto se quiere ir por el tema un tanto biológico o materia ya espiritual, de fe, lo puede hacer saber. ¿Listo? Alcira, hola, buenos días.
3: Buenos días, Giancarlos.
0: Ajá. Ay, se cortó ahí el audio. A veces está uno grabando la nota de voz en el WhatsApp y se corta y se va así. Rosita Liscano, hola, Yangelito, la caravana va pasando por el barrio 12 de octubre, parroquia San Juan Evangelista, la familia Liscano Vera, también la caravana pasa por Salazar de las Palmas. Uy, pite, porque vamos para Salazar de las Palmas. Oiga, ¿quién se apunta? ¿Quién quiere ir a Salazar? Vea, aquí nos salió viaje. Salazar de las Palmas, a echar un paseíto, a visitar por allá a la Virgencita, los Siete Chorros, a refrescarnos un poco. Dice, para dar una bendición a una amiga que se encuentra allá, Carmen Cecilia Carvajal Ortega. Gracias, listo, Rosita, para allá nos fuímonos. Dígale que nos guarde por ahí juguito de algo, juguito de mora, juguito de limonadita de coco, estaría bien. Yolandita García, hola, buenos días, me uno a la caravana con la familia Sánchez García, barrio Sevilla. Gracias, Dios les bendiga, listo. Dios te bendiga, Yolandita, y Dios bendiga a este sector, a este barrio, barrio Sevilla. Anita en Bogotá, ¿qué nos cuentas? Cuéntenos ese secreto. ¿Qué cree que nos ayuda a mantenernos y a sentirnos jóvenes? ¿Qué practica de pronto usted para...? Obviamente, esto no quiere decir de que suene como a banalidad, ¿no? ¿Quién no le gusta sentirse así, vital, con energía, de reflejando una disposición así es juvenil, con nuestro aspecto, con nuestro rostro? Si de pronto ya estamos achacaditos por la edad, pero espiritualmente nos podemos sentir con mucha disposición para lo que acontece en el mundo, ¿no? ¿Qué cree que nos ayuda a mantenernos y a sentirnos jóvenes? ¿Qué le ha servido a usted? ¿Qué realiza? ¿Vale? A ver, en esta caravana nos dicen por dónde pasamos. ¿Qué nos comenta Anita?
3: Muy buenos días, Giancarlo. Yo los bendigo a todos los que nos hizo la voz de...
0: Ajá.
3: La caravana va pasando por el barrio de Doña Lidia.
0: Sí.
3: Estuvo con toda mi familia, con todos mis vecinos y mi comunidad. Para mantenernos sanos y fuertes, saludables.
0: Sí.
3: Primeramente estar en los caminos de Dios.
0: Primeramente en los caminos de Dios. Gran consejo. Yo creo que el primordial, ¿no?
3: Segundo, una buena alimentación y hacer deporte.
0: Ajá.
3: Y hacer el bien y no mirar a quién. Dejar la amargura para un lado y tener mucha paz en el corazón. Feliz y bendecido día, Giancarlos.
0: Bueno, Anita nos recopiló allí varios tips, por decirlo así, para mantenernos con un aspecto radiante, para sentirnos jóvenes, para ayudarnos a mantener así con esa vigorosidad, vitalidad, enérgicos. Gracias, Anita. Hacer el bien sin mirar a quién y dejar la amargura a un lado, nos dice ella. Perfecto. Vamos a recibir esta llamada. Buenos días, ¿con quién tenemos el gusto? Buena mañana de viernes.
4: Buenos días, Giancarlitos, ¿cómo estás?
0: Bien, doña Rosita, su merced, ¿qué tal?
4: Bendito sea Dios y la Virgen bendecida por Dios y María Santísima.
0: Nos alegra la muchísimo.
4: Caravana pasando por Gramalote, la vereda Miraflores, la providencia de Dios.
0: ¿Cómo está el clima por allá, la vereda, bien, Gramalote?
4: Bien. Muy bonito, la bendecida, es un solecito bonito.
0: Un solecito bonito. Bueno, doña Rosita, usted sí nos va a decir el secreto para tratar de mantenerse así con ese espíritu joven, ¿no?
4: Yo digo que el la unidad, íntima unidad con Dios y Mamita María, ¿no?
0: Sí.
4: Y saber disfrutar de toda su grandeza, de toda su creación, la belleza de Él. Nos da la paz del alma y el espíritu, porque uno, pues decía mi mamacita, que uno podía ser joven, pero vieja el alma y se sentía viejo. Podía estar anciano ya, vamos, dice, y uno se sentía joven y tal, porque la unión con Dios nos da paz, tranquilidad, y las cosas se nos hacen más suaves, todos, las penas y todos tienen sabor a pan del cielo. La unidad con papito Dios y mamita María.
0: Qué bien, oiga, qué palabras tan bonitas, como siempre nos dice doña Rosita. Bueno, doña Rosita, ¿cómo vivió ayer? ¿Cómo vivió ayer la, cómo estuvo por allá la, el ambiente del Día de la Virgen del Carmen?
4: Pues por aquí estuvo muy bonito, porque pues yo aquí en la casa, usted sabe que yo vivo aquí siempre, pero sí, la unidad en lo que le digo. Y eso sonaba mucha pólvora, por eso estuvo muy bonito, y la procesión y todo eso, y la Santísima Virgen María, madrecita mía, Virgen del Carmen, Virgen del Carmen, alúmbranos con tu luz, por ese escudo que tienes, estrella, corona y cruz.
0: Ay.
4: Santísima Virgen, los bendiga, los acompañe, nos defienda siempre de todo mal y peligro, que nos, ella nos conduzca a su Santísimo Hijo. Si quieres leer una oración de la Virgen del Carmen.
0: Dínola, a ver.
4: Jesucristo, Hijo de la Santísima Virgen del Carmen, Virgen Purísima, que diste luz al Salvador del mundo, ruega por mí a Dios nuestro Señor, hermosa Azucena, más bella que el sol y la luna, coronada de ángeles, de mártires y serafines, ayudarnos, socorrernos, fuente de bondad, amor y sagrario, templo de la Santísima Trinidad. Muestra a mí las maravillas de tu preciosísimo Hijo. Trae a mi alma la verdadera penitencia y llévala a tu santísima gloria cuando de este mundo salga. Amén.
0: Amén, amén. Oígame, ayer yo creo que usted estaba ansiosa por darnos esas coplitas, ¿no?
4: Claro, sí, señor.
0: Por ahí vi su mensaje felicitando a
4: Don Silvano.
0: Don Silvano, gracias, sí, por acordarme. Bueno, muy amable, doña Rosita. Feliz el resto de viernes.
4: Que Dios y la Virgen me los siga bendiciendo, me los acompañe y los bendiga a todos, y saluda a nuestro obispo y todos mis queridos sacerdotes, y por la paz del mundo y la paz de nuestras almas y nuestros corazones.
0: Nueve y veintiocho minutos en la caravana. Cuéntelo. Por donde quiera que nos vayamos, que echemos un paseíto, que enviemos esa bendición conjunta entre todos. Qué gran poderío el bendecirnos los unos a los otros. Paséate, Nazareno. Llevamos al Nazareno aquí en esta grande caravana.

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Yo creo que esta es una clave, esta es una clave para mantenernos así, así con un espíritu joven. Y es esta, aunque tal cual como lo dice esta bonita canción. Aunque el sol no salga por la mañana, seguiremos cantando. Si el sol no amanece así como muy clarito, como muy radiante, obviamente extrapolándolo a nuestra vida.

Consejos. La juventud es una época en la que debemos tomar muchas decisiones que impactarán el resto de nuestra vida, por lo cual es sabio mantener el corazón abierto para recibir orientación y consejo. En el libro de los Proverbios y en las Sagradas Escrituras encontramos principios maravillosos que podemos aplicar a cada área de la vida. Seguirlos nos ayudará a vivir de una forma que agrada al Señor y también a sentirnos agradados. Así que no solamente nosotros mismos saldremos beneficiados al evitar cometer errores, sobre todo los que se nos advierte nuestra Santa Madre Iglesia y también a nivel de Escrituras, sino que también agradaremos al Señor. Vean, les voy a ir compartiendo algunos consejitos, tal cual como estamos nosotros pidiendo o solicitando o escuchando a ustedes, estimadísimos oyentes, de qué cree que nos ayuda a mantenernos y sentirnos jóvenes. Vean, por ejemplo, una de las cositas que las Sagradas Escrituras nos recomiendan, nos aconsejan, es cultivar la reverencia a Dios. Nos ayudará a crecer en principios, a crecer en sabiduría. Por ejemplo, en Proverbios 1:7 dice, el temor del Señor es el principio del conocimiento. Los necios desprecian la sabiduría y la disciplina. Si deseamos vivir una vida llena de ilusión, llena de sabiduría, pues debemos tratar de comenzar por temer al Señor, leer la palabra, buscar su dirección, vivir una vida de reverencia y obediencia ante Él. Otra cosita interesante es escuchar a los demás, aquel que ya está un paso adelante. En el caso de los niños, en el caso como tal de la juventud, de los jóvenes en sí, hablando de edad biológica, escuchar a los padres, honrarlos, escuchar las correcciones. Esto lo encontramos en Proverbios 1:8-9. No abandones las enseñanzas de tu madre, adornarán tu cabeza como una diadema, adornarán tu cuello como un collar. Aquellos que escuchen, aquellos que le entren por un oído los consejos y no permita que le salgan por el otro. De esa manera, vea lo que dice: adornarán tu cabeza como una diadema, adornarán tu cuello como un collar. Así, de esa manera, nos vamos viendo radiantes, vamos teniendo esa juventud. Cuidar bien nuestras amistades, otro consejo que se nos da a través de las Escrituras. Alejarnos de quienes nos llevan por el mal camino. Dice, hijo mío, si los pecadores quieren engañarte, no vayas con ellos, no te dejes llevar por ellos. Apártate de sus senderos. No nos dejemos llevar por amistades que ni aman ni temen a Dios. Escoger bien a los amigos. Andar con jóvenes que tengan valores y metas similares a los tuyos, o personas, por supuesto, que tengan valores y pensar similar a los nuestros, que estén convencidos de la fe. Eso nos ayuda a estar en un ambiente armonioso, en un ambiente que no desgaste, que no genere por ahí también contrariedades, y todo pues va confabulando para o influyendo mejor para tener esa armonía, esa vitalidad y sentirnos juveniles. Ya lo decía la señora Rosita, ¿no? Pueden haber personas mayores, pero que en realidad se sienten animosos más que ni los propios jóvenes, ¿no? Que muchas veces van ahí por la vida como cabizbajos, como depresivos un poco. Y también puede ser por el contrario. Hay jóvenes que se sienten ya como muy mayores, en el sentido de que pareciese que ya hayan vivido tanta vida, que ya estén cansados de la vida, dicen por ahí también algunos, ¿no? Lamentablemente se llegan a esos estados. Bueno, 9:44 minutos, vamos a ver en esta caravana quién se anima a unirse. Nos dicen por acá, hola, buenos días. Bueno, buenos días, ¿con quién tenemos el gustazo? Regálenos, compártanos ahí su nombre. Solamente nos puso buenos días. También Marinita Araque, ¿qué nos comentas? ¿Cuál es el secreto para mantenerse juvenil? Para ayudarnos a sentirnos jóvenes.
Recuerden que estamos tocando este tema porque en este día

0: Hoy 17 de julio se inicia la Semana Juvenil en nuestra diócesis de Cúcuta.
1: Hola, ya Carlos, de nuevo por aquí, buenos días. Esto, la caravana va pasando por Santa María, Madre Mazzarello de los Olivos.
0: Sí.
1: Y nos vamos a subir toda esta comunidad, especialmente a todos los enfermos, todos aquellos enfermos que visitan las ministras de comunión, especialmente a toda su comunidad, a todos sus sacerdotes salesianos, hijas de María Auxiliadora, agentes de pastoral. Nos subimos todos a la caravana. ¡Que viva Jesucristo!
0: ¡Que viva Jesucristo! ¡Y que viva María! Eso, montamos aquí en esta caravana, aquí acondicionamos todo para que no haya de pronto ningún contratiempo con las personitas que en estos momentos pues están pasando por situaciones de pronto complejas de salud. Aquí acomodamos todo para llevarlos en esta caravana, para que reciban también esta bendición. Buenos días, la caravana está pasando por Mónaco. ¿Cómo así Mónaco? ¿En dónde queda? Para colocar a la familia, listo, Mónaco, vea. A mí me dicen Mónaco y ya me traslado es para Europa. Luz Marinita Ibarra, ahí está ahora llegando a la caravana, perfecto. Dice, vamos pasando la caravana por Toledo Plata. Ay, qué chévere, vamos para Toledo entonces, Toledo Plata. Para sentirnos jóvenes, dice, para sentirnos jóvenes es necesario sentir tranquilidad. Ay, que así, ¿no? Vivir relajados, sin problemas con nadie, estar... Y no estar pendiente en la vida ajena. Estar solamente con Dios y la Virgen Santísima. Bendecido día para todos desde Toledo Plata. Marta. ¿Listo, Marta? Marta. Martica, ¿me regalas el nombre completo, por favor? Aquí la tenemos registrada como Janet. No sé si será Marta Janet. ¿Me confirmas, please? Lady Pérez, hola, buenos días. Para sentirnos jóvenes, disfrutar cada momento. Eso es esencial, ¿no? Maravilloso. Como cristianos, e incluso está estipulado en las Sagradas Escrituras. Vivir el hoy, vivir el instante, no afanarnos por el futuro, ni tampoco preocuparnos ya por el pasado, porque ya pasó, ya no hay nada que hacer, ya no hay vuelta atrás. Disfrutar cada momento. Oiga, qué consejazo nos da Lady Pérez. A veces, dice, por pena o vergüenza, no compartimos momentos divertidos. Sonreír siempre, ponerle amor a cada tarea que hacemos. No tener odios ni rencores y lo más importante, agradecer a Dios en cada situación. Es un aplauso aquí para Lady Pérez, que se une a esta caravana dando buenos consejos. Consejos para sentirnos jovenazos. La caravana va pasando por Gaitán, parte alta. La familia Cárdenas Becerra, la familia Cáceres Becerra. Se monta también con los nietos, con toda la comunidad parroquial de la iglesia Nuestra Señora de Belén. Nuestra Señora de Belén. Oiga, toca hacer un tour por todas estas parroquias bonitas que hay. También dice Josefita Galvis. Hola, mi querido amigo. Hágame el favorcito. Listo, perfecto. Ahí voy anotando cada una de esas intenciones que también nos hacen llegar a ustedes. Buenos días. Alcira, creo que es Alcira. Sí, así la tenemos registrada. Nos confirma.
2: Buenos días, Giancarlos. Bendecido día, la caravana está pasando por Siglo XXI, por la familia García Urquijo, full sintonía, la tengo desde las 4 de la mañana con el rosario y hasta esta noche. Bien, un bendecido día y un excelente día para todos ustedes allá en la emisora Voz de.
0: Ay,
2: gracias.
0: Tan querida, muchas gracias. María Fuentes, buenos días.
3: Hola, Giancarlo.
0: Uy, está como sonando allá la olla a presión.
3: Buenos días, feliz bendecido día, que Dios me lo bendiga. Para uno sentirse joven, pues,
0: sí.
3: Tener la mente positiva.
0: Tener una mente positiva, interesante.
3: Estar alegre, orar mucho.
0: Orar mucho.
3: Perdonar.
0: Oiga, sí, esto de perdonar también es esencial para uno mantenerse libre. Libre como una plumita. Perdonar, no llevar cargas, no nos hagan peso y de esa manera no se nos arruga ni el alma ni la piel.
3: Pero el que no perdona creo que se envejece rápido. Uh-huh. Porque esas son cosas de Dios le gusta que perdonemos.
0: Sí.
3: ni más al hermano. Bueno, que San Carlos, que Dios me lo bendiga. Feliz y bendecido día. María Fuentes, Brenda.
0: Muchas gracias, Marita. Marita Fuentes nos escucha desde la hermana República de Venezuela. Oiga, en el cielo se oye. Y en la tierra se canta con todos los que vamos en esta caravana, en esta mañana de viernes. Ya viernoski, se viene puente, se viene Día de la Independencia.

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0: Yo comparto algo, ese secreto que, pues no es tan secreto, que lo dice precisamente esta canción de Alfareros, La Cotorrita, para mantener ese espíritu joven, es decir cosas bonitas. A veces, lamentablemente, siendo nosotros cristianos, estando prácticamente metidos todo el tiempo en la iglesia, pues decimos palabras que no son propias, que no deben ser propias de un cristiano. Palabras de alto calibre, pero ¿cómo va a ser eso? Tratar de decir cosas chéveronas, cosas realmente edificantes, bonitas y no denigrantes, y no por ahí groserías. Alejémonos de eso porque arruga también el alma, arruga también el corazón y nos impide mantener un espíritu joven. 9:57, vamos a escuchar mensajes de interés y ya venimos en este espacio de la cara, pero la caravana.
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y para la gloria, para la honra de nuestro buen Dios, a muchos, muchos. Un 99.999% de nuestros oyentes se les nota ese espíritu de Dios, ese espíritu que les mantiene así, joven. 10 y 8 minutos, ya 18, una hora más, a través de tu emisora, a través de tu frecuencia, en este dial maravilloso 1120 AM.

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0: Bendiciones, bendiciones. Es lo característico de este espacio de La Caravana, haciendo ese gran recorrido por diferentes sectores, barrios, municipios, ciudades, a nivel también de otros países, a nivel internacional. Perú, Chile, Brasil, Panamá, Estados Unidos. Hemos recibido por ahí reportes de Miami. Ave María, es de Miami, Florida. También la gente de Medallón, de Medellín. También de Bucaramanga, mano. Gracias por preferirnos, por elegirnos y hacer parte de esta grande caravana todos los viernes. Nuestros estimadísimos oyentes también en Chinácota, en Durán y en Herrán, en La Bateca. Hacia allá hemos ido muchas, muchas veces haciendo esta gran caravana espiritual, llevando esa bendición de parte de todos quienes se unen espiritualmente, deseando ese lo mejor para esa tierrita, para esos pueblos, para esos municipios, para que cese la violencia, para que cese la guerra, para que cesen las contrariedades, para que haya bienestar, para que haya bien de común, para que haya movimiento, dinamismo cultural, dinamismo económico también. La gente de La Esperanza, la gente de La Playa, de Belén, de Ocaña, de San Calixto, de Teorama, de Cácota, de Motiscua, de Pamplona, llevando esas buenas brisas para todos ustedes allá en Pamplonita, Santo Domingo de Silos. Bueno, recordándoles rápidamente a nuestros estimadísimos oyentes, ya hemos tenido el podcast de este mes de julio, que se trató sobre la Virgen de Chiquinquirá, aquella personita que de pronto aún no lo haya visto, que desee revisar, mirarlo, enterarse, a ver qué es lo que se habla, cuál es esa parte histórica que concentra este templo de nuestra casica de Cúcuta. Bueno, pueden ir a consultarlo, pueden ir a mirarlo, a visualizarlo. Está colgadito en el canal de YouTube Diócesis de Cúcuta. Ahí ponen Box Day Conversa Podcast y de una vez le sale el último subido, colgado, para que ustedes en cualquier momento puedan allí visualizarlo, también compartirlo con los demás, y de esa manera pues vayan estando al día, si así lo desean, en todo lo que se toca en cuanto a temáticas de los podcasts. Cada mes se emite uno en Box Day Conversa, y que pues ya lo tuvimos el sábado pasado, pero ahí está colgadito, ¿no? Los oyentes que han dicho, me perdí este podcast. No se lo he perdido. Está colgadito en nuestro canal de YouTube, ¿vale? Para que lo tengan allí presente. Bueno. Lo más importante, se nos invita a imbuirnos de un espíritu joven, a vivirlo. Como afirma la regla, los miembros de todas las edades se esfuerzan por preservar el espíritu de la juventud, que se caracteriza por el entusiasmo, por la adaptabilidad, por la imaginación creativa. Esto no significa que estemos tratando de imitar a los jóvenes, sin más, la vida de los jóvenes, ¿no? O que idealicemos la cultura de la juventud. De esto no se trata, sino es más bien una invitación a destacar, a reflexionar sobre las características de este tipo de espíritu, mirar el mundo que nos rodea con esperanza, con optimismo, y estar abiertos a nuevas experiencias e ideas, encontrar inspiración en lo desconocido, ser curiosos, afrontar nuestras rutinas y hábitos con creatividad, con innovación, con libertad, vivir con entusiasmo, ¿no? De eso se trata. Y muchos de ustedes, estimadísimos oyentes, tienen esas características, tratando de vivir así, de una manera armoniosa, de una manera en amistad con el Señor, como lo decían algunos de nuestros participantes de este tema y de que se unen a este momento de La Caravana. Vamos a escuchar más oyentes, más reportes de sintonía a esta hora de la mañana de hoy viernes. A ver quién se asoma por acá vía WhatsAppazo. Bueno, buenos días, La Caravana. ¿Para dónde se va o por dónde pasa, Tilcita?
1: Buenos días, Giancarlito. Dios me lo bendiga. ¿Cómo amaneció? Para que me haga el favor, me coloque en oración. Ajá. Al patrullero Marandero Riasco y a todos sus compañeros.
0: Listo, Tilcita. Vale, ya me apunto esa intención. También nos dice Ludy Ballesteros Becerra. Hola, buenos días, Giancarlo. La caravana va pasando por las Américas. Eso, vamos. Pite, pite, amigazo. Vamos para las Américas. Parroquia Jesús Misericordioso, me subo con toda mi familia, Ballesteros Becerra. Dice, para sentirnos jóvenes, el secreto es, a ver, ojo, oído, oído. ¿Cuál es el secreto, Ludy? Es tener a Dios en nuestro corazón y no hacerle mal a nadie. Porque quien no vive para servir, no sirve para vivir. Gran frase, gran expresión que resume nuestro existir, ¿no? El propósito. Hemos venido es a servir a nuestro Señor primeramente y por supuesto en consonancia también a los semejantes. Y uno ayudando a los demás, yo creo que a todos nos pasa, ¿no? Una ayudita a los demás, eso nos hace sentir lo más de chévere, lo más de contento, lo más de felices. ¿Cierto, Ludy? Eso. Feliz viernes para todos. Buenos días.
2: Buenos días, Giancarlos. La caravana va pasando por Michelena, estado Táchira.
0: Oiga, qué bien, qué gusto escuchar por acá voces de caballeros. Raras veces escuchamos voces de caballeros. Asómense los hombres también, hacen parte de esta audiencia. Qué bien. A ver, ¿con quién tratamos?
2: En full sintonía, todos los días escuchando Voz Day. Uh-huh. Soy Darío Chacón.
0: Ah, Darío, ¿qué más, Darío? Gusto escucharle, hermanazo. Ojalá se reporte más a menudo. Bueno, claro que estoy viendo por acá el chat. Se ha reportado a nivel de texto. En esta ocasión ha querido mandar su nota de voz. ¡Qué bien!
2: Gusto saludarlos a todos ustedes. Mucha salud para usted, para todos los que laboran en Voz Day.
0: Muy amable.
2: Para compartir un poco lo de... para cómo mantenerse... joven, pues...
0: Sí, con un espíritu joven, con un espíritu juvenil. Esa es la idea. Podemos tener, no sé, 60, 70 años, 80 años, pero si realmente nos mantenemos con ese espíritu, con esa esencia animosa, pues yo creo que nos va a ayudar a tener una mejor ambientación, una mejor estadía en este peregrinar de tierra. Y, por supuesto, vamos a anhelar también todo lo que... Papito Dios tiene designado para nosotros.
2: La juventud no está en la edad, la juventud siempre está en la actitud. Y creo que es fundamental que la persona duerma bien.
0: Sí.
2: Y mantenga una paciencia bastante grande para obviar todos los problemas, dejar todos los líos a un lado y mantenerse siempre sonriente.
0: Ajá.
2: Un gran abrazo para ustedes y Dios los bendiga.
0: Listo, gracias, hermanazo Darío, qué gusto escuchar voces de caballeros por estos lares desde la hermana República de Venezuela. Y gran aporte que nos hace tener mucha paciencia para con el trato de los demás. A veces la vida nos hace decir, Diosito, bendícelo, pero no lo multipliques. Le decimos a veces al hermano precisamente por la impaciencia que a veces nos da, por algunas cuestiones que quizás no toleramos mucho, pero pues hace parte de ese secreto, ¿no? Para mantener ese espíritu juvenil siempre. Y también ya yéndonos un poco a la parte un poco biológica, el dormir bien es maravilloso. Se despierta uno plácido, se despierta uno alegre, contento, viendo para todo lado de una manera agraciada, ¿sí o no? Listo, gracias, Darío. A ver, ¿quién más se ve por acá? Ahí está ahora en la caravana. Buenos días, Zenaida.
3: Hola, buenos días, Juan Carlos.
0: Ajá.
3: La caravana va pasando aquí por nuestro barrio, sector María Gracia.
0: Sector María Gracia.
3: Aquí me subo a la caravana con mi nieta Dulce María Pérez Morantes.
0: Listo, subimos a la nietecita. Qué bien. Gracias, Zenaida. También por acá, ¿qué más? ¿Quién no se ha reportado a esta hora? Tan, tan, tan. Yanecita, buenos días.
4: Decía yo, Giancarlito, me uno a la caravana.
0: Sí.
4: Y va pasando aquí por el barrio Loma de Bolívar y 28 de febrero. ¿Qué nos mantiene así activos?
0: Ajá, con espíritu joven.
4: Jóvenes. Primero que nada, pues yo practico, sí, el deporte.
0: Eso, el deporte, maravilloso. El deporte también nos mantiene así, con vitalidad, enviándole al cuerpo, al organismo, órdenes. ¡Ey! Tienes que mantenerse así, así atento, así produciendo lo que debes producir. Musculito, huesitos, bien fortalecidos. Porque si tenemos una vida sedentaria, le estamos diciendo al cuerpo, no, ya para qué, ya no me esfuerzo de nada, ya no produzca nada y nos vamos desvaneciendo. Qué bien, Janecita, nos has dicho, así es, en repetidas ocasiones que practicas el deporte, haces ejercicios, haces estiramiento, se olvida por ahí del reumatismo, de la artritis.
4: Entonces, me gusta mucho ir a la bailoterapia, sí, ¿no? En el barrio, los que hacen. Y segundo, pues, levantarnos y encender, prender la emisora Voz 6, que es los que nos da ánimo, sí, en momentos de dificultades o algo, sí, es la que nos ayuda a seguir con ánimo durante el día, ¿no?
0: Qué bien.
4: Y estar de la mano de Dios, sí, y estar en contacto con Él.
0: Eso, estar de la mano con el Señor, con el Todopoderoso. Nos dice Doris Martínez, buenos días, Yanka, la caravana pasando por Prados del Este, el secreto para mantenernos así de 15 añitos, de 15 primaveras, radiantes, jóvenes y bellos, es despertar y darle gracias a Dios. Eso es fantástico también, eso es esencial, tanto a nivel espiritual como mental. Claro que nosotros pues somos un conjunto, ¿no? De aspectos corporal, espiritual y mental. Si tenemos todo equilibradito, pues vamos de maravilla por la vida. Y el ser agradecidos, el todo, el verle a todo su parte buena, su parte positiva, que llaman algunos, pues eso también nos ayuda a sobrellevar las diferentes situaciones de la vida, que muchas veces pues no son tan, tan agradables. A veces se vienen unos ventarrones que nos hacen tambalear inclusive en la fe. Pero si le vemos el lado amable, el lado opuesto, todo lado malo tiene también su lado bueno, entonces tratemos de buscárselo. Buenos días, dice por acá. El servicio también ayuda para la salud mental y física, la alimentación sana, estar pendiente del arreglo personal, eso también influye muchísimo. A veces nos descuidamos un poquito. Es muy importante, claro que sí, eso dice mucho de cómo nos sentimos también a nivel interno. El arreglo del cabellito, el mantener todo en orden, ¿no? Cremitas, que el cuidado. Claro que sí, esto de pronto pues no lo podemos catalogar o limitar como vanidad. No, eso es cuidado también, aseo personal, ¿no? Salir a caminar con las mascotas. Oye, qué bonito ejercicio, ¿no? También salir a caminar con las mascotas, compartir en familia. Ah, eso nos llena de mucha vitalidad. No dejar de escuchar la emisora. No dejar de escuchar la emisora Box Day. Eso. Doris Martínez, uniéndose a la caravana. Oiga, ya me huele a guiso, ya me huele como asado, ya me huele rico, ya me huele sabroso. Vamos a poner musiquita para que le empiecen ustedes a echar ese buen condimento allí a la sopa. Empiecen a hacer ese arrocito bien sabrosón, bien sazonado.

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0: Queridos y queridas radioyentes, les saluda con mucho cariño la hermana María Ruth Reyes, religiosa de la comunidad de las Hermanas Paulinas, invitándoles muy cordialmente a participar de nuestro programa católico internacional Santos de ayer que edifican hoy.
1: La Iglesia celebra el 17 de julio la fiesta de San Alejo. Alejo era hijo de un rico senador romano. Nació y pasó su juventud en Roma. Sus padres le enseñaron con la palabra y el ejemplo que las ayudas que se reparten a los pobres se convierten en tesoros para el cielo. Así que Alejo desde muy pequeño repartía entre los necesitados cuanto dinero conseguía. Y esto le traía muchas bendiciones de Dios, pero cuando llegó a los 20 años se dio cuenta de que la vida de una familia muy rica como la suya y de una sociedad muy mundana le traía muchos peligros para su alma y huyó de la casa vestido como un mendigo y se fue a Siria. De Siria volvió a Roma y allí llegó a la casa de sus padres a pedir algún oficio, pero sus padres no reconocieron que este mendigo era su propio hijo y así lo recibieron encargándole los trabajos más humildes de la casa, que Alejo realizó durante 17 años. Y sucedió que al fin se enfermó y ya moribundo mandó a llamar a su humilde camita que estaba debajo de la escalera a sus dos papacitos, a quienes les contó que él era su hijo y que por un ofrecimiento especial a Dios había querido escoger aquel modo de vivir. Los dos ancianos lo abrazaron, lloraron y lo ayudaron a bien morir. Después de muerto, Alejo empezó a conseguir muchos milagros a favor de los que se encomendaban a él. En Roma le dedicaron un templo y en la iglesia de Oriente, especialmente en Siria, le tuvieron mucha devoción.
0: Y hoy felicitamos a quienes celebran su santo onomástico o su cumpleaños. Y con mucho cariño y como siempre, les ofrecemos el lindo regalo de nuestras oraciones. Y por hoy, llegamos al final de nuestro espacio católico internacional, Santos de ayer que edifican hoy. 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Gracias por su gentil sintonía a nuestro programa Santos de ayer que edifican hoy, que llegó a ustedes por gentileza de su emisora favorita, Vox Dei, Voz de Dios, 1.120 AM, Frecuencia de la Esperanza y la Paz, que nos anima a recorrer camino de esperanza y paz en esta región fronteriza llena de promesas, sufriente sí, pero llena de fe, capaz de responder a Dios. Nuestro director, los ingenieros técnicos y las hermanas Paulinas les deseamos que pasen un lindo día pleno de amor y paz y que Dios y la Santísima Virgen, Reina de la Paz, nos bendiga.

0: Hola, ¿qué tal, hermanos? Somos Alfareros.
1: Y queremos enviar un saludo y muchas bendiciones a nuestros hermanos del programa La Caravana, entre amigos, Box Day.
0: ¡Bendiciones!
2: Bendiciones, bendiciones. Gracias, gracias a estos muchachones alfareros mandándonos saluditos. Como dirían por ahí también las muchachas de hoy en día, muchos kisses, kisses, kisses. Bueno, pues la juventud es útil por su audacia, incluso hasta por sus imprudencias, por las ideas nuevas que aporta, por las obras en que no se había pensado.

0: que aún queda por hacer. A cualquier edad, que el Espíritu Santo siga renovando nuestros corazones y mentes para que nuestras vidas estén siempre llenas de empatía, estén siempre llenas de alegría y de entusiasmo por el don de la creación de Dios. De eso se trata, mantener un espíritu juvenil, un espíritu joven. No es que envidiemos, ¿no? Como lo decíamos hace un momento, que idealicemos la cultura de la juventud. No. Es más bien una invitación a destacar y a reflexionar sobre las características de este tipo de espíritu. Muy bien, 20 minutos ya nos separan de las 11 de la mañana en este recorrido, en este inicio de fin de semana. Ya más de uno con su plan agendado. Mañana estará ocupado, el domingo quizás, viendo por ahí Mundial también con la family, para hacer palomitas, para hacer crispetas, viendo tremenda final a los que son amantes del fútbol, o por lo menos de estos certámenes un poco más distintivos y destacados. A esta hora de la mañana nos dice Merceditas Garzón Conde. Hola, buenos días, buenos días. La caravana va pasando por El Contento. Qué bien, allá donde está la gente chévere, donde está la gente contenta. Para felicitar, listo, vale, ya lo registro por acá en los cumpleañeros para las 11:30. Venir a saludarle con todo el aprecio. Dice también Ismenia Castro, la caravana está pasando por Ospina Pérez. Eso, vamos entonces a irnos para otro ladito, para Ospina Pérez. Lucía Bermúdez, ¿qué nos cuentas a esta hora?
1: En nuestro corazón. Y
2: Carlitos, buenas tardes.
0: Buenos días.
2: Para subir la caravana aquí de San Eduardo, Lucía Bermúdez. Yo subo la caravana con mis hijas.
0: Sí.
2: Y con mis animalitos, Lorito, la perrita y los gatitos.
0: ¿Cómo se llama la lorita? ¿Cuál? ¿Cómo se llama la lora? Listo, Lucía. La caravana, se une usted a la caravana con los animalitos, con las mascoticas, con los perritos, con los michis y también con su merced, ni más faltaba. Jesús Marcucci nos dice, buenos días, Giancarlo, la caravana está pasando por el barrio El Contento. Óigame, qué bien, nos tomamos la sintonía allá en el barrio Contento. Estamos hablando precisamente así de entusiasmo, de mantenernos con ese espíritu dispuesto y agradecido a la vida. Y pues allá, en El Contento, donde vive la gente contenta. Anita Rosa.
3: Giancarlo, la caravana está pasando por aquí.
0: ¿Por dónde?
3: Por el barrio María Paz.
0: Barrio María Paz.
3: Creo que eso de Nazaret. Con toda la familia nos subimos a la caravana.
0: Listo, perfecto. Se trae a toda la familia. Eso qué bien. Eso es querer a la familia, echarlos, embarcarlos. Incluirlos en estas iniciativas buenas, de bien, que edifican. Si nos vamos a meter de lleno en los asuntos de Papito Dios, tratamos de traernos también a todo el que se pueda, a la familia, al que está ahí como medio flojón en la fe, venga para acá, le traemos, le empujamos en el buen sentido, para que de esa manera se empape de todas estas cosas bonitas. Fanny Sánchez, hola, buenos días, reportando sintonía desde Torcoroma. Para colocar, listo, intenciones. Buenos días, Rosita.
4: Hola, Juan Carlos, buen día, bendiciones. La caravana va pasando por el barrio Tucunaré.
0: Ajá.
4: Pido mucha oración por mi barrio, muchas bendiciones.
0: Bueno, esa bendición para ese barrio, para que se fume, para que se vaya ese espíritu por ahí de enemistad, de conflicto, y para que reine allí la paz, reine allí la hermandad, reine allí la colaboración, la solidaridad.
4: Y por la familia Sánchez Rolón, mi nombre es Rosalba, estoy en el programa. Un abrazo.
0: Listo, aquí estamos entonces en el programa de La Caravana. Gracias, Rosita. A esta hora también llega Aurorita Mora, que estaba durmiendo. Aurorita Mora, le encanta dormir. María Aide Ortega. María Aide nos dice, buenos días, Giancarlos. Bendiciones para ti, para tu familia. La caravana pasando por el barrio Gaitán. Mi familia. Bendiciones para mi familia, amor, salud, protección, trabajo. Buenos días.
5: Buenos días, Giancarlos. La caravana pasando por la vereda Alto Santa Lucía, municipio de Pamplonita.
0: Ay, qué bien, qué chévere. Oiga, tengo que echarme la pasadita también por Pamplonita.
5: Para saludar a mis hijos que están de

0: cumpleaños hoy.
1: Listo, ya lo anoto, María. Los anoto mejor porque me dijo hijos. Magdalena. Ha llegado Magdalena. La caravana pasa por el barrio La Victoria, parroquia Cristo Maestro. Perfecto, parroquia Cristo Maestro. Dianita, dice Giancarlito, ¿por qué hay gente que... A ver. Listo, bueno, vamos a trasladar esta inquietud de que nos hace llegar Dianita para que algún sacerdote nos dé respuesta. A ver, ella nos dice, vea, para mantener un espíritu joven, una de las acciones que pues a ella, digámoslo así, le sirve, le favorece, es darle de comer a las mascoticas. Eso la hace sentir bien, le hace sentir agradecida con el Creador, con Papito Dios. Y también echarle agüita a los árboles, a la naturaleza, cuidar los ambientes, cuidar los entornos. Qué bien, claro. Es donde vivimos, pues debemos cuidar también nuestra casa común, tal cual como lo manifestaba en su momento el Papa Francisco. Y eso nos ayuda. Todo el exterior refleja nuestro interior. Si tenemos un entorno así como desordenado, como una cosa por aquí botada, la otra por allá, eso refleja a cómo estamos, ¿no? A nivel interno también. Entonces, Dianita, le favorece mantener un espíritu juvenil, cuidando también su entorno, el ecosistema, el parque, el verdor. Elenita Cáncer, buenos días. Hola. También nuestra queridísima amiga Belkis Barrientos. Buenos días, su merced.
2: Hola, Giancarlo. Muy buenos días. Dios me les bendiga. Amén. Que la Santísima Virgen les protege y les cuide siempre.
1: Muchas gracias.
2: Reportando aquí sintonía desde San Antonio del Táchira, ajá, Belkis Barrientos. Subiéndome con todos ustedes a la caravana.
1: Eso, llevando esa bendición también para Venezuela, para que pueda realmente hacerse ese cambio tan esperado, tan anhelado. Ay, para que se caiga ese espíritu de la corrupción, ese espíritu del aprovechamiento, y para que llegue esperanza, para que llegue futuro, para que llegue bienestar a esa población, ¿no? Tan sufrienta, sobre todo en algunas zonas en particular, para que llegue ese cambio, para que llegue esa renovación de Papito Dios en todas las personas de nuestra patria hermana venezolana, y por supuesto nosotros aquí también, ¿no? Listo, Belkis.
2: Giancarlo, pues mire, yo pienso que lo que sí más envejece, no hablo mucho de lo que mantiene como feliz, ¿no? Como joven el corazón. Uh-huh. Lo que más envejece realmente el corazón es según cómo vivamos ciertas realidades, situaciones que tenemos en la vida.
1: Sí.
2: Hace mucho tiempo yo escuchaba la noticia de un hombre muy joven que pasó por una tristeza, por una depresión muy grande, y esa persona falleció.
1: Sí.
2: Cuando a él le hicieron la autopsia, encontraron que para la juventud que él tenía, o sea, para lo joven que era, el corazón estaba completamente envejecido.
1: Mm.
2: Entonces son los sentimientos lo que realmente envejecen al hombre, al corazón del hombre. Y bien sabemos que lo bueno, o sea, todo el gozo, la alegría, la paz, la tranquilidad, todo eso bueno que Dios regala, pues es lo que lo mantiene a uno joven, el corazón joven.
1: Sí.
2: Pero todos esos sentimientos que a veces albergamos allí en el corazón, cuando no lo sabemos vivir desde Dios, uh-huh, pues fíjese todo lo que puede causar, ¿no? Esa apatía, esa tristeza, es no querer hacer nada, ese no encontrarle sentido absolutamente a nada. Que Dios me le bendiga y un feliz día en el Señor.
1: Bueno, muchas gracias.
2: Feliz día en el Señor.
1: Gracias. Gran aporte que nos da Belkis Barrientos. Ella como siempre aportando esa gran sapiencia, esa gran sabiduría. Lecciones de vida también que ella pues ha aprendido y las quiere compartir con nosotros. Interesante estudio, vea, un muchachón prácticamente nos cuenta esta anécdota, esta historia que leyó y que le encontraron el corazón envejecido, no estaba cronometrado a su edad biológica, así que eso demuestra que lo que sentimos, las emociones, hay que ayudarnos a gestionarlas. a tener ese equilibrio, a tener esa sabiduría requerida para gestionar todo tipo de emociones. Obviamente confiándolas absolutamente todas a nuestro Creador, a nuestro Señor Jesús y al Espíritu Santo para salir victoriosos de cada una de ellas. Así en la vida, momentos alegres, momentos de felicidad, de dicha, como hay otros que también no son tan gratificantes, pero hay que seguir adelante, ¿no? A ver, Neldita Mendoza, dice, la caravana está pasando por la calle 29, bajando a La Pastora. Vea, nos da coordenadas y todo, bajando a La Pastora, calle 29. Yo escuchando Box Day, mi compañera de siempre. Bueno, nos disculpa allí, Nelda. A veces llegan los mensajes, obviamente es una gran cantidad de mensajes que llegan. Tratamos de sacar la mayor cantidad. Toca ir invitando a nuestros oyentes para que se den cuenta un poco de los números que manejamos aquí en cuanto a oyentes. Y realmente es, hay que tener acá cierta paciencia, cierta diligencia para también gestionar de la mejor manera. Se nos es imposible sacarlos a toditos, entonces les pedimos siempre esa comprensión. A veces no podemos sacarlos tal cual en el momento que llegan. Ahí vamos de acuerdo a la colita que se va haciendo. Nelita, un abrazo para ti, gigante. Bueno, a ver, ¿quién más? Teresita Rojas, buenos días.
0: Buenos días, ¿cómo están? La caravana está pasando aquí por la calle 25 de Espina Pérez. Y también por todos nuestros vecinos. Muchas gracias y bendiciones.
1: Listo, gracias a ti, Teresita. Hacia allá se va la caravana. Buenos días.
3: Muy buenos días, Giancarlo. La caravana va pasando aquí por el barrio Los Alpes, por la avenida 30, Ofelia Páez.
1: Qué bien, nos dan coordenadas exactas. Allá le llegamos. Estamos como a buena hora, ¿no? Me imagino. A llegar allá, ayudarle a bajarle el nivel de las ollas.
3: Subo aquí con todos los vecinos y especialmente Villarina Contreras, que es su oyente, mi suegra, y con los amigos que están escuchando cuando sube la caravana, don Carlos. Feliz y bendecido fin de semana.
1: Gracias. Martica.
4: Sí, es Giancarlo, buen corazón lo hace envejecer, el buen corazón lo hace sentirse uno joven. Ayudar a los demás y pueden ayudar a los demás. Y gracias, Giancarlo, por este trabajo.
1: Bueno, allí tratando de entender un poquito. Gracias, Marta. Tener un buen corazón, un corazón agradecido, nos hace sentir bien, ayudar a los demás. Yo creo que todos sentimos esa infusión, algo extraordinario, algo sobrenatural. Se posa sobre nosotros cuando extendemos una mano amiga, una mano de ayuda a la otra persona. Es algo indescriptible y también nos aviva el espíritu. Las Sagradas Escrituras nos dan todas las claves para tener una vida de bien, una vida así como es debido, ¿no? 10:53, vamos a echar para adelante. Nunca para atrás.

0: Buenos días, Juan Carlos. Habla Olga Osorio de aquí de las Américas. Va pasando la caravana por acá con mi hijo, mi esposo y mi hijastro. Que Dios lo guarde y lo bendiga. De las Américas.
1: De Acalito, para tener un espíritu de mucha bendición, de mucha alegría, de mucha gracia. Hay que tener a Dios en nuestro corazón y vivir contentos, siempre estar alegres, no vivir, o sea, enojados. Sí, yo sé que todas las veces no puede estar uno, o sea, alegre, pero vivir, bregar, hacia, vivamos siempre alegres, contentos, porque es un día más que mi Dios nos regala. Es, sí, son muchas cosas hermosas que mi Dios nos da.
2: Buenos días, Giancarlitos. La caravana está pasando aquí por el barrio Belén. Bendecido día, Giancarlitos.
3: Yo tengo un señor que del suelo levanta.
4: Tenemos un señor que del suelo no se levanta. Dice buenos días para todos los de la emisora. Ok, cumpleañeros. Oiga, recuerden, para aquellos que han enviado mensajes de cumpleañeros de felicitaciones, cuando manden a felicitar a alguien, algún ser querido, algún allegado, por favor especifíquenos si desean que se registre en la torta. Ya lo comentábamos más temprano, a veces registramos a alguna personita que está, que está cumpliendo años en el día específico y resulta que esa persona está por allá en otro lado, ¿no? En otro país inclusive. Y pues se llega el caso que va y se gana la torta y entonces ¿cómo la va a aprovechar? ¿Vale? Entonces, ¿para qué? Seamos allí poniéndole, le pongamos un poquito de sentido común al momento de mandar por ahí los mensajitos, las complacencias. Hay algunos que inclusive nos dicen, no me lo anote para la torta porque, ¿para qué? No está acá en la ciudad, está por allá en Bucaramanga, está por allá en Medellín, está por allá en Bogotá. Eso, excelente, excelente. Nos facilita un poquito la tarea y pues no se desaprovecha los patrocinios. Si de pronto se la gana alguien y no la puede reclamar, pues ya se desaprovechó esa tortica, pues hay que sacarle el jugo. Como decimos popularmente, aprovechar esta generosidad que tienen varias casas comerciales para con nosotros. 10:59 minutos ya, 10:59. A ver, nos dice Zoraida. Hola, reportando la sintonía. La caravana pasa por el barrio La Divina Pastora, parroquia Visitación, con mis hijos, con los nietos, ¿vale? Zoraidita, que ya viene reportándose a menudo. Qué bien, oyentes que vienen llegando a la sintonía desde hace algunas semanas, hace algunos pocos meses, y que se han mantenido ahí con nosotros. Dios les bendiga. Dice para que ok, Zenaida, intenciones, Carmen y Sofía, buenos días. La caravana está pasando por Buenos Aires. Oígame, qué aire se están haciendo, ¿no? Vox Day. Hay que tener precaución, esos ventarrones, ya han pasado lamentables hechos por ahí. Si mal no estoy, en la redoma, ¿no? Con un abuelito. Hay que tener precaución cuando vayamos por lados que nos pueden generar inestabilidad. Inclusive hay reportes de motorizados que sienten esos ventarrones, cosa bárbara. Inclusive de personas que van allí en sus autos en algunas partes de la ciudad, cuando se hace sentir ese aire, inclusive sienten que les mueve ese carrito. Bueno, hay que estar atentos con estos vientos. Señores, ya son las 11 de la mañana. Ya hemos llegado de este recorrido que hemos hecho de la caravana, llevando esa bendición de Papito Dios, esa bendición de Mamita María, que ayer nos dio su protección, nos dio su acobijo, nos dio su amparo bajo la advocación del Carmen. Las diferentes poblaciones, los diferentes conductores, los transportadores, y nosotros, por supuesto, conduciendo esta caravana, recibiendo esa bendición de Mamita María, de la Madre del Cielo, cada una de nuestras áreas, cada una de nuestras vidas. Vamos con mensajes de interés. Ya se viene este momento, este espacio de oración, de plegaria, de intención. A las 11:40 aproximadamente vendremos con cumpleañeros, complacencias. Listo, acá, listo.
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Muy bien, ya teniendo las 11 y 23 minutos en este momento, llegamos al espacio de entrega, de abandono, de oración, para procurar de manera conjunta, unidos espiritualmente, mover el corazón de nuestro Señor para que tenga misericordia, para que tenga piedad, para que tenga complacencia, si así es su santa voluntad, para con estas intenciones, estas plegarias, estas intenciones que nos hacen llegar, que nos han hecho llegar hasta el horario de las 11 de la mañana durante todo el transcurrir de este día de viernes. En este momento, Señor, te damos gracias porque sabemos que nos escuchas, no solo por las palabras que pronunciamos, sino por lo que dice, lo que emana nuestro corazón, que tú conoces mejor que nadie. Te damos gracias por cada oyente que ha confiado en nosotros para elevar sus intenciones, por el club de amigos de Vox Dei, que con su fidelidad hacen posible esta labor evangelizadora, por cada suscriptor que desde su hogar también se une a este momento de oración. Te pedimos que derrames tu bendición especial sobre todos aquellos que en este instante nos están escuchando por la radio o a través de los medios digitales. Que cada uno sienta que tú estás presente, que escuchas su clamor y que tienes el poder de transformar su realidad. Cúbrenos con tu manto de misericordia. Ayúdanos a ser instrumentos de tu amor en nuestra ciudad, en el mundo.

Señor Jesús, te pedimos en este momento por el trabajo, por la seguridad económica. Tú que fuiste un trabajador en el taller de Nazaret, conoces el sudor de la frente y la preocupación por el sustento. Hoy te encomendamos a tantos hermanos nuestros que buscan un empleo con desesperación, al que teme perder su fuente de ingresos, al joven que no ve un futuro claro, al que se siente agobiado, quizás por las deudas, por la incertidumbre. Confiamos en tu providencia, Padre bueno. Abre puertas por tu bondad donde parece haber solo muros. Da ingenio para crear, perseverancia para buscar y serenidad para confiar. Que encuentren no solo el pan de cada día, sino también la dignidad de poder proveer para los suyos. Bendice sus esfuerzos y sé tú su seguridad. Padre amado, también te pedimos por la paz interior, por la sanación emocional. Tú que eres el buen pastor, tú que cuidas de cada oveja, mira a aquellos de nuestros oyentes cuya batalla no es visible, la que libran en su interior, por quien carga el peso de una antigua culpa, por el corazón roto por una decepción, por el que lucha contra la ansiedad, por el que lucha por la tristeza profunda o el miedo que no le deja respirar. Ven, ven Señor, a secar sus lágrimas, sana sus heridas más profundas, aquellas que nadie ve, llena esos vacíos del alma con tu amor infinito, que experimenten la verdad liberadora de que somos amados incondicionalmente por ti y que en tu misericordia encuentran la verdadera paz que el mundo no puede dar. Queremos confiarte en esta mañana, Señor. A nuestros amigos suscriptores,

Oramos por Benjamín Solano Flores, por la familia Solano Flores, por Evolicio y su mejoramiento de su trabajo. Oramos también por Luis Francisco Camacho Parada, por la familia Camacho Cocuy, por Gladys Ibarra Serrano, por la familia Quintero Ibarra. En esta mañana también queremos confiarte, Padre amado, por Rosalba Sánchez Rolón, a sus allegados, la familia Sánchez Rolón. Te pedimos por Blanca Marina Díaz de Ortega, por Belén Rodríguez, por Edinson Martín García Pérez. Queremos también entregarte, Padre Celestial, a la familia García Villamizar. Oramos por Edinson, por José Antonio Galvis, la familia Galvis Jaimes, por Marinelce Gómez de López, la familia Gómez Yáñez, por Janet Patricia Ruiz Castillo, la familia Villamizar Ruiz, por Maribel Peñaranda Rojas, la familia Peñaranda Rojas, por Álvaro Javier Ovalles Agudelo, su familia, por Emilia Cárdenas, también por Rosa Marlene del Real Blanco, la familia Arboleda del Real. Nublado. Señor, toma la vida, toma el sentir, toma el pensar de Jacqueline Pérez Álvarez para que siempre estén acordonados, estén alineados a tus designios, a tus preceptos. Te pedimos por la familia Pérez, por Marta Graciela Dávila Jáuregui, la salud, la protección de la familia Dávila, por Mariela Leal Molina, la familia Cas Leal, por Heidi Silva Mantilla, la familia Romero Mantilla. Queremos entregar en tu sacratísimo corazón las intenciones de Ángeli Puerto Salamanca, la familia Gutiérrez Puerto. Señor, acaricia el espíritu, acaricia el alma de Graciela Bautista Céspedes. Hazle sentir, Señor, tu misericordia, tu bondad, para con esas súplicas que día y noche te hace llegar. Orando por la familia Silva Bautista, oramos por Carmen Rocío Vázquez Bautista, por la familia Peña Vázquez, por las diferentes realidades de Fanny María Becerra Corredor, de la familia Ibáñez Becerra. Ilumina el camino de Miriam Rosa Vergel Durán, de la familia Núñez Vergel. Abraza, Señor, con tu ternura a Mercedes Pavón Sierra. Hazle sentir esa confianza en ti, nuestro Señor, nuestro Rey Providente, por cada área de vida de la familia Durán Pavón Milena, también por Víctor Amaya Gómez, por Esperanza Vargas. En este día de viernes también queremos confiarte a Sara Isabel Caicedo Amaya, la familia Jaimes Caicedo. Señor, sé benevolente con cada intención que deposita con confianza, con fervor, Beatriz Amparo Pérez Márquez. Oramos por toda su familia, Cantor Pérez, también por Juan Pablo Vargas Pavón, por la familia Vargas Pavón. Ilumina, Señor, también cada día a Raquelina Duarte, a Roquelina Duarte Bastos, a la familia Rosso Duarte. Te pedimos por Jesús Yesid Palomares González, por la familia Palomares Mendoza. Te rogamos, Padre Celestial, por Aminta Camacho de Rangel, la familia Rangel Camacho, por Bercelia Zambrano Segovia, la familia Sánchez Zambrano, Segovia Zambrano. Cubre con tu santo manto cada día, cada paso, cada caminar de Estefaní Becerra Cárdenas, de Verónica Peña Becerra. Te entregamos también el devenir de Paula Jaimes de Luna, la familia Luna Jaimes. Aumenta, Señor, esa fe, aumenta, Señor, esa confianza, para que no tenga sobresalto alguno. Luz Marlene Rojas, por cada uno de sus seres queridos, allegados, la familia Núñez Rojas, por Luis Alberto Ortega Contreras, la familia Ortega Contreras, por Armida Parada de Mendoza, la familia Mendoza Parada, por Rosabel Arias, la familia Quintero Arias. Bendice, Señor, a todos los que integran este núcleo, la familia Guarín Hernández.
encarrila cada uno de sus pensamientos, encarrila cada uno de sus pasos. Te pedimos que renueves ese espíritu en Pablo Leonardo Guarín Camacho. Haz del corazón de Delia Rosa Castilla un corazón enardecido por ti, que quiera siempre estar bajo tu cuidado, bajo tu mirada. Por la familia Jiménez Castilla, también por María Tamayo Torres, la familia Tamayo Torres. Conduce siempre por el sendero de la verdad, por el sendero que lleva hacia ti. A Luz Dari Villamizar García, la salud de la familia Villamizar García, la salud de Luz Dari. También por Luz Marina Rincón, por la familia Rincón Romero. Por el bienestar de Diana Liribet Vidueñez, la familia Villamizar Vidueñez. Por todos los que pertenecen a la familia Gamboa Sabogal, bendice sus proyectos, bendice sus horizontes, sus proyecciones. Te rogamos por Elsa Beatriz Sagoval Sabogal Pérez, por Emir Joana Carreño Rueda, la familia Álvarez Carreño, por Lina Rosa Sisa Camargo, la familia Helve Sisa. Toca, Señor, el corazón de William Bautista Botello para que sea semejante al tuyo. Restaura la vida espiritual de todos los que integran su familia, sus seres queridos, Bautista Botello. Por María Fabiola Parra Orozco, la familia Parra Orozco. Haz que siempre ande por verdes praderas, esas praderas que tú haces germinar y que dan vitalidad a nuestra alma. Haz que siempre esté en ellos María Eugenia Contreras Celis, la familia Contreras Celis, al igual que Lucila Rojas, la familia Ferraro Rojas. Te imploramos, Señor, por Doris Jaime Rincón, la familia Ramírez Jaimes. En tus benditas y amorosas manos ponemos la vida de Miriam Josefa Pavón de Mora, la familia Mora Pavón. Te entregamos también el devenir de Luz Marina Ortiz, la familia Navarro Ortiz. Cada área, cada ámbito de la realidad, salud, trabajo, de María Concepción Osorio Osorio, de todos sus seres queridos, Caicedo Osorio. Por Nidia Castañeda de Muñoz, la familia Muñoz Castañeda. Haz que siempre esté libre de toda cadena, José Daniel Forero Cáceres, de todo tipo de esclavitud. Te pedimos por la salud y prosperidad de la familia Forero Cáceres, por Luis Dorian Herrera Lizarazo, por Casablanca, la familia, por María Elena Gómez, la familia Peñaranda López. En esta mañana de viernes, Señor, también queremos entregarte las súplicas de Blanca Cecilia Ballesteros de Morantes en acción de gracias por todo lo bueno, por todas las gracias que recibe. Por Magda Clarena Arias, por la salud de Sol Edalia Herrera Bermúdez. Clamando en una oración. Clamamos, Señor, a tu bondad, a tu generosidad, esa generosidad que siempre está dispuesta a derrochar en bendiciones a tus hijos, aquellos que usan su libertad para implorarte, para pedirte, para rogarte. A ti que eres el Dios providente. Te pedimos por Ana Belén Ortega Rodríguez, la familia Ortega Rodríguez, la familia Castro Gómez, por Erika Joana Gómez Rangel, por Gladys Ascanio Pérez, la familia Ascanio Pérez, por Rosalba Soto Peláez, la familia Jaime Soto. En esta mañana también nos postramos ante ti, Señor, suplicantes por cada intención de Jorge Enrique Vargas Nieto, la familia Vargas Torres. Bendice las realidades de vida de Carmen Otilia Mendoza, la familia Mendoza. Toca el ser de Nelson Enrique Merchán Flores, la familia Merchán Flores. Haz que el corazón de María Concepción Rodríguez Velosa sea semejante al tuyo, de todos sus seres queridos, la familia Rodríguez Velosa.
desata cualquier tipo de maleficio, de maldad, de mala intención en Katia Belén Cárdenas Rojas. Te pedimos por esa estabilidad financiera de toda la familia Cárdenas, por María Cristina Sayago Rodríguez, la salud de María Rodríguez, María Sayago, por Omaira Ortega Valero, la familia Sánchez Ortega. Señor, te imploramos, tú has dicho, pidan y se os dará, todo el que pide recibe. Mancomunadamente, conjuntamente estamos nosotros reunidos de manera espiritual, centenares, miles de familias a través de este dial, a través de esta casa evangelizadora, implorándote, pidiendo a tu corazón generoso esas dádivas, esas gracias sobre Nidia Rosa Becerra de Rojas, sobre toda la familia e hijos Becerra, por María Yarley Peñalosa Estupiñán, la familia Guerrero Peñalosa, por Doris Noemí Acevedo Suárez, por Jonathan Jaramillo, quien es el policía, por esa protección, también por la familia Pérez Núñez, por María Tránsito Núñez de Pérez, por Doris Noemí Acevedo Suárez, por la familia Pérez.

0: que se pregunta por qué a mí, para el que ha perdido la esperanza y siente que su fe se apaga. Jesús, tú que eres el camino, tú que eres la verdad, que eres la vida, renueva la fe de tu pueblo. Toca sus corazones con tu palabra viva. Muéstrate en los pequeños detalles de cada día. Ayúdanos, ayúdalos a encontrar un propósito más grande en el servicio a los demás, que incluso en la sequedad su sí a ti sea firme, sabiendo que tú nunca los abandonas. Queremos entregarte también las intenciones de algunos de nuestros oyentes, orando por la salud de Diomar Gómez, por la salud del señor Alejandrino Jiménez, Noel Sepúlveda, Elba Sepúlveda, Aili García Suescún, la salud del trabajo, por Argemiro García, por Jefferson Amaya, por la esposa Alejandra Albarracín, también por Camilo Andrés, por Janet Robles Botello. En esta mañana también queremos entregarte la integridad de Luis Hernando Robles, su esposa Melisa Rodríguez, por Harold Julián Villamizar Murillo, por Mariana Salomé Villamizar Murillo, también por Rosalba, por Lucía, por la paz, por la salud del mundo entero, por la protección de los hermanos Fuentes Botello, por la empresa GES Logística y Seguridad, por sus propietarios, también por los empleados, por las familias de cada uno de ellos, la familia Ayala Botello, para que tú, Señor, les bendigas en todas estas acciones, iniciativas, proyectos de bien para consigo y también para la ciudadanía. Por Luz Marina Torres, que ayer padeció un ACV, se encuentra en UCI. De manera especial, Señor, te rogamos por la superación de esta circunstancia, de este momento en Marina Torres. Primeramente, dale ese aumento de gracia requerido. Nos unimos para lograr ese beneficio espiritual en primera instancia. Si es tu santa voluntad, Señor, dale esa fortaleza corporal también para que pueda atravesar victoriosa este evento. Te pedimos también por las intenciones de Luz Marina Barrero Botello, por su mamá Josefa Botello, también por la salud, bienestar y prosperidad de la familia Contreras Castañeda, por la educación de las niñas Nicole, Mariana Contreras Trujillo, también por la salud y bienestar de Jacqueline Contreras, de Katy Contreras, de Ana Olga Torres, quien pide por la salud, trabajo de ella, también por la hija que está sin empleo. Te rogamos, Señor, para que puedan abrirse esas puertas de posibilidad de realización plena, profesional y personal en cada una de estas personas. También te pedimos por la familia Díaz Zambrano, por trabajo, prosperidad, salud, por la familia Lemos Bautista, por la conversión de cada uno de ellos, por la señora Luzalba Valero, por su pronta recuperación. Te queremos confiar en esta mañana a Luz de María Belén Beltrán, por el patrullero Omar Andrés Riascos y sus compañeros, por aquellos que hacen parte de la fuerza pública, aquellos que cuidan los pueblos, municipios, que cada mañana se levantan con ese servicio de proteger a sus comunidades. Orando también por Leonidas Patiño, quien lo han ingresado a UCI. Dale esa fortaleza espiritual, Señor, ese aumento de gracia requerido, necesario en estos instantes. Te pedimos por la familia Ramírez Cáceres, por el embarazo de Ingrid Cáceres, también por la salud y bienestar de las familias Arias Pérez, Hernández Arévalo, por Jorman Guerrero, Karina Contreras, por Cristian Ignacio Rojas, por esa paz interior, por la liberación de deudas, por la protección de Astrid Pérez, por Dulce María Flores, por la conversión de Santiago Rojas. También queremos confiarte la esperanza, el amor y la salud de Marlene Mendoza. Oramos también por Jonathan Celis Pavón, por Sneider Quintana, también por Rivera Ballesteros Esperanza, por Karen Juliana Chía, Tatiana Chía. Toma la salud, toma la vida de Maritza Ascanio. Te rogamos también por Víctor Ramón García, por la salud, protección, por Ana Lucía García, quienes son héroes de la patria.
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0: También queremos entregarte, Señor, en esta mañana, algunos hermanos que ya nos han adelantado para

ir a tu presencia eterna. Te pedimos por el alma de María Bernarda Ramírez Mora, de Luis Eduardo Suárez Ramírez, por el descanso eterno Rosalba Durán, de José Porfirio Bermúdez, también por el alma de Carlos Nieto Rincón, para que pueda gozar de la plenitud eterna, de la felicidad, y haga parte de la corte celestial alabándote y glorificándote por siempre. Por el alma de Gustavo Coronel Serrano, hoy en su primer aniversario, también por el eterno descanso de María del Pilar Rodríguez Helves, por cada una de estas almas, Señor, por aquellos que están en agonía en estos instantes, por las benditas almas del purgatorio. Señor Jesucristo, tú que eres la resurrección y la vida, concédeles a cada una de estas personas que hemos nombrado y aquellos que tenemos en la mente, aquellos que nos llegan al recuerdo, que ya han partido a la eternidad, ese descanso eterno, y que brille para ellos la luz que no tiene fin. Dales esa paz a su alma y consuelo a quienes hoy les recuerdan.

0: Muy bien, en este día, luego de presentarle a nuestro amado Jesús cada una de estas intenciones, cada una de estas plegarias, abandonándonos a su santísima voluntad, confiando siempre en su providencia, también vamos a presentarle las acciones de gracias de cada uno de los cumpleaños del día de hoy, 17, hoy viernes 17 de julio. Así que celebramos el Happy Birthday to You de las siguientes personitas: de Angélica Velázquez Max. También felicidades para Zenilda Mora Contreras. Subimos al cuadro de honor en este día a Concepción de Díaz de Galvis. Felicitaciones también para Daxi María Beleño Orrego. Subimos al cuadro de honor a Esperanza Rojas López. Muchas felicitaciones para Juan Quitián Muñoz. Que lo siga cumpliendo muy pero muy feliz Juan Vladimir Peña Arcilla. Dándole una vuelta más al sol, Eufrasia Blanco Sandoval. Felicitaciones, abrazos y apapachos también para Milta Quintero Pérez. Que lo siga cumpliendo en Cristo Jesús, Nelly Estela Peñaranda. En este día, teniendo ese gran agasajo allá con los suyos, Vicenta Salcedo Castellanos. Hoy, 17 de julio, también está de plácemes Ana Teresa García. Que papito Dios le conceda un derroche de bendiciones a Gloria del Socorro Estrada Castro. También abrazos querendones para Maribel Ortiz Álvarez. Que Dios les bendiga en esta fecha tan maravillosa, tan especial a ustedes cumpleañeros. También algunos de nuestros oyentes han enviado el para registrar seres queridos en este día para participar en la torta. Perfecto, felicitamos y subimos al cuadro de honor a la niña Sara Sofía Torres de Quintero. Ella está cumpliendo nada más y nada menos que 15 primaveras. Tienes que cumplir allá en el barrio La Laguna. La felicita María Luisa Medina. Felicitaciones también para Dana Catalina Barbosa Galvis en el barrio Bellavista, en sus 12 añitos, de parte de sus padres, de sus hermanos, de abuelos y demás familiares. Que Dios le bendiga inmensamente y le conceda lo absolutamente mejor. También feliz cumpleaños para Hermes Enrique Mendoza Villabón en el barrio Virgilio Vargo. Lo felicita a su hermana Doris. Subimos al cuadro de honor a José del Carmen Contreras Moreno del barrio Espina Pérez. Le saluda a su familia de manera especial Marta Espinosa, su sobrina. Abrazos y apapachos para Sandra Marcela Sandoval de parte de Sandra Porras. También con bombos y platillos celebramos el Happy Birthday to You de Raúl Sierra. Que siempre le acompañe una sonrisa en el rostro, Oscar José Jaime C. Suárez, Vereda Alto, Santa Lucía. Felicitaciones también, abrazos y apapachos de los seres queridos para Nelly Jaime C. Suárez, allá en el corregimiento de Campo 2. Que la Virgen María siempre le acompañe y le bendiga. Duban en este día también está de happy, de cumpleaños. Duban Soto Vega lo felicita a su mamita querida Magdalena Vega. También en lluvia de gracias y bendiciones sobre Maritza Remolina en su happy, en su cumpleaños en el barrio Brisas del Paraíso. En este día no se cambian por nada ni nadie del mundo, Walter Andrés Solano. Y también con bombos y platillos celebramos el cumpleaños de Marley Suárez en el barrio Alfonso López. Recuerden que todos estos cumpleaños han sido registrados hasta las 11 de la mañana. Es el horario en la cual pues recibimos cada uno de estos mensajes de felicitaciones. Listo, para que lo tengamos en cuenta. Vamos a sortear ya la rica y deliciosona torta que nos patrocina en este día de manera particular Ponques Lucy. A ellos Dios les multiplique inmensamente. Así que habilitamos por acá las líneas telefónicas, o mejor, la línea 588-9674, 588-9674. Ustedes ya saben cómo es la dinámica para recibir esa llamada de la bendición y de paso pues aprovechar y saludar a ese ser querido, a ese allegado, para felicitarlo, para darle ese mensajito de aprecio, de querer por estar cumpliendo años, de pronto primo, de pronto alguna tía, algún papito, algún hijo. Listo, ya está por acá repicando para entregar torta sasasa, rica, sabrona y deliciosona. Los más íntimos amigos, ¿con quién tenemos el gusto? Hola, buenos días.
1: Buenos días, Giancarlitos.
0: Buenos días, ¿con quién hablamos? Esa voz se me hace ya conocida.
1: con Rosa Aurora Lescanovera del barrio 12 de Octubre.
0: Doña Rosita, barrio 12 de Octubre, me imagino que está camellando ando.
1: Sí, aquí en los patios.
0: Camellando. Ah, bueno. Listo, doña Rosita. Si mal no estoy, ¿usted nos llamó ayer, no? ¿O cuándo?
1: Antier.
0: Ah, bueno. Genial, genial que nos colabore con los números de la bendición. Dios le multiplique mucho. Doña Rosita, ¿vas a saludar en esta oportunidad a alguien?
1: Bueno, hoy no tengo. Es mañana que cumple años aquí un vecino.
0: Ajá. ¿Cómo se llama? Vaya adelantándole Jesús, el cumpleaños.
1: Jesús.
0: Sí.
1: O sea, le dicen el Chucho, pero le dicen Jesús Parada.
0: Ah, okay.
1: Parada Rojas.
0: Yo pensé que ya iba a empezar los mil Jesús, y no decía el apellido. Jesús Parada Rojas.
1: Parada Rojas, sí,
0: ah, bueno.
1: Señor.
0: Desde ya entonces esa felicitación, ese abrazo querido para él.
1: Qué mal. Que lo pase muy bien y que cumpla muchos años más.
0: Bueno, genial, claro que sí. Bueno, doña Rosita, señora Rosita, vea, tenemos por acá, a ver, ya le digo, tenemos 24 cumpleañeros registrados en el día de hoy. Un numerito entonces, del 1 al 24.
1: El 18.
0: El número 18. Bueno, perfecto, señora Rosita, que pases un excelente fin de semana en la compañía de Voz Day.
1: Usted también, que lo pase bien.
0: Listo, muchas gracias, muy gentil, muy amable, Dios le bendiga.
1: Ah, bueno, Giancarlitos, que pasen una feliz tarde también.
0: Gracias, abrazo gigante para ti,
1: bueno,
0: doña Rosita.
1: Amén. Bueno, chao.
0: Doña Rosita, la señora Rosita, allá camellando en el municipio de Los Patios, y aún así ocupadita, nos llama, gracias, de verdad que sí. A ver, ella nos ha dicho... Vamos a ver entonces con quién, o mejor, a quién le ha correspondido el número de la bendición. Bueno, por acá nos vienen llegando algunos cumpleañeros. Recuerden, estimadísimos oyentes, esto lo decimos mucho. Nosotros registramos hasta las 11 de la mañana, ¿listo? Esto es para mantener un orden. Hasta las 11 de la mañana, todo lo que son intenciones, todo lo que son felicitaciones para cumpleañeros. Luego de las 11, los mensajes que llegan... Es muy probable que no los podamos leer, porque nos ocupamos aquí con lo que es la intención, con lo que es el momento de oración, de felicitación. Entonces no nos da cabida para seguir registrando. ¿Listo? Entonces hasta las 11. Nos disculpan de pronto los que han llegado en este momento, en este preciso instante, pero repetidamente lo manifestamos, ¿vale? Queremos esa comprensión y por supuesto para que tengamos en cuenta esta acotación también. ¿Listo? Bueno, vamos entonces a entregar ya tortica sabrosona que nos patrocina en el día de hoy, Ponquese Lucy. Y el feliz o la feliz ganadora es... A ver... Listo, perfecto, es una dama en el día de hoy, entonces se ha ganado la torta sasasa que nos patrocina Ponquese Lucy, nada más y nada menos que Maritza Remolina, allá en el barrio Brisas del Paraíso, vea esas brisas, esos vientos que están haciendo, le han hecho ganar esta torta.
2: Ganaste, has ganado.
0: Nos fuimos, señores, que pasen un excelente fin de semana, que la pasen súper sabroso allí con los seres queridos, para pasar tiempo de calidad. Se viene Puente Festivo, se viene Día Patriótico, Día de la Independencia, por ahí desfiles militares, bueno, excelente, ahí en compañía para disfrutar también de todas estas presentaciones que hacen nuestra fuerza pública. Que papito Dios nos bendiga, que San José también nos cuide y nos provea y sea alimento espiritual y corporal. Y que sigan disfrutando de la compañía de tu emisora Voz Day. En la tarde se viene por acá Raquelita con toda su parafernalia, por supuesto, también característica. Y ya en unos instantes se viene la segunda emisión de Voz Day Noticias para conocer los hechos relevantes, importantes, acontecidos en los últimos minutos, en las últimas horas, en el departamento a nivel nacional y también a nivel internacional. Chau, chau.
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3: En el nombre del Padre, y del Hijo, y del Espíritu Santo.
4: Amén.
3: El ángel del Señor anunció a María.
4: Y ella concibió por obra y gracia del Espíritu Santo.
3: Dios te salve María, llena eres de gracia, el Señor es contigo. Bendita tú eres entre todas las mujeres, y bendito es el fruto de tu vientre Jesús.
4: Santa María, Madre de Dios, ruega por nosotros pecadores, ahora y en la hora de nuestra muerte. Amén.
3: He aquí la esclava del Señor.
4: Hágase en mí según tu palabra.
3: Dios te salve María, llena eres de gracia, el Señor es contigo. Bendita tú eres entre todas las mujeres, y bendito es el fruto de tu vientre Jesús.
4: Santa María, Madre de Dios, ruega por nosotros pecadores, ahora y en la hora de nuestra muerte. Amén.
3: Y el Verbo de Dios se hizo carne
4: y habitó entre nosotros.
3: Dios te salve María, llena eres de gracia, el Señor es contigo. Bendita tú eres entre todas las mujeres, y bendito es el fruto de tu vientre Jesús.
4: Santa María, Madre de Dios, ruega por nosotros pecadores, ahora y en la hora de nuestra muerte. Amén.
3: Ruega por nosotros, Santa Madre de Dios,
4: para que seamos dignos de alcanzar las promesas de Jesucristo nuestro Señor. Amén.
3: Oremos. Derrama, Señor, tu gracia en nuestros corazones, para que quienes, por el anuncio del ángel, hemos conocido la encarnación de tu Hijo Jesucristo, por los méritos de su pasión y de su cruz, lleguemos a la gloria de su resurrección. Por Jesucristo nuestro Señor.
4: Amén.
3: En el nombre del Padre, y del Hijo, y del Espíritu Santo.
4: Amén.
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10: Muy buenas tardes a todos los oyentes de la frecuencia de la Esperanza y la Paz. Los saludamos en este día viernes 17 de julio desde los estudios de nuestra emisora diocesana Vox Day para compartir con ustedes esta emisión central de Vox Day Noticias, comunicando esperanza y confianza en nuestros tiempos. Les saludamos para compartir con ustedes esta hora de información y de esa manera llegar a todos los hogares norte santandereanos gracias a nuestras emisoras aliadas que retransmiten nuestra señal en este espacio informativo. Saludamos a Ecos del Catatumbo 99.7 FM, La Voz de la Evangelización y la Paz en la zona del Catatumbo, Linda Estéreo 99.5 FM en Urimaco, Buena Esperanza Estéreo 88.9 FM en Buena Esperanza, Sagrado Corazón Estéreo 107.2 FM en Bochalema, San Andina Digital Estéreo 107 FM en el municipio de Herrán, Remedios Estéreo 99.7 FM en Villa Sucre, Aroma Café Estéreo 107.2 FM en San Bernardo de Bata y Manantial Estéreo 97.9 FM en el municipio de Cáchira. Un saludo a todos los amigos y oyentes que nos escuchan a través de la aplicación de teléfonos celulares emisora Vox Day en este día viernes 17 de julio, cuando nos espera un fin de semana con puente festivo. Aprovechamos para agradecer a quienes están en la sintonía de la Voz de Dios. En esta tarde, Diana Carolina Estupiñán en la elaboración de las notas periodísticas y el control del sonido, y ese servidor, el padre Samuel Arias, que les estaremos acompañando.
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10: Tenemos las 12:03 y comenzamos la información. Mucha atención. El secretario de Movilidad de Cúcuta advierte sobre comparendos para todos los vehículos por mal estacionamiento. Diana, muy buenas tardes.
9: Padre, muy buenas tardes. Con esta noticia abrimos esta segunda edición de Bots Day Noticias, contándoles a todos nuestros oyentes que el secretario de Movilidad de Cúcuta se refirió frente a algunas sanciones para quienes dejen mal estacionados sus vehículos y subrayó que el debate no es sobre la aplicación del comparendo, sino la conducta que genera la infracción. Según el funcionario, la ciudad en ese momento enfrenta un caos de movilidad provocado en gran medida por conductores que no respetan las normas, parquean en lugares indebidos, se pasan semáforos y dificultan el flujo vehicular, situación que pues ha incrementado las quejas ciudadanas.
10: Por eso, en relación con las operaciones de carga y descargue, el secretario de Movilidad informó que se trabaja en la modificación del decreto vigente y que ya se han realizado reuniones y mesas de trabajo con los gremios, incluyendo las panaderías de la Avenida Quinta y la vinculación de Fenalco, con el objetivo de fortalecer acuerdos y concienciar a los comerciantes sobre esas prácticas para que mejoren la movilidad. De cara a las próximas ferias y fiestas de Cúcuta, la Secretaría también anunció que se duplicarán los operativos de tránsito y reiteró la invitación a la ciudadanía para participar de los eventos. Pidió además priorizar el uso del transporte público y evitar sacar vehículos particulares para reducir riesgos y garantizar que los asistentes regresen sanos y salvos a sus hogares. Escuchemos en Vox Day Noticias al secretario de Tránsito en Cúcuta, Joan Botello.
11: El procedimiento es claro, la norma le exige al alférez que tiene que primero hacer una persuasión cuando el carro está mal parqueado, y si se hace la persuasión y la persona no llega, entonces se impone el comparendo y se moviliza el vehículo en muchos casos. Eso lo estamos haciendo y vuelvo y le digo, acá el tema no es porque me impone el comparendo, sino porque yo cometo la infracción. Entonces alegamos de que la ciudad está en caos de movilidad, pero yo dejo el carro mal parqueado donde sea, no respeto el semáforo, no respeto la cebra. Entonces la invitación es que eso, unir esfuerzos y todos tomar buena conducta para que realmente la movilidad mejore. Estamos muy enfocados en eso, ya estamos analizando para cambiar el decreto de carga y descargue. Ya hemos tenido reuniones con diferentes gremios, mesas de trabajo con el sector de las panaderías en la Quinta, con todos esos emprendedores o con todos esos negocios, esas empresas, ya hemos tenido mesas de trabajo, hemos vinculado Fenalco y bueno, vamos a seguir fortaleciendo esto porque la idea sí es que tomen conciencia. Control operativo muy fuerte, nosotros ya tenemos identificados los puntos donde más cometen infracción, por ejemplo la avenida 0 con 11, al volante de la Aventura, allá sobre la redoma de los Panches, allá en la Silla Coja, y así muchos puntos. Ahí estamos haciendo control operativo, imponiendo la norma, porque es que alguien que vaya sin casco, que vaya haciendo piruetas, eso no es pedagogía, eso ya impone la norma. Nosotros estamos vinculados y desde la Secretaría de Movilidad vamos a hacer mucho control operativo. La invitación a todos es que utilicen el taxi, utilicen el carrito amarillo, eso mueve la economía. Si va a ir de concierto, si va a ir a presenciar las diferentes actividades, si va a consumir licor, por favor no conduzcan, estado de embriaguez. Y así la idea es que todos lleguen sanos a salvo a la casa.
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10: Tenemos las 12:07, seguimos en Vox Day Noticias, comunicando confianza y esperanza en nuestros tiempos. Ayer se celebró el Día de Nuestra Señora del Carmen, el municipio del Carmen, en norte de Santander, estado de fiesta, pero su celebración se vio empañada por el homicidio de un patrullero de la Policía Nacional. Diana.
9: Bueno, padre, pues son noticias lamentables que no quisiéramos registrar en este momento, pero que debemos dar debido a esta conmemoración de los 340 años, como usted lo acaba de mencionar, de la Fundación del Carmen. Se vio interrumpida lamentablemente en la madrugada de ayer viernes por un ataque armado contra un patrullero de la Policía Nacional. mientras cumplía sus labores de vigilancia en la estación del municipio. El uniformado fue identificado como Andrés Camilo Gómez Viloria, de 23 años, quien falleció tras recibir un disparo en el cuello. Esto fue lo que informaron las autoridades.
10: En paralelo, se reportó también un hostigamiento contra la estación de policía del corregimiento de Guamalito. La fuerza pública desplegó un amplio operativo para localizar a los responsables y así reforzó la seguridad en la zona. Las investigaciones continúan a cargo de las autoridades competentes. Pedimos y alzamos nuestra voz desde la emisora diocesana Vox Dei para que este conflicto armado en nuestro departamento y en todo el país llegue a su fin, que quienes tienen las armas en los grupos subversivos y violentos puedan encontrar otro camino, pero la violencia y la guerra jamás nos dejarán a ningún bando como ganador, al contrario, solo pérdidas y destrozos y lo más deshumanizante para nuestra sociedad.
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10: Tenemos las 12:09 y seguimos con más información. También en nuestra ciudad de Cúcuta se presentan hechos delictivos y en el municipio se exige la acción tras la ola de robos de motocicletas. Diana.
9: Al respecto se manifestó el alcalde de nuestra ciudad debido pues a esta ola de atracos que siguen pues azotando Cúcuta y sobre todo a los motociclistas. Tienen en alerta también a la población de nuestra ciudad y ha generado un creciente temor en las calles, informaron fuentes oficiales que pues ante la crisis el alcalde convocó un consejo de seguridad urgente y lanzó un ultimátum a la policía también exigiendo capturas inmediatas y resultados contundentes contra los responsables.
10: Durante este espacio, el mandatario le pidió a la policía resultados contundentes contra los ladrones de motocicletas y solicitó que sean capturados cuanto antes, al señalar que esta es una situación que no puede seguir ocurriendo en la ciudad. Escuchemos en Vox Dei Noticias al alcalde de Cúcuta, Jorge Acevedo.
12: Estamos enfocados en el hurto de motocicletas. No se van a seguir robando las motocicletas en Cúcuta. Esa es la apuesta que estamos haciendo ahorita y esa es la meta con el coronel Ojeda. Trabajar contra el hurto de motocicletas. Esto nos va a quedar grande. Durante toda esta semana y hasta altas horas de la noche, hemos hecho diferentes puestos de control en la ciudad de Cúcuta. La Policía Nacional, trabajando firmemente junto con el Ejército Nacional en las calles de la ciudad de Cúcuta. Se han capturado 4 delincuentes atracadores de motos y se aprendió un menor de edad, también dedicado al hurto de motos. Estamos trabajando por la seguridad de los cucuteños. A esto no le vamos a aflojar.
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10: Tenemos las 12:12 y tenemos también una información de interés general para cada uno de los oyentes y de todos los habitantes en el municipio de Cúcuta. El lunes festivo es festivo por el 20 de julio. Normalmente este día se realiza un desfile de las fuerzas militares y de policía en el sector del malecón, pero también se realizará este sábado otro desfile que es el cuarto festival de bandas marciales de exalumnos.
9: Así es, padre, el día de mañana, para que lo tengan muy en cuenta, si tiene que salir al centro de la ciudad o algún punto de Cúcuta, pues mañana sábado 18 de julio se hará un cierre de vía temporal con motivo de ese desfile del cuarto festival de bandas marciales de exalumnos.
10: Este desfile entonces se tiene previsto para movilizarse. Si usted mañana debe movilizarse hacia el centro, tenga cuidado porque hay unas vías en la transmisión en el Facebook Live, aparecen señaladas y aquí les vamos a ir diciendo a todos los oyentes que nos escuchan. Va a estar entonces cerrada lo que es la calle 11 desde el Parque Santander hasta el Colegio La Salle, lo que significa que en el sector también de la avenida La Diagonal Santander, en el sector de Ventura Plaza y McDonald's, estará cerrada en algún momento durante el ejercicio de este cuarto festival de bandas marciales de exalumnos en la ciudad, que de esa manera podamos tomar vías alternas.
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10: Tenemos las 12:13 y más información ahora de la provincia de Pamplona, en el municipio de Chinácota. El alcalde de este municipio denuncia obras viales en Iscalá sin los permisos ambientales. Diana.
9: Así es, el alcalde de Chinácota, Ramiro Luna, denunció la construcción de una carretera en la vereda Iscalá Norte, que según él se ejecuta sin la debida autorización ambiental, y esto ha implicado la tala de árboles nativos y la intervención de áreas próximas a fuentes hídricas. La situación generó controversia entre la administración municipal, funcionarios locales y también la comunidad. El mandatario anunció la apertura de investigaciones para establecer quién autorizó las obras y detectar posibles irregularidades en la expedición de estos permisos.
10: Corponor informó que en el marco de sus funciones ha cumplido con la actualización de las determinantes ambientales y sostuvo que continuará ejerciendo las competencias que le confiere la ley en materia ambiental. Escuchemos a Ramiro Luna, alcalde del municipio de Chinácota.
14: Fuimos alertados de dos intervenciones acá en el área de Iscalá Centro, donde maquinaria no autorizada está haciendo intervención de la quebrada Iscalá y están haciendo tala indebida de bosques y de árboles nativos. Vamos a investigar cómo fueron estos permisos, quién lo está haciendo. Vamos a avisar al Corponor, vamos a sancionar a las personas que están actuando de esta manera, dañando la naturaleza de Chinácota y avanzando en procesos que no tienen autorización. Y si hay funcionarios involucrados en esto, también les vamos a hacer caer las sanciones respectivas. No vamos a permitir que se sigan avanzando en urbanizaciones, en apertura de vías, en movimiento de tierras, sin los permisos respectivos y sin todas las condiciones de protección de las áreas ambientales de Chinácota, de las áreas naturales, de la quebrada Iscalá y de todos los nacientes.
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10: Tenemos las 12:16. Vamos ahora a unos mensajes de interés y ya regresamos con más información.
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9: En Vox Day Noticias, a esta hora de la tarde, nos vamos a conocer en este momento las noticias más importantes de nuestra Iglesia Católica en el mundo, de las principales fuentes de información, Vatican News y asiprensa.com. Saludamos a esta hora a nuestro compañero Jean Carlos Durán, quien es el encargado de hacer este recorrido.
10: Muy buenas tardes a todo el equipo de Voz de Noticias. Iniciamos este recorrido con noticias de Iglesia Internacional con la fuente de información de asiprensa.com. En noticias de Iglesia Internacional, la Comisión Interamericana de Derechos Humanos expresó su preocupación por la desaparición del obispo emérito de Estelí, Monseñor Abelardo Mata Guevara, y pidió al gobierno de Nicaragua informar sobre su paradero. El organismo recordó que desde 2018 ha documentado un patrón de persecución contra la Iglesia Católica que incluye detenciones, expulsiones y restricciones a la libertad religiosa. Según la información conocida, Monseñor Mata fue detenido luego de celebrar una misa en la que oró por la iglesia perseguida. Aunque las autoridades sostienen que permanece en su residencia, familiares y personas cercanas aseguran que desconocen dónde se encuentra desde hace más de 2 semanas. Diversos obispos de Centroamérica han solicitado que el prelado de 80 años y con problemas de salud reciba atención médica. Mientras tanto, continúan los llamados de organismos internacionales para que se respeten sus derechos y se esclarezca su situación. Entre otras noticias de Iglesia Internacional, embajador de Estados Unidos, Nicaragua sufre bajo una dinastía dictatorial y brutal. El embajador Michael Kozak, alto funcionario de la Oficina de Asuntos del Hemisferio Occidental de Estados Unidos, afirmó ante el Senado que Nicaragua vive bajo una dinastía dictatorial, brutal y cleptocrática, en referencia al gobierno de Daniel Ortega y Rosario Murillo. Durante su intervención, denunció que la dictadura continúa reprimiendo a la Iglesia Católica y a otros sectores de la sociedad, asegurando que esta situación representa una preocupación para Estados Unidos y para la estabilidad de la región. COSAC también se refirió a la situación de Venezuela y Cuba, reiterando el compromiso de su país en la lucha contra el narcotráfico, el apoyo a la recuperación democrática y el llamado para que el régimen cubano libere a los presos políticos y emprenda reformas económicas y políticas. Y para finalizar, noticias de Iglesia Internacional. Amnistía Internacional Reino Unido se disculpa por calificar a grupos cristianos de antiderechos. Amnistía Internacional de Reino Unido retiró un informe publicado en su sitio web en el que calificaba como antiderechos a diversas organizaciones cristianas y provida. La entidad reconoció que el documento fue difundido sin cumplir los procedimientos internos de revisión y ofreció disculpas públicas. Entre las organizaciones mencionadas figuraban la Conferencia Episcopal Católica de Inglaterra y Gales, asociaciones médicas católicas y entidades dedicadas a la defensa de la vida. Tras la polémica, el informe fue retirado temporalmente para ser revisado. La Conferencia Episcopal respondió que la Iglesia defiende la dignidad y los derechos de toda persona, desde la concepción hasta la muerte natural, así como la libertad religiosa y de conciencia. Por su parte, Amnistía Internacional Reino Unido reiteró su compromiso con la defensa de los derechos humanos y aseguró que el lenguaje utilizado en el informe no representa su posición oficial. A continuación, los dejamos con los principales titulares del informativo matutino de Radio Vaticano. Con ustedes, Vatican News.
11: Laudetur Jesus Christus.
12: Buenos días, amables oyentes, y bienvenidos a esta nueva emisión del programa en lengua española de Radio Vaticano, Vatican News. Reciban un saludo cordial de la redacción y de quien les habla, Alina Tufani Díaz. A continuación, los invitamos a seguir las informaciones del Papa y de la Santa Sede en este viernes 17 de julio de 2026. Firmada la Declaración de Roma, un compromiso sobre las armas nucleares y la inteligencia artificial. La diócesis de Albano ofrecerá un concierto en honor del Papa León XIV que tendrá lugar en Castel Gandolfo con la presencia del pontífice. En la Jornada Nacional del Clero en Paraguay, el prefecto del Dicasterio para el Clero los exhortó a volver al corazón del sacerdocio. La CLAR, la Confederación de Religiosos de América Latina, reafirma su compromiso con el cuidado de la casa común en el encuentro celebrado por la Red Eclesial Panamazónica. Ahora sí vamos con la información. Como siempre, les deseamos una buena sintonía.
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13: En Vox Day Noticias tenemos las 12:26 y seguimos con más información que tiene que ver con nuestro departamento norte de Santander. No solo en Chinácota están conmocionados por estos actos en los que se destruye la naturaleza, sino que también hay tala de bosques que amenazan las fuentes hídricas entre Ocaña y el sur del Cesar.
9: Así es, autoridades ambientales de Norte de Santander y el Cesar alertaron sobre la acelerada deforestación en lo alto de la cordillera que pone en este momento en riesgo las cuencas y las fuentes hídricas que abastecen a municipios como Ocaña, Río de Oro y González. Según los denunciantes, la pérdida de cobertura forestal está reduciendo la capacidad de regulación hídrica y aumenta en ese momento la vulnerabilidad a la erosión y a la escasez de agua en esta temporada seca.
13: Por eso, en reuniones interinstitucionales, representantes de ambos departamentos acordaron medidas correctivas que incluyen la adquisición de predios estratégicos para crear reservas forestales y la implementación de acciones conjuntas de protección y restauración de ecosistemas. Las autoridades anunciaron además monitoreos continuos y programados de sensibilización para las comunidades locales con el objetivo de garantizar la recuperación de las cuencas y la seguridad hídrica de la región. Escuchemos en Vox Day Noticias a Carolina Tamar Vidal, coordinadora de gestión de riesgos de Río de Oro, y a Edinson Botello, presidente de la Junta de Acción Comunal de la Vereda Carpintero.
14: Vemos una problemática en la finca Llanos del Oro, que realmente pertenece a Ocaña Norte de Santander, pero tiene una afectación grave en el municipio de Río de Oro porque la cuenca que pasa por esa misma finca es lo que nos abastece de agua potable a nuestro municipio. Ahorita nosotros en este momento nos encontramos en una etapa de racionamiento de agua debido a que por el fenómeno del Niño y por las causas de Natal y la deforestación en ese mismo predio, pues el llamado es a la comunidad a que tratemos de parar esta problemática que hay y que nos concienticemos, porque pues así como nosotros estamos causando, nos está causando alguna afectación en estos momentos, en unos años puede ser causa de la afectación, ya sea para el municipio de González y para el municipio de Cali.
15: Y hemos llegado a una hoja de ruta donde vamos a empezar un trabajo en conjunto para mirar las problemáticas allá, y pues por ahora pues estas las quedan detenidas. Y pues sentí una alegría de que nos haya escuchado la institucionalidad.
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13: Tenemos las 12:28 y seguimos con más información. Secretario de Ambiente de Norte de Santander refuerza acciones por llegada del fenómeno del Niño, Diana.
9: El secretario de Ambiente, Cristian Jiménez, informó que la gobernación trabaja en el plan de desarrollo departamental para atender la llegada del fenómeno del Niño y mitigar sus efectos en la región. Aunque se han registrado lluvias que provocan emergencias en varios municipios, las autoridades mantienen en alerta a organismos de socorro. La gobernación y la Oficina de Gestión de Riesgos realizaron monitoreos conjuntos con el Departamento del Cesar, especialmente en zonas fronterizas como la provincia de Ocaña, Convención y los municipios de Río de Oro.
13: Por eso, Jiménez destacó que las altas temperaturas han generado tanto episodios de fuertes lluvias como incendios forestales, y recordó el llamado urgente a evitar quemas controladas, que están sancionadas y pueden constituir delito. La Secretaría insistió en la coordinación interinstitucional para prevención, respuesta y restauración de áreas afectadas, e invitó a la comunidad a reportar emergencias y acatar las medidas de seguridad para proteger vidas, ecosistemas y fuentes hídricas. Escuchemos a Cristian Jiménez, secretario de Medio Ambiente en Norte de Santander.
16: Está, digamos, en esta etapa inicial donde aumenta las temperaturas, y este aumento de la temperatura va relacionado también con la sequía. Pues hemos encontrado algunas situaciones particulares de incendios forestales. Específicamente tuvimos uno en la provincia de Ocaña. Especialmente también hemos tenido unos monitoreos entre los departamentos del Cesar con los departamentos de Norte de Santander. Recordemos que en el sector de Convención, González, en el sector de Ocaña y Río de Oro, pues somos fronteras con este departamento, y pues hemos tenido algunas situaciones de las cuales nos lleva a tener también un trabajo articulado con el vecino departamento del Cesar. Es que hay un tema que es bueno hacer pedagogía. El hecho de que estemos iniciando el fenómeno del Niño no quiere decir que no vayamos a tener lluvias. Entonces también en algunas partes del departamento hemos encontrado lluvias, y también nos lleva a estar en alerta. Esta crisis climática nos lleva a esta situación. Entonces los llamados siguen siendo los mismos, nada de quemas controladas. Acá tenemos desde contravenciones, que esto va relacionado con comparendos y demás, pero también debemos mencionar que podemos inclusive hablar de delitos, podemos inclusive hablar de que este tipo de acciones pueden tener sanciones de tipo penal, que pueden llevar inclusive hasta penas de prisión.
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9: Son las 12:31 a esta hora de la tarde. Continuamos con más información y con la oración.
13: Gracias, Diana. Y por eso, queridos oyentes, queremos invitarles para que nos unamos juntos a este momento de oración de la primera carta hacia los Tesalonicenses. Piensen que es algo grande tener estabilidad, hacerse cargo de las propias necesidades y trabajar con las propias manos como se nos ha mandado. Palabra de Dios.
9: Te alabamos, Señor.
13: Oremos. Señor Jesús, te agradecemos por la vida y los dones que nos regalas. Gracias por concedernos las fuerzas físicas para trabajar y te pedimos que nos afiances en la unidad familiar para seguir siempre tus caminos. Amén.
9: Amén.
13: Que el Señor bendiga los alimentos que llegan a nuestra mesa y llene nuestras vidas de su alegría y de su paz. Aprovechamos para saludar a quienes están conectados en el Facebook Live, a Xiomara Gómez Cárdenas, a Alex Jauregui, a María Inés Guerrero y a todos los que nos escuchan a través de la aplicación de teléfonos celulares emisora VoxDay.
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8: Tenemos las 12:36 a esta hora de la tarde. Saludamos a Diana Carolina Estupiñán, que nos presenta el panorama informativo, una mirada en los medios nacionales e internacionales de los hechos que cierran esta semana, hoy viernes 17 de julio, y son noticia.
9: Y a esta hora de la tarde iniciamos el recorrido de noticias nacionales e internacionales con el panorama, presentándoles a ustedes los hechos más relevantes de Colombia y el mundo entero.
10: En noticias nacionales, Infobae titula: la Fiscalía realizó extinción de dominio a los bienes del cantante Charlie Sa por presuntos vínculos con las autodefensas. La Fiscalía General de la Nación informó el 17 de julio que los bienes valuados en más de 45 mil millones de pesos y que según documentos oficiales habrían sido adquiridos como parte del patrimonio del cantante Carlos Alberto Sánchez Ramírez, más conocido como Charlie Sa, estaría vinculado a operaciones del extinto Bloque Tolima de las Autodefensas Unidas de Colombia. La acción tiene como detonante la estrategia ilegal que, conforme al proceso, habría organizado Diego José Martínez Goyeneche, alias Daniel, antiguo jefe del Bloque Tolima. El documento revela que este ex jefe paramilitar recurrió a intermediarios para movilizar recursos y canalizarlos hacia inversiones inmobiliarias, objetivo que buscaba ocultar el origen ilícito y evitar que fueran destinadas a la reparación de las víctimas del conflicto armado. En más información y noticias nacionales, mucha atención, buscan impedir que Abelardo de la Espriella se posesione el próximo 7 de agosto. Presentaron medida cautelar de urgencia ante el Consejo de Estado. La posesión de Abelardo de la Espriella como presidente de la República de Colombia enfrenta una nueva traba. El abogado Luis Guillermo Pérez, que fungió como magistrado del Consejo Nacional Electoral, presentó ante la sección quinta del Consejo de Estado una solicitud de medida cautelar de urgencia para impedir que el mandatario electo se posesione oficialmente como jefe de Estado. La medida cautelar hace parte de un control de nulidad electoral que promovió en su momento en contra del acto administrativo que declaró la elección de la Espriella como presidente de Colombia. De acuerdo con el accionante, el presidente electo estaría promoviendo la violencia y estaría haciendo una apología al delito. De igual manera, criticó la postura que tiene con respecto a Israel y sus intenciones de restablecer las relaciones con el país en Medio Oriente, que se fracturaron aumentaron durante el gobierno del presidente Gustavo Petro. Y para finalizar con noticias nacionales, firmantes de paz de Antioquia piden a De la Espriella no frenar acuerdo de La Habana. Firmantes de paz y familiares de excombatientes en Antioquia hicieron un llamado al presidente electo Abelardo De la Espriella para que mantenga abierto el diálogo y no detenga la implementación del acuerdo final de paz de La Habana, cuando faltan pocos meses para que el pacto cumpla 10 años. Las voces conocidas desde el departamento reflejan preocupación por el futuro de los compromisos adquiridos por el Estado colombiano con quienes dejaron las armas y comenzaron un proceso de reincorporación a la vida civil. Nos vamos ahora a conocer las noticias internacionales más importantes en el mundo. Estados Unidos cumplió la advertencia de Trump y destruyó puentes en Irán durante su última ofensiva nocturna. Estados Unidos bombardeó en la madrugada de este viernes 5 puentes y la estación de tren de Bandar Kamir, una ciudad portuaria del sur de Irán, en una nueva ofensiva que dejó al menos 7 muertos. Según informó la agencia iraní IRNA, las imágenes verificadas por Reuters muestran el puente Khorasan con su barandilla destruida y un vehículo dañado en el lugar. Un video filmado por un testigo mostró los daños en horas diurnas. En el audio captado en persa, uno de los presentes relató, abro comillas, así está el puente de Khorasan ahora mismo. La situación es muy grave. Y confirmó que 4 personas perdieron la vida en este punto. En más información, noticias internacionales. Al menos 2 muertos en inundaciones en Texas y cientos de personas rescatadas en la misma región del desastre de Camp Mystic. Hasta el momento se han realizado más de 230 rescates, informó el día.

0: De hasta 200.000 euros como parte de la medida más reciente destinada a limitar el impacto del turismo de masas en Italia. Se ha advertido a los visitantes de Varena, localidad situada en la orilla oriental de este pintoresco lago del norte de Italia, que los únicos lugares donde está permitido estar en traje de baño o con el torso desnudo son las playas, los muelles y las zonas de atraque de embarcaciones del pueblo.
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2: Sardina. Tenemos las 12:42 y seguimos con más información en Vox Day Noticias. Mucha atención para todas las familias del municipio de Sardinata que este fin de semana celebran sus ferias y las actividades por las fiestas patrias. Así es la invitación que hace la alcaldesa Diomara Montañez, que invita no solo a todos los habitantes de este hermoso municipio del departamento, sino también a todas las familias de norte de Santander. El municipio de Sardinata realiza desde ayer una variada programación por sus fiestas patrióticas del 20 de julio, que incluyen pruebas gastronómicas, concursos de barismo, festival agropecuario, actividades físicas como tipo fitness, feria campesina y presentaciones de artistas nacionales. La agenda se extenderá entre el 16 y el 19 de julio y busca promocionar la cultura local y el turismo regional, así lo informaron fuentes municipales.
0: La alcaldesa Diomar Montañez extendió la invitación a participar en materia de seguridad. La mandataria agradeció el compromiso de la fuerza pública y destacó la organización de los operativos diseñados para garantizar tranquilidad durante estas celebraciones. Escuchemos a Diomar Montañez, alcaldesa de Sardinata.
3: Para que nos visiten en nuestro municipio de Sardinata, Puerta de Oro del Catatumbo, quien tendrá las festividades desde el 16 al 19 de julio como un festival 2026, destino de paz, biodiverso, cultural por descubrir, en el cual estará ofreciendo diferentes actividades para todo tipo de edades. ¿Sí? Entonces, los esperamos y hacer la invitación de que no se lo pueden perder y deben ir ustedes mismos a disfrutar de barismo, catas de café, de festival agropecuario, actividades físicas, fitness, feria gastronómica, feria campesina, conciertos que tendremos también, artistas de talla nacional e internacional como Pipe Bueno, la Banda del Cinco, Orlando Liñán, los Titanes de la Carranga y muchos más que estarán tocando su música, y un artista o un grupo especial que es Los Serranitos. Bueno, al inicio yo doy un agradecimiento muy especial a toda la fuerza pública como el Ejército Nacional y la Policía Nacional, porque estamos trabajando en articulación para ofrecer un destino tranquilo, un destino que puedan tener una convivencia pacífica durante todas estas festividades.
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2: En Vox Day Noticias tenemos las 12:45 y seguimos con más información. La ciudad de Cúcuta avanza en la estrategia Ciudad Destino para atraer turistas con motivo de las ferias y fiestas. Diana.
0: La Oficina de Promoción Turística de Cúcuta informó que esta estrategia se encuentra en la fase final de preparación de cara a estas festividades que iniciarán a partir de este 19 de julio. Liliana Suárez, jefe de promoción, indicó que se espera duplicar la llegada de turistas durante estas ferias para dinamizar el comercio local y potenciar la oferta cultural y turística de la ciudad, en coordinación con distintos gremios y también con la alcaldía.
2: Suárez hizo un llamado a la ciudadanía para que cuide y respete la ciudad durante las celebraciones y disfrute de la programación organizada. La administración municipal y los gremios continúan afinando toda la logística, seguridad y promoción con el objetivo de garantizar una experiencia atractiva para visitantes y beneficios económicos para todos los sectores comerciales. Escuchemos a Liliana Suárez, jefe de promoción turística.
4: A través de esa marca ciudad, nosotros tenemos que potencializar lo que son los eventos en nuestra ciudad. en lo que es potencializar y mantener y darle continuidad a la feria de la ciudad de Cúcuta. A través

0: ello que potencializamos la llegada de turistas, mostrar nuestra ciudad, embellecer nuestra ciudad, como lo ha estado desarrollando con el fortalecimiento de la malla vial de nuestra ciudad, y incrementar la economía y el apoyo de los gremios de nuestro sector turístico, gastronómico y el sector hotelero. Se ha promocionado nuestra feria, nuestro linde feria de Cúcuta, entonces esperamos que vengan más turistas a nuestra ciudad. Es un trabajo que tiene que ser de apoyo de entre la alcaldía y los diferentes gremios, de entre el ciudadano de calle, de entre el vendedor, entre el empresario y el microempresario. Nosotros tenemos que potencializar, apropiarnos de que Cúcuta es nuestra ciudad, y si nosotros no cuidamos nuestra casa, ¿quién? Y aparte de eso, pues nosotros también tenemos la parte deportiva. Nosotros tenemos la mejor ciclovía. Los miércoles que tenemos con IMRD, las actividades allá deportivas. O sea, eso es un plus. Cúcuta tiene mucho que ofertar, tenemos que apropiarnos de todo.
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2: Tenemos las 12:47. Vamos a ir a unos mensajes de interés y ya regresamos con las noticias de nuestra iglesia local.
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7: En Iglesia Local tenemos las 12:51. La próxima semana, desde incluso hoy mismo en la tarde, en la tarde-noche, empiezan las actividades de la Semana Juvenil, que finalizan con el próximo sábado 25 de julio, el Rosario Run. Estarán diferentes actividades desde el encuentro por decanato con las comunidades juveniles eclesiales y algunos eventos más que tiene organizada la Pastoral Juvenil de la Diócesis de Cúcuta. Escuchemos esta invitación que nos hace el padre Víctor Alfonso Noriega Portillo, delegado diocesano de la Pastoral Juvenil.
8: Es el momento propicio también para lanzar nuestra Semana Juvenil 2026, que comienza el próximo 17 de julio, con el retiro de encuentros de promoción juvenil Encontrando el Camino. 17, 18, 19 y 20 de julio nos encontraremos en este retiro espiritual. Están las inscripciones abiertas para que puedas también vivir esta experiencia. También tendremos un encuentro por decanatos durante esta semana. La idea es que las comunidades eclesiales juveniles de cada uno de los decanatos se reúnan, se congreguen y vivan un encuentro. Y les tenemos una invitación especial. El sábado 25 de julio a las 4 de la tarde nos encontraremos aquí en la Redoma de San Rafael vía La Libertadores para el primer Rosario Run. Están invitadas todas las comunidades eclesiales juveniles, todos los jóvenes, las familias, los niños, las comunidades marianas para orar, rezar y vivir la alegría, finalizando en el Teatro de las Cascadas con un concierto de alabanza y adoración. Te esperamos durante esta semana para que vivas una experiencia de un Dios, de Cristo, que es un Cristo joven. Que Dios te bendiga.
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7: Tenemos las 12:53. Seguimos con más información de los eventos de nuestra diócesis de Cúcuta. También la próxima semana estaremos viviendo la Semana del Adulto Mayor y la pastoral diocesana de este sector pastoral hace la invitación para que podamos participar tanto de la Eucaristía de Apertura el próximo domingo 19 de julio como de la celebración de clausura, que es el domingo 26, con motivo de la Jornada Mundial de Oración por los Adultos Mayores. Escuchemos al padre Luis Armando Quintero Tarazona, quien es el delegado diocesano de la Pastoral del Adulto Mayor.
9: En las diversas actividades que vamos a realizar del 19 al 26 de julio de este año 2026. Iniciamos el domingo 19 con la Eucaristía de Apertura, destacando que vamos a introducirnos en una semana donde la figura del adulto mayor y el abuelo. El martes estaremos en el encuentro en familia, sensibilizando a la familia sobre la figura del adulto mayor. El miércoles estaremos en los sectores, reconociendo el trabajo silencioso de tantos adultos mayores en las diversas comunidades. El jueves, la hora santa, destacando la plegaria de intercesión por ellos. El viernes será el signo en las comunidades parroquiales. Cada parroquia el viernes se abre a las puertas para recibirlos y reconocerles en gratitud. Y el sábado 25 a las 2 de la tarde en la parroquia San Francisco de Asís estaremos convocados todas las parroquias, todas las delegaciones para vivir un encuentro de fe y de gratitud con nuestros adultos mayores. El 26, que es el domingo, celebramos en cada Eucaristía la clausura de la Semana del Adulto Mayor, dando gracias por esos días vividos. Es por ello que los animo a mis hermanos sacerdotes, a los feligreses, a los agentes de pastoral, a que juntos hagamos real la presencia de Dios para con esta población que tanto esperan de nosotros y tanto necesitan.
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7: Tenemos las 12:56. Les recordamos que en este año, desde enero, estamos con la dinámica El Camino de la Fe en el periódico diocesano La Verdad, y que en cada edición sale un estampado, sale una parte de información para 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
7: Tenemos las 12:57. Hemos llegado al final de esta emisión de Vox Day Noticias, agradeciéndole a todos los oyentes que están conectados en el dial 1120M, a quienes nos siguen en el Facebook Live, para finalizar esta semana del mes de julio e invitarlos para que estén muy atentos con toda la programación en esta tarde de viernes y durante el fin de semana a través del dial 1120M. Que tengan todos una feliz y santa tarde.
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Y muévete, Espíritu Santo, en cada uno de nosotros. 1:12 p.m. en la frecuencia de la Esperanza y la Paz. Muy buenas tardes para la querida familia de la audiencia Vox Dei. Qué alegría encontrarnos nuevamente a esta hora. Cuando el sol empieza a caer no tanto, pero sí a estar más resplandeciente y la jornada de la semana comienza a cerrarse. Queremos, amigos oyentes de la frecuencia de la Esperanza y la Paz, saludarlos agradablemente a todos ustedes con un espíritu principalmente agradecido por la compañía de cada uno de ustedes durante toda esta semana, por estar conectados desde los diferentes sectores, desde el sector del campo, desde el sector del trabajo, de las empresas, de la economía, desde el sector allí, desde los hogares. Muchísimas gracias por estar conectados en sus casas. A todos los que nos sintonizan también desde el sector público, en la parte de transporte público, un saludo cordial para todos. Que Dios les bendiga en este viernes maravilloso. Les acompaña en este momento tu voz amiga Raquel San Juan, en parte de la programación de la tarde y de la noche en la frecuencia de la Esperanza y la Paz. Y estamos con la presidencia de Monseñor José Celibardo Garcés Monsalve, la dirección de medios en las manos del padre Samuel Alexis Arias Misa, y hoy viernes estamos invitados a permanecer muy conectados con nuestra emisora diocesana Vox Dei, la voz de Dios. Como siempre, ese es el pequeño break que hacemos durante la programación, con un poco más de música, música suave, música en contexto del día que estamos viviendo, esas baladas católicas hermosas que a nosotros nos encanta y que nos permite descansar un poquito, pero descansar en el Señor. Mientras nuevamente retomamos la segunda jornada del día de hoy, 17 de julio de 2026. Queremos hacer una pequeña pausa contigo, allí donde te encuentres, en tu hogar, en el trabajo, en tu negocio, o mientras caminas por las calles de nuestra ciudad de Cúcuta y la zona de frontera y nos sintonizas ahí a través de el celular con los audífonos puestos. El viernes por la tarde suele traernos de pronto a veces el cansancio acumulado de los últimos días, pero también la satisfacción del deber cumplido, ¿verdad? Por eso hoy, desde nuestra emisora Vox Dei, tu voz amiga, te invita a respirar profundo y a entregarle al Señor cada esfuerzo, cada preocupación y también cada motivo de alegría. No olvides que cada paso que diste en esta semana, amigo de Vox Dei, estuvo guiado por la mano poderosa y generosa del Señor. Así que recibe en esta tarde lluvia, bendiciones, y que ojalá literalmente caiga agüita en la capital del departamento norte y Santander. Que la paz de Dios, que sobrepasa por supuesto todo entendimiento, inunde nuestros corazones y el de cada uno de nuestros seres queridos, esas personas que tenemos y guardamos allí en el corazón como un tesorito, a nuestros padres, a nuestros hermanos, a nuestros hijos, al esposo, a la esposa, a ese amigo, a ese mejor amigo, a ese buen compañero de trabajo. Que el Señor nos encuentre en ese refugio de amor, de armonía, de alegría y también de descanso. Así que listos también para vivir un fin de semana muy renovador bajo el amparo de la Santísima Virgen María, día de mañana, que además viene con festivo porque es fiesta patria. Gracias por permitirnos desde nuestra emisora Vox Dei ser también su compañía. Ustedes también son nuestra compañía a través de la frecuencia, la esperanza y la paz, y que bueno, todos tengamos una bendecida tarde de viernes en el Señor. Así que vamos con buena música. De regreso a 1:30 más o menos, les estaré contando el editorial de opinión para compartir con ustedes, para charlar, para acompañarlos al aire sin ningún tipo de interacción. Ya la interacción la tendremos a 2:00 p.m. en un café en familia. 1:16 p.m.

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Santo Espíritu, queremos que tú vivas en cada uno de nosotros, que nuestros pensamientos, que nuestras palabras, nuestras miradas, hasta nuestras miradas, sí, y hasta nuestras actitudes estén guiadas e iluminadas por ti. Queremos, Santo Espíritu, que seas tú nuestra gran compañía de noche, de tarde, de día, que seas la compañía de cada uno de los oyentes de la frecuencia de la esperanza y de la paz. Siendo la 1:34, quiero compartir con ustedes esta entradita, esta segunda entrada que hago para hablarles de este editorial de opinión. Muchos dicen, ¿para qué me voy a confesar con un sacerdote si puedo hacerlo directamente con Dios? ¿Ustedes han escuchado esta frase? ¿O han escuchado o les han hecho esa pregunta, ¿no? Como para qué, ¿no? O de pronto, nosotros mismos en algún momento o en alguna situación de nuestra vida hemos dicho o hemos presenciado o hemos vivido de parte de un colega, de un amigo, de un familiar, como dije, de uno mismo, ¿no? ¿Para qué me voy a confesar con un sacerdote si puedo hacerlo directamente con Dios? Bueno, yo les quiero contar algo sobre eso. A primera vista, parece una idea lógica, ¿no? ¿Sí? Después de todo, Dios escucha nuestras oraciones en todo momento. Y es cierto, siempre podemos hablar con Él, siempre, pedirle perdón y arrepentirnos de corazón. Pero Jesús quiso darnos algo más, y aquí es donde viene el meollo del asunto y mi editorial de opinión en esta tarde. Después de resucitar, sopló sobre sus apóstoles y les dijo, a quienes les perdonen los pecados, le quedan perdonados, a quienes se los retengan, les quedan retenidos. ¿Ustedes han escuchado esas palabras? ¿Les suenan? ¿Alguna vez la han escuchado, no sé, en un estudio, en una catequesis, en la Santa Misa, en un estudio bíblico? ¿Lo han escuchado acá en la emisora Vox Dei? Pues bueno, con esas palabras instituyó el sacramento de la reconciliación y les dio la autoridad para perdonar los pecados en su nombre. Así que cuando te confiesas con un sacerdote, en realidad no estás confiando en su nombre, en un hombre cualquiera. No, es Cristo quien actúa a través del sacerdote. Él escucha tu confesión, te absuelve y te devuelve la gracia de manera sacramental. Si bastara con decirle los pecados solo a Dios, sí, Jesús no habría instituido ese sacramento, ¿no? No lo hubiera hecho, no hubiera dicho esas palabras. No hubiera hecho ese decreto. Para mí es como un decreto, no un mandato. Un mandato. Él conocía nuestra necesidad de escuchar con nuestros propios oídos. Yo te absuelvo de tus pecados. La confesión no es un invento de la iglesia. Es un regalo de Cristo para sanar el alma. Dios, qué tan diciente es esta frase. La confesión no es un invento de la iglesia. ¿Qué es la confesión? Para que ustedes se les quede ahí grabadito en el corazón y cada vez que de pronto alguien le comente algo como lo que acabamos de plantear hace un momento, usted les va a decir, es un regalo de Cristo para sanar el alma, restaurar nuestra amistad con Dios y darnos la paz que muchas veces buscamos sin encontrar. O díganme ustedes si cuando van y se confiesan, ustedes no sienten como que de verdad, o sea, es que es literal. Usted siente que su cuerpo, o sea, hasta físicamente, es una cosa apoteósicamente espectacular. Es que es un sentir hasta físico, fuera solamente espiritual, no es hasta físico. Uno siente físicamente que usted se desprendió como de una carga, como de una cosa aquí en los hombros, como cuando usted está, que usted dice, uy, hoy he trabajado tanto, o he tenido tanta cosa que hacer y muchas preocupaciones que me genera un estrés, que siento como un mico en la espalda. Yo me les voy y les hablo a lo cotidiano, a lo que nosotros vivimos.
para poder de pronto explicarles esa restauración que se nos da a través de la confesión. Uno siente que, uff, como que no sé, como que a usted ese mico se le salió, se fue para otro lado. Usted se relajó, se siente más dispuesto. Es más, les puedo decir, donde usted se sentía antes irritado por ciertas situaciones que la quejumbraban, que le quitaban la paz, que lo llenaban de mal genio, de impaciencia, de preocupación. Después de usted vivir ese encuentro con el sacerdote, usted empieza a, dice ahí, como dicen los costeños, a cogerla suave, ¿verdad? A estar un poquito más tranquilo. Y uno mismo, qué chévere es uno mismo darse cuenta de esa transformación o de esa situación tan bonita que uno vive después de ir a vivir el sacramento de la confesión. Por eso me pareció tan lindo esta frase, es un regalo de Cristo para sanar el alma. Así que no dejes que la vergüenza te aleje del abrazo de la misericordia de Dios. En el confesionario no te espera un juez que quiere condenarte, no, sino un padre que anhela recibirte de vuelta. Señor Jesús, danos la humildad para acercarnos al sacramento de la reconciliación con un corazón sincero, que nunca permita que el orgullo o el miedo me separen de tu misericordia. Los que están escuchando decimos amén con esta linda reflexión. Así que una pequeña editorial de opinión a esta hora de la tarde en compañía de la frecuencia de la esperanza y la paz.

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0: dicho, yo me recalenté con los motores, me preparé toda la buena energía y toda la buena actitud para darle la bienvenida a Un Café en Familia, porque es viernes y le metemos de todo, de todo, de todo, de todo, que sea música nuestra, por supuesto, ¿no? Música colombiana, para compartir con todos los oyentes de la frecuencia de la esperanza y de la paz. Bienvenidos sean a Un Café en Familia y al cierre de este gran ciclo temático. Ahí tenemos a nuestro gran amigo Jorge Palacios, letra y música de Jorge Palacios ahí en el municipio del Zulia. ¡Sí, señor! Don Jorge Palacios vive en el municipio del Zulia y aquí apoyamos esos talentazos que nos llegan y esas canciones y esas composiciones apoteósicas y maravillosas. 2:06 p.m. en la frecuencia de la esperanza y de la paz en Un Café en Familia. Un saludito para nuestra queridísima amiga Valerie Sofía. Dice muy buenas tardes, Raquelita. Feliz y bendecido viernes. Reportando sintonía desde el barrio Claret, Valerie Sofía. Eso, Valerie, para todos los niños, las niñas, los adolescentes de nuestra diócesis de Cúcuta. Janet García Rincón reporta sintonía desde el barrio Loma de Bolívar. Dios me le bendiga, dice. Ayer en la tarde no pude reportar sintonía porque estaba... Ay, pues. Bueno, sintiéndolo mucho, tranquila. Nos unimos en oración a esta intención. Por acá internamente le voy a responder, claro que sí. Un abrazo, le mando desde acá, así virtualito, un abrazo de parte de nuestro Señor Jesucristo y que Dios me le bendiga. Un abrazo para nuestra amiga Lucía. Hola, Lucía. Lucía Bermúdez. Ella dice, hola, Raquelita. Dios le bendiga siempre. Gracias, Lucía. Un abrazo para ti y para todos los oyentes de Un Café en Familia. Hoy es el gran cierre del ciclo temático de esta semilla, de esta semillita inspirada del Evangelio del domingo pasado y que pues nos dio para hablar un poquito y hablar de esas cosas, de esas pequeñas semillas que van cambiando el mundo. Así se llamó el ciclo temático durante esta semana, las pequeñas semillas que cambian el mundo. Sembrar el bien nunca, nunca pasa de moda. Vivimos en una sociedad donde muchas veces se habla más de los problemas que de las soluciones, ¿verdad? Sin embargo, la historia demuestra que los grandes cambios siempre comenzaron gracias a personas comunes que decidieron hacer el bien, incluso cuando nadie las estaba mirando. Así que hoy viernes, este viernes, queremos recordar que cada gesto de bondad, por pequeño que parezca, puede transformar una familia, un barrio, una comunidad o incluso una generación, porque las semillas del bien nunca, nunca pasan de moda. Y antes de irme con más música, porque ya es viernes bastante musical, les invito a participar de Mi Semilla para el Mundo, la dinámica con la que vamos a cerrar este ciclo temático. Durante esta semana hemos hablado de sembrar esperanza, servicio, solidaridad y buenos valores. Hoy queremos terminar con un compromiso, con un compromiso. Vamos a completar la frase. Esta semana voy a sembrar, o sea, o lo que, bueno, este fin de semana, no hablemos de esta semana, sino este fin de semana. Este fin de semana voy a sembrar. Puede ser una sonrisa, una reconciliación, un acto de generosidad o una oración por alguien. ¿Listo? Esta semana o este fin de semana voy a sembrar, pero... Ojo, es un compromiso, ¿no? No solamente para participar al aire, es un compromiso. Así que a mí me encanta porque qué días, yo me doy cuenta que las personas son muy concienzudas, o sea, concienzudas, no confianzudas, ¿no? Concienzudas de conciencia, hablo de conciencia, que cuando uno dice, bueno, es un compromiso y no es para solamente salir y participar al aire, porque esa no es la idea de ninguno de los programas de nuestra emisora Voz Day. La idea es que de verdad nosotros hagamos de verdad un ejercicio para seguir creciendo espiritualmente, seguir creciendo en comunión con Dios, seguir creciendo en gracia, y no es como de pronto cualquier otra emisora que usted salió al aire, participó y tal, y listo, ¿no? Hay programas que sí, ¿no? Es según el formato donde usted, bueno, que una frase, que un chistecito, que es un formato totalmente diferente, pero estos formatos que tienen este contexto de formar, de evangelizar, pues es más de compromiso. Y me gusta que los oyentes son muy... me encanta que hemos tomado conciencia sobre eso. Me acuerdo que un día, no sé si fue la semana pasada, dejé un reto al final del programa, porque durante todo el programa no se hizo interacción de programa, sino que al final se hizo un reto para preguntar al otro día cómo les fue con el reto. Y quiero que les cuente una cosa.
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0: Ninguno hizo el reto.
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0: Pero por lo menos, o sea, yo digo, por lo menos la persona fue consciente y no, yo no lo hice, ¿para qué voy a ir al aire a decir mentiras, verdad? Eso está muy bien. Quiere decir, ese día no hubo ni una interacción con los oyentes porque nadie hizo el reto. Pero está bien, eso también está bien. Sí, la idea es que nosotros vayamos aprendiendo. Más importante que uno sea honesto y diga, no voy a salir al aire a decir que yo hice algo que no hice, que uno salir de pronto por del paso de alguna situación. Entonces es generar conciencia y eso está bonito porque habla de nuestros valores de honestidad. ¿No participó nadie? Bueno, no participó porque nadie hizo el reto. ¿Que yo quería que se hubiese hecho el reto? Sí, yo por lo menos yo lo hice. Pero otras personas de pronto ninguno lo hizo. Pero está bien que seamos conscientes y que seamos honestos con eso. Entonces me voy con la dinámica, ¿listo? Entonces ya ustedes saben que si lo van a hacer, salimos al aire y completamos la frase. Si usted no va a comprometer con nada, mejor no. Entonces, vamos a escuchar y escuchamos a los otros oyentes a ver si nos animamos. ¿Listo? Entonces, este fin de semana, completa la frase. Este fin de semana voy a sembrar. Yo les doy ahí unos ejemplos, ¿no? Una sonrisa. Puede ser un acto de generosidad, mire, con este tema de Venezuela, o una oración por alguien. Algo que de verdad, sí, que sea que uno le toque, ¿no? Que le salga ahí como que le dice, le toque uno esforzarse un poquito para hacerlo. No una cosa ahí recotidiana que usted no ya lo hace como por osmosis. Sí, que usted, no, eso es normalmente yo lo hago todos los días. Entonces, ay, no, esta semana me voy a comprometer. No, ya no es compromiso porque usted siempre lo hace, ¿no? Ahí es lo que voy. Tenemos que motivarnos a hacer cosas distintas y diferentes y a comprometernos a más y a más. ¿Listo? 2 de la tarde, 12 minutos. Entonces, ya aclaradas las reglas del juego. Aclaraditas las reglas del juego. Este fin de semana voy a sembrar. Usted me lo complementa, ¿listo? A través de una nota de voz al 320-862-53. Disfrutamos de un café en familia en este fin de semana.
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0: qué canción sota. ¿Quiere que les diga una cosa? Yo, mejor dicho, me la bailé aquí sentadita al frente de las perillas del control de la frecuencia de la Esperanza y la Paz, aquí al frente del máster. Me disfruté esas dos canciones, tanto a Pilar Arroz, buenísima, y ese homenaje a Cúcuta, la última canción que hizo Pastor López y que se la hizo nada más y nada menos que a Cúcuta, a esta Cúcuta querida que llevamos en el alma y en el corazón. Son las 2 de la tarde, 21 minutos. De regreso me voy con las notas de voz de la dinámica de participación. Completando la frase, este fin de semana voy a sembrar un acto. Ojo, vamos a hacer un acto, algo material, algo que pueda palpar. Y qué bueno que nosotros de verdad estemos comprometidos en hacerlo. ¿Listo? A ver, por aquí, dice bendecida tarde Raquel, me voy con reporte rapidito y ya lo que venga, solamente lo vamos a centrar en la dinámica de cierre de un café en familia. Dice por acá, un café en familia, Ana Bogotá, en el barrio Doña Nidia, un saludito para ella, Dios me le bendiga abundantemente. Saludamos por acá a Yolanda, a Mercedes, Doris Martínez, reportando sintonía desde Prados del Este. Y me voy con el primer audio, que es de la señora Mercedes. Vamos a ver, ella, el compromiso de la señora Ana, perdón, de la señora Mercedes para este fin de semana. Me comprometo este fin de semana a sembrar. ¿Qué se compromete, doña Mercedes? Adelante, en un café en familia.
1: Muy buenas tardes, un café en familia, Raquelita. Qué voz tan maravillosa. Bueno, Raquelita, esta tarde voy a sembrar la semilla de una oración por los enfermos, personas que le piden a uno oración, personas que están bastante enfermas. Entonces me comprometo a orar por esos enfermos. Y
0: qué
1: también
0: bien, hermoso,
1: hacer una oración también por los matrimonios, para restaurar matrimonios que están en crisis.
0: Excelente.
1: Bueno, me gustaría hacerlo y lo hago. Poco soy de Eucaristía todos los días y frente al Santísimo me comprometo a hacerlo por estas dos causas que por las cuales estoy ahí incluyendo. Los enfermos y restauración de matrimonios en crisis.
0: Excelente. Muy bien, un aplauso. Muy bien. Ahí tenemos la primera comprometida, nuestra amiga Mercedes. Gracias, Mercedita. Muy bueno. Desde aquí vamos a apoyarlos a ustedes también con oración para que no vayan a desfallecer en ese compromiso, esa semillita que queremos sembrar a partir de este día, a partir de este fin de semana. En una época donde las noticias también están llenas como de tanta cosa, ¿no? De tanta violencia, de tanto conflicto, dificultades, es fácil pensar que hacer el bien pues que ya no tiene como mucho sentido. A veces pareciera que los malos ejemplos hacen más ruido que los buenos y que la bondad pasa desapercibida. Cuando yo estaba colocando esto, me voy también, ustedes saben que me gusta aterrizar un poquito el tema a la vivencia nuestra, a las situaciones cotidianas, a lo que se ve en la actualidad, a lo que se vive en nuestra región o en la nación. A mí me ha llamado mucho la atención esta situación, este conflicto que se vivió entre un profesor, ¿sí?, sin tomar ni parte política ni nada de eso, porque no nos corresponde ni tampoco está bien hacerlo. De pronto en otro escenario yo sí lo haría, pero acá no, porque esa no es la idea. Nosotros somos muy imparciales y nosotros siempre llamamos al diálogo, ¿no? Llamamos al diálogo, a la comunión, a la paz. Pero hay una situación que se presentó en Colombia entre un diálogo que me parece descabellado porque fue la misma persona que grabó, entre un profesor y un vendedor, digamos que ambulante, de tercera edad, porque es un abuelito, sí, se nota que es un abuelito, un vendedor de panela, y resulta que una situación ahí bastante extraña, donde pues el señor manejó, según él y a su convicción, porque tampoco lo va a juzgar a su título propio, pensó que era lo correcto dar la cantidad de argumentos que le dio al señor que estaba simplemente vendiendo una panela. donde fue juzgado, donde fue también, diría yo, también intimidado, donde fue utilizada también su imagen, porque lo grabó. Bueno, una serie, hay una cantidad de cosas ahí que si uno se pone a mirar legalmente, pues está muy mal también. Pero me voy, no me voy a centrar tanto en toda la parafernaria y en todos los argumentos que este profesor utilizó, no, porque quiero irme a lo que estoy hablando en este momento, donde tantas cosas generan violencia, dificultades, conflictos, que esa es la parte, yo me voy a ir al otro lado, me voy a ir a la actitud del abuelito. A mí me llenó de inmensa ternura ver a un señor, porque uno dice, los abuelitos no es que tengan mucha paciencia, ¿no? Hay abuelitos que son, mejor dicho, de traca y mandaca, como dicen por ahí, que tampoco como que una vez a usted no le cuadró, ¡pum!, el abuelito una vez usted lo corrige. Pero me dio tanta alegría y me llenó de tanta ilusión que a mí hasta los ojitos se me aguaron, porque yo veía al señor escuchándolo atentamente. Lo escuchaba diciendo todas sus barrabasadas y el abuelito era ahí mirándolo, ¿no? Y no se le notó ni en su mirada, ni en sus gestos, porque hay miradas de enojo, que se nota. Yo por lo menos expreso mucho con mis miradas de sorpresa, de alegría, de enojo, de tristeza. A mí se me nota todo en los años, en los ojos. Como dice, se te nota en la mirada y negra. A mí se me nota. Entonces uno comunica con todo eso, pero no, yo miraba la manera de gesticular el cuerpo, el abuelito vendedor de panela. Y yo decía, Dios mío, ese señor, qué paciencia, qué amor, qué responsabilidad, qué carácter, porque eso sí es tener carácter, qué carácter tan fuerte de este señor, qué valores. Yo dije, no, yo, ese señor fuera mi abuelo, yo me sentiría la mujer más afortunada del mundo, donde fuera mi papá, la mujer más afortunada, la hija más afortunada del mundo. Porque en sus ojitos se veía tranquilidad, en sus labios, en todo. Y al último que dijo, al último, dijo él, bueno, sí señor, se fue. Y yo digo, eso dice más que cualquier cosa. Ese testimonio arrasa más que cualquier cosa mala que pueda ganar protagonismo. En medio de un país donde está, como ha dicho el padre Samuel, donde está como tan dividido, yo digo entre comillas porque yo no creo que el país esté tan dividido, eso es mentira, todo el mundo sabe qué es lo que es, pero en medio de esto donde se genera tanto conflicto y tanto problema y todo es ofensa y todo es violencia y todo es que a una imponer la voluntad propia, a castigar y juzgar al otro que no piensa igual que uno, se diría, yo hubiera dicho, uy, agarra muchísimo vuelo la actitud del tipo, ¿no? Porque, ay, no, sí, tal, que la libertad de expresión. No, ¿sabe qué ganó? Ganó la bondad del abuelito. Y a mí eso me llena de inmensa alegría. Y nosotros tenemos que empezar a mirar eso. Nosotros no podemos seguir apoyando cosas negativas, ni ser incendiarios, ni una cosa ni la otra. Nosotros tenemos que estar apoyando lo que genere amor, lo que genere paz, lo que genere reconciliación, lo que dé testimonio, lo que dé buen ejemplo. Y eso fue lo que hizo este abuelito vendedor de panela. Yo hago aquí esta pequeña reflexión, esperando no, de pronto no ofender a nadie, porque estoy haciendo una simple dinámica con los oyentes, no estoy dando nombre, no estoy tomando partido absolutamente nada, y lo estoy enfocando muy bien a esta situación que en la vida real nosotros estamos viviendo. Y es fácil pensar que hacer el bien pues ya no tiene mucho sentido. A veces pareciera que los malos ejemplos hacen más ruido que los buenos y que la bondad pasa por desapercibida. Pero sin embargo, basta con observar la vida cotidiana, lo que estamos viviendo, esta nueva era digital y tecnológica donde, mejor dicho, aquí se sabe todo, no hay privacidad, no hay intimidad, porque usted todo lo encuentra en redes sociales, lo encuentra en internet. Basta con observar la vida cotidiana para descubrir que el bien sigue teniendo una fuerza extraordinaria. Está presente en el joven que dedica unas horas a la semana a de pronto enseñar gratuitamente a niños de su comunidad. Lo sé, lo he visto y sobre todo quienes están de parte activa en una parroquia. En el conductor que espera unos segundos más para que un adulto mayor pueda cruzar la calle con tranquilidad. Sí, lo he visto. Aunque he visto gente demasiado maleducada y atravesada, también hay gente buena. Hay buenos conductores que esperan. A mí particularmente muchos me han ayudado en medio de un cruce. Esperan, me dejan que yo salga, paran para que yo pueda salir o darme paso. Y está ese buen conductor que espera sus segundos más para que le dé uno el paso a un adulto mayor. En el comerciante que prefiere ser honesto antes de aprovecharse de un cliente. En el estudiante que comparte sus apuntes con un compañero que estuvo enfermo, ¿verdad? Y ahorita en esta tarde, habrá más de un niño y un joven escuchando y diga, ay sí, Raquelita, vea, yo en algún momento lo he hecho o lo han hecho conmigo, que pues el compañero estuvo enfermo, se le presentó una situación y le dijeron, fulanito, fulanita de tal, mira, aquí está su cuaderno, adelante, eso fue lo que vimos en la clase. En la enfermera que, además de atender, ofrece una palabra de ánimo. Y en esa madre y ese padre que, aunque llegan cansados del trabajo, todavía encuentran tiempo para escuchar a sus hijos. Mis queridos amigos oyentes de Un Café en Familia, estos son gestos sencillos. Esos no ocupan titulares, lamentablemente. No reciben premios, pero tienen un enorme poder transformador. Nuestra cultura colombiana está llena de estas historias silenciosas. En los pueblos todavía es común ver cómo un vecino presta la herramienta, ¿no? Una herramienta por ahí, como alguien también que comparte parte de la cosecha o como varias personas se unen para ayudar a quien atraviesa una dificultad. Ese espíritu solidario ha permitido que muchas comunidades salgan adelante, incluso en los momentos más difíciles. Ahora, ¿qué nos dice el Señor? ¿Qué nos dice Jesús? Ya pasando de lo cotidiano, de la reflexión, de la vida real, ¿qué nos dice el Señor? Pues el Señor enseñó algo parecido. Cuando habló del reino de Dios, explicó que comienza como una pequeña semilla, casi imperceptible, pero con el tiempo se convierte en un árbol que ofrece sombra y refugio. Pues así ocurre con la bondad, o con una palabra amable. Vea, una palabra amable puede cambiar el rumbo del día de una persona y lo hemos manejado durante toda la semana. Un acto de perdón puede reconstruir una familia. Un ejemplo de honestidad puede inspirar a una nueva generación. Por eso nunca debemos pensar que nuestras buenas acciones son demasiado pequeñas. El bien siempre encuentra la manera de florecer. Y cuando florece, sus frutos llegan mucho, mucho, mucho más lejos de lo que nosotros imaginamos. Bueno, de regreso a ver, los escucho. A ver, a través de las notitas de voz, me voy con buena música en Un Café en Familia. 2 de la tarde, 33 minutos, en la frecuencia de La Esperanza y la Paz.

Dios. 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

0: y con el Barcino, señoras y señores, vamos en este momento a hacer este feedback, esta retroalimentación con nuestros oyentes de la frecuencia de la Esperanza y la Paz. Maratónicos, Carlos Bautista, muy buenas tardes, un café en familia.
1: María, ¿cierto?
0: María.
1: Un café en familia, ¿cierto? María. Yo pues que voy a sembrar este fin de semana de generosidad para que le den algo a uno también, María, para que le compartan a uno, porque si uno reparte generosamente también le llega, María, ¿para qué le digo que no es así?
0: Eso, muy bien. Excelente, don Darío Chacón en Venezuela.
2: Hola. Buenas tardes.
0: Buenas tardes.
2: Michelena, estado Táchira.
0: ¡Ay, qué rico!
2: Le habla Darío Chacón. Gusto saludarla, pidiéndole a Dios que le dé mucha salud, mucha más alegría para que pueda repartir esa alegría por toda esa emisora que la escuchan en muchas partes.
0: Amén, gracias.
2: Bendito sea Dios.
0: Amén.
2: Compartiendo esta tarde hermosa de un café en familia, pues me uno a este compromiso del fin de semana.
0: ¿Sí?
2: A visitar a un señor que está bastante enfermo y vive solo. Él es solo, y voy a visitarlo para animarle y sembrarle un granito de fe para que el Señor siempre sea su compañía, su apoyo y su alegría.
0: Excelente.
2: Un gran abrazo, Raquelita, Dios la bendiga siempre.
0: Amén.
2: Y que comparta este café también junto a su familia.
0: Amén.
2: Un gran beso y abrazo.
0: ¡Ay, abrazo recibido! ¡Abrazo recibido! Mira, se me erizó la piel. Gracias, don Darío Chacón, ahí en Venezuela, Michelena. ¡Qué hermoso! Vea, esto traspasa las fronteras y el compromiso también llega a los corazones de nuestros hermanos en Venezuela. Un abrazo para don Darío, que Dios me lo bendiga abundantemente. Janet García Rincón, ¿quién nos dice, Janecita?
3: Sí. Familia. En esta semana voy a sembrar la semilla de la oración, ¿sí?
0: Sí, ¿por qué?
3: A todo el que me pida, sí, que lo coloque en oración, sea por alguna necesidad, que esté enfermo, alguna dificultad.
0: ¡Qué lindo!
3: Siempre los voy a tener en cuenta. Y siempre lo he hecho y me nace, Raquelita, me nace cuando una persona me dice. Entonces, siempre, mire, que para colocar en oración a tal persona. Entonces, yo le digo, sí, con mucho gusto, yo los coloco en la emisora que yo escucho, la voz de él, y el nombre, les digo, mire, esta emisora, si ya sabe.
0: Entonces, muy bien.
3: Siempre me ha gustado, ¿no?
0: Muy bien, Janecita, muchas gracias. Pero ojo, si usted dice que va a orar por esas personas, es usted, ¿no? No la emisora. Ojo con eso. Porque a veces de pronto colocar en oración, entonces se lo pasamos a otro para que ore. No, es nosotros orar por esa persona o por esa intención. Decir, yo estoy orando el rosario. Bueno, Señor, este denario, este misterio, te lo quiero encomendar por esta persona que me ha pedido oración. Ayúdala, fortalícela. Ustedes la conocen más que uno, ustedes pueden decir ciertas cosas, ciertos detalles en ese diálogo bonito a través de la oración y encomendarlo en oración. ¿Listo? 2:52, vamos llegando al final de este ciclo temático en Un Café en Familia. Cuando preguntamos cuál es la herencia más importante de una persona que puede dejar, muchos piensan que de pronto una casita, ¿no? Ah, aguantan una casita, una finquita, una vaca, ¿no? Un burro, un negocio o algunos ahorros, ¿no? Pero con el paso de los años descubrimos que existen riquezas mucho más valiosas. Los principios, los valores, los buenos recuerdos, las enseñanzas, la fe. Esas son las verdaderas semillas que permanecen de generación en generación. Seguramente todos recordamos alguna frase que escuchábamos con frecuencia en la casa, ¿no? Quizás era una recomendación de los abuelos, una enseñanza de mamá mientras preparaba ahí el almuercito, un consejo de papá al salir hacia el trabajo. En su momento parecían como palabras sencillas y hoy entendemos que fueron semillas y esas semillas siguen dando fruto. En muchas familias colombianas se sigue dando ese hermoso fruto. Así que me despido con esta reflexión, dos cancioncitas bien buenas, el pajarito mielero y, el pajarito mielero y el mosaico de la niña Luz, buenísimo para este fin de semana. Durante estos 4 días hemos descubierto que la vida se parece muchas ligadas mucho al trabajo del campesino. Cada palabra, cada decisión, cada gesto son semillas que un día darán fruto. Ojalá que al terminar este ciclo no recordemos solamente los temas que compartimos, sino el compromiso que nace de ellos. Sembrar el bien donde quiera que estemos. Nos vamos con el pajarito mielero en un café en familia. Y seguidito tenemos algo del mosaico de La Niña Luz. Son las 2 de la tarde, 54 minutos en la frecuencia de La Esperanza y La Paz.

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0: Jesús, en ti confío. Muy buenas tardes, queridos hermanos. Los saludamos y le damos la bienvenida en esta hora de la tarde a todos y a cada uno de nuestros hermanos oyentes que se unen a través del dial 1120 AM de la frecuencia de la esperanza y la paz, voz de ahí, la voz de Dios, y a través de nuestra emisora virtual www.emisoravozdey.com. Los saludamos con el gozo y la alegría de vivir este momento de oración unidos a ustedes, para que podamos nosotros abrir también nuestro corazón a la voz de Dios. Y hoy queremos saludarlos con este hermoso numeral que nos regala Santa Faustina, el 841. Oh Creador mío, te añoro, tú me comprendes, oh Señor mío, todo lo que hay en la tierra me parece una sombra pálida. Yo te anhelo y deseo. Todo mi ser está sumergido en ti. Los invitamos que, al igual a Santa Faustina, añoremos la dulce presencia de Dios en nuestras vidas. Que vivamos este momento unidos a Él. Que todo lo que hay en la tierra, a nuestro alrededor, en nuestras vidas, las dificultades, los problemas, al tener a Dios, sea otro objetivo para poder vivir este momento unidos a Él. También queremos invitarlos, queridos hermanos, que en el momento de la coronilla vamos a abrir las líneas telefónicas al 67588-9674 y vamos a recibir 3 llamadas en línea para poder orar por esas intenciones por las cuales nos vamos a unir con ustedes. Recordemos el número 67588-9674. Con el gozo y con la alegría los saludamos y le damos la bienvenida a este tu programa, Sumérgete en la Misericordia de Dios. Bienvenidos.
1: Jesús le dice a Santa Faustina que entre mayor sea el pecador, más derecho tiene a su infinita misericordia. La casa de la misericordia quiere ser un lugar de salvación, donde Jesús te espera, te ama y quiere salvarte.

Queridos hermanos, en esta tarde, antes de iniciar este momento, vamos a pedir la presencia del Espíritu Santo para que, guiados por Él, podamos iluminar nuestras vidas y poder vivir este momento de oración. Es preciso que nosotros invoquemos al Espíritu Santo en cada instante, en cada momento, para que podamos vivir guiados bajo la presencia del Espíritu. Y digámosle hoy al Espíritu Santo que venga sobre nuestras vidas, que te lo espera nuestro corazón, que nos llene con su amor, que queremos hoy nacer y hacer una nueva vida con Él, que hoy nos visite, que hoy nos transforme, que hoy nos sane, que hoy nos libere. Pidamos al Espíritu Santo que venga y nos llene con su dulce presencia, nos renueve y que venga y se quede y viva en nuestro corazón. Que hoy el Espíritu Santo moldee todo aquello que tanto hay destruido en nuestras vidas, en nuestros hogares, en nuestras familias. Hoy estamos llamados a ser misericordiosos. Y para ser misericordiosos necesitamos del Espíritu Santo con sus dones, con sus carismas, con sus frutos, que nos impulse a amar, a transformar, a llenar nuestros vacíos. Vamos a decirle en esta tarde, con esta canción, al Espíritu Santo que venga y se quede, que venga a nuestras vidas y se quede en nuestro corazón. 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Ven, te espera mi corazón. 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

Y qué bueno es que el Espíritu Santo nos llene de su gracia en esta hora de la tarde. Por eso, unidos a la alegría de nuestros fieles oyentes, de nuestros amigos de la emisora y de nuestros benefactores, hoy queremos felicitar a todos aquellos amigos que están cumpliendo años, que están celebrando ese don de la vida. Hoy felicitamos especialmente a la señora Graciela Patricia Gómez Bastos en el barrio Guaymaral. Que sea la misericordia del Señor, que sea el abrazo de nuestra Santísima Madre y la luz del Santo Espíritu el que derrame gracia, bendición sobre su vida, su familia. Este es el deseo de la Casa de la Misericordia. Dios les bendiga.

Y qué bueno es, después de haber pedido el Espíritu Santo, encontrarnos y sumergirnos en el corazón del Señor. Ese corazón lleno de amor. Hoy el Señor nos está llamando a hacer todo con amor. Él le dice a Santa Faustina, si supieras qué gran mérito y recompensa tiene un solo acto de amor puro hacia mí, morirías de gozo. Lo digo para que te unas a mí constantemente a través del amor, porque este es el fin de la vida de tu alma. Este acto consiste en el acto de voluntad, hasta de saber que el alma pura es humilde. Cuando te humillas y te anodadas ante mi majestad, entonces te persigo con mis gracias. Hago uso de la omnipotencia para enaltecerte. Y qué bueno, como lo dice el Señor, es hacer todo en un acto de amor. Que todo lo que hagamos sea con amor, para que así el Señor llene de gracia nuestra vida. Dice que un solo acto de amor tiene más mérito que cualquier otra cosa. Entonces, queridos hermanos, vayamos en esta hora ante el Señor humildes como Él lo pide. Has de saber que el alma pura y humilde. Has de saber que el alma pura es humilde. Qué bueno es saber que el Señor le agradan las almas humildes, las almas sencillas. Que hoy sumergidos en tu corazón, Señor, pidamos la gracia de tu infinita misericordia. Hoy con la confianza que escuchas nuestras oraciones y mira nuestras lágrimas, así como lo dices hoy en tu palabra. Tal vez esas lágrimas de dolor. Hoy, Señor, necesitados de ti, nos acercamos para traerte lo que sentimos en el corazón. Los dolores, las angustias, las penas, los momentos de dificultad. Tal vez ese momento difícil de economía que tal vez estemos pasando. Hoy te traemos, Señor, los días de angustia, los días de prueba, donde solo tú nos has sostenido, donde tú nos llevas y nos dices, te he escuchado, te he visto y no temas, yo estoy contigo. Por eso llenos de fe y de confianza, sabiendo que somos hijos de un Dios grande que no abandona a los que se acogen a Él, a aquellos que Él mismo protege. Queremos decirte, Señor, que aquí estamos los necesitados, aquí estamos los frágiles, aquí estamos, Señor, los pobres, los que quieren alcanzar misericordia, los que no presentan ante ti oro ni plata, sino un corazón contrito, humilde, sencillo, humillado. Un corazón sincero y lleno de confianza. Bendito eres, Señor. Bendito eres por tu infinita misericordia que derrama sobre cada uno de nosotros y a esta hora de la tarde nos haces decir, en ti confío.

Un corazón que ama siempre busca la manera de orar. Y estamos llamados a amar, a caminar con Jesús, a vivir un momento de oración. Y Jesús nos invita a que a las 3 de la tarde contemplemos su pasión. Es contemplar, es unirnos, es vivir, es pasar con Jesús un momento en contemplándonos, uniéndonos a su pasión. Y Jesús nos dice, busca la fuerza y la luz en mi pasión. Necesitas fuerza para tu vida y luz para tu vida. Búscalo en la pasión de Jesús. Contempla. Y quien quiera aprender la verdadera humildad, medite la pasión de Jesús. Y Santa Faustina nos dice, yo quiero parecerme a ti, oh Jesús, a ti crucificado, maltratado y humillado. No hay otro camino al cielo fuera del Via Crucis, camino que vivió Jesús en su pasión. Meditemos en esta hora por un breve momento y contemplemos a Jesús en su camino de pasión a través del Via Crucis, en su quinta estación, contemplando a Simón de Cirene que ayuda a llevar la cruz. Dos palabras, dos verbos, ayuda y a llevar, llevar, llevar, llevar. Son dos palabras que nos invitan nosotros a esa actitud que debemos tener, de ayudar y llevar, de ser esos discípulos de Jesús, de ser esos hijos de Dios. Estas palabras que nos enseña el valor del sufrimiento, de compartir, de acompañar, de vivir, no únicamente con aquellos que amamos, sino con aquel hermano que necesita de nuestra ayuda, aquel que anda indefenso, aquel que sufre, aquel que tiene miedo. Y por eso Simón fue obligado a llevar la cruz. No se ofreció voluntariamente, fue detenido y obligado. Y regresaba del trabajo y se vio obligado a cargar con la cruz de un condenado injustamente. Jesús, el justo, lo dio todo hasta el límite de sus fuerzas físicas. Él no se rinde, Él acepta ser ayudado. Y es ahí donde debemos recordar sus palabras. En Lucas capítulo 14, versículo 27, el que no carga con su cruz y viene en pos de mí, no puede ser mi discípulo. Simón sentía mucho disgusto y repugnancia a causa del triste estado en que se hallaba Jesús y de su ropa toda llena de lodo. Jesús lloraba y le miraba con ternura. Él acompaña a Jesús en medio de esa injusta causa de ser obligado. Hoy Jesús nos invita a que dejemos a un lado todo lo que tenemos en nuestro corazón, todo aquello que nos retira, nos aleja de Él, para que sintamos alivio cuando le ayudemos a Él en su carga. Hoy Jesús necesita y quiere misericordia de cada uno de nosotros, porque hoy también a través de su palabra nos dice, misericordia quiero. Es la misericordia de ayudar y de llevar, ayudar al más necesitado, de llevar aquello que tanto necesita aquella persona, una palabra, una oración. Es de llevarle alivio y consuelo a todas aquellas almas que necesitan del amor de Dios. Llevarle también aquello que necesitan para poder subsistir y vivir. Hoy estamos llamados a transformar nuestras vidas, a dejar la arrogancia, la prepotencia, el orgullo y todo lo que nos impide caminar con Jesús. Ese encuentro tan bello y hermoso a través de encontrarse Jesús con el cirineo, o más bien el cirineo encontrarse con Jesús, porque él se encontró y fue obligado a vivir un encuentro con Jesús. Y muchas veces las dificultades, los problemas, las ansiedades, las situaciones económicas nos llevan a encontrarnos con Jesús. Cuando estamos bien,
nos alejamos de Él. Cuando estamos enfermos, necesitados de Él, ahí sí buscamos la manera de encontrarnos con Él. Pero Jesús tiene compasión de todo aquello. Él no tiene en cuenta lo que hay en nuestra vida, que lo hemos abandonado injustamente. Él quiere acercarse hoy a nuestras vidas. Hoy queremos acercarnos a Jesús, de vivir ese momento. Y como nos lo dice hoy la palabra, a través de la primera lectura del libro de Isaías, he escuchado tu oración, he visto tus lágrimas. Querido hermano, hoy el Señor escucha tu oración y ve cada lágrima que hay en tu corazón, en tu rostro, en tu vida. Por eso abrimos y habilitamos las líneas telefónicas en este momento para que puedan llamar y puedan colocar esa intención de oración por las cuales vamos a orar en esta hora de la tarde. Llamen a la línea telefónica 67-588-9674 y habilitamos la línea para poder recibir tu intención de oración. Recordarles una intención corta y que puedan bajarle ustedes el volumen al radio para que no haga el feedback, el ruido que tanto hace cuando tenemos alto volumen. Por eso desde ya están abiertas las líneas telefónicas 67-588-9674.

0: Y dice el Señor que a esta hora de la tarde, sumérgete en oración allí donde estés, aunque sea por un brevísimo instante. Qué bueno es sumergirnos en oración. Qué bueno es estar con el Señor. ¿A dónde iríamos si solo el Señor tiene la capacidad de sanar, de restaurar nuestra vida? Por eso, queridos hermanos, nos abandonamos en esta hora de la tarde, en el corazón del Señor. Clamamos misericordia por todos y cada uno de los que nos han pedido oración, por los enfermos, por los agonizantes. Clamamos misericordia por los que necesitan, ser sanados, ser restaurados. Muy buenas tardes.
1: Muy buenas tardes.
0: Sí, ¿con quién hablamos?
1: Oración con Azucena Arias, pidiendo oración por la salud de una amiga que está delicadita de salud, Elizabeth Convariza, y por el eterno descanso de mi hermana María Pilar Arias, que quedó bajo los escombros del terremoto en La Guaira. Gracias de antemano.
0: Amado Señor, mira la súplica que te hace la señora Azucena, que pide por la salud de Elizabeth, que pide por el alma de María Pilar y por todas las almas que llegaron a tu presencia, Señor, a través de esta calamidad que ha sucedido en Venezuela. Lleva a todas las almas, Señor, a gozar de tu gloria. Lleva a todas las almas, Señor, a gozar de ese paraíso eterno que tienes para cada uno de nosotros. Muy buenas tardes.
2: Buenas tardes.
0: Sí, señora.
2: Muchas gracias. Habla con María Parra para darle gracias a Dios por este momento de oración y para pedir por la salud mental de mi mamita Flor de María Márquez. Muchas gracias.
0: Amado Señor, mira la intención que te hace doña María, que pide por su madre, por su salud no solo mental, sino también espiritual, por su sanación. Que sea tu misericordia, Señor, la que se derrame sobre su sobre su casa, sobre su familia, sobre Flor de María, la madre de esta oyente que nos está pidiendo oración. Que sea tu gracia y tu misericordia, Señor, la que sane y restaure a todas las almas que a esta hora buscan consuelo y alivio. Muy buenas tardes.
3: Buenas tardes, le habla Graciela Díaz del Contento. Para poner, para pedirle a la divina misericordia que unos exámenes que me estoy sacando, que todo me salga bien, y por todas las almas benditas del purgatorio, especialmente por mi hermana Rosalba Maldonado, que ya está en la presencia del Señor.
0: Amado Señor, mira esta petición de doña Graciela, que te pide por su salud, te pide también por todas las almas, especialmente por Rosalba Maldonado, que ha partido a tu casa, Señor. Amado Señor, que esta sea la hora de la gran misericordia para cada uno de nosotros. Que esta sea la hora, Señor, donde clamemos misericordia por todos y cada uno de las almas que hemos venido a ti. Muy buenas tardes.
4: Buenas tardes.
0: Sí, señora.
4: Habla Rosalba Cárdenas.
0: Sí, señora.
4: Esto, por ahora la misericordia, por el trabajito, que mi hijo se le abran las puertas en la universidad, y por la salud de Rosalba Cárdenas, y por todos los de Venezuela, y damos por esa gente que está sufriendo, por todo lo que les pasó.
0: Amado Señor, mira la intención que te que lleva a tu corazón la señora Rosalba, que pide por su joven, su hijo, el joven que buscas trabajo, que está en la universidad, que quiere salir adelante, Señor, como tantos jóvenes, que ella pide por su salud. Amado Señor, y también pedimos a esta hora de la tarde por nuestra Iglesia Universal en cabeza del Papa León XIV, por nuestro obispo, Monseñor José Libardo, por los sacerdotes, diáconos, seminaristas, comunidades religiosas, vocaciones sacerdotales. Pedimos por los enfermos, pedimos por la conversión de cada uno de nosotros, pobres, pecadores. Pedimos, amado Señor, por la paz de nuestro país, la paz del mundo entero. Oramos por nuestros hermanos venezolanos que tanto están sufriendo en este momento. Oramos por nuestra comunidad Casa de la Misericordia y por nuestros socios benefactores, por todos aquellos que a esta hora han colocado su intención aquí en la mesa de trabajo de Voz Dei, por todas las intenciones que llegan a nuestra comunidad, por todas las intenciones y por todos los que nos han pedido oración a esta hora de la tarde. Que sea tu misericordia, Señor, la que se derrame. Tú nos dices a través de Santa Faustina: a quienes recen esta coronilla me complazco en darles todo lo que me pidan. Por eso, con fe y confianza, nos unimos al corazón de nuestro amado Señor Jesús para orar con confianza y fe esta coronilla, la Divina Misericordia. Por la señal de la Santa Cruz de nuestros enemigos, líbranos, Señor Dios nuestro, en el nombre del Padre, del Hijo y del Espíritu Santo. Amén.
5: Padre nuestro que estás en el cielo, santificado sea tu nombre. Venga a nosotros tu reino. Hágase tu voluntad así en la tierra como en el cielo.
0: Danos hoy nuestro pan de cada día. Perdona nuestras ofensas, como también nosotros perdonamos a los que nos ofenden. No nos dejes caer en tentación y líbranos del mal. Dios te salve, María. Llena eres de gracia, el Señor está contigo. Bendita tú eres entre todas las mujeres y bendito es el fruto de tu vientre, Jesús.
5: Santa María, Madre de Dios, ruega por nosotros los pecadores, ahora y en la hora de nuestra muerte. Amén. Creo en Dios Padre Todopoderoso, Creador del cielo y de la tierra. Creo en Jesucristo, su único Hijo, nuestro Señor, que fue concebido por obra y gracia del Espíritu Santo. Nació de Santa María Virgen, padeció bajo el poder de Poncio Pilato, fue crucificado, muerto y sepultado, descendió a los infiernos, al tercer día resucitó de entre los muertos, subió a los cielos y está sentado a la derecha de Dios Padre Todopoderoso. Desde allí ha de venir a juzgar a vivos y a muertos. Creo en el Espíritu Santo, la Santa Iglesia Católica, la comunión de los santos, el perdón de los pecados, la resurrección de la carne y la vida eterna. Amén.

0: como propiciación de nuestros pecados y los del mundo entero.
1: Por su dolorosa pasión,
2: ten misericordia de nosotros y del mundo entero.
1: Por su dolorosa pasión,
2: ten misericordia de nosotros y del mundo entero.
1: Por su dolorosa pasión,
2: ten misericordia de nosotros y del mundo entero.
1: Por su dolorosa pasión,
2: ten misericordia de nosotros y del mundo entero.
1: Por su dolorosa pasión,
2: ten misericordia de nosotros y del mundo entero.
1: Por su dolorosa pasión,
2: ten misericordia de nosotros y del mundo entero.
1: Por su dolorosa pasión,
2: ten misericordia de nosotros y del mundo entero.
1: Por su dolorosa pasión,
2: ten misericordia de nosotros y del mundo entero.
1: Por su dolorosa pasión,
2: ten misericordia de nosotros y del mundo entero.
1: Por su dolorosa pasión,
2: ten misericordia de nosotros y del mundo entero.

0: como propiciación de nuestros pecados y los del mundo entero.
1: Por su dolorosa pasión,
2: ten misericordia de nosotros y del mundo entero.
1: Por su dolorosa pasión,
2: ten misericordia de nosotros y del mundo entero.
1: Por su dolorosa pasión,
2: ten misericordia de nosotros y del mundo entero.
1: Por su dolorosa pasión,
2: ten misericordia de nosotros y del mundo entero.
1: Por su dolorosa pasión,
2: ten misericordia de nosotros y del mundo entero.
1: Por su dolorosa pasión,
2: ten misericordia de nosotros y del mundo entero.
1: Por su dolorosa pasión,
2: ten misericordia de nosotros y del mundo entero.
1: Por su dolorosa pasión,
2: ten misericordia de nosotros y del mundo entero.
1: Por su dolorosa pasión,
2: ten misericordia de nosotros y del mundo entero.
1: Por su dolorosa pasión,
2: ten misericordia de nosotros y del mundo entero.

0: como propiciación de nuestros pecados y los del mundo entero.
1: Por su dolorosa pasión,
2: ten misericordia de nosotros y del mundo entero.
1: Por su dolorosa pasión,
2: ten misericordia de nosotros y del mundo entero.
1: Por su dolorosa pasión,
2: ten misericordia de nosotros y del mundo entero.
1: Por su dolorosa pasión,
2: ten misericordia de nosotros y del mundo entero.
1: Por su dolorosa pasión,
2: ten misericordia de nosotros y del mundo entero.
1: Por su dolorosa pasión,
2: ten misericordia de nosotros y del mundo entero.
1: Por su dolorosa pasión,
2: ten misericordia de nosotros y del mundo entero.
1: Por su dolorosa pasión,
2: ten misericordia de nosotros y del mundo entero.
1: Por su dolorosa pasión,
2: ten misericordia de nosotros y del mundo entero.
1: Por su dolorosa pasión,
2: ten misericordia de nosotros y del mundo entero.

0: como propiciación de nuestros pecados y los del mundo entero.
1: Por su dolorosa pasión,
2: ten misericordia de nosotros y del mundo entero.
1: Por su dolorosa pasión,
2: ten misericordia de nosotros y del mundo entero.
1: Por su dolorosa pasión,
2: ten misericordia de nosotros y del mundo entero.
1: Por su dolorosa pasión,
2: ten misericordia de nosotros y del mundo entero.
1: Por su dolorosa pasión,
2: ten misericordia de nosotros y del mundo entero.
1: Por su dolorosa pasión,
2: ten misericordia de nosotros y del mundo entero.
1: Por su dolorosa pasión,
2: ten misericordia de nosotros y del mundo entero.
1: Por su dolorosa pasión,
2: ten misericordia de nosotros y del mundo entero.
1: Por su dolorosa pasión,
2: ten misericordia de nosotros y del mundo entero.
1: Por su dolorosa pasión,
2: ten misericordia de nosotros y del mundo entero.

0: Oh Dios eterno, en quien la misericordia es infinita y el tesoro de compasión inagotable, vuelve a nosotros tu mirada bondadosa y aumenta tu misericordia en nosotros, para que en momentos difíciles no nos desesperemos ni nos desalentemos, sino que con gran confianza nos sometamos a tu santa voluntad, que es el amor y la misericordia mismos. Oh sangre y agua que brotaste del corazón de Jesús como una fuente de misericordia para nosotros.
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0: Que tu misericordia, Señor,
1: venga sobre nosotros como lo esperamos de ti.
0: Santa Faustina,
1: ruega por nosotros.
0: San Juan Pablo II,
1: ruega por nosotros.
0: Beato Miguel Sopoco,
1: ruega por nosotros.
0: San José,
1: ruega por nosotros y provéenos.
0: San Alejo,
1: ruega por nosotros. Te alabamos y te bendecimos, te damos infinitas gracias, Señor, porque sabemos que a esta hora tu gran misericordia, Señor, nos está abrazando, está sanando las almas heridas, restaurando hogares, sanando, levantando a aquellos que están caídos. Sabemos que tu misericordia en esta hora, Señor, se está esparciendo sobre nuestro país hermano, Venezuela, y también sobre Colombia, Señor. Que tu misericordia abrace a toda la humanidad. Y a ti, Madre Santísima, en esta hora de la tarde queremos decirte, a ti que eres Madre de mi Señor,

la reina del mundo, la abogada de la esperanza, el refugio de los pecadores. Yo te amo, Señor amabilísima, y por el amor que te tengo prometo quererte y servirte siempre y hacer todo lo que pueda para que seas tú muy amada por todos los demás. Pongo en ti después de Jesús todas mis esperanzas, toda mi salud. Acéptame como tu siervo, acógeme bajo tu manto, tu madre de misericordia, ya que eres tan poderosa ante Dios, líbrame de todas las tentaciones, sino obténme la fuerza de vencer hasta la muerte. A ti te pido el verdadero amor a Jesucristo, de ti espero tener una buena muerte. Madre mía, por el amor que tienes a mi Dios, te ruego que me ayudes siempre, pero más en el último momento de mi vida. No me abandones hasta no verme salvo en el cielo, bendiciendo y cantando tus misericordias por toda la eternidad. Amén y amén.

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1: Con el lema pastoral de nuestra diócesis de Cúcuta del mes de julio, damos inicio al encuentro con la palabra de Dios a través del manual del misionero Misericordia Día a Día, la palabra de Dios para tu vida. Recordemos que vivimos diariamente un camino diario de oración personal, donde tenemos 7 pasos en la mañana y un paso en la noche, para encontrarnos con la voz de la misericordia en nuestra alma. La voz de la misericordia de mi alma la he tomado del Evangelio de Mateo capítulo 12, versículo del 1 al 8. Si comprendieran lo que significa quiero misericordia y no sacrificios, no condenarían a los que no tienen culpa. Esta palabra toca mi vida y toca mi corazón porque la misericordia de Dios no condena, la misericordia de Dios ama y perdona, así tenga culpa o no tenga culpa. Hoy estamos llamados, o estoy llamado, a amar esta misericordia que el Señor me regala para poder entregarme al hermano, al que necesita del amor de Dios. Para ti, Patricia, ¿cuál es la voz de la misericordia en tu alma?
2: Sí, Gustavo, yo la tomé de la primera lectura. He escuchado tu oración, he visto tus lágrimas. Y qué bueno es saber que estoy respaldada por un Dios que me escucha, que me ve, que siempre está a mi lado, que en los momentos difíciles me sostiene, que no me deja sola, que camina conmigo. Y por eso cada día con confianza, Él me pide de mí la confianza, que camine en fe, que camine en esperanza. Entonces, queridos hermanos, a eso nos invita hoy el Señor, a tener confianza y saber que Él nos escucha y Él también ve nuestras angustias.
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1: Santa Faustina en el numeral 1466 nos dice: tu misericordia, Señor, como un hilo de oro, nos acompaña durante toda la vida. Tenemos esa misericordia de Dios que nos acompaña en toda la vida como un hilo de oro, un tesoro que debemos tener y guardar en nuestra vida y en nuestro corazón, pero no únicamente guardarlo y esconderlo, sino también mostrarlo, enseñarlo y darlo a aquel que necesita de la misericordia de Dios. ¿Cómo? Con las obras, ¿cómo? Con tu sonrisa, transformando tu vida, siendo alegre, siendo feliz ante todas las amarguras que vivimos y dificultades, con la alegría y el gozo de vivir, haber vivido ese momento, de seguir llenos de Dios. Nos despedimos dándole gracias a Dios por cada uno de ustedes y al control a Raquelita por habernos acompañado. Que el Señor los bendiga, que el Señor los guarde y los proteja, y María Santísima los acompañe. Y con nuestro grito nos despedimos diciendo:
3: Jesús, en ti confío.
1: Dios los bendiga. Feliz tarde.
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0: Hola, hola, buenas tardes para todos nuestros queridos oyentes de nuestro programa Punto Activo. Un saludo muy especial a nuestros queridos radioescuchas, a esta mesa de trabajo de nuestro programa Punto Activo. Seguimos animando este espacio de evangelización. Los integrantes de la Escuela Bíblica Católica Ictus y la comunidad de hermanas del Ángel de la Guarda. Mi nombre es Ángel Capacho y gracias a Dios hoy es viernes, feliz de compartir este espacio con cada uno de ustedes. Les doy la bienvenida a todos en el nombre del Señor. Antes de iniciar nuestro programa, pongamos este momento en las manos de Dios e invoquemos el Espíritu Santo. Cerremos los ojos un momentico en nuestra casa. Ven Espíritu Santo, llena los corazones de tus fieles y enciende en ellos el fuego de tu amor. Ilumina nuestra mente para comprender tu palabra. Abre nuestro corazón para recibir tu gracia y guía nuestros labios para que todos lo que hoy compartamos sea para la gloria de Dios y la edificación de quienes nos escuchan. Quédate con nosotros durante este programa. Acompaña a cada oyente. Fortalece a quienes atraviesan momentos de dificultad, de esperanza, a los que han perdido a un ser querido, y renueva nuestra fe para que seamos auténticos discípulos y misioneros de Jesucristo. Todo esto te lo pedimos por intercesión de la Santísima Virgen María. Amén.
1: Amén. Muy buenas tardes para nuestros oyentes de la emisora Voz Dei, sintonizándonos en la 1120 AM. A todos los seguidores de nuestro programa Punto Activo, les envío un saludo cargado de mucha fe. Les saluda Elizabeth Pérez. Hoy es un programa muy especial. Tenemos la presencia de un super invitado, ya lo van a escuchar, integrante del Ministerio de Alabanza de la Escuela Bíblica Católica Ictus. Continuamos con el ciclo Sanando desde la Reconciliación y nuestro tema Todos somos Colombia. Oremos juntos.
2: Muy buenas tardes. Qué tarde tan maravillosa este viernes calurosito, ¿no? Y nosotros acá efusivos con el Espíritu Santo, así como empezó nuestro querido Ángel, y más acompañados de este hermoso discípulo extraordinario. Doy fe de quién es Juan Diego, de su voz, de su entrega, qué más tema para él, que es la oración. Porque el que alaba, ora dos veces. Los saludo con el corazón lleno de gozo por compartir este espacio radial de evangelización con cada uno de ustedes. Mi nombre es Anaida Becerra. La palabra de hoy nos enseña que la oración es un diálogo vivo con Dios, una expresión de confianza, amor y perseverancia que podemos realizar a través de la alabanza y la oración. Así que siendo las 4 y 11 de la tarde, le damos clic al link aquí en Punto Activo.
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0: Bueno, y como tú decías, Enaide, hoy tenemos un invitado súper especial y hoy es un programa muy, muy, muy especial, programa que quisimos hacer para fortalecer nuestros lazos con Dios, para fortalecer nuestra fe, para fortalecer nuestro espíritu ante Dios. La alabanza es reconocer con el corazón y con la vida la grandeza de Dios. Cuando alabamos, proclamamos quién es Él. Le damos gracias por sus maravillas y abrimos nuestro corazón para que su presencia transforme nuestra vida. Hoy los invitamos a descubrir a la luz de la palabra de Dios el poder de la alabanza. Por eso quiero compartir con ustedes este hermoso Salmo 34:2. Bendeciré al Señor en todo tiempo. No cesará mi boca de alabarlo.
1: Bueno, esta tarde va a ser de mucha oración, así que ustedes allá en sus casitas preparen su corazón, también preparen su Biblia, su agenda, para que puedan tomar nota de todo lo que hoy se diga y pueda ayudarles en ese encuentro íntimo y personal con Dios. En esta tarde queremos presentar a un joven que ha puesto sus dones y talentos al servicio del Señor con su voz y su música. Nos invita a encontrarnos con Cristo y a experimentar la alegría de alabar a Dios. Le damos una cordial bienvenida a Juan Diego Rodríguez Miranda, quien hoy nos acompaña en Punto Activo de Voz Day. Gracias por aceptar esta invitación y por compartir con todos nuestros oyentes el don que el Señor te ha regalado. Que el Espíritu Santo inspire cada una de tus palabras y cada nota de tus canciones para que quienes nos escuchan puedan abrir su corazón y a la presencia de Dios. Bienvenido, Juan Diego. Es una alegría tenerte aquí con nosotros.
2: Muchísimas gracias por la invitación. La acepto con mucho cariño y con mucho amor, dispuesto para servir siempre.
3: ¡Ay, qué lindo! Queremos sentirnos muy conectados con nuestros fieles oyentes del programa Punto Activo. Para nosotros es importante saber el sentir de cada uno de nuestros seguidores, qué piensa de cada uno de nuestros temas de cada programa. En el día de hoy queremos hablar sobre la alabanza. ¿Cómo participas? Muy sencillo. Escríbenos o envíanos una nota de voz al WhatsApp de la emisora Voz Day, 320-800-06-253, 320-800-62-53. Reporten su sintonía y compartiendo con nosotros. ¿Qué sientes cuando alabas a Dios? Además, por participar podrías ganar un premio sorpresa. ¡Anímate! Queremos escucharte. Antes de ir con nuestro invitado, vamos a darle play a la música.

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0: Qué bella canción de Estación Cero. Para hoy viernes de alabanza, hoy estamos alabando al Señor, agradeciéndole por todo lo que Él nos ha regalado. Y hoy con este invitado muy especial, los tenemos en suspenso a todos los radioescuchas. ¿Cuál será ese invitado que le estamos anunciando desde nuestra apertura de nuestro programa? Bueno, Juan Diego, es una alegría tenerte hoy con nosotros en Voz Day. Porque la verdad el tiempo de Juan Diego es muy limitado, él tiene muchos compromisos, es un músico extraordinario, toca en las iglesias, canta eucaristías, mejor dicho, Juan Diego para que estuviera acá sacó un tiempo valioso, su tiempo para acompañarnos. Pero cuéntanos un poco de tu vida, Juan Diego, cómo nació en tu corazón el deseo de alabar al Señor a través de la música y de qué manera este ministerio ha fortalecido su relación con Dios.
1: Bueno, muchísimas gracias de nuevo por la invitación. La música yo creo que es algo que siempre ha estado en mi vida. Tengo la fortuna de que mi papá es músico, fue músico para una parroquia durante 20 años. Entonces desde muy pequeño tuve ese acercamiento con la música, cantando desde chiquito. Me distancié un poco en ese tiempo mientras fui adolescente. Luego siempre hago como esta anécdota un poco chistosa al momento de empezar a cantarle al Señor, porque yo realmente pues retomé la música, aprendí a tocar guitarra porque quería enamorar a una niña. Y luego
0: bohemio.
1: Y luego el Señor pues me mostró que el que se iba a enamorar era yo. Y así me enamoró, fui a mi retiro y con la música me enamoró. Desde ahí entonces decidí empezar a cantarle a él. Y me ha llenado el corazón de una manera increíble. Si no es por la música, no sé cómo habría sido mi vida y mi oración con el Señor realmente. Siento profundo amor y regocijo cuando le canto a Él.
2: Excelente, excelente, Juan Diego. Qué bonito que Dios haya tocado tu corazón y que estés sirviéndole a Él, al amor de los amores. Bueno, ya nuestros queridos oyentes empezaron a escribirnos, a mandar sus mensajitos. Por acá, Paula Carvajal, que siempre está con nosotros, nos dice un saludo muy especial para todos los radioescuchas del programa Punto Activo. Feliz y bendecido viernes desde el barrio Claret. También nos dice la señora Carmen Sofía, nos envía una nota de voz, así que se las voy a colocar para acá para compartirla con ustedes.
3: Muy buenas tardes, Punto Activo, reportando sintonía del barrio Buenos Aires, Carmen Sofía Rincón. Para mí la alabanza me trae muchísima paz, mucho gozo, mucha alegría. Soy feliz escuchando alabanzas de Dios. Inclusive en este momento tenía el equipo escuchando alabanzas, lo apagué para escuchar el programa. Bueno, muy buenas tardes, Dios me los bendiga. Excelente programa.
2: Dios la bendiga también. Gracias por estar siempre ahí con nosotros, doña Carmen Sofía. Por acá, doña Marta Cecilia Peñalosa también nos envió un mensajito, no se ha descargado, más tardecito lo compartimos. Nuestro compañero Alex Castillo también nos envió un mensaje, dice: compañero de la Escuela Bíblica Católica Ictus, saludos a toda la mesa de trabajo, que el Espíritu Santo los invada con sus dones para evangelizar por medio de sus palabras a todos los que escuchamos este maravilloso programa. Ashley también está por acá, otra compañera de la mesa de trabajo, nos está escuchando y dice: cuando escucho una alabanza danza, mi corazón llora de gozo, siento una alegría que no cabe en mí y solo quiero cantarle a mi Padre Celestial. Es amor puro en cada nota. Los quiero mucho. También te queremos mucho, Ashley. Un abrazo gigante. Y Dios te bendiga. Por acá, doña Doris Martínez también nos dice que es una fiel oyente de Punto Activo, que está escuchándonos en Prados del Este. Dios los bendiga. Dios la bendiga también grandemente, señora Doris. Bueno, seguimos con nuestro programa y nuestro invitado. Muchos jóvenes piensan que tienen dones, talentos, pero a veces el Señor... Pero a veces les da miedo o inseguridad ponerlos al servicio del Señor, ¿no? Como que eso les impide estar a los pies del Maestro. Desde tu experiencia, Juan Diego, ¿qué mensaje le compartirías para animarlos a confiar en Dios y responder con generosidad a este llamado?
1: Bueno, desde mi experiencia ha sido muy bonito. así es muy bonita. Creo que cuando uno se anima a servirle al Señor, se da cuenta de muchas cosas que tiene por sanar, sí, de muchas cosas que uno como joven quizá ignora, de muchas realidades que no se detiene para pensar, y a través del servicio, de una manera consciente, con un corazón dispuesto, uno las puede ir sanando. Otro punto muy importante que yo creo que para nosotros como jóvenes debe ser fundamental es que vamos a tener experiencias inolvidables. Vamos a encontrar un grupo de personas que con su experiencia y con su juventud nos va a aportar mucho, desde la alegría, desde el amor, y creo que hay que revolucionarnos, sí, un poco, como mostrar esa cara de que no se necesita llegar a cierta edad para dedicarse al Señor, sino desde la juventud, y pasar realmente nuestros mejores años con nuestras mejores capacidades, con la energía, con la alegría, para darle un servicio a Él.
2: Amén.
4: Ay, no, sigo yo, Juan Diego. Yo voy a Juan Diego, y personalmente es un joven que quiero mucho, que admiro mucho. He tenido la bendición de compartir con Juan Diego muchas cosas, muchos grupos, retiros espirituales. Conozco su testimonio, es un niño que lo da todo, y de verdad que es hermoso ver un joven tan talentoso, pero con una voz extraordinaria. Es una persona que uno escucha su alabanza y le siente desde el corazón. Yo siempre le he dicho a él que lo admiro, que lo quiero, que él, bueno, para mí es un consentido, y sé que es un consentido de Dios. Juan Diego, muchas gracias por compartir con nosotros tu testimonio y por recordarnos que la música también es un hermoso camino para encontrarnos con Dios. Ahora queremos invitarte a que a través de tu voz y de ese don que el Señor te ha regalado, nos inspires y nos ayudes a elevar el corazón en alabanza. Te dejamos este espacio para alabar al Señor en presencia, en espíritu y alabanza. Que Dios lo bendiga, el Espíritu Santo lo siga guiando, y sabe que soy una de tus fans enamorada. Nos lleva al cielo, yo sí, porque si me lleva no, al cielo.
0: Juan Diego tiene un talento único, y por eso quisimos que él viniera hoy a alabar al Señor, a que llene este salón y a cada uno de los hogares de nuestros oyentes, que llegue el Espíritu con su música y su alabanza.

Bueno, Juan Diego, sin más preámbulos, Juan Diego, los micrófonos de esta emisora son tuyos, que el Dios Todopoderoso te ilumine esas manos, su garganta, y que nos cantes hermosos y que nos enseñes a alabar al Señor por intermedio de tu música y de tu talento, Juan Diego, adelante.

Ven a este lugar y a cada hogar donde nuestros oyentes nos acompañan. Hazte presente en medio de nosotros y llena este momento con tu amor y tu paz. Abre nuestro corazón, Señor, para recibir la gracia de Dios. Fortalece nuestra fe y dispón nuestra alma para alabar con alegría al Padre. Quédate con nosotros, guía cada palabra, cada canto y cada oración, para que todo sea para la gloria de Dios. Ven Espíritu Santo y permanece entre nosotros. Amén.

Así es, Espíritu Santo. Así es, Espíritu Santo. No nos queremos alejar de tu presencia. Te pedimos que vengas en esta tarde a orar con poder en la vida de cada uno de nosotros, de nuestros oyentes, a renovar los corazones cansados. Fortalece a quienes se sienten débiles. Sana las heridas del alma y llena de esperanza a quienes atraviesan momentos difíciles. Ilumina nuestras decisiones. Danos la fuerza para vivir el Evangelio y haz que tus dones produzcan frutos de amor, paz, alegría y servicio en nuestras vidas. Que tu acción transforme nuestro interior y nos acerque cada día más a Jesús para que podamos servirle, amarle, seguirle según tu voluntad. Que nuestro corazón arda de amor por ti siempre, Señor. Que te tengamos en el primer lugar y que nada importe más que estar contigo. Así que, Señor, te pedimos que envíes tu Espíritu Santo sobre cada uno de nosotros. Amén.

Así es que tu amor nos sostiene. Ese amor que siempre está abierto para entrar en nuestro corazón. Ese amor que sana, que restaura y hace nuevas todas las cosas. Dejémonos sostener por el amor de Dios, porque Él es el que siempre nos muestra lo que debemos hacer, cómo debemos actuar, lo que debemos hablar. Te alabamos porque eres nuestro consolador, nuestra fortaleza y nuestra guía en el camino de la fe. Bendito seas porque inspiras la oración, renuevas la iglesia y enciende en nosotros el fuego de tu amor. Hoy levantamos nuestra voz para proclamar tu grandeza y darte gracias por todo lo que haces en nuestras vidas. Recibe, Señor, nuestra alabanza y permite que cada canto, que cada nota que salga de la voz de Juan Diego sea una ofrenda agradable al Padre. Quédate siempre con nosotros y haz de nuestros corazones un templo vivo de tu presencia. Sigue sosteniendo, Señor, con tu amor, con tu infinita misericordia. Toca el corazón de cada uno de nuestros oyentes, de cada uno de nosotros. Sigue transformando nuestras vidas. Síguenos guiando con el Espíritu Santo de Dios para que cada palabra que salga de nuestra boca sea para alabarte, para bendecirte, para glorificarte y para darte gracias. En esta tarde maravillosa, Señor, te damos gracias por Juan Diego, este joven lleno de ti y de tu Santo Espíritu, esa voz que llega a cada uno de nosotros y a nuestro corazón, donde sentimos tu presencia viva, porque se sale del alma, porque cada nota que sale de su boca te alaba, te bendice y te glorifica. Y hoy nos vuelve a reconfortar y a decirnos que tú eres el que nos sostienes, porque tú tienes el control. Te entregamos, Señor, nuestras preocupaciones, nuestros miedos, pero también te damos gracias por nuestras alegrías, por nuestra familia, por nuestros hijos. Gracias, Señor. Te pedimos por todos los jóvenes que te alaban y te bendicen. Bendice sus voces, porque ellos son ese ángel que tú mandas para escuchar tu voz por medio de ellos.

0: Bueno, sencillamente algo muy maravilloso pasó acá, en esta emisora, en este momento, en este instante que nos ha regalado el Señor con ese talento tan impresionante de este joven Juan Diego. Que espero que cada uno de sus hogares sienta lo mismo, que sienta la necesidad de alabar al Señor, porque Él lo merece todo. Qué hermosa experiencia hemos vivido hoy en la presencia del Señor. La alabanza nos recuerda que aún en medio de las dificultades, Dios permanece con nosotros y merece toda nuestra gratitud. Cuando alabamos, nuestro corazón se llena de paz, nuestra fe se fortalece y el Espíritu Santo renueva nuestra fuerza. Deseamos que esta experiencia no termine aquí, sino que continúe en sus hogares, en sus familias y en cada momento de su vida. Sigamos alabando al Señor con alegría porque Él ha sido bueno y su amor permanece para siempre. Vamos en este momento, Juan Diego, gracias, gracias por estar acá, gracias por ese momento, gracias por sacar ese pedacito de espacio de su tiempo para darnos esta alegría. Y queremos que escuches qué nos envía nuestros oyentes por medio de nuestros mensajes y por eso los voy a colocar para que siento ser la satisfacción de saber que lo que tú has hecho hoy acá es para la gloria del Señor y que ha llegado a cada uno de los corazones que escuchan esta emisora.
1: Quiero mandarle un saludo grato, un abrazo grato para Juan Diego, que hoy nos está acompañando en este servicio, que está haciendo este servicio hoy con la Escuela Bíblica Católica Ictus en el programa Punto Activo de nuestra emisora Vox Dei, la voz de Dios.
2: Buenas tardes, Punto Activo. Mi nombre es Joana Rojas. ¿Qué siento cuando alabo a Dios? Siento paz en mi corazón y un profundo agradecimiento al Señor por todas las bendiciones recibidas en mi vida. Bendecida tarde para toda la mesa de trabajo en el día de hoy.
3: Hola, Punto Activo. Mi nombre es Luis Carvajal, formo parte del Ministerio de Música de la Escuela Católica Ictus. Bueno, yo cuando alabo a Dios, siento como mi corazón se ensancha de alegría, de gozo, de paz, de tranquilidad. Y también siento cuánto me ama Dios. Vuelvo y coloco al corazón todas las cosas que me ha dado, que me ha permitido vivir. Y lo alabo y lo bendigo, no por lo que Él ha hecho en mí, sino por lo que Él es. Y un saludo muy grande a Juan Diego, ¿no? Otro labrador de la escuela. Lo queremos mucho. Y a toda la mesa de Punto Activo que está hoy allá, un saludo enorme. Dios los bendiga.
1: Un saludo muy especial para la emisora de Vox Dei y un saludo también especial para la Escuela Bíblica Católica Ictus y el programa de Punto Activo que se encuentran realizando.

0: nuevo servicio, pero desde el corazón alabamos y servimos al Señor.
1: Buenas tardes, mi nombre es Geraldine, saludando a Punto Activo. Cuando yo alabo a Dios, siento que mi corazón se llena de gozo. Se llena de gozo, de sabiduría, de amor. Que no hay tesoro más preciado que tenerlo a Él en mi vida.
2: Muy buenas tardes para todo el equipo del programa Punto Activo y para todos los oyentes. Mi nombre es José Salazar. Cuando alabo a Dios, siento que mi corazón se llena de paz, de alegría, de esperanza. Mi fe se fortalece y mi alma se llena de su presencia. Dios los bendiga.
3: Así es. Bueno, esta tarde queremos de verdad alabar y bendecir a Dios por la vida de Juan Diego, por su servicio, por su amor y el de cada uno de los servidores ministeriales en el Ministerio de Alabanza y Adoración al Señor, de la escuela, de las parroquias, cada una de las personas que pone su talento al servicio del Rey de Reyes, ¿no? Y pues sabemos que todo obra para bien. Mil gracias a todos los que han enviado sus mensajitos, han sido bastantes. Por acá tenemos una lista bastante grande, creo que no los vamos a leer todos porque no vamos a alcanzar. Por ahí Valeria Sofía nos manda sus saluditos, Yamile Parra, Marta Núñez, Liliana, Lucía Bermúdez y muchos otros más que ya habíamos mencionado. Mil gracias por estar ahí. Esperamos que hayan podido conectar en esta oración con nuestro amado Jesús, encontrarse con Él, poder hacer su oración personal. Esto es un poquito de lo que vivimos en nuestra Escuela Bíblica Católica Ictus, de ese pedacito de cielo, ese Jerusalén que el Señor nos ha regalado a cada uno de nosotros. Así que bueno, mil gracias Juan Diego por haber estado aquí esta tarde en Punto Activo, aquí en Voz de Él. Gracias por compartir con nosotros el don que te regaló Dios y por guiarnos a través de la música y la alabanza a vivir un encuentro más profundo con el Señor. Que Dios continúe bendiciendo tu ministerio, fortalezca tu vida y siga fortaleciendo de ti un instrumento para llevar esperanza, alegría y el amor de Cristo a muchas personas. Gracias por tu generosidad y por ayudarnos a alabar al Señor en este día. Dios te bendiga abundantemente. Lastimosamente el tiempo pasa muy rápido, son las 4:48 de la tarde. Y con estos temas tan maravillosos que trae esa mesa de trabajo, es imposible no tener un poquito de nostalgia. Pero nos vamos con la satisfacción del deber cumplido, no sin antes abrir el inbox aquí en Punto Activo.
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0: Bueno, queridos oyentes, ya como lo mencionamos, ya está terminando nuestro programa y vamos a hacer la rifa del premio. Así que queremos pedirle a Juan Diego que nos ayude con un número del 1 al 13. A ver que le dé la suerte a una de nuestros queridos oyentes para que se lleve este premio tan bonito que tenemos hoy para él.
1: Bueno, número 5.
0: 5, ¿quién será? ¡Tararara! Bueno, la feliz ganadora es Carmen Sofía. Ella siempre está por ahí conectadita con nosotros y se ha llevado este premio, así que felicidades, puede pasar aquí por la emisora Carmen Sofía Rincón. Listo, puede pasar y reclamar su premio aquí en la emisora. Bueno, ahorita nos comunicamos con usted para poder organizar la entrega.
2: Bueno, yo estoy sin palabras. Primero, pues, felicitar a Juan Diego y a todo nuestro hermoso ministerio de adoración y alabanza de nuestra Escuela Bíblica Católica Ictus. Son un grupo de jóvenes hermosos, llenos de mucho amor, que nos hacen siempre

0: vibrar, porque cuando se alaba al Señor, se ora dos veces. Espero que los oyentes hayan sentido lo que nosotros sentimos esta tarde aquí con Juan Diego. Es tocar el cielito con nuestras manos. Y pues no nos podemos ir porque buen cucuteño que se respete pide ñapa. Sí. Así que Juan Diego, por favor, una ñapita cortica para la despedida de estos hermosos oyentes.
1: Con gusto.

0: ñapita, señoras en la vida.
1: Sí, señora, así es. Dios es capaz de darnos la ñapita. Gloria a Dios. Bueno, mis queridos oyentes de nuestra querida emisora Voz Day, queremos decirles que si se deleitaron con esa voz de Juan Diego, los invitamos a nuestra Escuela Bíblica Católica Ictus, todos los martes de parejas, los lunes en grupo mixto de la sede de Atalaya, en las instalaciones del Colegio Calasanz, los martes de parejas, los miércoles grupos de hombres, los jueves grupos de profesionales, esta tarde grupo de mujeres. El sábado no pueden faltar los niños, jóvenes y adolescentes. Y también queremos recordarles que si quieren escuchar todo nuestro ministerio, pues los esperamos todos los grupos a partir de las 7 de la noche. No se lo pueden perder, los esperamos con los brazos abiertos.
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3: Así es, bueno, una oportunidad única que tienen para encontrarse con el Señor según su realidad, como ya los escucharon. Y en cada retiro, cada experiencia es diferente. Por ejemplo, hoy sale otro retiro que es sanación de la historia. Así que bueno, cada momento es una oportunidad de encuentro con el Señor. Los esperamos en la Escuela Bíblica Católica Ictus. 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Y si quieren conocer a Juan Diego, escuchar sus músicas, seguirlo en redes sociales, entonces, pues Juan Diego, compártenos dónde lo pueden ubicar.
4: Bueno, me pueden encontrar en Instagram como @juandiegorodriguez-280. Instagram @juandiegorodriguez-280. Ahí bien. Estoy dispuesto y listo para lo que necesiten.
3: Eso, excelente. Mil gracias, Juan.
1: Uy, uy, uy. A seguir a Juan Diego. Hoy hemos sido testigos de cómo Dios se hace presente cuando un corazón decide alabarlo. Esta experiencia de alabanza en vivo nos ha permitido renovar nuestra fe, llenar el alma de esperanza y recordar que aún en medio de las dificultades siempre hay motivos para bendecir el nombre del Señor. Nos llevamos la alegría de haber compartido un momento de encuentro con Dios, donde la música se convirtió en oración y cada alabanza nos invitó a confiar más en su amor y en su fidelidad. Que esta experiencia no termine aquí, sino que continúe resonando en nuestros corazones y se refleje en nuestra vida diaria. A todos nuestros oyentes, gracias por acompañarnos, por sus mensajes. Que la alegría de haber alabado al Señor permanezca en sus corazones y los impulse a seguir glorificando a Dios en cada momento de sus vidas. Para terminar, les quiero regalar el Salmo 150. Todo ser que alienta, alabe al Señor. Aleluya.
2: Aleluya. No, lástima, se nos acabó el tiempo y estas mujeres maravilladas con Juan Diego, con esa alabanza tan bonita, con todo la presencia del Señor que se sintió en este programa. Juan Diego, muchas gracias por haber venido, de verdad, porque hiciste pasar un momento especial. La gracia del Señor se sintió y espero que en cada uno de nuestros hogares donde se escuchó esta alabanza hubiera servido para sanar corazones. Nos sintonizamos nuevamente el viernes 24 de julio. Recuerden que tenemos una cita imperdible a las 4 p.m. Seguiremos con nuestro ciclo, Santos que Inspiran. Es el tema del próximo viernes. Dejamos con la mejor programación de su emisora Voz Day. Y antes, pues, Juan Diego, despídase de nuestros oyentes y expréseles qué sentiste de estar acá y unas palabritas de despedida, Juan Diego.
4: Bueno, muchísimas gracias a todos los que nos escucharon y nos acompañaron en este programa. Muy contento, con un corazón lleno, con un corazón muy alegre por servir como instrumento. Que nos sigan escuchando, que nos sigan sintonizando y que no se pierdan de estos momentos únicos. Genuinamente el Señor actúa en cada uno de nosotros y es momento para estar atentos y no perderse de nada.
2: Amén, amén.
3: Así es, amén. Bueno, el próximo viernes también tendremos un invitado, así que los esperamos a las 4 de la tarde. No se les olvide la cita.
1: Bueno, Dios los bendiga grandemente.
2: A todos, los dejamos con la mejor programación de su emisora Vox Day, la 1.120 AM, La Voz de Dios. Y a continuación, el rezo del Santo Rosario. Dios los bendiga.
3: Dios los bendiga.
1: Chaito, chaito.
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0: 5 de la tarde, 14 minutos en la frecuencia de la Esperanza y de la Paz. Les reiteramos el saludo a cada uno de ustedes, nuestros fieles oyentes, quienes continúan compartiendo con ustedes de los diferentes momentos dados a través de la parrilla de programación de nuestra emisora Vox Dei, La Voz de Dios. Este es el instante para también unirnos a las intenciones de cada uno de ustedes, nuestros oyentes, para encomendarlas en esta ocasión a la Santísima Virgen María. Les invito para que permanezcamos muy conectados en este momento de oración, meditando el Santo Rosario. En esta ocasión meditaremos los misterios dolorosos, encomendando en cada una de estas necesidades, en cada una de estas intenciones, nuestro amor, nuestra entrega, nuestra devoción a través del Santo Rosario, encomendando esa intención de salud, de protección, de trabajo que ustedes en este momento desean encomendar y entregar, pidiendo la ayuda, la intercesión, la abogacía de nuestra Santísima Virgen María. Queremos unirnos en oración al Santo Rosario, encomendando de manera especial a cada uno de los que hacen parte y que son integrantes del Club de Amigos de nuestra emisora Vox Dei, a ustedes y a sus familias, quienes son principalmente las personas que también con su aporte dan una ayuda, aportan un grano de harina para ayudar a evangelizar a través de la radio, a través de la frecuencia de la Esperanza y de la Paz. También les invitamos en este momento a nuestros oyentes a unirse allí desde la intimidad de su corazón a encomendar cada una de sus necesidades. Oramos también por quienes son suscriptores del periódico La Verdad. A continuación, meditemos todos las oraciones en el Santo Rosario.
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4: Ofrecimiento del Rosario. Me uno a todos los santos que están en el cielo, a todos los justos que están en la tierra, a todas las almas fieles que están en este lugar. Me uno a vos, oh Jesús, para alabar dignamente a vuestra Santa Madre y alabaros a vos en ella y por ella. Renuncio a todas las distracciones que me vinieren durante este rosario, que quiero recitar con modestia, atención y devoción, como si fuese el último de mi vida. Así sea.
5: Por la señal de la Santa Cruz, de nuestros enemigos, líbranos, Señor, Dios nuestro, en el nombre del Padre, y del Hijo, y del Espíritu Santo. Amén.
4: Os ofrecemos, Trinidad Santísima, este credo, para honrar todos los misterios de nuestra fe. Este Padre Nuestro y estas tres Ave Marías, para honrar la unidad de vuestra esencia y la Trinidad de vuestras personas. Os pedimos una fe viva, una esperanza firme y una caridad ardiente.
5: Creo en Dios Padre Todopoderoso, Creador del cielo y de la tierra, y en Jesucristo, su único Hijo, nuestro Señor, que fue concebido por obra y gracia del Espíritu Santo, nació de Santa María Virgen, padeció bajo el poder de Poncio Pilatos, fue crucificado, muerto y sepultado, descendió a los infiernos y al tercer día resucitó de entre los muertos, subió a los cielos y está sentado a la derecha de Dios Padre Todopoderoso. Desde allí ha de venir a juzgar a los vivos y a los muertos. Creo en el Espíritu Santo, en la Santa Iglesia Católica, en la comunión de los santos, el perdón de los pecados, la resurrección de la carne y en la vida eterna. Amén.
6: Padre nuestro que estás en los cielos, santificado sea tu nombre. Venga a nosotros tu reino, hágase tu voluntad así en la tierra como en el cielo.
5: Danos hoy nuestro pan de cada día, perdona nuestras ofensas, así como también nosotros perdonamos a los que nos ofenden. Y no nos dejes caer en la tentación, mas líbranos del mal. Amén.
7: Honremos a María, hija bien amada del Padre Eterno.
6: Dios te salve María, llena eres de gracia, el Señor es contigo. Bendita tú eres entre todas las mujeres, y bendito es el fruto de tu vientre, Jesús.
5: Santa María, Madre de Dios, ruega por nosotros pecadores, ahora y en la hora de nuestra muerte. Amén.
7: Honremos a María, Madre admirable de Dios Hijo.
6: Dios te salve María, llena eres de gracia, el Señor es contigo. Bendita tú eres entre todas las mujeres, y bendito es el fruto de tu vientre, Jesús.
5: Santa María, Madre de Dios, ruega por nosotros pecadores, ahora y en la hora de nuestra muerte. Amén.
7: Honremos a María, esposa fidelísima del Espíritu Santo.
6: Dios te salve María, llena eres de gracia, el Señor es contigo. Bendita tú eres entre todas las mujeres, y bendito es el fruto de tu vientre, Jesús.
5: Santa María, Madre de Dios, ruega por nosotros pecadores, ahora y en la hora de nuestra muerte. Amén.
6: Gloria al Padre, y al Hijo, y al Espíritu Santo,
5: como era en el principio, ahora y siempre, por los siglos de los siglos. Amén. Oh Jesús mío, perdona nuestras culpas, líbranos del fuego del infierno, lleva a todas las almas para el cielo, y socorre especialmente a las más necesitadas de tu misericordia.
7: Misterios dolorosos. En el primer misterio doloroso contemplamos la agonía de Jesús en el huerto de los olivos. Las oraciones de Jesús al Padre constituyen una de las más bellas escenas del Evangelio. ¿Dónde encontrar en toda la obra de la creación un relacionamiento con Dios tan rico cuanto aquel? Jesús es para nosotros el divino ejemplo y consejero. Aprendamos de Él a rezar para no caer en tentación. Por este misterio pidamos la intercesión de la Santísima Virgen para obtener la gracia de beneficiarnos plenamente de las oraciones de Jesús, en especial de esta, hecha en el huerto de los olivos, y así seamos contemplativos con Él.
6: Padre nuestro que estás en los cielos, santificado sea tu nombre. Venga a nosotros tu reino, hágase tu voluntad así en la tierra como en el cielo.
5: Danos hoy nuestro pan de cada día, perdona nuestras ofensas, así como también nosotros perdonamos a los que nos ofenden. Y no nos dejes caer en la tentación, mas líbranos del mal. Amén.
6: Dios te salve María, llena eres de gracia, el Señor es contigo. Bendita tú eres entre todas las mujeres, y bendito es el fruto de tu vientre, Jesús.
5: Santa María, Madre de Dios, ruega por nosotros pecadores, ahora y en la hora de nuestra muerte. Amén.
6: Dios te salve María, llena eres de gracia, el Señor es contigo. Bendita tú eres entre todas las mujeres, y bendito es el fruto de tu vientre, Jesús.
5: Santa María, Madre de Dios, ruega por nosotros pecadores, ahora y en la hora de nuestra muerte. Amén.
6: Dios te salve María, llena eres de gracia, el Señor es contigo. Bendita tú eres entre todas las mujeres, y bendito es el fruto de tu vientre, Jesús.
5: Santa María, Madre de Dios, ruega por nosotros pecadores, ahora y en la hora de nuestra muerte. Amén.
6: Dios te salve María, llena eres de gracia, el Señor es contigo. Bendita tú eres entre todas las mujeres, y bendito es el fruto de tu vientre, Jesús.
5: Santa María, Madre de Dios, ruega por nosotros pecadores, ahora y en la hora de nuestra muerte. Amén.
6: Dios te salve María, llena eres de gracia, el Señor es contigo, bendita tú eres entre todas las mujeres, y bendito es el fruto de tu vientre, Jesús.
5: Santa María, Madre de Dios, ruega por nosotros pecadores, ahora y en la hora de nuestra muerte. Amén.
6: Dios te salve María, llena eres de gracia, el Señor es contigo, bendita tú eres entre todas las mujeres, y bendito es el fruto de tu vientre, Jesús.
5: Santa María, Madre de Dios, ruega por nosotros pecadores, ahora y en la hora de nuestra muerte. Amén.
6: Dios te salve María, llena eres de gracia, el Señor es contigo, bendita tú eres entre todas las mujeres, y bendito es el fruto de tu vientre, Jesús.
5: Santa María, Madre de Dios, ruega por nosotros pecadores, ahora y en la hora de nuestra muerte. Amén.
6: Dios te salve María, llena eres de gracia, el Señor es contigo, bendita tú eres entre todas las mujeres, y bendito es el fruto de tu vientre, Jesús.
5: Santa María, Madre de Dios, ruega por nosotros pecadores, ahora y en la hora de nuestra muerte. Amén.
6: Dios te salve María, llena eres de gracia, el Señor es contigo, bendita tú eres entre todas las mujeres, y bendito es el fruto de tu vientre, Jesús.
5: Santa María, Madre de Dios, ruega por nosotros pecadores, ahora y en la hora de nuestra muerte. Amén.
6: Dios te salve María, llena eres de gracia, el Señor es contigo, bendita tú eres entre todas las mujeres, y bendito es el fruto de tu vientre, Jesús.
5: Santa María, Madre de Dios, ruega por nosotros pecadores, ahora y en la hora de nuestra muerte. Amén.
6: Gloria al Padre, y al Hijo, y al Espíritu Santo,
8: como era en el principio, ahora y siempre, por los siglos de los siglos. Amén. Oh Jesús mío, perdona nuestras culpas, líbranos del fuego del infierno, lleva a todas las almas para el cielo y socorre especialmente a las más necesitadas de tu misericordia.
7: Segundo misterio doloroso, contemplamos la sangrienta flagelación de Jesús. Esta es la actitud frecuente de todos los que buscan una posición neutra entre el bien y el mal. En situaciones críticas, prefieren de cierta manera sacrificar algo del bien en busca de un ablandamiento del mal. Como Pilatos no encontró crimen alguno en Jesús, lo mandó flagelar. Por este misterio pidamos la intercesión de la Santísima Virgen para obtener la gracia de siempre atender con entusiasmo y perfección a los llamados de Dios, a fin de no seguir jamás el ejemplo de Pilatos, mandando flagelar a Jesús.
5: Padre nuestro que estás en los cielos, santificado sea tu nombre. Venga a nosotros tu reino. Hágase tu voluntad así en la tierra como en el cielo.
6: Danos hoy nuestro pan de cada día. Perdona nuestras ofensas, así como también nosotros perdonamos a los que nos ofenden. Y no nos dejes caer en la tentación, mas líbranos del mal. Amén.
5: Dios te salve.

0: tu vientre, Jesús.
1: Santa María, Madre de Dios, ruega por nosotros pecadores, ahora y en la hora de nuestra muerte. Amén.
0: Dios te salve María, llena eres de gracia, el Señor es contigo, bendita tú eres entre todas las mujeres, y bendito es el fruto de tu vientre, Jesús.
1: Santa María, Madre de Dios, ruega por nosotros pecadores, ahora y en la hora de nuestra muerte. Amén.
0: Dios te salve María, llena eres de gracia, el Señor es contigo, bendita tú eres entre todas las mujeres, y bendito es el fruto de tu vientre, Jesús.
1: Santa María, Madre de Dios, ruega por nosotros pecadores, ahora y en la hora de nuestra muerte. Amén.
0: Dios te salve María, llena eres de gracia, el Señor es contigo, bendita tú eres entre todas las mujeres, y bendito es el fruto de tu vientre, Jesús.
1: Santa María, Madre de Dios, ruega por nosotros pecadores, ahora y en la hora de nuestra muerte. Amén.
0: Dios te salve María, llena eres de gracia, el Señor es contigo, bendita tú eres entre todas las mujeres, y bendito es el fruto de tu vientre, Jesús.
1: Santa María, Madre de Dios, ruega por nosotros pecadores, ahora y en la hora de nuestra muerte. Amén.
0: Dios te salve María, llena eres de gracia, el Señor es contigo, bendita tú eres entre todas las mujeres, y bendito es el fruto de tu vientre, Jesús.
1: Santa María, Madre de Dios, ruega por nosotros pecadores, ahora y en la hora de nuestra muerte. Amén.
0: Dios te salve María, llena eres de gracia, el Señor es contigo, bendita tú eres entre todas las mujeres, y bendito es el fruto de tu vientre, Jesús.
1: Santa María, Madre de Dios, ruega por nosotros pecadores, ahora y en la hora de nuestra muerte. Amén.
0: Dios te salve María, llena eres de gracia, el Señor es contigo, bendita tú eres entre todas las mujeres, y bendito es el fruto de tu vientre, Jesús.
1: Santa María, Madre de Dios, ruega por nosotros pecadores, ahora y en la hora de nuestra muerte. Amén.
0: Dios te salve María, llena eres de gracia, el Señor es contigo, bendita tú eres entre todas las mujeres, y bendito es el fruto de tu vientre, Jesús.
1: Santa María, Madre de Dios, ruega por nosotros pecadores, ahora y en la hora de nuestra muerte. Amén.
0: Dios te salve María, llena eres de gracia, el Señor es contigo, bendita tú eres entre todas las mujeres, y bendito es el fruto de tu vientre, Jesús.
1: Santa María, Madre de Dios, ruega por nosotros pecadores, ahora y en la hora de nuestra muerte. Amén.
2: Gloria al Padre, y al Hijo, y al Espíritu Santo,
1: como era en el principio, ahora y siempre, por los siglos de los siglos. Amén.
2: Oh Jesús mío, perdona nuestras culpas, líbranos del fuego del infierno, lleva a todas las almas para el cielo, y socorre especialmente a las más necesitadas de tu misericordia.
3: En el tercer misterio doloroso, contemplamos la coronación de espinas de Jesús.

0: Después de Jesús tener su sacratísimo cuerpo destrozado por los azotes de los verdugos, como Rey y Dios verdadero, sufrió en su frente adorable el tormento de las espinas. Ese suplicio tan doloroso en sí mismo fue acompañado de otros, bofetadas, escarnios, sarcasmos y blasfemias de los soldados, según atestiguan los evangelistas. Por este misterio, pidamos la intercesión de la Santísima Virgen para obtener la gracia de soportar con humildad y resignación las injurias y ofensas, aunque sean injustas, manteniendo siempre como Jesús un alto sentido de nuestra dignidad.
1: Padre nuestro que estás en los cielos, santificado sea tu nombre. Venga a nosotros tu reino, hágase tu voluntad así en la tierra como en el cielo.
2: Danos hoy nuestro pan de cada día, perdona nuestras ofensas, así como también nosotros perdonamos a los que nos ofenden. Y no nos dejes caer en la tentación, mas líbranos del mal. Amén.
1: Dios te salve María, llena eres de gracia, el Señor es contigo. Bendita tú eres entre todas las mujeres, y bendito es el fruto de tu vientre, Jesús.
2: Santa María, Madre de Dios, ruega por nosotros pecadores, ahora y en la hora de nuestra muerte. Amén.
1: Dios te salve María, llena eres de gracia, el Señor es contigo. Bendita tú eres entre todas las mujeres, y bendito es el fruto de tu vientre, Jesús.
2: Santa María, Madre de Dios, ruega por nosotros pecadores, ahora y en la hora de nuestra muerte. Amén.
1: Dios te salve María, llena eres de gracia, el Señor es contigo. Bendita tú eres entre todas las mujeres, y bendito es el fruto de tu vientre, Jesús.
2: Santa María, Madre de Dios, ruega por nosotros pecadores, ahora y en la hora de nuestra muerte. Amén.
1: Dios te salve María, llena eres de gracia, el Señor es contigo. Bendita tú eres entre todas las mujeres, y bendito es el fruto de tu vientre, Jesús.
2: Santa María, Madre de Dios, ruega por nosotros pecadores, ahora y en la hora de nuestra muerte. Amén.
1: Dios te salve María, llena eres de gracia, el Señor es contigo. Bendita tú eres entre todas las mujeres, y bendito es el fruto de tu vientre, Jesús.
2: Santa María, Madre de Dios, ruega por nosotros pecadores, ahora y en la hora de nuestra muerte. Amén.
1: Dios te salve María, llena eres de gracia, el Señor es contigo. Bendita tú eres entre todas las mujeres, y bendito es el fruto de tu vientre, Jesús.
2: Santa María, Madre de Dios, ruega por nosotros pecadores, ahora y en la hora de nuestra muerte. Amén.
1: Dios te salve María, llena eres de gracia, el Señor es contigo. Bendita tú eres entre todas las mujeres, y bendito es el fruto de tu vientre, Jesús.
2: Santa María, Madre de Dios, ruega por nosotros pecadores, ahora y en la hora de nuestra muerte. Amén.
1: Dios te salve María, llena eres de gracia, el Señor es contigo. Bendita tú eres entre todas las mujeres, y bendito es el fruto de tu vientre, Jesús.
2: Santa María, Madre de Dios, ruega por nosotros pecadores, ahora y en la hora de nuestra muerte. Amén.
1: Dios te salve María, llena eres de gracia, el Señor es contigo. Bendita tú eres entre todas las mujeres, y bendito es el fruto de tu vientre, Jesús.
2: Santa María, Madre de Dios, ruega por nosotros pecadores, ahora y en la hora de nuestra muerte. Amén.
1: Dios te salve María, llena eres de gracia, el Señor es contigo. Bendita tú eres entre todas las mujeres, y bendito es el fruto de tu vientre, Jesús.
2: Santa María, Madre de Dios, ruega por nosotros pecadores, ahora y en la hora de nuestra muerte. Amén.
1: Gloria al Padre, y al Hijo, y al Espíritu Santo,
3: como era en el principio, ahora y siempre, por los siglos de los siglos. Amén. Oh Jesús mío, perdona nuestras culpas, líbranos del fuego del infierno, lleva a todas las almas para el cielo y socorre especialmente a las más necesitadas de tu misericordia.
0: En el cuarto misterio doloroso, contemplamos a Jesús con la cruz a cuestas, camino del Calvario.

0: Inmediatamente después de haber sido condenado por Pilatos, nuestro Señor Jesucristo tomó la cruz sobre los hombros para llevarla al Calvario y en ella morir crucificado. La cargó sin manifestar repugnancia alguna. Antes, por el contrario, la abrazó con amor indecible, pues deseaba levantar bien alto el estandarte bajo el cual deberían alistarse sus seguidores en esta tierra. Bajo su peso, Jesús alcanzaba nuestra salvación, y con su ejemplo, nos daba fuerza para que abrazásemos nuestra propia cruz y de esta manera venciésemos las pruebas de esta vida. Es a través de la cruz que con Él compartiremos después el reino de los cielos. Por este misterio y por la intercesión de la Santísima Virgen, pidamos la gracia de la paciencia, el coraje y la fortaleza necesarias para cargar todas nuestras cruces.
1: Padre nuestro que estás en los cielos, santificado sea tu nombre. Venga a nosotros tu reino. Hágase tu voluntad, así en la tierra como en el cielo.
2: Danos hoy nuestro pan de cada día. Perdona nuestras ofensas, así como también nosotros perdonamos a los que nos ofenden. Y no nos dejes caer en la tentación, mas líbranos del mal. Amén.
1: Dios te salve María, llena eres de gracia. El Señor es contigo. Bendita tú eres entre todas las mujeres, y bendito es el fruto de tu vientre, Jesús.
2: Santa María, Madre de Dios, ruega por nosotros pecadores, ahora y en la hora de nuestra muerte. Amén.
1: Dios te salve María, llena eres de gracia, el Señor es contigo, bendita tú eres entre todas las mujeres, y bendito es el fruto de tu vientre, Jesús.
2: Santa María, Madre de Dios, ruega por nosotros pecadores, ahora y en la hora de nuestra muerte. Amén.
1: Dios te salve María, llena eres de gracia, el Señor es contigo, bendita tú eres entre todas las mujeres, y bendito es el fruto de tu vientre, Jesús.
2: Santa María, Madre de Dios, ruega por nosotros pecadores, ahora y en la hora de nuestra muerte. Amén.
1: Dios te salve María, llena eres de gracia, el Señor es contigo, bendita tú eres entre todas las mujeres, y bendito es el fruto de tu vientre, Jesús.
2: Santa María, Madre de Dios, ruega por nosotros pecadores, ahora y en la hora de nuestra muerte. Amén.
1: Dios te salve María, llena eres de gracia, el Señor es contigo, bendita tú eres entre todas las mujeres, y bendito es el fruto de tu vientre, Jesús.
2: Santa María, Madre de Dios, ruega por nosotros pecadores, ahora y en la hora de nuestra muerte. Amén.
1: Dios te salve María, llena eres de gracia, el Señor es contigo, bendita tú eres entre todas las mujeres, y bendito es el fruto de tu vientre, Jesús.
2: Santa María, Madre de Dios, ruega por nosotros pecadores, ahora y en la hora de nuestra muerte. Amén.
1: Dios te salve María, llena eres de gracia, el Señor es contigo, bendita tú eres entre todas las mujeres, y bendito es el fruto de tu vientre, Jesús.
2: Santa María, Madre de Dios, ruega por nosotros pecadores, ahora y en la hora de nuestra muerte. Amén.
1: Dios te salve María, llena eres de gracia, el Señor es contigo, bendita tú eres entre todas las mujeres, y bendito es el fruto de tu vientre, Jesús.
2: Santa María, Madre de Dios, ruega por nosotros pecadores, ahora y en la hora de nuestra muerte. Amén.
1: Dios te salve María, llena eres de gracia, el Señor es contigo, bendita tú eres entre todas las mujeres, y bendito es el fruto de tu vientre, Jesús.
2: Santa María, Madre de Dios, ruega por nosotros pecadores, ahora y en la hora de nuestra muerte. Amén.
1: Dios te salve María, llena eres de gracia, el Señor es contigo, bendita tú eres entre todas las mujeres, y bendito es el fruto de tu vientre, Jesús.
2: Santa María, Madre de Dios, ruega por nosotros pecadores, ahora y en la hora de nuestra muerte. Amén.
3: Gloria al Padre, y al Hijo, y al Espíritu Santo,
2: como era en el principio, ahora y siempre, por los siglos de los siglos. Amén.
3: Oh Jesús mío, perdona nuestras culpas, líbranos del fuego del infierno, lleva a todas las almas para el cielo y socorre especialmente a las más necesitadas de tu misericordia.
0: En el quinto misterio doloroso, contemplamos la crucifixión y muerte de Jesús. He ahí la grandeza y el misterio de un Dios que se hace hombre y permite ser muerto en la cruz para redimir al género humano. Un solo gesto suyo sería suficiente para obrar esta redención. Sin embargo, prefirió entregar hasta la última gota de su sangre preciosísima. ¿Y qué debemos hacer nosotros para retribuir tan divina bondad? Si amor con amor se paga, solo entonces es con un amor sin límites y exclusivo con relación a Jesús y a su Madre Santísima, seremos justos para con nuestro Salvador. Por este misterio y la intercesión de la Santísima Virgen, pidamos la gracia de la conversión de los pecadores, la perseverancia de los justos y el alivio de las almas del purgatorio.
2: Padre nuestro que estás en los cielos, santificado sea tu nombre. Venga a nosotros tu reino, hágase tu voluntad así en la tierra como en el cielo.
1: Danos hoy nuestro pan de cada día, perdona nuestras ofensas, así como también nosotros perdonamos a los que nos ofenden. Y no nos dejes caer en la tentación, mas líbranos del mal. Amén.
2: Dios te salve María, llena eres de gracia, el Señor es contigo. Bendita tú eres entre todas las mujeres, y bendito es el fruto de tu vientre, Jesús.
1: Santa María, Madre de Dios, ruega por nosotros.

0: Bendita tú eres entre todas las mujeres, y bendito es el fruto de tu vientre, Jesús.
1: Santa María, Madre de Dios, ruega por nosotros pecadores, ahora y en la hora de nuestra muerte. Amén.
0: Dios te salve María, llena eres de gracia, el Señor es contigo. Bendita tú eres entre todas las mujeres, y bendito es el fruto de tu vientre, Jesús.
1: Santa María, Madre de Dios, ruega por nosotros pecadores, ahora y en la hora de nuestra muerte. Amén.
0: Dios te salve María, llena eres de gracia, el Señor es contigo. Bendita tú eres entre todas las mujeres, y bendito es el fruto de tu vientre, Jesús.
1: Santa María, Madre de Dios, ruega por nosotros pecadores, ahora y en la hora de nuestra muerte. Amén.
0: Dios te salve María, llena eres de gracia, el Señor es contigo. Bendita tú eres entre todas las mujeres, y bendito es el fruto de tu vientre, Jesús.
1: Santa María, Madre de Dios, ruega por nosotros pecadores, ahora y en la hora de nuestra muerte. Amén.
0: Dios te salve María, llena eres de gracia, el Señor es contigo. Bendita tú eres entre todas las mujeres, y bendito es el fruto de tu vientre, Jesús.
1: Santa María, Madre de Dios, ruega por nosotros pecadores, ahora y en la hora de nuestra muerte. Amén.
0: Dios te salve María, llena eres de gracia, el Señor es contigo. Bendita tú eres entre todas las mujeres, y bendito es el fruto de tu vientre, Jesús.
1: Santa María, Madre de Dios, ruega por nosotros pecadores, ahora y en la hora de nuestra muerte. Amén.
0: Dios te salve María, llena eres de gracia, el Señor es contigo. Bendita tú eres entre todas las mujeres, y bendito es el fruto de tu vientre, Jesús.
1: Santa María, Madre de Dios, ruega por nosotros pecadores, ahora y en la hora de nuestra muerte. Amén.
0: Gloria al Padre, y al Hijo, y al Espíritu Santo,
2: como era en el principio, ahora y siempre, por los siglos de los siglos. Amén. Oh Jesús mío, perdona nuestras culpas, líbranos.

Salve, a ti clamamos los desterrados hijos de Eva, a ti suspiramos gimiendo y llorando en este valle de lágrimas. Ea pues, Señora, abogada nuestra, vuelve a nosotros esos tus ojos misericordiosos, y después de este destierro, muéstranos a Jesús, fruto bendito de tu vientre, oh clemente, oh piadosa, oh dulce Virgen María. Ruega por nosotros, Santa Madre de Dios, para que seamos dignos de alcanzar las promesas y gracias de nuestro Señor Jesucristo. Amén.

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0: En el nombre del Padre, y del Hijo, y del Espíritu Santo.
1: Amén.
0: El ángel del Señor anunció a María.
1: Y ella concibió por obra y gracia del Espíritu Santo.
0: Dios te salve María, llena eres de gracia, el Señor es contigo. Bendita tú eres entre todas las mujeres, y bendito es el fruto de tu vientre Jesús.
1: Santa María, Madre de Dios, ruega por nosotros pecadores, ahora y en la hora de nuestra muerte. Amén.
0: He aquí la esclava del Señor.
1: Hágase en mí según tu palabra.
0: Dios te salve María, llena eres de gracia, el Señor es contigo. Bendita tú eres entre todas las mujeres, y bendito es el fruto de tu vientre Jesús.
1: Santa María, Madre de Dios, ruega por nosotros pecadores, ahora y en la hora de nuestra muerte. Amén.
0: Y el Verbo de Dios se hizo carne
1: y habitó entre nosotros.
0: Dios te salve María, llena eres de gracia, el Señor es contigo. Bendita tú eres entre todas las mujeres, y bendito es el fruto de tu vientre Jesús.
1: Santa María, Madre de Dios, ruega por nosotros pecadores, ahora y en la hora de nuestra muerte. Amén.
0: Ruega por nosotros, Santa Madre de Dios,
1: para que seamos dignos de alcanzar las promesas de Jesucristo nuestro Señor. Amén.
0: Oremos. Derrama, Señor, tu gracia en nuestros corazones, para que quienes, por el anuncio del ángel, hemos conocido la encarnación de tu Hijo Jesucristo, por los méritos de su pasión y de su cruz, lleguemos a la gloria de su resurrección. Por Jesucristo nuestro Señor.
1: Amén.
0: En el nombre del Padre, y del Hijo, y del Espíritu Santo.
1: Amén.
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0: conversión de Esteban Martínez. Oramos en acción de gracias a Dios por el cumpleaños de María Fuentes, 67 años de vida, para que el Señor la colme de salud y de bendiciones, intención de su familia, por la salud y pronta recuperación de Isolina Prado Serrano y de Rosa Julia Pajardo Alvarado. Pongamos en manos de Dios también la intención personal de cada uno de ustedes y de todos los que nos siguen, de nuestras familias, que nos siguen a través de las redes sociales de la diócesis de Cúcuta, de la parroquia San Antonio de Padua, como también que nos sintonizan a través de la radio Posdei, nuestra emisora diocesana. Para todas ustedes, queridas familias, nuestra oración y nuestra plegaria por sus necesidades. Con un corazón arrepentido y humilde, acudamos a la misericordia de Dios y pidámosle a Él nos regale la gracia del perdón. Señor, ten misericordia de nosotros,
1: porque hemos pecado contra ti.
0: Muéstranos, Señor, tu misericordia
1: y a nuestra salvación.
0: Dios Todopoderoso, tenga misericordia de nosotros, perdone nuestros pecados y nos lleve a la vida eterna.
1: Amén.

0: Oh Dios, que muestra la luz de tu verdad a los que andan extraviados, para que puedan volver al camino, concede a todos los que se proclaman cristianos rechazar lo que es contrario a este nombre y cumplir cuanto en él se significa. Por nuestro Señor Jesucristo, tu Hijo, que vive y reina contigo en la unidad del Espíritu Santo y es Dios por los siglos de los siglos.
1: Amén.
0: Tengan la bondad de sentarse y atentos, escuchemos la palabra de Dios.
1: Lectura del libro de Isaías. En aquellos días, el rey Ezequías enfermó mortalmente. El profeta Isaías, hijo de Amós, vino a decirle: esto dice el Señor, pon orden en tu casa, porque vas a morir y no vivirás. Ezequías volvió la cara a la pared y oró al Señor: ah, Señor, recuerda que he caminado ante ti con sinceridad y corazón íntegro, que he hecho lo que era recto a tus ojos. Y el rey se deshizo en lágrimas. Le llegó a Isaías una palabra del Señor en estos términos: ve y di a Ezequías, esto dice el Señor, el Dios de tu padre David: he escuchado tu plegaria y visto tus lágrimas. Añadiré otros 15 años a tu vida y te libraré a ti y a esta ciudad de las manos del rey de Asiria, y extenderé mi protección sobre la ciudad. Isaías dijo: que traigan un emplasto de higos y lo coloquen a la llaga para que se cure. Ezequías dijo: ¿cuál es la prueba que yo podré subir a la casa del Señor? Respondió Isaías: la señal que el Señor te envía de que cumplirá la promesa será esta: haré retroceder 10 gradas la sombra en la escalera de Ahaz, que se había alargado por efecto del sol. Y el sol retrocedió las 10 gradas que había avanzado sobre la escalera. Palabra de Dios.
2: Te alabamos, Señor.
3: Tú, Señor, detuviste mi alma para que no pereciere.
2: Tú, Señor, detuviste mi alma para que no pereciera.
3: Yo pensé en medio de mis días: tengo que marchar hacia las puertas del abismo, me privan del resto de mis años.
1: Tú, Señor, detuviste mi alma para que no pereciera.
3: Yo pensé: ya no veré más al Señor en la tierra de los vivos, ya no miraré a los hombres entre los habitantes del mundo.
1: Tú, Señor, detuviste mi alma para que no pereciera.
3: Levantan y enrollan mi vida como una tienda de pastores, como un tejedor devanaba yo mi vida y me cortan la trama.
1: Tú, Señor, detuviste mi alma para que no pereciera.
3: Señor, en ti espera mi corazón, que se reanime mi espíritu. Me has curado, me has hecho revivir.
1: Tú, Señor, detuviste mi alma para que no pereciera.

0: El Señor esté con ustedes.
1: Y con tu espíritu.
0: Lectura del Santo Evangelio según San Mateo.
1: Gloria a ti, Señor.
0: En aquel tiempo, atravesó Jesús en sábado un sembrado. Los discípulos que tenían hambre empezaron a arrancar espigas y a comerlas. Los fariseos al verlo le dijeron: mira, tus discípulos están haciendo una cosa que no está permitida en sábado. Le replicó: ¿no han leído lo que hizo David cuando él y sus hombres sintieron hambre? Entró en la casa de Dios y comieron de los panes de la proposición, cosa que no les estaba permitida ni a él ni a sus compañeros, sino solo a los sacerdotes. ¿Y no han leído en la ley que los sacerdotes pueden violar el sábado en el templo sin incurrir en culpa? Pues les digo que aquí hay uno que es más que el templo. Si comprendieran lo que significa "quiero misericordia y no sacrificio", no condenarían a los inocentes, porque el Hijo del Hombre es Señor del sábado. Palabra del Señor.
1: Gloria a ti, Señor Jesús.
0: Tengan la bondad de sentarse. En este caminar en la fe, el Señor nos permite que contemos con las ayudas que hacen que ese caminar sea llevadero, que ese caminar no se convierta en una carga, en un peso, o en un viaje tal vez bastante fatigoso, sino que Él va permitiendo que ese caminar en la fe sea una experiencia de gozo, de alegría, de satisfacción, porque se camina hacia una meta muy importante, que es llegar al reino de Dios, aspiración de todo cristiano. Ayer nos decía el Señor: están cansados, vengan a mí, yo los aliviaré. Están angustiados y todo aquello que conlleva una convivencia, una renuncia, un propósito, causa cierta fatiga. Hoy Jesús va con sus discípulos en esa tarea de anunciar el reino de Dios. Y los discípulos, en ese caminar, sienten una fatiga, no solamente del cansancio, sino del hambre. Y entonces, esa hambre ellos la quieren calmar arrancando unas espigas de trigo y comerlas. Para los judíos, el día sábado era un día de descanso, atendiendo a que mi Dios en la semana de la creación, el día sábado, descansó. Los judíos guardaban siempre el sábado como día de reposo, día en el que no se podía hacer absolutamente nada. Jesús es abordado por los judíos y le hacen el reclamo: ¿por qué tus discípulos están haciendo algo indebido en sábado? Están arrancando espigas, que significaría un trabajo, no es porque las arranquen en un terreno ajeno, sino porque lo están haciendo en día sábado, y el día sábado es para guardarlo. Y entonces el Señor aprovecha esta crítica que le hacen a Jesús por esa actividad que se hace en día sábado para darnos una enseñanza muy valiosa. Y es que cualquier necesidad debe ser prioritaria ante la rigidez de una normativa que de pronto lo limita a uno para satisfacer cierta necesidad. Y Jesús le hace saber a través de dos citas bíblicas que hay casos y momentos en los que se puede infringir una norma sin caer en el delito. Porque con esto Jesús les está diciendo a ellos: aquí hay uno que es más que el sábado. Aquí hay uno que es más que cualquier sacerdote. Aquí hay uno que es más que una norma. Por tanto, si esto lo permito hacer, indica que quien está aquí no es uno cualquiera, sino que es el mismo Dios, que tiene el dominio del espacio, del tiempo, del lugar y de las personas. Ahora bien, cuando nosotros estamos en la presencia de Dios, caminamos con Dios, vivimos en Dios, para Dios, en bien de los demás, Dios nos va asistiendo y nos va permitiendo que la convivencia sea un compartir de hermanos, y que una norma no puede obstaculizar esa convivencia, no puede obstaculizar ese crecimiento en la fe, porque no podemos convertirnos en legoleyos. La ley por la ley, independientemente ni para qué, ni por qué, ni cómo, ni cuándo, ni dónde, la ley. No debemos apegarnos a la letra de la ley, sino que hay que saberla entender y saberla interpretar en un momento determinado. Por eso pidámosle a mi Dios que ante la norma divina, los 10 mandamientos, nosotros los podamos ver no como una carga, no como una prohibición, ni como una restricción, ni como una prohibición de lo que yo debo hacer o quiero hacer, sino que la norma divina sea un instrumento de convivencia que regule mi forma de actuar, mi manera de ser y de vivir la palabra de Dios. Pero que en ese espíritu de ejercer la caridad, de vivir el amor de Dios que tiene por nosotros, nos permite saber interpretar una norma para poderla hacer vida en esa comunión con Dios y en esa relación con los hermanos. Pidámosle por tanto a mi Dios que nos dé la sabiduría divina que necesitamos para entender y comprender todas estas enseñanzas que el Señor nos transmite, y que nos dé una capacidad profunda e inmensa de poder interpretar la norma para vivirla en un espíritu de comunión fraterna, de caridad y de misericordia. Que la Madre Celestial María Santísima nos ayude a encaminarnos siempre al encuentro con ese Jesús que es monte de salvación. Así sea.
1: Así sea.

0: Oren, hermanos, para que este sacrificio, que es mío y es de ustedes, sea agradable a Dios Padre Todopoderoso.
1: El Señor reciba de tus manos ese sacrificio para alabanza y gloria de su nombre, para nuestro bien y el de toda su santa iglesia.
0: Mira, Señor, los dones de tu iglesia suplicante y concede que sean recibidos para crecimiento en santidad de los creyentes. Por Jesucristo nuestro Señor.
1: Amén.
0: El Señor esté con ustedes.
1: Y con tu espíritu.
0: Levantemos el corazón.
1: Lo tenemos levantado hacia el Señor.
0: Demos gracias al Señor nuestro Dios.
1: Es justo y necesario.
0: En verdad, es justo y necesario, es nuestro deber y salvación, darte gracias siempre y en todo lugar, Señor Padre Santo, Dios Todopoderoso y Eterno, porque nos concedes en cada momento lo que más conviene y diriges sabiamente la nave de tu iglesia, asistiéndola siempre con la fuerza del Espíritu Santo para que, a impulso de su amor confiado, no abandone la plegaria en la tribulación ni la acción de gracias en el gozo, por Cristo Señor nuestro, a quien alaban los cielos y la tierra, los ángeles y los arcángeles, proclamando sin cesar.

Santo eres en verdad, Señor, fuente de toda santidad. Por eso te pedimos que santifiques estos dones con la efusión de tu Espíritu, de manera que se conviertan para nosotros en el cuerpo y la sangre de Jesucristo nuestro Señor, el cual, cuando iba a ser entregado a su pasión voluntariamente aceptada, tomó pan, dándote gracias, lo partió y lo dio a sus discípulos, diciendo: tomen y coman todos de él, porque esto es mi cuerpo, que será entregado por ustedes.

Del mismo modo, acabada la cena, tomó el cáliz y, dándote gracias de nuevo, lo pasó a sus discípulos diciendo: tomen y beban todos de él, porque este es el cáliz de mi sangre, sangre de la alianza nueva y eterna, que será derramada por ustedes y por muchos para el perdón de los pecados. Hagan esto en conmemoración mía.

0: Este es el sacramento de nuestra fe.
1: Anunciamos su muerte, proclamamos su resurrección. Ven, Señor Jesús.
0: Así pues, Padre, al celebrar ahora el memorial de la muerte y resurrección de tu Hijo, te ofrecemos el pan de vida y el cáliz de salvación y te damos gracias, porque nos haces dignos de servirte en tu presencia. Te pedimos humildemente que el Espíritu Santo congregue en la unidad a cuantos participamos del cuerpo y de la sangre de Cristo. Acuérdate, Señor, de tu Iglesia extendida por toda la tierra, y con el Papa León, con nuestro obispo José Libardo y todos los pastores que cuidan de tu pueblo, llévala a su perfección por la caridad. Bendice y santifica, Señor, a quienes te invocan por la salud de los enfermos y por su propia recuperación. Marina Serrano, Eduard Calderón, Rocío Calderón, por quienes están cumpliendo un año más de vida, Alice María Fuentes, igualmente por la salud y pronta recuperación de Isolina Prado Serrano, Rosa Julia Fajardo, por la conversión y sanación de Esteban Martínez. A ellos, Señor, asísteles y acompáñales para que estas necesidades que ponen en tus manos y esta acción de gracias sea escuchada y respondida por ti en tu tiempo. Acuérdate también de nuestros hermanos que durmieron en la esperanza de la resurrección. Alice Delgado, Félix Enrique Cañas, Julio César Jaimes Martínez, Delfina Martínez de Jaime, Ramiro Cadena, Nicanor Ochoa, Fabio Isaza, John Jairo, mejor Eloína Peñaranda, Verónica Rodríguez, Anabel Guerrero, y de cuantos murieron en tu misericordia, admíteles a contemplar la luz de tu rostro. Ten misericordia de todos nosotros, y así con María, la Virgen Madre de Dios, Madre del Divino Amor, San José, su castísimo esposo, los apóstoles, San Antonio de Padua, patrono de nuestra comunidad parroquial, San Rafael Arcángel, Santa Laura Montoya y cuantos vivieron en tu amistad a través de los tiempos, merezcamos por tu Hijo Jesucristo compartir la vida eterna y cantar tus alabanzas. Por Cristo, con Él y en Él, a ti Dios Padre omnipotente en la unidad del Espíritu Santo, todo honor y toda gloria por los siglos de los siglos.
1: Amén.
0: Como verdaderos hijos de Dios, acudamos a nuestro Padre Celestial con la misma plegaria que Cristo Maestro nos enseñó diciendo: Padre nuestro que estás en el cielo, santificado sea tu nombre.
1: A nosotros tu reino, hágase tu voluntad
0: en la tierra como en el cielo. Danos hoy nuestro pan de cada día, perdona nuestras ofensas, como también nosotros perdonamos a los que nos ofenden. No nos dejes caer en la tentación y líbranos del mal. Líbranos de todos los males, Señor, y concédenos la paz en nuestros días, para que, ayudados por tu misericordia, vivamos siempre libres de pecado y protegidos de toda perturbación, mientras esperamos la gloriosa venida de nuestro Salvador Jesucristo.
1: Tuyo es el reino, tuyo el poder y la gloria por siempre, Señor.
0: Señor Jesucristo, que dijiste a tus apóstoles: la paz les dejo, mi paz les doy, no tengas en cuenta nuestros pecados, sino la fe de tu Iglesia, y conforme a tu palabra, concédele la paz y la unidad. Tú que vives y reinas por los siglos de los siglos.
1: Amén.
0: La paz del Señor esté siempre con todos ustedes.
1: Y con tu espíritu.
0: Compartan como hermanos un signo de paz.

0: Este es el Cordero de Dios. Él quita los pecados del mundo. Dichosos los invitados a la cena del Señor.
1: Señor, no soy digno de que entres en mi casa, pero una palabra tuya bastará para sanarme.
0: El que come mi carne y bebe mi sangre habita en mí y yo en él, dice el Señor.

en nuestro silencio eucarístico y desde lo más profundo de nuestro corazón, elevémosle a mi Dios, al Señor, nuestra acción de gracias, porque sigue otorgándonos ese don inmenso y maravilloso de nuestra vida, porque esa vida el Señor la asiste, la nutre y la protege con el pan de la palabra y el pan eucarísticos compartidos en esta celebración. Gracias, mi Jesús, por haberme permitido hacerme partícipe de esta Eucaristía. Gracias, mi Señor, por el día que estamos finalizando en su santa presencia.

0: Oremos. Después de recibir estos dones, te pedimos, Señor, que aumente el fruto de nuestra salvación con la participación frecuente en este sacramento. Por Jesucristo nuestro Señor.
1: Amén.
0: Concédeles, Señor, el descanso eterno.
1: Pide para ellos la luz perpetua.
0: Concédeles, Señor, el descanso eterno.
1: Pide para ellos la luz perpetua.
0: Concédeles, Señor, el descanso eterno.
1: Pide para ellos la luz perpetua.
0: Descansen en paz.
1: Así sea.
0: Que las almas de nuestros hermanos, Anadelia Delgado, Félix Enrique Cañas, Julio César Jaimes Martínez, Delfina Martínez de Jaime, Ramiro Cadena Cadena, Nicanor Ochoa, Fabio y Sasa, todas las benditas almas, Eloína Peñaranda, Verónica Rodríguez Rodríguez, Anabel Guerrero y todos los fieles difuntos, tanto de nuestra familia como de nuestra comunidad, por la misericordia de Dios, descansen en paz.
1: Así sea.
0: Para Alex María Fuentes, unas felicitaciones y que el Señor siga derramando abundante gracia, bendición y amor en salud, en alegría y en bienestar personal y familiar. Que el Señor la asista en cada momento de su vida y de su compartir en familia. Que el Señor y la Virgen María sean siempre su inspiración. Nuestra gratitud para las redes sociales que nos han permitido llegar hasta sus hogares, al igual que nuestra emisora Voz Dei. Al equipo de trabajo de nuestra emisora, muchas gracias por permitirnos que a cada hogar, a cada familia, tanto en el campo como en algunas instituciones, en las clínicas y en los hospitales, puedan llegar este mensaje de salvación. Dios les bendiga y les acompañe. El Señor esté con ustedes.
1: Y con tu espíritu.
0: Y la bendición de Dios Todopoderoso, Padre, Hijo y Espíritu Santo, descienda sobre ustedes y permanezca para siempre.
1: Amén.
0: Con el gozo de haber vivido la Eucaristía pueden ir en paz.
1: Demos gracias a Dios.
0: Feliz Santa Noche para todos.
1: Gracias, Padre.

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0: Es que tú, señor, lo has cambiado todo. Ahí tenemos la buena música, el buen merengue de nuestros amigos allí directamente en la República Dominicana, nada más y nada menos que la agrupación Alfareros, artistas exitosos en nuestra emisora diocesana Vox Day, desde la cotorrita que tenemos tiempo de no escucharla, hasta las últimas producciones musicales de la agrupación Alfareros con 70 veces 7. Y lo seguimos compartiendo todos los días en los diferentes espacios musicales de nuestra emisora diocesana Vox Day, la voz de Dios. Siendo las 6 de la tarde, 46 minutos después de haber vivido la Santa Misa, de habernos alimentado espiritualmente, ha compartido la palabra del Señor a esta hora de la tarde, nuestra emisora Vox Day, ya acercándonos a la noche. Queremos compartir con ustedes muy buena música, recordándoles que hoy es viernes de Ritmos para Dios y también de Juegos Bíblicos. Así que no se lo pueden perder porque viene un ritmo para Dios bastante especial en contexto, pues, a lo que se viene este fin de semana y al festivo que viene este fin de semana y a la fiesta patria, por supuesto. Así que no se lo pueden perder. 6 de la tarde, 47 en la frecuencia de la esperanza y la paz en este fin de semana. Les acompaña de este viernes fin de semana tu voz amiga Raquel San Juan.
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0: Y nos vamos en este viernes fin de semana a subir un poquito la temperatura e ir disfrutando ya de los ritmos que tenemos, nuestros ritmos católicos en la frecuencia, en la esperanza y la paz. Nos vamos nuevamente para Corozal, Sucre, Colombia, y vamos a escuchar la buena música de Byron Benítez, Tú Eres Mi Vida, aquí en la frecuencia de la esperanza y la paz.
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0: 6:52 en la frecuencia de la esperanza y de la paz. Byron Benítez a esta hora de la noche también acompañándonos. En breves momentos estará acompañándonos el padre Samuel Alexis Arias Mesa, director de medios de comunicación de la diócesis de Cúcuta. Él estará realizando la primera parte de Ritmos para Dios. A las 8 nuevamente estaré con ustedes en la segunda parte, que va a estar buenísima, así que no se lo pueden perder. Así que a participarle, a compartir la dinámica, a mandar sus mensajitos, bien chévere, ahí con el padre Samuel. Antes de irnos con más música, me encontré esta muy bonita reflexión que vale la pena compartirla con ustedes a esta hora en compañía de la frecuencia, la esperanza y la paz. Esta pregunta yo creo que más de uno la he escuchado también hacer, y o de pronto alguno la habrá hecho, ¿no? ¿Dónde está Dios en el dolor? ¿Dónde está Dios en el dolor? La respuesta de un obispo tras los devastadores terremotos. Escuchemos esta linda reflexión de este obispo. ¿Por qué Dios permite que suframos? ¿Dónde encontrar su rostro cuando la tierra tiembla y el dolor parece devorarlo todo? Ante la dura realidad de miles de hermanos que sufren las consecuencias de las crecientes o de las recientes tragedias, Monseñor Carlos Márquez, obispo auxiliar de Caracas, nos invita a levantar la mirada con fe y a desechar las preguntas que solo paralizan y llenan el alma de amargura. El prelado nos recuerda con claridad que las catástrofes naturales no son castigos divinos, ni un reflejo de la voluntad de Dios, sino procesos de una creación que gime con dolores de parto mientras camina hacia su plenitud. La verdadera promesa de Cristo no fue una vida libre de dificultades o terremotos, sino la garantía absoluta de su compañía constante. Él camina a nuestro lado en cada sufrimiento, manifestando su cercanía a través de la Iglesia, los sacramentos y la caridad fraterna. La última palabra no la tiene la muerte ni la destrucción, sino Dios, quien nos asegura una palabra de vida eterna, felicidad y resurrección. Nos unimos en oración por todas las víctimas y damnificados, pidiendo a la Virgen María que consuele a los corazones afligidos y nos dé la fortaleza para levantarnos de las cenizas con esperanza. ¿Dónde está Dios en el dolor? Esta fue la respuesta de este obispo tras los devastadores terremotos.
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